0: hasta el lateral 44 y medio del segundo tiempo. Están igualando Boca Vélez 1-1.
1: Nosotros en la cadena del gol, esperando por Instituto Gimnasia de Mendoza. Sergio Díaz en los controles, Gustavo Corradini en la producción, Daniel Basterra en los estudios centrales, Maxi Molina trabajando en la zona de vestuarios, el ingeniero Gustavo Gutiérrez para comentarlo, Mario Celedón, Fede Borello, todo el equipo de la cadena del gol en una nueva noche de fútbol.

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0: el comienzo del partido aquí en el Monumental de Alta Córdoba. Juega la Gloria. Cumple.
1: ¡Pauli!
0: Instituto Diga.
1: Último momento.
0: ¡Apa!
2: Ay, ay, ay.
1: La formación de Gimnasia de Mendoza.
0: ¡Ah!
1: No, mentira, mentira. No. No, es un chascarrillo, una broma. A ver, aquí textual. 99%. Todavía está cerrado. Por eso iba al banco. Y de no pasar nada raro, mañana se cierra la transferencia. Esto lo dijo a Racing Club de Avellaneda. $2 millones, el 100% de la fecha. A esta hora no está confirmado. Me dicen que por eso va al banco. Viste que decíamos que juega Gallardo y Abreu. Adentro.
0: Sí, señor.
1: Por eso me dicen que va al banco. 99%. 2 millones, el 100%. No está cerrado. Por eso va al banco, pero mañana se cerraría. Y otro me dijo, mañana se cierra la transferencia del Gato Loco a Racing Club de Avellaneda. Es decir, si es así, como creemos que va a ser, Lodico saldrá por última vez a cancha con la camiseta del Instituto.
0: Bueno, lo acaba de confirmar Maxi Molina en el aire de Cadena 3 Argentina y la cadena del gol. Lodico muy cerca de ser transferido al Racing Club de Avellaneda. Podría jugar esta noche sus últimos minutos con la camiseta de la Gloria.
3: Ahora, Mauri, no pregunta del abogado, sí, del diablo, Maxi. Sí, sí. Además de Gallardo, sí, ¿tiene otro jugador de esa característica en ese puesto? Gallardo no es...
1: No. Si me apuras, salvo... ¿Qué puede ser? Méndez, pero no es lo mismo.
3: No es lo mismo. No, nada que ver.
0: Podría ser Acevedo. Ya no. Acevedo viene muy atrás en la consideración.
3: Digo,
1: ¿Pero cuánto hace que podría ser?
0: No lo ha sido nunca. Salvo que lo reconviertan a Lázaro de interior, pero no, Lázaro tiene más característica de volante externo e incluso diría de media punta.
1: Más de luna, ¿no?
0: Se va a quedar medio rengo instituto
3: ahí. Me parece que sí, ahí en la mitad de la cancha.
0: Pero es una muy buena venta, $2 millones. Ahora, por Gastón Lodico ahora.
1: Claro, y gran pregunta, gran. Ustedes que tienen esa información precisa y certa siempre, ¿a cuánto lo compró Instituto Lodico?
0: Creo que era uno y algo.
1: Hay que prestarle atención.
0: 100, me parece. Bueno, incluso Lodico llega también como parte de pago de algún jugador que le había comprado en su momento Lanús, creo que era Watson. Y lo incluyeron en la negociación. O sea, no hubo plata en el medio.
1: Ahora, Mauri, uno debe reconocer, más allá, viste, que hablamos de institucional, de objetivo, del sostener tantos años de manera consecutiva en primera división. Instituto, por ahí pasa de largo, ¿no? Pero compra Rufo barato, lo vende bien. Compra Lodico, lo vende bien. Si lo vende a Luna, lo compra un dinero, lo vende bien.
0: Vendió a Dubersarsky en una fortuna. Vive del club.
1: Claro, pero ese es de inferiores. Claro, pero digo, aquellos futbolistas que ha traído también han sido con cierto poder de reventa, ¿no?
0: Cierto. Es porque un gran detalle.
1: Lo digo.
4: Garro y Vegetti, por ponerte un par de temas. Yo digo que está muy buena la venta. La verdad que a mí me gusta. Yo no sé si lo digo, da para sacarle más dinero y todo. Pero claro, ahora se le cerró el mercado de pase a Instituto. No lo puede reemplazar Instituto al jugador, porque ya se cerró el libro de pase y lo que puede reemplazar son aquellos que venden afuera.
3: Claro, por eso.
4: Pero el instituto no lo vende afuera, o sea que
5: igual
4: ahí
5: es
4: se queda
5: un
4: rengo.
5: Muy buen dinero para pagar gastos,
4: Está bien, vos siempre vas a pensar en el dinero, pero yo digo que futbolísticamente hablando, tenés razón, Gustavo, te doy la razón, pero el tema está que ahora, futbolísticamente, pensando en ser internacional, como dice Mauri cuando abrió la transmisión, no sé ahí,
0: se queda medio rengo. Ahora,
3: agregale una mano, no vendido sin estar jugando.
0: Claro.
3: No vendido sin estar jugando.
0: Sí. Porque no viene jugando. Hace cuatro
1: partidos
0: que jugó 15 minutos el otro día.
1: ¿Sabés cuál es la otra? Que lo digo hace tiempo que quiere irse. Posiblemente esto no lo reconozcan los jugadores, ¿no? Pero esa es la otra. Porque recordemos el campeonato anterior que no jugó las primeras dos fechas. ¿Se acuerdan?
0: Es cierto.
1: Que no quería extender, que se iba, que no se iba.
0: Es más,
1: entonces también hay que tener en cuenta eso.
0: No jugó ni contra Vélez ni contra Platense en ninguno de los dos campeonatos. En el arranque de ninguno de los dos campeonatos jugó las dos primeras fechas. Excelente trabajo de Maxi ahí en las zonas adyacentes al Monumental. Te esperamos por aquí en la zona de cabina, Maxi. Están regando ya el campo de juego. Último ratito previo al partido. ¿Cómo terminó Boca?
4: Terminó, empataron 1-1. Sigue invicto Vélez Sarsfield. Sigue sumando Boca. Era un difícil compromiso y lo comenzó perdiendo. Bueno, más allá de que hacía las veces local en cancha de Huracán. Buen empate, se me ocurre, para ambos. Vélez y Boca igualaron 1-1. Vélez sigue siendo el puntero en la tabla. No solo de esa zona, sino también aproximándose en la tabla anual, donde Independiente Rivadavia tiene 41, 38 tiene Vélez Sarsfield, 38 y por jugar tiene Argentinos Juniors, 35 tiene Boca, lo mismo que Central, 34 para Estudiantes, primeros puestos en la tabla anual. Vélez sigue siendo el puntero en la zona, en este caso en la zona A del torneo clausura de Primera División.
0: 15 minutos para el arranque del partido aquí en el Monumental de Alta Córdoba. Estamos esperando por la gloria frente a Gimnasia de Mendoza. Momento de repasar lo que pasó y lo que vendrá en la cuarta del torneo clausura. Informa Daniel Basterra.
4: Comenzamos. Dale. Sí, comenzamos.
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4: Y comenzamos con la zona A, que es la zona que nos convoca con el partido entre Instituto y Gimnasia Grima de Mendoza. A primera hora, buena victoria, muy buena del Deportivo Riestra, que le ganó a Estudiantes por 2-0, equipo alternativo de Estudiantes, que igual tiene jugadores, pero perdió 2-0 con el Deportivo Riestra. Milton Celis de penal a los 12 minutos de comenzado el partido, Anthony Alonso a los 28 del segundo tiempo, los dos goles del conjunto de Duro. Acaba de empatar Boca con Vélez Sarsfield 1-1, Santiago Ascacíbar, tercer gol en tres partidos consecutivos para el jugador Zenay. El ex estudiante Diego Valdés de tiro libre anotó para el conjunto de línea. Y ahora tenemos dos partidos, porque además del encuentro que nos convoca, que va a relatar el Mauri Coco, lo que va a comentar Gustavo Gutiérrez con los aportes del Máximo Lina, entre Instituto y Gimnasia de Mendoza juegan a la misma hora. Estaremos informando permanentemente Independiente y Platense. Para mañana 17:45 Newell's Old Boys visita a Defensa y Justicia. El lunes a la hora 21:15 Unión frente a Central Córdoba. Y el martes Talleres frente a Lanús. En la zona B ya se jugaron cuatro partidos. Rosario Central lo dio vuelta anoche, le ganó Aldo Civi por 2-1. Independiente Rivadavia, el puntero en la tabla anual, le ganó a Estudiantes de Río Cuarto por 2-1 también. Mientras que ya en la jornada de hoy, Sarmiento de Junín le ganó de visitante, muy buena victoria, Atlético Tucumán 2-1, Marabel de penal y Mavilla, que volvió a anotar el segundo partido consecutivo para Sarmiento. Luciano Vallejo de cabeza anotó el descuento para el decano. Tigre, gol de Ignacio Russo, le ganó a River por 1-0, 6 derrotas consecutivas en AFA para River, que perdió los cuatro partidos de este torneo clausura. Además es el único que no ha sumado, que ni siquiera ha marcado un gol. En la zona B, la continuidad de la fecha mañana a la hora 17:45, Gimnasia frente a Barracas, el partido de más puntos, porque Gimnasia tiene 6 y Barracas Central tiene 9. 20:15, lindo partido también, Argentinos Juniors frente al Racing Club para mañana, y el lunes van a jugar a la hora 19 Banfield frente a Belgrano. El Internacional se juega mañana a la hora 15, será transmisión de la cadena del gol, el clásico entre San Lorenzo y Huracán.
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0: minutos para el arranque del partido aquí en el Monumental de Alta Córdoba. Juega Instituto frente a Gimnasia de Mendoza. Mucha gente ya prendida a la sintonía de la radio desde muy temprano, esperando por el partido de la gloria, cuarta fecha del campeonato. Saludo enorme a todos los que nos escuchan en el YouTube, donde quiera que estén. Abrazo para Sandri, que nos dice que está diseñando un jardín para un cliente mientras nos escucha. Gran transmisión, buena transmisión, muchachos. Aguante mi glorioso. Feliz cumple, dice Mauricio de Remedios de Escalada. Diga, ingeniero.
1: Saludo especial para Jorgito Londero, que está ahí en la popu. Nos escribe Mauri siempre con la cadena del gol. Está con sus nietos. Le han hecho una pequeña intervención esta semana, pero ya lo han dado de alta. Quiso el muchacho. Se vino para la cancha.
0: Le mandamos un abrazo enorme también a Lacho de Quilino, que dice feliz cumple para la gloria.
2: Mauri, diga. Cuando vengan los equipos, se van a apagar las luces del estadio y hay una gran sorpresa para festejar el cumple de Instituto.
0: Se viene la sorpresa entonces por el 108 aniversario del Instituto Atlético Central Córdoba. Debíamos Gimnasia de Mendoza. Señoras, señores, aquí están. Estos son los 11 titulares del Lobo Mendocino.
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0: César Rigamonti en el arco del Lobo Mendocino, camiseta 23, un viejo conocido, Juan José Franco, otro conocido, Lautaro Carrera, Ezequiel Muñoz, el Chiqui, del Chiqui Muñoz, después en el lateral izquierdo Matías Recalde, Germán Gutiérrez, Fermín Antonini, Julián Ceballos, el cordobés de Villa Carlos Paz, con inferiores en Boca Juniors, ex Belgrano, Facundo Lencioni, la 7 para Singolani, aquel que jugó Newell's en Godoy Cruz, y la 9 para el goleador Agustín Módica. Ese va a ser el 11 que eligió también a alguien muy querido aquí en Instituto, que es Darío Franco, hoy dirigiendo al Lobo Mendocino.
1: A propósito de Darío Franco, ingeniero, abrazo sentido con el traductor Diego Flores, se saludaron efusivamente los dos técnicos.
2: Muy sentido ahí en la mitad de la cancha, ni bien ingresaron los dos. Esto también ahí va lo que decía Maxi.
1: Se apagan las luces del Monumental de Alta Córdoba, solo quedan encendidos los carteles de publicidad que rodean el terreno. Empiezan a encenderse como luciérnagas en la noche los celulares en cada uno de los cuatro costados de las tribunas del Monumental de Alta Córdoba. Noche especial, dice la voz del estadio, le da la bienvenida a los hinchas al cumpleaños número 108 del Instituto Atlético Central Córdoba. Explotan los fuegos artificiales en los alrededores del estadio y ahora van encendiéndose de a uno y explotan en lo alto del terreno luces rojas y blancas mezcladas, van saliendo como ráfagas desde el costado frente a la tribuna de calle Sucre. La gente que mira, que aplaude, que grita, que se pone de pie, que alienta por Instituto, vino a

0: noche gloria, qué noche de gloria, del barrio para el país y el mundo, Instituto Atlético Central Córdoba, dice la bandera que cubre toda la tribuna de la calle Sucre, 1918, las siglas y el escudo en la tribuna popular, Daniel Jiménez, y mientras tanto, el equipo vestido como manda la historia, la camiseta hecha piel, a bastones rojos y blancos, el equipo del negro Alarcón, de Ledesma, de Galván, de Mosevich, de Cerato, de Abregú, de Gallardo, de Sosa, de Córdoba, de Tisera, el equipo de Luna, el instituto de todos, ya en el campo de juego del Monumental, y a la gente no le importa lo que digan los demás.
1: Esto vendría a ser la identidad, Mauri, ¿no? La identificación, el barrio, la cancha, el hincha, esto se llama identidad.
0: Lleno en el Monumental de Alta Córdoba, solo quedan algunos claros en los costados, en los rincones, la gente amontonada en el medio de cada una de las tribunas, hombro con hombro, espalda con espalda, así están esta noche los hinchas de Instituto, que se sienten de alguna manera, ingeniero, representados por el equipo, porque al hincha de la gloria, como a todos, les gusta ganar, pero si el equipo juega mejor, les gusta más.
1: Tienen ese paladar, ¿eh? Hay que jugar jugando bien. Hay que ganar jugando bien, hay que tratar de jugar a la pelota. Eso es lo que reclama el hincha a este equipo que, insisto, tiene un perfil definido por parte de su técnico y hoy seguramente no será la excepción. Se miran en el espejo y dicen, somos iguales. 5 en el fondo, 2 laterales volantes, 2 volantes de manejo o 1 y 1. Y después hoy le agrega a Franco un delantero, el Singolani, para no dejarlo tan solo a Módica, que es una de las figuras de este equipo.
0: Recordamos quién va a ser el árbitro del encuentro esta noche en el Monumental Maxi en Alta Córdoba.
2: Allí el árbitro va a ser el inefable Sebastián Zunino. Juan Mamani va a ser el asistente número 2. En el VAR va a estar Adrián Franklin. Bueno, Dani, no se ponga mal. Y Gisela Bozzo en el VAR.
0: Excelente, muchas gracias. ¿Cuál es el otro partido que se juega a esta hora, Daniel, por la cuarta del campeonato?
3: Independiente en Avellaneda recibe a Platense. Ramírez será el árbitro. Gastón Monzón Brizuela va a estar en el VAR también por la zona.
0: Recordamos cómo terminaron en Tucumán Atlético y Sarmiento.
3: Ganó Sarmiento de visitante, le ganó Atlético 2-1.
0: Se va a venir un momento muy emotivo, ya continuamos con el repaso de los partidos del día por la cuarta fecha del campeonato. Mientras se produce el sorteo de capitanes, en la mitad de la cancha están los 12 equipos formados alrededor del círculo central. Habrá un minuto de silencio en homenaje a Jorge Messi, el papá de Lionel Messi, que falleció en el día de la fecha, ya todo el mundo lo sabe. En cada uno de los estadios donde hoy se llevó a cabo este respetuoso homenaje, ingeniero, el público asistió con un silencio atronador.
1: Yo diría con unción, ¿viste? Realmente el silencio atronaba, una muestra de respeto a la familia de Messi, pero básicamente a lo que está sufriendo ese símbolo, ¿no?, de la historia del fútbol argentino y de la historia de la selección.
0: Están los dos planteles completos parados alrededor del círculo central mientras el sorteo de capitanes se produce en la mitad de la cancha delante del cartel con los sponsors de la Liga Profesional del fútbol argentino. Ahora saluda a Zunino, a cada uno de los capitanes, el Palomo Alarcón, que va rumbo al banco a dejar el banderín que le regaló el capitán de Gimnasia, Antonini, que vuelve ahora al trote hacia la mitad de la cancha. El cuarteto arbitral va a tomar posición con la pelota en la mano. Zunino, el Palomo Alarcón toma un último trago de agua y ahora sí asistimos.
4: Atención, por favor,
0: al minuto de silencio.
4: Haremos un minuto de silencio por el reciente fallecimiento de Jorge Messi.
0: El minuto de silencio cerrado con el aplauso respetuoso de los hinchas de Instituto, que ha sido el aplauso de todos los hinchas argentinos. Y me animaría a decir también el aplauso del mundo del fútbol para Lionel Andrés Messi, que se siente acompañado en este bravo momento que le ha tocado transcurrir, ya no como mejor futbolista del mundo, sino como Lionel Messi. Se va Ledesma rumbo al arco para tomar posición, el uno glorioso, como salieron Riestra y Estudiante.
3: Ganó Deportivo Riestra 2-0, serie de penal y Antonio Alonso, uno en cada tiempo para la victoria del conjunto de Duro.
0: Volvió a perder River.
3: Sí señor, le ganó Tigre por un tanto contra cero, gol de Ignacio Russo, le ganó Tigre a River 1-0. Al propósito de ese, a mí me pareció penal sobre Correa, pero bueno,
0: yo creo lo mismo, pero bueno, no lo cobraron.
2: No lo y ahora a Tigre no le cobraron uno en contra y los otros días le inventaron uno a favor, ¿no?
0: Sí, viene con suerte. Acaban de empatar Boca y Vélez.
3: Sí, señor, fue 1-1. Valdés de tiro libre para el conjunto de Liniers. Igualó Santiago Ascasíbal para Boca Juniors.
0: Vamos a ver Gimnasia de Mendoza, señoras, señores. Hay fútbol en el Monumental Presidente Perón.
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0: Lo comenta el ingeniero Gustavo Gutiérrez junto a Máximo Línea con Daniel Basterra. Sergio Díaz en los controles, Gustavo Corradini en la producción, todo el equipo de Cadena 3 Argentina y la cadena del gol. Primera pelota abierta contra el sector izquierdo, viene para Guifrey, va tocando con Recalde, lo marca Córdoba en la salida. La pelota rebota en el colombiano, se pierde por el costado, será lateral. Reposición de manos para la visita en los primeros 10 segundos del partido.
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0: Sale largo desde el fondo Muñoz, va tirando sobre la mitad de la cancha donde anticipa y roba bien en la vuelta ahora para recuperar la Luna. Luna está parado casi como número 5, saliendo apenas del círculo central. Toca a la izquierda, la pelota que viene para Sosa, descarga a Gallardo y Gallardo va tocando para Alarcón. Alarcón vuelve a empezar con Mosevich, parado como último hombre. La tiene Mosevich, la pisa casi como número 5. Va Mosevich, toca al medio, la pelota que viene abierta ahora sobre el sector derecho para Galván. Galván tira largo, corre Córdoba en fuera de juego. Ah no, salió por el costado, salió por el lateral el balón. Habrá saque de manos. Reposición defensiva para Gimnasia.
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0: Cabecea bien Ceballos en la mitad de la cancha. Toca atrás para Carrera, tira el pelotazo largo. Buen anticipo de Sosa en la vuelta.
1: Está la edición y como volante central junto con Antonini Ceballos. El 19 en Gimnasia va por afuera por izquierda.
0: Ledesma tocando a la izquierda. El palomo en salida, tira largo, viene para Luna. Lo marcan a Luna, toca bien de primera para Sosa. Abierto como lateral por la izquierda va Sosa. Tira largo, lo buscaba Luna, cortaba bien en la mitad de la cancha. El hombre de Gimnasia va recuperándola en la vuelta Instituto, el palomo Alarcón. Abre a la izquierda, viene para Sosa, mete el cambio de frente. Por el otro lado le espera Galmán. Parado como número 4, lo tiene cerca Cerato, que hoy cumple 99 partidos con la camiseta de la gloria. Tira largo Galmán, el bochazo viene para que la peinen arriba. Bien Tisera, venía para Luna que va del otro lado. Marca en la vuelta recuperando Franco, el paraguayo, ex hombre de Instituto. Gana bien Franco en el mano a mano contra Luna. Nace como número 4 Franco, tira profundo el bochazo, buscando la corrida de Cingolani. Sale Ledesma a jugar con el pie, afuera del área. Amaga, la deja correr, la captura el uno glorioso y repone.
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0: Ledesma va tocando a la izquierda, el balón que viene para Alarcón, lo marca Módica, atrás deja para Ledesma, 2 minutos y medio, primer tiempo, 0-0 está el partido.
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0: Levanta la cabeza Ledesma, abre sobre la izquierda, viene para el palomo tira profundo, el balón que viene para Luna, Luna que amaga y corre, va Luna, cae Luna, no había falta, que no dice el juez, que sí la cobra, habrá tiro libre para Instituto.
1: ¿Sabés cuál es la preocupación, Mauri? Que los tres delanteros de la Gloria están con los dos stopper y un libero, los dos laterales volantes todavía no entienden que dejar mano a mano a los tres del fondo le pasa como le pasó a Luna recién, si pasaba se iba solito contra Riamonti.
0: Lo tocaron arriba Luna en el rostro, quedó sentido el volante ofensivo, delantero de Instituto. El balón que viene corto, otra vez para Luna. Luna abierto como número 10, lo tiene cerca a Gallardo. Se muestra Bregu por adentro, elige tocar atrás, dejándola para Mosevich. Abrirá a la derecha, el balón es de Galván. Galván presionado, toca de primera con Mosevich. Lo presiona ahora Módica, descargó para Bregu. Bregu tocó para Galván. Galván tiró profundo, la pelota que venía para Tisera, cortaba en el medio Antonini. El balón recuperado ahora en la mitad de la cancha por Gimnasia de Mendoza. Tiraron profundo, rebotó en el camino, le quedó a Cerato. Cerato jugó largo para Córdoba. Sierra del otro lado a Muñoz, va devolviéndola sobre la mitad de la cancha. Buen anticipo de Mosevich. Va recuperando, abierto contra el sector derecho Carrera. Carrera toca de primera para Franco. Franco descarga al medio, viene para Antonini. Antonini presionado, atrás la va tocando ahora de primera con Carrera. Carrera parado como último hombre, lo marca bien Tisera. Elige jugar profundo, viene para Lencioni. Nace Lencioni, pierde contra Sosa. Recupera y toca con Gallardo, que ahora entrega atrás para Ledesma. Sale la gloria.
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0: Sierra Muñoz en la última línea cuando presionaba Tisera. La pelota que viene para Recalde. Recalde toca atrás. Va entregando para Giffrey. Sale bien Giffrey. Lo marca Córdoba. Lo presiona Córdoba. Sin infracción, dice el juez. La roba bien Gallardo. Gallardo va tocando de primera la pelota que viene para Luna. Espera Tisera por dentro. Levanta vuelo Luna. Luna lo tiene cerca Sosa. A ver qué hace Luna. La pisa Luna. La entretiene Luna. Descarga atrás. El balón que viene para el Palomo. El Palomo va tocando al medio para Gallardo. Buen cambio de frente de Gallardo. Viene Cerato del otro lado. Arriba despeja Recalde con el golpe de cabeza. El balón que le va cayendo ahora a Singolani. Encara y va Singolani. Abierto por la izquierda. Cruzando la mitad de la cancha, Módica la pide por adentro. Sale para marcar y desesperado Gallardo. Lo corre Cerato, no lo puede frenar a Singolani. Encara a Singolani, falta de Cerato. Lo empujó desde atrás.
1: Una pavada, porque lo llevaba él a rienda corta, viste, contra la banda o a lo sumo, esperando que el jugador gambeteara. No tuvo paciencia Cerato y regaló un tiro libre. Va a buscar todo Gimnasia.
0: 4 minutos del primer tiempo y tiro libre para la visita.
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0: Se ata el botín derecho Lencioni y él está para pegarle con pierna izquierda. Sigue entrando gente a la cancha todavía. Muchos que estuvieron hasta último momento viviendo la previa del cumpleaños de la gloria en los alrededores del Monumental. Se arrima Singolani, que algo le dice a Lencioni. Lencioni se acomodó el botín del pie derecho. Le va a entrar de zurda ahora. 5 minutos, primer tiempo. 0-0 está el partido. Se defiende en este tramo la gloria. Ledesma, que acomoda la barrera en el primer palo el derecho. Lo mira Luna. Luna lo observa de reojo a Ledesma. Ledesma le abre los brazos. Se golpea el pecho como diciendo, mírame a mí.
2: Vierte el árbitro, Mauri.
0: Singolani para pegarle con pierna derecha. Lencioni para darle de zurda. De arriba busca Gimnasia. Arranque de partido, amanecer del encuentro. Valenciones de zurda, zurdazo a las manos de Ledesma. Controla el uno al birrojo, a ver si saca la contra. Corre Tisera del otro lado. Elige tocar para Luna, que viene abierto por la derecha. Arriba va a presionar Luna. Llega para cerrar en el fondo el hombre de Gimnasia. La tira por el costado, Giffrey. El balón al lateral es en ataque. Favorece a la gloria.
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0: Y entonces, ingeniero, ¿qué me dice?
1: Que hay preocupación porque Luna elige los dos laterales. Recién terminó la jugada por derecha, pero cada vez que va por la izquierda, insisto, está programado, corre sobre el abismo, los tres del fondo de Gimnasia, porque toman nombre ellos, los laterales volantes no sé para qué están.
0: Lateral de Cerato. Cerato tiró largo la pelota que viene para Córdoba. Córdoba la aguanta contra la raya de fondo, quiere pasar, no puede, termina perdiendo en el mano a mano contra Recalde. Arriba tiraron para Singolani, marca bien desde atrás Galván, va a recuperar Galván, amaga Galván, la deja correr, se va por el costado, ahí lateral, cruzando la mitad de la cancha, favorece la gloria, quiere apurar Cerato, levanta las manos, era Galván el que jugaba, viene largo para Córdoba, arriba va Córdoba, para mí había falta del hombre de Gimnasia, lo venía tomando a Córdoba. El balón le queda a Recalde, traba, pone abajo Córdoba, se enoja Cerato con el asistente que debió haber marcado la infracción para ayudarlo al juez principal.
1: Eso es lo que te decía recién, como el stopper está sobre el hombre, si lo pasaba se iba mano a mano, o sea, está mal planificada la manera de defender de Gimnasia.
0: Habrá lateral para Giffrey desde la izquierda, 7 minutos y medio, ya arrancaron en Avellaneda el rojo y el calamar.
3: Sí señor, 4 minutos de la primera etapa, mejor Platense en el comienzo. Independiente Platense 0-0.
0: Córdoba toca para Tisera, Tisera devuelve para Córdoba, pasa Córdoba, traba Córdoba, gana Córdoba, centro, pega en la cara externa de la red, controla con la mirada Rigamonti, sale Gimnasia desde el arco.
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0: Saca largo Rigamonti, tira sobre la mitad de la cancha, arriba la peina Módica, del otro lado va a recuperar Sosa, la controla bien con el pecho Sosa, toca atrás, deja para Alarcón, uy, lo comió Módica, le ganó sin falta, va Módica, encara Módica, marca bien Mosevich en la vuelta, la pelota vuelve a caerle a Módica, la metieron sobre el área, quería, ganó el hombre de Gimnasia, cierra en el fondo y completa el palomo Alarcón cerrando en el fondo en
1: un
0: última
1: error
0: instancia.
1: Y un acierto, primero fue un villano y después el héroe.
0: Y cuando Mosevich arremetía desde el punto del penal, terminó sacándola. La pelota vuelve a ser de Gimnasia.
1: 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Sí. 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
0: Carrera abierto por la derecha, tira profundo, le van a comer la espalda a Sosa, tiene que salir Ledesma. Jugar de lateral izquierdo Ledesma. La tira contra el costado al lateral. Es lateral en ataque para Gimnasia. 8 minutos, primer tiempo. 0-0 en Alta Córdoba.
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0: 9 minutos del primer tiempo, el lateral para Gimnasia de Mendoza. Carrera va levantando las manos, abierto por la derecha, toca al medio, la pelota que viene para Antonini. Antonini tira mal, arriba despejaba Sosa con el golpe de cabeza, le va cayendo a Lencioni, mete el cambio de frente, aparece Giffrey del otro lado, parado sobre la mitad de la cancha, la tiene Giffrey, va tocando de primera para Recalde. Recalde tira profundo buscando la corrida de Singorani, lo marca bien en la vuelta Cerato, recupera Cerato, saca, tira para Córdoba, al medio va rebotando para Abregu, Abregu la deja atrás para Galván, Galván tira profundo sobre la mitad de la cancha, viene para Tisera, gana bien Tisera con el pecho. Aguanta Tisera, la tiene Tisera, siempre Tisera, tres lo marca, no se la pueden robar. Tisera toca para Gallardo, Gallardo abre a la derecha. El balón que viene para Cerato, Cerato está parado como número 8, amaga bien Cerato, de largo pasa Ceballos, la tiene Cerato, de zurda toca atrás, dejándola para Mosevich. Mosevich parado como último hombre, abriendo a la izquierda, tocando para Alarcón. 10 minutos, primer tiempo, 0-0 está el partido. El balón que viene para Luna, marca el pase Tisera del otro lado, Luna, Luna la tiró larga, venía para Tisera, justo corta Recalde, le quedó Abregu. Abregu va tocando ahora de primera para Cerato, vuela Cerato, va Cerato, siempre Cerato, Cerato con el centro, venía para Córdoba, quería pero no podía, arriba sacaba, con el golpe de cabeza el hombre de Gimnasia, le quedó bien en el rebote a Gallardo, la va recuperando para Sosa, Sosa toca para Alarcón, la tiene el Palomo mete el cambio de frente, viene para Luna del otro lado, arriba gana bien Luna, se mete en el área, no fue mano eso, le queda Cerato, la mata de pecho, Cerato va con el centro, Tisera, Tisera habilitado, vale, le quedó Abregu, el asistente nunca levantó, fue largo después el pase para Abregu, ahí saque desde el arco para Gimnasia, llegó la gloria ingeniero.
1: Se posiciona con Cerato por ese lugar y como el lateral el volante está media agua, Cerato lo tiene directamente a Córdoba, un centro, esos centros que lastiman, viste que si la toca cualquiera la mete adentro del arco. Instituto va por el lado del 4,
0: no valía, era fuera de juego de Tisera, lo está cobrando ahora el árbitro, tiro libre indirecto para Gimnasia, van tocando atrás para Recalde, repone y sale la visita.
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0: El árbitro le cobra falta a Cerato por el empujón contra Recalde. El tiro libre que favorecerá al conjunto visitante en la mitad de la cancha. Dos faltas evitables, ingeniero, de Cerato.
1: Sí, que está como descontrolado, ¿viste? Sobre todo esas faltas en la mitad de la cancha que no suman para nada, ¿eh?
0: Giffrey atrás va tocando con Muñoz. Muñoz parado como último hombre. Llega para marcarlo Tisera. Muñoz que abre a la derecha. El balón viene para Carrera. Lo tiene al paraguayo Franco. La pide Antonini por adentro. Va a tocar atrás para Rigamonti. Parado como último hombre.
1: Ojo que se va muy arriba, Abregu. Y fíjate, tiene que salir el libero para tomarlo a Ceballos, el 19.
0: 11 minutos, primer tiempo. 0-0 está el partido. Cuarta fecha del campeonato. Viene para Muñoz. Muñoz va tocando de primera con Giffrey. Giffrey marcado por Córdoba. Presiona Córdoba. Al medio tocaron para Antonini, Antonini se la saca de encima, la van a cubrir con el cuerpo, la pelota pique y no sale, a presionar ahora va a ganar Mosevich, atrás la tiró para Ledesma, lo marca Módica, saca bien Ledesma, justo arriba gana Antonini con el golpe de cabeza, el balón le va quedando a Recalde, Recalde va tocando al medio para Ceballos, Ceballos para Recalde, gana Recalde por la izquierda, toca de primera, viene para Singolani, Singolani va a tirar el centro, la pide Módica por adentro, elige tocar ahora para Ceballos, Ceballos parado como extremo, descarga de primera para Singolani, mano a mano contra Cerato, encara Singolani, atrás la deja para Giffrey, Giffrey lo tiene cerca Muñoz, elige tocar primero para Antonini, Antonini toca para Muñoz, Muñoz parado como último hombre, mano a mano contra Tisera, la pisa Muñoz, toca para Giffrey, Giffrey abierto por la izquierda, lo presiona Córdoba, tocó ahora para que la tenga Recalde, Recalde descarga para Ceballos, Ceballos toca para Singolani, Singolani devuelve para Ceballos, la hicieron bien, de largo va Galván, el centro rebotó en Galván, tiene que salir Ledesma, y controla el 1 albirrojo.
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0: Casi 13 minutos de
1: bueno, es bueno el 19 de Ceballos y me apunta Maxi, de Carlos Paz y te pibe.
2: Claro, exactamente, inferiores en Boca.
0: Mirá vos. Va a salir
2: desde el arco.
0: Salir Ledesma. Desde el punto del penal va a reponer el arquero de Instituto, tocando a la derecha, el varón en la salida de Galván. Galván juega profundo para Córdoba, arriba quería pero no podía, perdió contra Giffrey, que con el cabezazo la manda al costado y lateral, sobre la mitad del campo, favorece a la Gloria. 13 minutos, primer tiempo, 0-0 está el partido, viene charlada la cosa, ingeniero.
1: ¿Sabés lo que pasa? Que Ceballos se le va a Abreu y lo tiene que marcar Cherato. Recién le hacían una seña como que estén más vivos, porque el 19 no ocupa un solo lugar, es la manijita que tiene Don Franco adentro.
0: Fernando Alarcón va tocando atrás, dejándola para el arquero Ledesma. Ledesma parado como último hombre, cae un segundo balón a la altura de donde está Galván. Largo envío de Ledesma buscando la corrida de Córdoba. También Batizera arriba, gana Giffrey a medias. Le quedó a Cerato, la mató con el pecho, la tiró al medio, vino para Luna. Buen control de Luna, pasó Luna, es un golazo. Luna le pegó, tapó el arquero, tapó Rigamonti, tapó Rigamonti. Había tirado el sombrero, Luna le quedó para la zurda. Rápido Rigamonti, lo leyó bien, tapó lo que era el primero de la Gloria, ingeniero.

0: libre tiene la gloria.
1: Riamonti, cada vez que juega, Mauri, o es figura o pega en el palo, ¿viste? Porque el tipo está siempre atento y eso mano a mano. Mirá que hizo un jugadón Luna, el tapadón del uno, Luna que empieza a ser importante.
0: Lo sigo a Galván en el punto del penal. Mirá vos quién anda con ganas. Abregu, esperando en la puerta del área grande. El tiro libre para la gloria vendrá desde la izquierda. 15 minutos, primer tiempo. 0-0 está el partido. Segundo palo lo espera Mosevich. Córdoba aguarda en el primero. El envío que vendrá cerrado. Atención. La gloria busca de arriba, que solo que está Gallardo en la puerta de la 18. Advierte. Señala la acción con pelota detenida. Acomoda la barrera en el primer palo, en el derecho Rigamonti. Finalmente le va a pegar Luna. Atención. Le puede entrar cerrado y que pase lo que tenga que pasar. Arremete todo Instituto. De arriba quiere el primero la gloria. El Luna para pegarle. Agazapado Rigamonti. El árbitro que reta a los que están tomándose en el área, bailan, van de un lado para el otro, lo sacan de un empujón a Tisera, espera muy solo Abregu por el segundo palo, insisto, con ganas, queda un solo hombre en la barrera de Gimnasia, Luna le puede pegar directo al arco, va Luna con el remate, atención, puede ser el primero de la noche, la gloria que busca de arriba, anda con muchas ganas Mosevich, vuelve a advertir el arco.
2: Una vez. Ay, Dios,
0: otra
2: mío.
0: Vez Unino llama a dos,
3: a Tisera
0: y a Lencioni,
3: y
0: creo
3: a Lencioni,
0: que
3: sí.
0: Lo va a retar, a ambos les explica.
1: Porque si todos saben lo que no se puede hacer en el área, ¿por qué no cobra?
4: Igual es recomendación, claro. Y todo eso le dicen la primera.
0: Iba,
4: hay que recomendar.
0: Iba Luna nomás. Iba Luna nomás con el tiro libre para la gloria. Luna le pegó cerrado. Nadie para peinarla. Arriba despejaron y después Singolani termina completando. La tira sobre el costado en el lateral. Lateral en ataque para la gloria. Se queda ahí el equipo del traductor ingeniero.
1: Se queda ahí porque no puede salir Gimnasia. Primer momento de ahogo de Instituto para un rival que solo defiende.
0: Va Sosa con el lateral desde la izquierda. 16 minutos del primer tiempo. 0-0 está el partido. Ajedrecístico arranque del encuentro. Va tirando el lateral largo Sosa. La pelota que viene para ti. Se la tocó para Luna. Luna en cara. Abierto de la izquierda al medio. La pisa entre dos. La hizo bárbaro Luna. Falta. Que no dice el juez. Bueno, la recupera Gimnasia. Largo pelotazo, viene para Singolani. Arriba gana bien Galván con el golpe de cabeza. Al medio va tocando para Mosevich. Descarga de primera para Abregu. Abregu entrega prolijamente para Galván. Galván abierto por la derecha. Al medio vuelve a jugar para Abregu. Abregu entrega para Cerato. Cerato de zurda le pega largo buscando la corrida de Tisera. Arriba gana Muñoz con el golpe de cabeza. Devuelve el defensor de Gimnasia. Va entregando ahora para Recalde. Recalde se la saca de encima. La tira larga para Singolani. Buen control de Singolani. Encara y marca a Abregu. Presiona Cerato. Rebota en Córdoba. Se pierde por el costado. Igual el árbitro cobra el lateral. Lateral para Gimnasia.
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0: Atrás la tiene Giffrey. 17 minutos del primer tiempo. ¿Cómo están
4: gol
0: el rojo
4: del
0: y el calmar?
4: Miami.
0: ¡Epa! Diga.
4: Sí, Rodrigo De Paul. Bueno, no está jugando Messi, obviamente. 32 del primer tiempo. Asistencia de Casemiro. Está ganando el Inter Miami al Monterrey. Matías Almeida 1-0.
0: Roba Giffrey en la mitad de la cancha. Desde atrás lo marca Córdoba. Al medio va entregando para Antonini. Parado como número 5 la tiene Antonini. Le tira un compromiso a Muñoz, que tira rápidamente atrás la pelota para Rigamonti. Presionado por Tisera. Juega profundo Rigamonti. Arriba va a ganar bien Galván con el golpe de cabeza. Lo encontró a Luna. Controla con la panza Luna, que era mano. Pedía a Lencioni en la vuelta. La pelota de Luna. Barrido Luna. Se la robaron a Luna. Le va a quedar a Lencioni. Abierto por la derecha. Parado como número 8. Levantando la cabeza. Va a jugar al medio. No. Cruzó un pelotazo peligroso. Del otro lado viene Recalde. Recalde la baja bien, la deja para Giffrey. Giffrey presionado por Córdoba, casi lo roba Córdoba, llega para marcar a Abregu también y Giffrey sale bien tocando ahora para Carrera.
1: Los dos intentan salir jugando. Esta es una buena noticia, ¿eh?
0: Corta el palomo Alarcón cuando presionaba Lencioni y la tiró a la tribuna. Fernando, diga.
4: 15 minutos de la primera etapa, aunque hay que revisarlo. En el inicio de la jugada, el pase hacia afuera, centro de Abaldo, marcó Ábalo, lo van a revisar. Independiente le gana Platense 1-0.
0: Marca bien en la vuelta el palomo Alarcón. Toca para Ledesma, sale la gloria en 18-0-0.
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0: Aguanta bien Luna, lo van marcando a Luna. Llega para presionarlo Carrera desde atrás. La tiene Luna, le va a terminar cometiendo falta. Va Luna, encara a Luna, falta sobre Luna. Tiro libre en salida para la gloria.
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1: Abregu está pidiendo cerca el uno una opción de pase, ¿viste? Porque recién lo encerraron, él no tenía quien dársela.
0: Atrás la deja ahora Mosevich entregando para Ledesma. Ledesma abriendo por la izquierda, la pelota que viene para el palomo, lo presiona Lencioni y toca con Sosa, llega para marcarlo Franco. Rebota en Sosa, dice el asistente. Para mí lo toca Franco, era falta, sí.

0: Sí, tiene razón el árbitro. El asistente había cobrado lateral para Gimnasia de Mendoza, pero lo toca abajo a Sosa Franco. Por eso el tiro libre favorece en salida la Gloria.
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0: Está lindo el partido, ingeniero, en 20.
3: ¿Y sabés por qué los dos aceptan el desafío? Lo van a buscar al rival arriba. Es decir, la presión es casi ofensiva.
0: 0-0 por ahora en el Monumental. Cuarta fecha del torneo clausura. La tiene Moseviche parado de último hombre. Abre sobre la izquierda, vuelve para el Palomo. El Palomo tira largo buscando la corrida de Tisera. Va mano a mano contra Muñoz. La va a cubrir con el cuerpo Rigamonti. La deja salir por raya de fondo. Va a reponer Gimnasia desde el arco.
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0: Va saliendo Carrera por la derecha, al medio toca para Lención y Diga.
5: Tiene problemas con el intercomunicador, Ramírez, no le pueden avisar si fue o no fue offside.
0: Bueno, ay, ay, ay. Balón abierto a la derecha, ataca Gimnasia, lo buscaban al
3: que hagan un cartel, que hagan una pancarta.
5: Claro, que le hagan señas, qué sé
0: yo. Un WhatsApp, o que le peguen un grito. Claro. Habrá lateral en ataque para Gimnasia, el paraguayo
3: es bueno,
0: Franco.
3: Es bueno Ceballos, todavía Instituto no lo puede marcar al 19.
0: Se cambió de banda ahora, vino un rato a la izquierda, fue a la derecha de nuevo. Atrás la van dejando para Carrera, Carrera toca con Muñoz, presionado por Tisera. Muñoz va a tocar para Rigamonti, Rigamonti parado como último hombre. Lo presiona Tisera al medio, toca para Antonini, es peligroso. Presiona Córdoba, casi la roba la Gloria. La pelota que viene para Recalde, salió bien en esta Gimnasia. Al medio tocaron para Cingolani, va descargando ahora para que la tenga el futbolista Recalde. Recalde toca para Antonini, Antonini está parado como número 5, cruza la mitad de la cancha, nadie lo presiona, llega ahora Tisera para marcarlo, la tiene Antonini, Antonini toca para Giffrey, Giffrey marcado por Córdoba, atrás la va dejando para que la tenga Muñoz, Muñoz parado como último hombre, abierto Carrera por la derecha, el balón que viene para él, Antonini la pide por adentro, llega tarde la presión Gallardo, le queda Antonini, Antonini toca para Carrera, Carrera tira largo sobre la mitad de la cancha, gana bien Sosa arriba, la va peinando en el camino Tisera, la pelota que venía para él, quería pero no podía después del peine de Gallardo, arriba la falta de Luna, el tiro libre que favorece a Gimnasia.
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3: Antonio. Por ahora le corta la comunicación entre Gallardo, Abregui y Luna. Buen planteo de Gimnasia, sobre todo recupera la pelota en la mitad de la cancha.
0: Casi la roba Tisera, están al borde, ¿eh? Es un equipo de Darío Franco, no hay que olvidarse de eso, en cualquier momento pueden cometer un error. Casi la roba Tisera, terminó sacando la Muñoz desde el fondo. Habrá lateral para la Gloria, desde la izquierda, si lo sabrán los hinchas de la Gloria. Sosa para hacer efectivo el lateral, levanta las manos Sosa, la pide Luna, servido Luna, parado como número 10. Luna va tocando
3: Franco
0: atrás.
3: Franco siempre ha sido ámelo, déjelo, ¿no?
0: Sí.
7: Recuerdo que el Pucho Barzotini tenía loco cada vez que reventaba una pelota, ¿no? Y Barzotini decía, pero no me queda otra, decía, no, juegue.
0: Va saliendo Galván, Galván tira largo, la pelota que viene para Luna, arriba contra Carrera, no pudo Luna. Están buscando demasiado largo a Luna.
3: Claro, y imperfección sale del fondo, ¿sabes por qué? Porque no la toca ningún volante. Entonces cada vez que un central mete un pelotazo, generalmente termina ahí, en saque para los otros.
0: 23 minutos de primer tiempo. Diga entonces.
5: Ha anulado el gol de Independiente, 5 minutos después. Independiente y Platense siguen 0-0.
0: Va saliendo Sosa, Sosa tira largo la pelota que venía para Luna, arriba lo marca, viene en el fondo Carrera, termina completando Muñoz, tira profundo, venía para Módica, gana bien en las alturas el hombre de la Gloria, le quedó a Cerato. Cerato toca corto por lo bajo, la pelota que viene para Abregú, Abregú la mete profunda, balón abierto a la izquierda, va para Luna, en cara, la mató bien con el pecho, espera Tisera por dentro, va a ganar contra raya de fondo, la terminó perdiendo, la recupera bien en la salida, ahora Gimnasia va reponiendo el equipo de Franco, tocaron para Lencioni, Lencioni en la mitad de la cancha contra el Palomo Alarcón, lo marca bien Alarcón en la vuelta, la cubre con el cuerpo, la perdió contra Lencioni y le va a quedar a Ceballos. Ceballos la tiró para Módica. Buena recuperación del Palomo. Entregó mal después. Le quedó Antonini en la mitad de la cancha. Tiro largo, vino para Recalde. Recalde marcado por Córdoba. Al medio tocó para Cingolani. Devolvió de primera con Recalde. Recalde va tocando al medio para que ahora la tenga Ceballos. Es picante, lo dijo el ingeniero. Abrió por la izquierda. Vino para Cingolani. Encara mano a mano contra Cerato. Va Cingolani. Tiró el centro. El Palomo. Cuando remetía Módica, saca Sosa. De arriba con el golpe de cabeza. La va dejando para Luna. Luna corto con Gallardo. Y Gallardo conduce. Y Gallardo va y Gallardo levanta la cabeza, llega para marcarlo Antonini, tocó de primera, la dejó para Luna, Luna está parado como número 10, la tiró larga para Córdoba, para mí en fuera de juego, pero va el colombiano, va Córdoba, va Córdoba, va Córdoba, va Córdoba, fuera de juego, sí, levantó el asistente, estaba claramente, no sé, pará, negro, Córdoba. Hay que frenarlo.
7: Tres días offside estaba, ¿eh?
3: Lo que pasa que cuando Córdoba le anunció el pase, Luna no se lo dio y después quedó fuera de juego. Está más seguro con la pelota Gimnasia. Triangula. Todavía el arco de... le queda lejísimo el arco de Instituto, pero está como con más paciencia en la mitad para tocar la pelota.
0: A Córdoba le dijeron, vos terminala, no importa. Y él la terminó, ¿eh? Más allá de que el asistente había levantado y el juez había cobrado, él terminó la jugada, por las dudas. Está bien, va a salir Rigamonti, va a salir Gimnasia, 25-0-0.
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0: Está bien en el fondo, Mosevich, la pelota que viene larga para Tisera, quería Córdoba. Le va quedando a Tisera, revienta. Desde el fondo Muñoz, le cayó al medio a Singolani, va tocando a abierto por la izquierda para Recalde, juega mal, recupera Cerato, Cerato va entregando al medio largo para Abregu, la pelota es de Ceballos, Ceballos parado en la mitad de la cancha, va entregando sobre la derecha para Lencioni, lo marca bien Luna en la vuelta, la recuperó, la tocó de primera, vino para Tisera, en Cariba, Tisera, ganó Tisera, se manda Tisera, lo marca desde atrás Muñoz recuperándola, quería Luna pero no podía, le cayó a la derecha a Franco, el paraguayo tocando al medio, el balón que viene para Antonini devuelve para Franco, lo presiona Sosa, sale bien el paraguas, Franco toca al medio, viene para Ceballos marcado, está llegando tarde a las presiones.
3: Por eso juega bien con la pelota Gimnasia, fíjate que triangula, el Instituto no llega a recuperarla.
0: No puede cortar antes.
3: Es decir, la movilidad de Gimnasia atenta contra todavía la no movilidad de Instituto.
0: 26 minutos, primer tiempo, 0-0 está el partido. El lateral de Recalde atrás va tocando para Guifrey, sale Gimnasia.
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0: Recuperó Abregu, tiró largo para Córdoba que se frenó porque el pase era muy fuerte.
3: Es decir, los pases de los volantes de Gimnasia siempre le llegan clarito a Ceballos. Los pases de los defensores y de los volantes de la Gloria siempre le llegan tarde a Córdoba y Luna. Esa es otra diferencia.
0: Muñoz va tocando con Rigamonti, lo presiona Tisera, tira largo Rigamonti desde el punto del penal. Sobre la mitad de la cancha, arriba gana bien Galván con el golpe de cabeza en el anticipo, la va dejando para Luna. Para dos, sobre la mitad del campo era Gallardo, el que controlaba y tocaba de primera para Sosa. Sosa abierto por la izquierda al medio, entregó para Abregu, lo comieron a Abregu, se la robaron, le quedó a Franco, Franco tocó para Lencioni, Lencioni al medio para Ceballos, encara y va Ceballos, le puede pegar, zurdazo, rebotó en la marca, y ahora va Recerato cuando presiona a Recalde, rebotó en Recalde para mí, a ver qué dice el árbitro, quedó sentido, el hombre de Instituto, a él Galván le pegó Mauri. El pelotazo,
7: no es Galván,
0: Mosevich me parece que sí. Salió a cortar lejos Mosevich, cuando remató Ceballos, la pelota le pegó en el estómago, se ha quedado sin aire. Lo atiende Cerato a su compañero. Hay que ver el árbitro que cobra acá. Para mí era lateral de Instituto. ¿Lo da para Gimnasia? No. Tiene la pelota Recalde en las manos. Cerato como loco, reclamándole el lateral. El árbitro lo da para Gimnasia. Recalde con el lateral. Atrás va tocando para Guifrey. Guifrey casi en la mitad del campo, jugando como número 10. Lo presiona Córdoba. La va a tocar atrás para Muñoz. Lo corre Tisera. Me quedo porque puede haber macana en el fondo de Gimnasia. Van entregando para Rigamonti. Presiona Tisera. Tocaron al medio. Vino para Antonini. Presiona Luna. La deja de primera para Muñoz. Salió bien Gimnasia. 28 minutos. Primer tiempo. Repone el lobo.
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0: Empuja Cerato otra vez cuando Recalde cubría la pelota. De todas maneras, el árbitro otorga el lateral para la Gloria. Lo hace rápido Cerato al medio, va tocando para Gallardo. Lo marca bien Lencioni, la recupera Módica. Falta de Abregu, lo deja seguir el juez porque la tiene Ceballos. Ceballos va tocando al medio, el balón que viene para Antonini. Antonini cruza la mitad de la cancha, toca a la izquierda, viene para Recalde. Marca bien en la vuelta, recupera Cerato. Rebota en Recalde, revienta Galván, le pega de punta y para arriba buscando la corrida de Tisera. Va mano a mano contra Muñoz, saca con el golpe de cabeza Muñoz. Recupera bien en el medio campo el futbolista Gallardo. Venía Córdoba, había una mano. Habrá tiro libre en salida para Gimnasia.
3: La sintonía fina que tienen los volantes de Gimnasia todavía no es correspondida por los volantes de Instituto. Es cierto, ¿eh? La chance más clara del partido la tuvo Lunes en mano a mano que le tapó Rigamonti, pero está más preciso, más paciente y de mejor trato de pelota el visitante.
0: Basta, le dice Zunino a Franco, Maxi.
7: Y lo advierte al técnico de Gimnasia, ¿no?
0: Estaba como loco, bailando al costado del campo.
7: Se quejaba de un empujón.
0: Hay tiro libre en salida para Gimnasia. Rigamonti tira largo más allá de la mitad de la cancha. Arriba venía Módica, gana bien Galván con el golpe de cabeza. Al medio va entregando para Gallardo, juega profundo para Tisera, la peina. Corre Córdoba, peina. Córdoba quiere pero no puede, gana Giffrey. Cierra carrera del otro lado, gana bien en la mitad de la cancha recuperando la Abregu. Abregu va tocando corto para Cerato, Cerato tira largo, vino para Tisera, descargo de primera para Córdoba. Va a ganar Córdoba, abierto por la derecha, espera Córdoba. Tisera por dentro, va Córdoba, el colombiano que baila sobre la pelota en Córdoba, siempre Córdoba, amaga Córdoba, la pide Luna por dentro, la perdió Córdoba, la va recuperando Gimnasia en salida y le queda Ceballos. Ceballos marcado por Cerato, tocó para Cingolani, descargó para Módica, devolvía para Cingolani. Para mí había falta de Galván a la pasada, tiene razón el árbitro, la amonesta.
7: Amarilla para el 30 en sí. Instituto.
0: Yo te diría que nada que discutir porque Cingolani se le iba con una chance clara de gol.
7: Fue derecho a golpear y a golpear Mauri.
3: Y la había tocado antes Ceballos, que juega como el mejor de todos hasta ahora, el más claro, el más inteligente del partido, y como lo tiene Gimnasia, Gimnasia la maneja mejor.
0: Media hora de juego en el Monumental, 0-0.
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0: Nadie dijo que esto iba a ser fácil, lo advirtió el ingeniero en la previa. Es un buen equipo Gimnasia. La pelota de Muñoz, atrás la va dejando para Rigamonti. Parado como último hombre Rigamonti, tímidamente lo presiona Tisera. Tira profundo, viene para Cingolani. Arriba gana bien Galván, otra vez saca con el golpe de cabeza. Le queda a Ceballos, la puntea, elegante para Giffrey, toca para Recalde, Recalde al medio, va entregando para Cingolani, descarga con Ceballos, Ceballos toca para Antonini, la mueve Gimnasia, la pelota que viene ahora para Lencioni, mete el cambio de frente, arriba quería pero no podía conectar con el golpe de cabeza Franco, termina cerrando Sosa, la deja para Luna, le va a ganar Luna, la tira larga contra Carrera, no la pudo dejar en cancha, se le perdió por el costado, es lateral, en salida para Gimnasia, está bravo el partido.
3: SOS de Luna para el resto, diciendo, che, alguno que me haga la pata, la gamba, yo solo no puedo, En cuanto a Gimnasia, Ceballos lo hace jugar Antonini, Alencioni, y cuando se da a Módica y también a Cingolani.
0: Lo más claro y único del partido, aquella de Luna.
3: Claro, la tapada de Rigamonti.
0: La tiene Módica, Módica que aguanta, lo presionan a Módica, se la van a robar desde atrás, lo marca Gallardo, hay falta de Módica, retención de pelota. Hay tiro libre sobre la mitad de la cancha, favorece a la gloria. Entonces, ¿cómo están Independiente y Platense?
5: Están igualando 0-0 en 28 minutos de la primera etapa.
0: Y el Inter Miami sigue ganando con el gol de De Paul.
5: Exactamente, ante asistencia de Casemiro, le gana el Monterrey por un tanto contra cero en la segunda fecha. Duelo de Major League Soccer contra el equipo mexicano en la League Cup 2026.
0: Va saliendo desde el fondo la gloria. 32 minutos del primer tiempo. La pelota que viene para Galván. Galván toca atrás con Ledesma. Lo presiona Cingolani. Ledesma le pega largo. La tira sobre la mitad de la cancha. Va a ganar Antonini. Está muy solo. Antonini juega solo ahí. Va a recuperar el Palomo Alarcón del otro lado. Cierra con el zurdazo. La tira al costado. Ahí lateral.
7: Fíjate, juega cerradito Lencioni y Ceballos.
0: Y no logra la superioridad ahí, Instituto,
3: no.
0: Ingeniero.
3: Fíjate que no, todavía no los ha usado los laterales volantes. Bueno, el apunte de Maxi, es decir, juega interno. Ahí en la interna es donde se hace fuerte con la pelota.
0: Inteligente lo que hace Franco. Si Instituto lo mejor que tiene es por afuera. Claro. Por adentro. La pelota que viene para Abregu. Abregu mete largo el bochazo. Arriba la peina bien Tisera buscando la corrida de Córdoba.
3: Que Gimnasia no pateó el arco todavía, ¿no? Es decir, la tiene pero no profundiza.
0: Es verdad. Atrás va saliendo Muñoz. Cuando lo presionaban a Muñoz, tiró para Módica. Módica marcado por Mosevich. Desde el fondo la va recuperando ahora Antonini. Abre a la izquierda. El balón que viene para Recalde. Está parado como número 10. 32 minutos del primer tiempo. 0-0 la historia. Recalde tocando al medio. Dejándola para Lencioni. Encara y va Lencioni. Metió el cambio de frente. Que solo que está Ceballos. Es zurdo. Le pegó. Desviado el remate de Ceballos. Picante,
3: Está solo, Max. O sea, Mauri no tiene ese celador. Instituto no sabe cómo marcarlo porque se le mueve. Viste, por ahí va sobre Abregu, por ahí va sobre Gallardo y por ahí intenta las espaldas. Y como lo de Topper tiene nombre, recibe solo.
0: Y patea.
3: Sí, le pega al arco, patea. Tiene decisión.
0: ¿Cuántos años dijiste, Maxi, que tiene este pibe Ceballos de inferiores de Boca, cordobés?
7: Ahí confirmo, va.
0: Bueno.
7: De Villa Carlos Paz.
0: De Villa Carlos Paz. Sí. Salir desde el fondo ahora Ledesma. Ledesma tira largo más allá de la mitad de la cancha. Arriba quería Tisera, no podía. Ganaba Giffrey con el golpe de cabeza. Va a recuperar Sosa del otro lado. Controla Sosa. Se le va un poco larga. Se acomoda Sosa. Atrás la va dejando para Mosevich. Está parado como último hombre. Teje. Instituto el ataque. Mosevich abriendo la izquierda. La pelota que viene para el Palomo Alarcón. Casi 34 minutos del primer tiempo. Lo encuentra Luna. Luna toca cortito, seguro, dejándola para Gallardo. Que mete el cambio de frente. Y aparece Galván del otro lado. Casi como número 8. Al medio conecta para Gallardo. Gallardo lo encuentra bien entre líneas a Abregu. Ataca Abregu, Luna para adentro. La pelota que viene para Luna se la lleva. Y va Luna, le pegó. Centro. No pudo Córdoba, se resbaló. Sacó carrera del otro lado. se resbaló Córdoba. Carrera la terminó sacando, llegó la gloria, ingeniero.
3: Qué
0: la...
3: buena pelota le dio Bregu a Luna. Luna es el inefable Luna que hace todo, absolutamente todo en ofensiva.
0: Acá el árbitro acaba de salvarlo a Galván. Galván se había apurado innecesariamente con el lateral. El árbitro le dice, pará porque necesito que el VAR me cante que está todo limpio. Galván había hecho mal el lateral. Y la pelota vuelve a ser de la gloria. Y Cerato va a levantar las manos. La pide Córdoba por adentro también. Espera Tisera, levanta la mano Luna. El lateral largo de Cerato viene para Tisera. La mata con el pecho. Oh, le puede pegar, va Tisera. Intenta sacar el centro, pero no puede. Lo marca bien en la vuelta el futbolista Recalde. Y la van dejando ahora larga, buscándolo a Módica. Arriba gana, viene el Paloma Alarcón. Alarcón entrega mal, recupera en la vuelta Lencioni. La pelota vuelve a ser de Alarcón con el golpe de cabeza. Va entregando para Luna. Marca Carrera. Va a presionar Luna. Sale bien Carrera.
7: 21 Ceballos.
0: 21 años. Va Carrera. Toca hacia la derecha. El balón que viene para Franco. Franco mano a mano contra Sosa. La pelota rebota.
3: No quiero exagerar, pero juega con la personalidad de un tipo de 30.
0: Juega bien, la verdad. Juega bien. Viene Gallardo. Gallardo toca para Abregu. Abregu entregando para Gael Palomo. El Palomo abierto como número 10. Agarra la lanza. Va el Palomo. Tira largo para Luna. Va a llegar. Tisera por dentro. Luna va a llegar. Llega Luna. Cerato del otro lado. Centro largo al medio. No llegó nadie. Terminó reventando desde el otro lado Recalde. La pelota le cayó a recuperarla Mosevich. Va tocando de primero. Entregando al medio para Abregu. Abregu la mete profunda. Viene para Cerato. Cerato va como extremo. Abierto por la derecha. Va Cerato. Centro, centro, centro. Tisera. Tisera, Tisera, Tisera, no le puede pegar Tisera. Tisera se acomoda, gira Tisera, está en el área. Siempre Tisera, centro atrás, rebotó en la marca. Rebotó en la marca, se demoró un segundo Tisera en el área, ingeniero. Barre Cerato, rebota en él. Habrá saque desde el arco para Gimnasia.
3: La buena noticia que empezó a jugar Instituto, ¿eh? La buena noticia que Abregu se sacó, viste, algunos pajaritos que tenía en la cabecita. Empezó a meter pelota profunda. Lo bueno de Instituto que empezó a participar Tisera para que Luna no esté tan solo.
0: Va a salir Gimnasia en 36, 0-0 está el partido.
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0: Franco, abierto por la derecha, tocó para Módica, lo marcan bien.
7: Todo le dijo Franco recién a Módica.
0: Gallardo tocó para Luna, Luna para Córdoba, marca bien en la última línea.
7: Muñoz. Golpe Gallardo.
0: Parece que se lo recibió de parte de Módica en la jugada anterior. La pelota que viene para Gimnasia, que ataca por el sector derecho. El pase filtrado al medio venía para Singolani, marca bien en la vuelta Mosevich. Van tocando ahora para Sosa, sale largo, entregando el balón abierto por la izquierda. Quería, pero no podía pasar el hombre de Instituto. Marca Antonini, la tira por el costado. Habrá lateral en salida para la gloria.
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3: Tiene que despertar el Instituto al partido. Es casi una obligación. Y eso hace. Eso intenta. La paciencia que tiene Gimnasia ahora la tiene que tener Instituto. Pero insisto, los volantes son los que meten pelotas profundas. Los centrales casi nunca.
0: Al medio el balón. 37 minutos del primer tiempo. 0-0 está el partido. Habrá lateral otra vez para la gloria. Siempre desde la izquierda. Sosa para levantar las manos. Las pedía Luna por adentro. Vino para Tisera. Lo marcan a Tisera. Se la roba. En la vuelta Ceballos. Va a presionar Tisera. Va a recuperar Tisera. No pudo. Perdió contra Ceballos. Ceballos tira largo, viene para Módica, antes pasa por Lencioni, la mata con el pecho, pica Singolani, el balón largo para él, va Singolani, a ver si llega, llega Singolani, se desespera Cerato, va Singolani, abierto como extremo, baila Singolani sobre la pelota, encara Singolani, toca atrás, vino para Recalde, lo marca bien en la vuelta Córdoba, la recupera Córdoba, parado como número 4, la cubre con el cuerpo Córdoba, rebota en Recalde, revienta Córdoba, tira largo para Tisera, corre mano a mano contra Muñoz, va a marcar bien Muñoz en la última raya, la cubre con el cuerpo, la deja ir por el costado, es lateral en salida para Gimnasia.
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0: Rigamonti toca con Ceballos. Ceballos devuelve atrás para Rigamonti. Rigamonti tira mal. Le quedó a Córdoba. La mató con el pecho. Le puede pegar. Está un poco lejos. 30 metros del arco. Córdoba tocó a la derecha. Vino para Cerato. La pide Tisera por dentro. Elige tocar de primera para Gallardo. Gallardo mete un buen cambio de frente. Viene para el Palomo del otro lado. La pide Sosa. Va al arcón. Al arcón tocó para Luna. Taco. Bárbaro para Abregu. Abregu devolvió de primera para Luna. Luna con el centro. Córdoba, pegale. Córdoba, pegale. La tocó para Cerato. Cerato está en el área abierto por la derecha. Va Cerato. Rebotó en la marca el córner. Tiro de esquina para Instituto.
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7: Primero del partido es para la gloria. Le va a pegar el 10, el Luna.
3: La sociedad es con Abregú, ¿eh? Otra gran jugada de Luna. El toque de Abregú involucrado ahora en cuestiones ofensivas que son las de un volante.
0: En el punto del penal la espera Tisera. En el primer palo está Galván. Respira profundo Córdoba. Se queda Abregú para el rebote. Segundo poste para Mosevic. Van armando el trencito. El Paloma Alarcón que la va a buscar. Atención. Le va a pegar Luna. Buena chance para Instituto. Sobre el cierre de la primera mitad. El córner que vendrá desde la derecha de cara a la Miriki Jiménez. Ahí va la Gloria en casi 40 minutos. El centro que viene de Luna. Atención. La Gloria busca el primero de la noche. Se mueven todos en el área. Va el trencito de la felicidad. El centro que vino. El centro que vino. Punto el penal. Cabezazo. El árbitro había detenido todo por falta de ataque. Pero fue antes de que patearan o después.
7: No, antes.
0: Antes. Bueno, entonces vuelve el córner.
7: Claro, Córdoba y Franco, ¿no?
0: Ahí los llama a ambos. Otra vez va a
3: advertir. Ahora, las recomendaciones de Beligoy son una soberana estupidez. ¿Sabes por qué? Porque si lo repite todos los corners, estamos hasta mañana con este partido. Tiene que cobrar el árbitro, tiene que tener autoridad para cobrar. No existe eso de que, bueno, la primera es una perdonadita, lo llamo como el profe. No existe eso.
0: Al córner otra vez, Tisera en el punto del penal. Detrás de él, el Paloma Alarcón también busca de arriba. Mosevic Galván por el segundo palo, Córdoba en el primero. El centro que vino, punto del penal, arriba querían, pero no podían. Va rechazando Singolani, no pudo Cerato cortar. Y va la contra con Lencioni. Abierto por la izquierda, cruzando la mitad de la cancha. Toda velocidad, ataca Gimnasia. Lencioni metió un muy buen cambio de frente. Ceballos del otro lado, la bajó, la perdió contra Gallardo, que marca y recupera Galván. En la salida Galván la deja corta. Va a llegar primero Antonini. Antonini abierto por el sector derecho, le pica por la espalda Franco. Va Antonini, levanta el centro, no, se la guarda Antonini, lo marca Gallardo. Tocó para Franco, parado como extremo, entregó al medio, vino para Ceballos. La tiene Gimnasia. Atrás van tocando ahora para Carrera. Carrera más atrás con Muñoz. 40, casi 41 del primer tiempo. Más allá de que no hubo situaciones, ingeniero, se me pasó rápido el primer tiempo.
3: Es que los dos respetan esto de jugar a la pelota. Más Gimnasia, Instituto, apareció en el partido.
0: Va Singolani. Singolani toca para Recalde. Recalde saca el centro. Cierra bien en el fondo. Despejando en la vuelta Galván. La pelota es de Recalde. Al medio toca para Antonini. Antonini amaga. Se frena. Toca nuevamente con Recalde. Abierto por la izquierda. Lo tiene Singolani. Pelota para él. Singolani que encara. Mano a mano contra Cerato. Lo cubre bien Cerato. Saca en el fondo Galván. Arriba con el golpe de cabeza. Le queda Luna. Luna va a tocar al medio. La pelota que viene para Tisera. Buen control, tira largo para Luna, corre Luna, abierto por la derecha, llega para marcar Muñoz, cierra Muñoz, va Muñoz, atrás la tira peligrosamente para Rigamonti, de zurda le pegó Rigamonti, la pelota sobre la mitad de la cancha, viene para Antonini. Antonini levanta la cabeza, está parado como número 5 y toca ahora con Ceballos. Ceballos va cruzando la línea que en dos partes del terreno, tranquilamente, a tranco lento, llega para marcarlo a Bregu, tocó para Singolani, descargó para Ceballos, al medio entregó para Antonini. 42 minutos, primer tiempo, 0-0 está el partido, sale Gimnasia.
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0: Pasó entre varios Antonini, tocó para Ceballos, abrió a la derecha, viene para Carrera, lo presiona Córdoba, rebota en Córdoba, va a evitar el lateral Sosa, la mete nuevamente al medio, viene para Córdoba, arriba controla Córdoba, quiere girar, falta sobre el colombiano y amarilla para el hombre de Gimnasia. Carrera, sí.
7: Exactamente, para el 42 formado futbolísticamente en la Gloria.
3: Tiene que aparecer Córdoba en el partido, porque está olvidado, está en boxes, todavía no entró a jugar la carrerita.
0: Sobre el cierre de la primera mitad, la Gloria viene, 42 minutos del primer tiempo, 0-0 está el partido. Tiro libre para la Gloria, van a buscar de arriba,
3: Es la primera vez que suben los tres, mira.
0: Suben los tres.
3: Los tres del fondo.
0: Allá van Alarcón, Mosevic y Galván. Acomoda Luna para pegarle con derecha. Está parado con perfil de zurdo Sosa. 43 minutos del primer tiempo. Se abrazan Carrera y Córdoba después de la falta que le valió la tarjeta amarilla al ex hombre de Instituto. El envío que va a venir desde la derecha le va a pegar Luna. Acomoda Sosa ahora para entrarle de zurda. Ganó algunos centímetros. Lo sigo a Mosevic. Galván muy solo por el segundo palo. Atención. Está preparado Tisera para picar al punto del penal, también Abregú. La Gloria busca de arriba, levanta la mano Luna señalando la acción con pelota detenida. Vuelve a advertir el árbitro, el centro de Luna, cambio de frente, vino para Cerato, Cerato con el centro pasado, segundo palo, llegó Córdoba, la bajó al medio, Tisera, ahí está Rigamonti tapó una pelota difícil, ingeniero.
3: Esa es de Flores, de la semana, bárbaro. Le faltó un poquito de tiza, otra vez Rigamonti. Las dos secuencias más profundas fueron para la gloria, aunque no tuvo tanto la pelota.
0: Sí, llegaba a puntear la tisera, estaba el primero. El cambio de frente de Giffrey viene por el otro lado para Carrera. 43, casi 44 minutos del primer tiempo. Lo presiona Luna. Carrera toca atrás, deja para Muñoz. Muñoz está parado como último hombre. Lo marca Tisera. Muñoz toca para Giffrey. Presione Córdoba. Va Giffrey abriendo la izquierda. Va entregando de primera para Recalde. Tocando para Ceballos. Ceballos se la saca de encima. La tira larga para Módica. Módica va mano a mano contra Moseviche. Buen anticipo de Moseviche. Toca para Cerato. Cerato descarga de primera al medio arriba. Ceballos ganaba con el golpe de cabeza. Le quedó Antonini. Le pegó de punta para arriba. Sale Ledesma. Y controla el 1 albirrojo.
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0: Ganó Luna, tiró largo para Córdoba, al medio para Tiseras, un golazo. Le pegó a las manos de Rigamonti el tirito. El tirito de Tisera, ingeniero, no se puede creer.
3: Para las 5 de la tarde, viste, una masita seca para tomar el té, le tenía que arrancar la cabeza al arquero que ya estaba, digamos, hacía la de Dios, pero rezándole, vas a saber a qué santo, otra vez Rigamonti, jugadón de Luna, participación de Córdoba, no tuvo final Tisera.
0: De lo mejor que le vi a Córdoba en Instituto, sin exagerar, cómo lo puso a Tisera mano a mano con el arquero.
7: Uno más,
0: va Cerato hasta los 46, vamos, lateral en ataque para la gloria, tiraron largo, vino para Tisera, Tisera la aguanta bien, la metió para Córdoba, es buena, espera Luna por adentro, va Córdoba, Córdoba con el centro. Se la llevó por delante Muñoz, la mandó al córner. Hoy tiro de esquina para Instituto.
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7: Segundo del partido, los dos para la gloria. Va Luna.
3: Que no la tuvo tanto, pero merece ganar. ¿Sabes por qué? Porque tuvo las más claras.
0: Y si al cierre del primer tiempo la gloria se va ganando el vestuario, le va a pegar Luna, atención. Espera por el segundo palo Gallardo, también está el palomo. Córdoba en el primero, Tisera en el punto del penal, Galván preparado para picar, la gloria busca de arriba de cara a su gente, va Instituto, atención, el centro que viene por Luna, el centro que vino largo pasado, segundo palo, cabezazo al medio de Moseviche, quería Córdoba pero no podía, la sacaron como pudieron, recupera Cerato, le queda Luna, revienta, de punta y para arriba Giffrey, la pelota le va a caer a Luna, buen control de Luna, abierto por la derecha en cara y va Luna, pasa Luna, siempre Luna, insiste Luna, bailó Luna sobre la raya que se le fue, dice el asistente. Levantó la bandera, cobra el lateral, es en salida, favorece a Gimnasia.
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3: Es uno de los responsables Rigamonti. Es mucho más allá de la mala definición. Fíjate, en la primera mano a mano con Lula. En la segunda, el centro que buscaba Tisera. En la tercera, Tisera, el arquero. El arquero tiene ya una nota de excepción,
0: Señoras, señores, final de los primeros 45 minutos en el Monumental de Alta Córdoba. Zunino acaba de bajarle la persiana al primer tiempo. Por ahora, cuarta fecha del campeonato. Instituto 0, Gimnasia 0.
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3: Mereció más Instituto, que se va con esa sensación de que ha sido más que el rival, aunque no ha tenido tanto la pelota, pero a la hora de lo vive Rigamonti, es de lo mejor de Gimnasia, que trató mejor la pelota, que tuvo paciencia, que lo ubicó a Ceballos como el hombre que maneja absolutamente todo el ritmo, pero no pateó al arco, no lo hicieron laburar para nada a Don Ledesma. Del otro lado, Rigamonti tuvo que hacer una y otra, a pesar de que Instituto se tomó sus tiempos, mano a mano a Luna, la otra cerquita a Tisera, la tercera que Tisera le tiró una masita seca, no le pegó con suficiente decisión como para marcar el gol que Instituto merece, aunque haya tenido menos la pelota que su rival, que la manejó mejor pero no tuvo ataque. Instituto, en las pocas que tuvo, mereció marcar, merece la ventaja aunque sea sutil.
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5: Estamos en la cadena del gol por Cadena 3 Argentina. Nos convoca la cuarta fecha del torneo clausura de Primera División. Están igualando en el día de su cumpleaños. Instituto frente a Gimnasia de Mendoza 0-0. Lo está relatando el Mauri Coco, lo está comentando Gustavo Gutiérrez con los aportes del Maxi Molina. Producción de esta transmisión de Gustavo Corradini. Sergio Díaz nos pone el aire en técnica. Nuestra emisora está Oscar Orellano para completar parcialmente el equipo de esta noche en el que estamos cerrando el día sábado. Mucha actividad hubo hasta acá y fundamentalmente en la jornada de hoy de esta cuarta fecha del clausura, y vamos a comenzar a repasarla justamente por la zona A, porque es la zona de Instituto. Deportivo Riestra hoy le ganó Estudiantes 2-0, Milton Celis de penal a los 12 y Anthony Alonso a los 28 del segundo tiempo, los dos goles para el Deportivo Riestra. Boca y Vélez Sarsfield igualaron 1-1, Valdés de tiro libre a los 12 de la primera etapa puso en ventaja al conjunto de Liniers. Santiago Ascacíbar a los 39 empujándola también de la primera etapa, el empate para el Sena y se fue un buen partido, empataron 1-1. Están en el descanso en Alta Córdoba, Instituto y Gimnasia de Mendoza están igualando 0-0, a punto de terminar. A ver qué indica lo que pasa, que tuvo mucho tiempo detenido por revisión de una jugada en el que era gol de Independiente, finalmente invalidada por offside, pero además en el mismo momento no le andaba el intercomunicador al árbitro Ramírez, así que se ha demorado un poco este partido. Y bueno, han agregado 5 minutos más, cosa que me parece muy bien. Van 46 y van a ir hasta los 50. Están igualando Independiente y Platense 0-0. Para mañana en esta zona A, 17:45, Defensa y Justicia, Newell's Old Boys. 21:45 el lunes, Unión Central Córdoba de Santiago del Estero. Y el martes se va a cerrar la fecha con este único partido, y obviamente lo vamos a estar transmitiendo, Talleres frente a Lanús. Hablamos de la zona B, ganó Rosario Central, lo dio vuelta. Ganaba Aldo Sibi en Arroyito 1-0, gol de Alan Sosa, un golazo desde mitad de la cancha. Salazar en contra después de una gran buena jugada de Hamilton Campás, el colombiano marcó el segundo. Otro de los jugadores colombianos, como pasó con Villa en Boca, ¿vio? En la primera parte cuando apareció y lo mostraron, lo silbaron, después se fue aplaudido. Bueno, eso mismo pasó, fue muy importante, factotum importantísimo en la victoria de Central, que le ganó 2-1 a Aldo Sibi, uno de los peores equipos del año. Y pasaba más o menos lo mismo en Mendoza ayer, cuando otro de los aspirantes a quedarse con el primer puesto en la tabla general, Independiente de Rivadavia, le ganó a otro de los peores equipos del campeonato, como Estudiantes de Río Cuarto, por 2-1. Con 2 goles de Arce, goleador del campeonato, goleador del año de los equipos argentinos, con los 8 goles que hizo en la Copa Libertadores, hizo 2 en el Apertura, lleva 3 en el Clausura, es uno de los goleadores del Clausura, y 1 en la Copa Argentina, lleva 14 goles el paraguayo Arce, goleador de Independiente de Rivadavia. Ayer hizo los 2 goles, uno de penal, mientras que Gabriel Alaniz descontó sobre el final para Estudiantes de Río Cuarto. En la jornada de hoy, muy buen triunfo de Sarmiento de Junín. Le ganó de visitante Atlético Tucumán por 2-1. Junior Marabel de penal y Julián Mavilla, los 2 goles de Sarmiento de Junín. Luciano Vallejo de cabeza descontó para Atlético Tucumán, lo que fue el gol número 100 del campeonato. Tigre le ganó a River por 1-0. Ignacio Russo a los 34 minutos del segundo tiempo marcó para el conjunto de Tigre tras una fallida salida de Moreno, de Aníbal Moreno, que bueno, perdió la pelota y finalmente Russo capitalizó para marcar a falta de 11 minutos el gol que a la postre sería la victoria de Tigre frente a River 1-0. River, una profunda crisis con 6 derrotas consecutivas en AFA, perdió los 4 partidos de este torneo, no ha marcado goles, no ha sumado puntos. Bueno, el conjunto millonario que ahora va a afrontar la Copa Sudamericana frente a Independiente Santa Fe de Bogotá. Para mañana, 17:45 en La Plata, Gimnasia frente a Barraca Central. 20:15, Argentinos Juniors frente al Racing Club de Avellaneda. El lunes se va a cerrar la fecha en esta zona a la hora 19. También lo vamos a estar transmitiendo, obviamente, con el partido entre Banfield y Belgrano. El partido internacional se juega mañana. Lo vamos a estar transmitiendo también en la cadena del gol. Hora 15, van a jugar San Lorenzo y Huracán.
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5: Terminó la primera etapa en Avellaneda, Independiente Platense igualan 0-0. Seguimos con el fútbol argentino, pero pasamos al ascenso, 24ª fecha, 2 partidos en la zona A. Deportivo Madryn le ganó de visitante a Estudiantes de Caseros 1-0 y Almirante Brown de local a Ciudad de Bolívar por 2-0. Mañana va en muchos partidos, destacamos. Los Andes frente a Ferrocarril Oeste a las 2:30 de la tarde, porque Ferro es puntero. Colón, que tiene nuevo técnico, volvió Delfino, 15:30 va a recibir a San Telmo. El Racing Cordobés, hora 16, será local de San Miguel, donde el Zapito Colión, dirigiendo a Racing, va a enfrentar a su equipo. San Miguel y Godoy Cruz, 16:30 frente a Chaco Forever. En la zona B, ganó Ferrocarril Milan, 2 goles de Bulacio. El doctor Bulacio le hizo 2 goles al Deportivo Maipú de Mendoza, le ganó por 2-0 en la jornada de ayer, y hoy hubo 2 triunfos locales. Agropecuario 3-0 a Güemes, y Atlético de Rafaela 1-0 a Chacarita. De lo que queda, lo más importante, de mañana Gimnasia y Tiro Nueva Chicago, San Martín en Tucumán, San Martín en San Juan, y el lunes Gimnasia y Esgrima de Jujuy, el puntero frente al escolta Tristán Suárez. También partidos del Federal A, zona reválida, ganadores: Deportivo Verano de San Francisco, 9 de julio, Rafaela 1-1. San Martín de Formosa le ganó de LG de Pergamino distante 4-1. Mitre de Posada, Sarmiento de la Banda empataron 1-1. Y Sol de América de Formosa le ganó Defensores de Villarramayo por 1-0. En la otra zona campeonato, en la B, triunfo de Alvarado de Mar del Plata en Salta, le ganó Antoniana 2-0. De visitante, gran triunfo Deportivo Atenas de Río Cuarto, le ganó Argentino en Monte Maíz por 2-1. Villamitre de Bahía Blanca y Chipoleti empataron 1-1. Y Olimpo de Bahía Blanca de visitante le ganó Huracán La Cera de Mendoza por 1-0.
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5: Bueno, hablamos del fútbol internacional, actualizamos en primera instancia lo que ocurre en la League Cup, donde acá ha empatado Clippers para el Monterrey. Están 1-1 Inter Miami y Monterrey en la segunda fecha. Y el Inter ya ganó en la primera fecha al San Luis, le va a quedar una próxima tercera fecha, siempre frente a equipos mexicanos, siempre de local, en este caso para el Inter, tiene esa facilidad. Y obviamente se van sumando puntos en una tabla, una como especie de liga, y después se avanza a la próxima instancia. Así que el próximo partido, el miércoles 12, frente a León, para completar la trilogía frente a equipos mexicanos. Ese es el sistema de la League Cup, donde obviamente no está jugando Lionel Messi por el fallecimiento de su papá. Pero el Inter Miami, gol de Rodrigo De Poli, en Monterrey, el conjunto dirigido por Matías Almeida, están igualando 1-1. También del fútbol internacional hubo muchísimos partidos amistosos en la jornada de hoy, pero bueno, vamos a destacar también algunos solamente de los tantos que hubo, algunos nombres importantes preparándose para jugar las ligas que comienzan a mitad de este mes. De lo más interesante que podemos destacar fue el triunfo, por ejemplo, de Juventus. Juventus perdió con el Inter le ganó a la Juve 2-0. Triunfo del Chelsea, le ganó al Milan 3-0. Tottenham Getafe empataron 1-1. El Paris Saint Germain y el Manchester United, qué lindo choque ese de Champions, pero no, fue un partido amistoso, igualaron 1-1. Barcelona le ganó a Nottingham Forest por 1-0. Lo más importante que ha ocurrido en el fútbol internacional, eso en cuanto a los partidos amistosos. También hay partidos que tienen que ver con el Brasileirão. Gremio le ganó al San Pablo 2-1. Empató el Atlético Mineiro con el Remo 2-2. A esta hora Botafogo y Fluminense están igualando 1-1.
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5: Un datito hoy que pasó, una instancia curiosa, ¿no? En el fútbol uruguayo, en la segunda división, estaban jugando Uruguay, Montevideo y Paysandú, y patearon la pelota y se fue afuera. Afuera del estadio, cayó en la calle y un auto frenó para no pisar la pelota y otro que venía atrás lo chocó. Bueno, se han dado las imágenes por allí, está viralizado el tema. Eso ocurrió en Uruguay. Lo más importante del polideportivo, ganó Sudáfrica, le ganó un partido amistoso a los Pumas en cancha de Vélez, 17-10 en test matches de rugby. Y en el motociclismo, el gran premio de Silverstone, hoy se corrió la carrera sprint, ganó Jorge Martín, que es el puntero del campeonato. Yugura, japonés, terminó segundo. Marco Besecchi, que es tercero en el campeonato, terminó tercero. Mañana van a correr por orden cronológico Moto2 a la hora 7:15, después Moto2 MotoGP, la carrera principal a la hora 9, y a las 10:30, esto siempre pasa distinto, pero Moto3 va a correr después de MotoGP, va a correr Moto3 con dos argentinos, larga tercero Valentín Perroni, Perrone décimo cuarto, otro argentino Marco Morelli.
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5: El ingeniero, mi amigo Gustavo Gutiérrez, va a explicar ahora por qué al cabo de la primera etapa están igualando en Alta Córdoba Instituto y Gimnasia de Mendoza 0-0. Lo presentamos.
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3: Un equipo que tuvo juego, pero no tuvo jugada de ataque. Ese fue Gimnasia, que manejó mejor la pelota, tuvo más paciencia con un capitán de escuadra como es Julián Ceballos. Pero como Módica tuvo bien controlado y Chingolani también, ese juego no tuvo jugada de ataque. Y hubo otro equipo que no tuvo juego. Le costó mucho en la mitad de la cancha tener la misma paciencia que tenía Gimnasia para manejar la pelota, pero tuvo jugadas de ataque. A partir de Luna, despertada, aunque tarde, Córdoba, pero fue importante en ese jugadón que le dejó a Tisera la posibilidad de solamente pegarle al arco, le pegó muy mal y otra vez apareció Rigamonti. Ese equipo que tuvo jugadas de ataque lo hizo laburar de lo lindo al arquero de Gimnasia porque le tapó mano a mano a Luna, después se anticipó a una jugada de Tisera que también fue el casi gol, y en la tercera Tisera le dio un regalito que el arquero retuvo sin ninguna complicación. Fíjate que decimos que uno tuvo juego, pero no tuvo jugadas de ataque. El otro tuvo jugadas de ataque, aunque no tuvo tanto juego. Los dos con su idea, cumplida rajatabla por Franco, que le dice al libro y a los stoppers, salgan por abajo, no revienten la bocha, salgan por abajo. Es una patente, es una chapa, es la firma de Franco en cada uno de los equipos. Aunque en el fondo caminen cerquita de la cornisa, Instituto es distinto. Pero ese pelotazo que sale desde el fondo no lo encuentra Luna, y tampoco lo encuentra Tisera. Es decir, tiene que hacerse de la pelota Luna cuando participa más Abreu, cuando se da cuenta que él es el que tiene que meter pelota profunda. Gallardo ha participado poco, pero cuando Luna recibe una más o menos redonda, él la hace más redonda aún. Son dos estilos de juego y no son parecidos, solo que en el fondo Gimnasia intenta ser más prolijo, se la da casi siempre a Julián Ceballos, pero casi no ha pateado al arco. Instituto no ha sufrido. El que ha sufrido es Gimnasia por esas jugadas de ataque que Instituto ha ideado con el guión de Luna, que es el que escribe mejor que todos.
5: El comentario del ingeniero Gustavo Gutiérrez al final de los primeros 45 minutos. Vuelven Instituto y Gimnasia. Se va a venir un cambio en la gloria. Lo presentamos.
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7: Afuera el 20, John Emerson Córdoba. Adentro el 21, Jeremías Lázaro.
5: Bueno, ingeniero, afuera Córdoba, adentro Lázaro para el segundo tiempo.
3: Le ha dicho a Lázaro, me parece, el técnico, a los bifes, tenés que ir a los bifes. Porque Instituto, por ese lado, por el de Córdoba, no atacó casi nunca. Salvo ese jugadón que le dio el pase a Tisera, ¿no?
5: Están los mismos en Gimnasia, Maxi, sin modificaciones.
7: Mauricio es el equipo de Darío Franco.
5: Va a mover la gloria, señoras, señores. Arranca el segundo tiempo.
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5: Lo comenta el ingeniero Gustavo Gutiérrez junto a Máximo Lina con Daniel Basterra, Sergio Díaz, Gustavo Corradini, Mario Celedón, Fede Borrello, todo el equipo de Cadena 3 Argentina y la cadena del gol. Estamos viviendo Instituto 0, Gimnasia 0. Largo pelotazo de Cerato, venía para Tisera, quería pero no podía. Recupera Ceballos, va tocando de primera para Muñoz, al medio descarga para Ceballos. Ceballos quiere pasar entre dos, no puede, lo marca bien Abregú, Abregú la tiró larga, vino para Tisera. Tisera está habilitado, arriba bajó bien con el golpe de cabeza la pelota que vino para Lázaro. Centro al medio, revienta. Del otro lado Carrera, la va juntando en el rebote, viene el Palomo va tocando ahora de primera para...
3: En la primera Lázaro hizo lo que le pidió Flores, es decir, punzante, activo, inteligente, ojito despierto.
5: Van tocando para Lázaro abriendo la derecha, el balón que viene para Cerato toca al medio de primera para Abregú entrega para Lázaro, es buena, espera Tisera por dentro, la pelota que viene para él, gira y le pega, Tisera tocó de primera para Sosa descarga para Luna, lo tomaban a Luna, falta sobre Luna, insiste Luna, pasa Luna, siempre Luna, le pegó por arriba del travesaño, el remate de Luna.
0: Piden mano.
7: Piden una mano, ¿eh?
0: Piden mano. Atención, piden mano desesperados los jugadores de Instituto.
7: Y para mí sí, vos sabés.
3: Porque viste que la pelota Maxi hizo una coma media rara.
7: Y para mí
3: hizo
7: sí.
3: Hizo una coma rara, Mauri.
0: El árbitro lo está retando a Rigamonti. Luna le hace el gesto como que el defensor de Gimnasia se le tiró para atajar la pelota. Después del remate de Luna, el que habían tomado en el arranque de la jugada fuera del área. Pateó Luna y veremos si dio o no en la mano del defensor de Gimnasia, que es lo que todo Instituto le está reclamando. Ya reanudó. Ya reanudó, le cantaron del VAR que estaba limpia la jugada.
5: Que había offside.
0: Había fuera de juego.
5: Había offside de Luna en la jugada. Eso fue lo que invalidó el resto.
0: Va tocando para Lencioni y ahora Carrera. Carrera entrega para Lencioni y Lencioni mete el cambio de frente. Y del otro lado aparece Recalde. Controla Recalde, juega profundo. Viene para Ceballos. Devuelve para Recalde. Recalde tira al medio. Recupera bien en la vuelta Instituto. La pelota le va quedando a Bregu. A Bregu toca para Tisera. Tisera levanta la cabeza. Descarga atrás. La deja para Gallardo. La mete profunda. El balón abierto a la izquierda. Viene para Luna. Tisera por dentro. Va Luna. Tisera por dentro. La pelota para él. Habilitado. Va Tisera. Encara Tisera. Tisera. Tisera. Tisera. Tisera. Se frenó Tisera. Lo marcaron. Revienta desde el fondo Carrera. No está en una gran noche Tisera, ingeniero.
3: Y tiene que aprovechar la pelota que le metió Luna. Era para que llegara Luna de frente. Él quiso hacerle individual, pero Luna le pasaba por izquierda. Hay que mirarlo al partido de adentro. Qué bien que entró Lázaro, ¿eh?
0: Ahí está hablando Zunino con Luna. Luna no está del todo conforme de la explicación que le da Zunino. Maxi se retira ahora el 10.
7: Claro, y también sabes qué, porque le entró duro a Carrera, entonces lo advierte, ¿no? Dice, tranquilo, calma.
0: 3 minutos del segundo tiempo, 0-0 está el partido. Habrá tiro libre en salida para los mendocinos.
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0: Le va a pegar Rigamonti. Arrancó el segundo tiempo en Avellaneda.
5: Todavía no, se demoraron en terminar el primero, así que todavía está en el descanso. 0-0 Independiente y Platense.
0: Balón abierto para que recupera bien Gallardo. Gallardo entrega mal, rebota en la marca de Lencioni y le queda Módica. Encara Módica, marca bien en la vuelta Gallardo, toca para Luna. Luna la tira profunda, viene para Tisera. Arriba va a ganar Tisera, no puede, pierde contra Muñoz. Recupera en la vuelta Antonini y la va dejando ahora para Giffrey. Giffrey marcado por Lázaro. A ver qué hace Giffrey, la tiró atrás para Rigamonti. Fuerte el pase de Giffrey y Rigamonti tira largo sobre la mitad de la cancha. Arriba gana bien Galván con el golpe de cabeza. La va bajando Lencioni. Pasa entre dos. Le comete falta Gallardo. Hay tiro libre para Gimnasia en salida.
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0: Hay dos pelotas en la cancha. Está Muñoz para pegarle en el tiro libre. Se arrima Rigamonti a retirar el segundo balón. 4 minutos del complemento. 0-0 está el partido. Muñoz la va tocando atrás para Rigamonti. Lo mira de reojo Tisera para presionarlo. Rigamonti toca con Muñoz. Muñoz abierto por la derecha. Llega a marcarlo Tisera. Tocó atrás para Rigamonti. Peligroso. Saca Rigamonti. Tira largo sobre la mitad de la cancha. Arriba va a ganar Cerato y ganó nomás. Viene para Lázaro. Quería pero no podía. Perdió contra Giffrey. Se la sacó de encima. La tiró al costado. Hay lateral para la Gloria. Desde la derecha levanta las manos Cerato. Cerato tira largo para Tisera. Corre Tisera. Espera Luna para adentro. Va a ganar Tisera. No puede. Pierde contra Muñoz. Recupera Muñoz. Muñoz toca de primera. Vino para Recalde. Recalde da media vuelta y tira largo sobre la mitad de la cancha. Arriba quería Ceballos. No podía. Gana bien Galván. Recupera Bregu. Tocó a la derecha. Centro de Cerato. Vino para Luna. Intentó pasar. Marcó bien en la vuelta Carrera. La va recuperando ahora en el rebote Gallardo. Había falta antes de Abregu, dice el juez. Hay tiro libre en salida para Gimnasia.
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0: 5 minutos del complemento. Cuarta fecha del torneo clausura.
3: Hay una presencia estelar en la cancha, me dice Maxi. Mauri.
0: ¿Quién?
7: El muñeco.
0: Marcelo Gallardo.
7: Claro.
0: Marcelo Gallardo mirándolo a su hijo en la cancha. Bueno.
7: Con el presidente Juan Manuel.
0: Arriba gana.
5: Claro, está en una cabina.
0: En un palco. Arriba nuestro debe ser. En la zona de arriba, acá los palcos de arriba.
7: Totalmente.
0: Van haciendo el lateral con Recalde. Deja para Giffrey. Debe ser la primera vez que viene, o por lo menos que se lo ve. Toca con Muñoz. Muñoz presionado por Tisera. Muñoz tocó a la derecha. El balón que vino para Carrera. Carrera tiró largo. Desde el otro lado corta bien en la vuelta al arcón. La pelota que viene profunda. Cierra Muñoz en el fondo. Va a recuperar bien Sosa. Sosa toca para Luna. Al taco bárbaro de Luna. Al medio quería, pero no podía. Marcaba bien Antonini en la vuelta. Va a presionar Sosa. Atrás la dejan para Carrera. Carrera toca más atrás todavía con Rigamonti. 6 minutos del complemento. 0-0 está el partido. La tiene Rigamonti. Largo zurdazo sobre la mitad de la cancha, donde va a ganar bien Mosevich. Abrió a la derecha, vino para Cerato, lo encontró bárbaro Abregu. No esperó encontrarse con esa pelota, ingeniero. Controla Rigamonti.
3: De todos modos, es un instituto distinto. Ahora presiona más en la zona. Ahí va Gallardo.
0: Roba, intentaba, quería, pero no podía. Lázaro, varón abierto a la izquierda. Le quedó ahora en la salida Singolani. Encaró Singolani y se le fue. Se le fue, sí, sí, sí. Levantó la bandera el asistente, cobró el árbitro. Habrá lateral en salida para la Gloria desde la derecha. Levanta las manos, Galván.
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0: Módica, abierto por la izquierda, mano a mano contra Mosevich. Lo marca bien, lo espera, lo aguanta. Cierra en el fondo Instituto. La pelota que cae sobre la mitad de la cancha. Va recuperando Antonini. Antonini toca para Lencioni. Mano a mano contra Larcón. Lo empuja Larcón. La pelota es de Lencioni. Lencioni abierto por la izquierda. Va entregando ahora para Singolani. Descargó para Recalde. Centro pasado, segundo palo. Sosa con el pecho la mandó al córner. Hay tiro de esquina para el Lobo mendocino.
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7: Tercero del partido, primero para Gimnasia de Jujuy. Le va a pegar el 26 en Lencioni.
3: Maxi lo conoce mejor que yo, ¿no? Pero ¿cómo ha evolucionado el pibe Lencioni, eh?
7: Totalmente. Antes era un corredor por banda en línea recta, ¿no?
3: Ahora piensa la pelota que le va a dar al otro, hace la pausa.
7: Juega, se cierra a jugar.
3: Sí, sí, sí.
0: 7 minutos y medio del segundo tiempo. 0-0 está el partido. Primer córner del partido para la visita. El envío que va a venir desde la derecha. Se defiende en este tramo la Gloria. El árbitro que vuelve a advertir. Módica en el punto del penal. Bueno, pero ya de tanta advertencia, la advertencia pierde efecto. Se supone que se advierte al principio y una vez. Están todos tomados en el punto del penal. Una montonera de hombres. Espera Muñoz en el primer palo.
7: Vuelve a pararlo. Ahora, la idea es agilizar el juego, ¿no? Te cuentan en los laterales, en los saques de arco. Y este árbitro se encarga...
3: No, es una cosa...
7: Él de demorar todo, ¿no?
3: Impresentable.
0: Va el tiro de esquina para Gimnasia. 8 minutos del complemento. El córner que vendrá desde la derecha, de arriba, busca el Lobo. Se defiende la Gloria. El centro que viene... Segundo palo, arriba. Saca bien Galván con el golpe de cabeza. Quería Luna, pero no podía. Le va quedando a Lázaro en la contra. Abierto por la izquierda, toda velocidad. La metió al medio. Cierra en el fondo el hombre de Gimnasia. Le queda ahora Sosa. Sosa toca de primera. El balón que viene por la izquierda para que la tenga Gallardo. Tira profundo para Lázaro, corre Lázaro, va a ganar, espera Tisera, va a ganar Lázaro, se metió al área, ganó Lázaro, siempre Lázaro le pegó, centro arco, no llegó a desviarla el compañero por adentro, venía a toda velocidad Tisera, para mí Lázaro le pegó al arco, ingeniero.
3: Entró muy bien Lázaro, le faltó al final, ¿sabes qué? Mirar quién venía de frente, a veces el pase es mejor que el gol, ¿no? Un remate fallido, qué bien que entró Lázaro, qué linda contra de Instituto.
0: Llevaba mucha fuerza ese centro como para ser centro. Le pegó cerrado Lázaro, si Tisera llegaba, la desviaba y la metía, pero claro, no llegó. 9 minutos del complemento, sale Gimnasia lateral para la visita.
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0: Gana Luna, le pegó. Remate abierto. Salió mal Gimnasia desde el fondo, la recuperó Luna, le pegó. La pelota pasa cerca del poste derecho, ingeniero.
3: Otra vez Luna, es el abanderado de este equipo. No puede con el Gimnasia, que insisto, ahora no está tan paciente ni tan cómodo para manejar la bocha.
0: Casi 10 minutos del complemento, sale Gimnasia, 0-0 está el partido.
5: Comenzó el segundo tiempo en Avellaneda, 15 segundos, 0-0 Independiente Platense.
0: Sigue ganando el Inter Miami.
5: Empatando 1-1, lo empató Kuipers en el comienzo del segundo tiempo. Están igualando 1-1 en 25 del segundo tiempo.
0: Arriba gana bien Alarcón, la pelota que venía al medio, va recuperándola Ceballos, tocando a la derecha para Lencioni, mete el cambio de frente. Del otro lado aparece Recalde, conecta al medio buscándolo a Singolani, va a cerrar en el fondo Mosevich, revienta largo para Lázaro, corre y va a ganar, la metió profunda, venía para Tisera, lo marca bien en la vuelta Giffrey, la tira por el costado, pelota al lateral, saque de manos para la Gloria, apura Lázaro, va tocando de primera para Cerato, Cerato abierto por la derecha, pica a Gallardo por adentro, va Cerato, mete el cambio de frente, el balón que viene para Sosa, de lateral a lateral va la Gloria, controla con el pecho, toca al medio, entrega para Luna, encara y va Luna, pasa Luna, Luna le pegó, rebotó en el camino, al córner, tiro de esquina para el Instituto que viene.
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7: cuarto del partido, tercero para la gloria Baluna.
3: Lo va llevando de a poquito Instituto, que está mejor en esta parte del partido donde lo tiene como protagonista.
0: Luna con el córner, lo sigo a Bregu en la puerta del área chica, en el punto del penal está Tisera, Mosevich por el segundo palo, Galván quiere de arriba, Luna va a tocar corto, la pelota que viene para Lázaro, Lázaro amaga, saca el centro, picado, Tisera no pudo, el palomo tampoco, Rigamonti, Rigamonti, la mandó al córner, Rigamonti, casi la mete en contra de su propio arco y la terminó mandando al córner, ahí tiro de esquina para la gloria, dame el número, Maxi.
7: Quinto del partido, cuarto para Instituto.
3: El mejor Instituto, el que figura Rigamonti, el que se opone a que la gloria por lo menos gane por uno.
0: El córner que vendrá por Luna desde la izquierda, casi 12 minutos del complemento. El palo a Molarcón, levanta las manos en el segundo palo. Abregu espera en el punto del penal, Tisera en el área chica, Instituto va de arriba. El centro que viene, el centro que viene, el centro por lo bajo para Gallardo. Gallardo devuelve para Luna, Luna, Luna, Luna en cara, siempre Luna, centro al medio, ahí está. Increíble lo que acaba de perderse Tisera. No sé si valía, quizás estaba en fuera de juego.
7: El de antes estaba offside, pero...
0: Pero increíble lo que se perdió la gloria otra vez, ingeniero.
3: Otra vez a partir de Luna, y recién a partir de Luna, y antes a partir de Luna. Luna hace todo.

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0: Gana tisera. Abierto por la derecha, va Tisera. Quiso, pero no pudo. La terminó perdiendo Tisera. Lo marcó bien en la vuelta Giffrey. Había ganado, astuto, rápido Tisera. Jugando con el fuera de juego. Hay lateral para la gloria. Quiere apurar Cerato. Levanta las manos. La pide Galván por adentro. A ver qué hace Cerato. Mirá Galván dónde está. La pelota que viene para él. La aguanta bien Galván con la panza. La dejó para Cerato. Cerato atrás. Ahí está el remate, que rebota. Cerato la metió al medio, quería Luna pero no podía. Alarcón, pegale, Palomo, desviado, córner. Pegó en uno de Gimnasia, ¿no pegó en uno de Gimnasia o pegó en uno de Instituto?
2: No, me parece que no.
0: Bueno, saque de arco para Rigamonti.
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5: Es mejor instituto, es mala gloria, es increíble que todavía no esté ganando el partido.
0: Viene Franco, abierto por la derecha, lo marca bien Sosa. La pelota que termina rebotando en él, caía el paraguayo Franco, lo ayuda a levantarse Luna. 14 minutos del complemento, 0-0 está el partido. Será balón en salida para el equipo visitante. Cuarta fecha del campeonato, Alta Córdoba.
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0: Quería Lázaro, no podía. Arriba el Palomo, Alarcón gana con el golpe de cabeza. Le quedó a Gallardo, rebotó en Abregu. Le cayó a Lencioni. Marca bien en la vuelta, recuperándola Galván. Atrás la va tocando para Ledesma. Ledesma parado en el punto del penal. Va a salir Instituto. Balón corto, seguro por lo bajo para Mosevich. Y este toca con Gallardo. Gallardo presionado por Módica. Sale bien Gallardo, tocando a la izquierda. Viene para el Palomo. El Palomo tira largo para Luna. Pica Lázaro. La pelota es de él. Espera Tisera por dentro. Encara Jeremías. Va Lázaro. La pisa Lázaro. Rebota en la marca. Le cayó a Sosa. Sosa toca de primera, viene para Luna, Luna en cara y va, Luna en cara y va, Luna la metió bárbaro para Lázaro, Lázaro en el vértice del área, la tiró al medio para Luna, no llegó Luna, del otro lado Recalde, qué bien que la habían hecho, había fuera de juego.
5: De todo modo, Luna toca de una, ¿eh? Hay que saber cómo juega Luna, que es el que definitivamente es el que piensa la mejor opción, el mejor pase. Cuando todos, viste, se atropellan, Luna elige la paciencia y mete el pase en el momento justo.
0: Arriba busca Singolán y lo marca bien en la vuelta Galván. Galván toca para Cerato, no puede. Recupera Recalde. Marca bien Cerato, robando. Dejándolo al medio para Abregu. Se pone de frente a la cancha, limpia el terreno. Mete el cambio de frente, viene para Luna. Abierto por la izquierda, va Luna, pica Sosa, va Luna, pica Sosa, va Luna, pica Sosa. Tira el taco, mal a nadie. La recupera Lencioni en la vuelta. Parado como número 8. Uy, mirá el pase que le marca a Singolani. Lencioni la tiró tres dedos mal. A las manos de Ledesma que sale. Largo garrazo. Viene para Cerato. Cruza la mitad de la cancha. Pica Lázaro. Va Cerato. Pica Lázaro. La pelota que viene para Jeremías. Lázaro la metió para Tisera. Está. Le pegó Rigamonti. Rigamonti que tapó. Rigamonti que le tapó otro mano a mano a Tisera, ingeniero.
5: La figura del partido. Largamente el uno de Gimnasia. Es el único responsable de que Instituto no gane el partido.
0: Era finita la posición de Tisera, después había que revisarla, pero otra vez se lo perdió y, la gloria. Diga Maxi.
2: Y a propósito de revisar, si revisan esta de Galván, que ya tiene amarilla.
0: Le entró duro allá.
2: A Singolani.
0: A Singolani, que se quedó rengueando.
2: Sí.
0: Está zafa, tirado Rigamonti ahora.
7: Estaba habilitado Tisera.
0: Estaba habilitado.
7: Sí, me parece que Valía. La pelota le pega ahí el pelotazo. Sí. Y más allá de que Tisera está errando mucho, siempre está, está cerquita, sí. Está cerquita.
0: Siempre está. Hoy con la mira un toquecito descalibrada, pero siempre está ahí Tisera.
5: Y qué rápido que le sale el arquero, viste, le tapa todo el arquero.
0: La verdad que Rigamonti, así como decíamos de Lencioni. Rigamonti.
5: No, hoy es el gran responsable de que Instituto no esté ganando este partido. Coincido con Maxi, era para amarilla y rajarlo a Galván, se equivocó Zunino.
0: No es de ahora, obviamente, ya viene en Gimnasia desde el ascenso. Uy, casi la roba Tisera, sale bien Muñoz. Muñoz amagó para un lado, escapó para el otro. Va tocando hacia Lencioni. Lencioni marcado por dos, juega largo y mal. La recupera Sosa, viene en la vuelta. Empieza a picar Luna, la tiene Sosa, aguanta, amaga. Sosa va tocando al medio, vino para Abregu. Abregu gira bien, Abregu. Limpia la cancha por la derecha. Para Cerato, Cerato marcado por Recalde, la hace bien Cerato, Cerato tocó para Abregu, pica Lázaro, la pelota es de él, encara Jeremías, espira Tisera por dentro, Luna por el segundo palo, va Lázaro, Lázaro levantando vuelo siempre, Lázaro centro, Tisera no pudo, le quedó a Luna, le pega Luna, enganchó, le pega.

0: Rigamonti. Otra vez Rigamonti, ingeniero. Otra vez.
1: Otra vez Luna, ¿no? Qué buen amague, ¿viste? Para adentro, salió para afuera con la zurda. El arquero a pie firme lo aguantó. Qué gran segundo tiempo de Abreu. Levantó la gloria porque ese es uno de los mejores.
0: Ya merece más Instituto, ingeniero.
1: Hace rato, Mauri.
0: 18 minutos, 0-0. Buen corte de Abreu. La pelota le queda a Lázaro. Quería, pero no podía. Recupera Giffrey. Va tocando para Recalde. Mano a mano contra Cerato. Pasa Recalde. No marca Abreu. No lo quiere tocar. Barca bien Cerato. Y recupera Galván abierto por la derecha. Parado como número 8. Falta. Tiro libre para Instituto.
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0: Bueno, se va a venir cambio en Instituto que presentamos.
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3: Lleva el 30, Jonathan Galván. Ingresa el 22, Agustín Masachesi.
1: Se dio cuenta de lo que decía Mauri, el patadón, que era roja. Flores piensa, si no lo saco me lo rajan. Recién se salvó porque Zunino es un pésimo árbitro.
0: A la cancha, Tutín Masachesi, que viene de jugar bien el otro día contra Lanús. Va tocando con Gallardo, Gallardo atrás, la deja para Mosevich. Y esta entrega para Alarcón, lo encontró a Gallardo, va Gallardo. Encara Gallardo, siempre Gallardo. Gallardo toca para Luna, es buena. Espera Tisera, encara Luna, montona dos, pasó por el medio, no pudo, lo marcó bien en la vuelta Carrera, la terminó tirando por el costado lateral, en ataque para la gloria, que se queda ahí, ingeniero.
1: Es que se está cayendo Gimnasia en el fondo, lo ha embestido, lo ha jugado Instituto de una manera que lo tiene a su rival casi de rodillas.
0: Minuto 19, 18, explotan los fuegos artificiales en el cumpleaños 108 de la gloria. Es un delirio. Alta Córdoba, Instituto va. El balón en ataque será para la gloria. En 20 minutos casi, el lateral de Sosa va tocando al medio. Vino para Lázaro, controla con el pecho, descarga para Luna, la mete para Sosa, es buena. Espera Tisera, centro largo, pasado segundo palo, viene para Cerato, controla Cerato, la tiene Cerato, siempre Cerato. Quiso pero no pudo, tocó atrás, la dejó para Gallardo. Gallardo que encara, descarga, abriendo con Masachesi, descargó al medio para Cerato, recuperó Ceballos del otro lado, la tiene Ceballos, tocó al medio para Lencioni, la mata con el pecho. Uy, qué pelota que le metió a Módica, espalda de Mosevich, va a llegar Mosevich justito.
1: El arquero amagó tanto que al final no salió. Decí que llegó de última Mosevich, era pelota del uno, en esta se quedó Ledesma,
0: La tiró por el costado Mosevich al lateral. Lateral en ataque para Gimnasia.
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0: La tiene Muñoz y dale gloria, canta el pueblo albirrojo. Largo pelotazo abierto por la derecha, viene para la corrida de Franco. Quiso tirar el centro, se le terminó la cancha. Hay saque desde el arco para Instituto.
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0: Ledesma, parado como último hombre, la tiene el arquero de Instituto. En el punto del penal, le marca el pase Mosevich, a ver qué hace Ledesma. Ledesma sale a la línea de la 18, va a tirar largo Ledesma. Ledesma con el pelotazo profundo, buscando la corrida de Tisera, arriba le gana Muñoz. Le queda Lázaro, la mató con el pecho, tocó de primera para Luna. Luna devuelve para Lázaro, va a ganar, va a llegar Lázaro, espera Luna por dentro. Va Lázaro, barre, viene abajo sacándola el futbolista Giffrey, la tira por el costado lateral en ataque para la gloria, apura Cerato. Viene Abregú por adentro, quedó tirado Giffrey.
3: Sentido Giffrey.
0: Le detiene el juego el árbitro.
3: Recale, Mauri, recale.
0: Ahí va en el lateral. El lateral de Cerato. Cerato abierto por la derecha. Cerato con el lateral. La pide por adentro. Lázaro también la pide. Abreu. El lateral de Cerato viene para Tisera. Pica Muñoz. Sacó mal. Le quedó a Lázaro en la puerta del área. Tocó para Gallardo. Remató sobre el hombre. La pelota le va cayendo al Arcón. Al Arcón la tira profunda. Viene para Sosa. Mano a mano contra Franco. Llega el paraguayo. Tira largo Franco sobre la mitad de la cancha. La va a cubrir con el cuerpo el Paloma Alarcón. Alarcón va a tocar atrás para Ledesma y sale Instituto. Controla Ledesma. Un pelotazo fuerte el del Palomo. Va entregando para Mosevich y este descarga ahora con Gallardo. Gallardo se pone de frente a la cancha. Largo pelotazo. Viene para Lázaro. Va a ganar arriba. No puede. Saca Giffrey con el golpe de cabeza. De largo. Epa, mano de Ceballos. La cobra el juez y tiro libre para la gloria.
1: Ese se perdió en el partido. Instituto lo marcó, casi no la tocó Ceballos. La gloria es el dueño de la pelota, es el dueño del partido, menos del resultado.
0: Doble cambio. Gimnasia lo presentamos.
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3: Adentro el 28, Tomás O'Connor, el pibe de Rosario Central. Afuera el 19, Ceballos. Y otro cambio que podemos presentar.
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3: Afuera Singolani, adentro el 10, Nicolás Romano.
0: Bueno, 23, casi 24. Tiro libre para la Gloria, le va a pegar Luna desde la derecha. Atención, de arriba busca Masachesi, ¿por qué no Tutín? Espera también en el área Mosevich. Arremete Tisera, va Abregu en el primer palo. Lázaro, le va a pegar Luna, atención, el centro, primer palo. Quería, pero no podía Mosevich. La va juntando en el rebote ahora Cerato. La metió larga para Luna, abierto por la derecha. Aparece Luna, va a ganar. Luna va contra el banderín del córner, la tiene Luna, le marca el pase Lázaro, siempre Luna. Encara Luna, Luna toca para Lázaro. Lázaro con el centro, vino pasado, segundo palo. Quería Mosevich, no podía, le quedó a Gallardo. Gallardo le puede pegar. Gallardo mete el cambio de frente, balón abierto a la derecha. A ver si la bajan al medio y la pelota le va quedando a Luna. Luna la controla. Fuera de juego. Fuera de juego en la primera. Hay tiro libre indirecto en salida para Gimnasia.
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1: ¿Quiere modificar algo, Franco? Porque en este segundo tiempo Ceballos no la tocó, y Singolani lo mismo, poner a O'Connor en la mitad de la cancha. De todos modos, ha levantado muchísimo Abregu y también Gallardo.
0: Arriba gana con el golpe de cabeza Tutín. Masachesi lo empujó a Módica.
3: Sobre Módica.
0: Tiro libre para Gimnasia, torpeza de Masachesi en esta.
1: Hay que darle este tipo de pelota a un equipo que está siendo superado, Mauri. Esa falta en un lugar que no traía demasiado peligro.
0: Innecesaria la infracción, el tiro libre para Gimnasia. Lencioni está para pegarle de zurda. A ver cómo maneja esta pelota detenido el conjunto visitante. 25 minutos del complemento. 0-0 está el partido en la noche de Alta Córdoba, en la noche del cumpleaños de Instituto. Lencioni le va a pegar de zurda, la va a tirar sobre el área. Se hace el desentendido Módica en fuera de juego a propósito. El centro vino pasado, segundo palo, cabezazo al medio. Se lo perdió increíblemente Carrera. De frente al arco en el área chica, le pegó de abajo para arriba, la tiró afuera. Largo pelotazo rápido de Ledesma. La pelota que venía para que intentara Lázaro. Sacaba con el golpe de cabeza Recalde. La va juntando en el rebote ahora Muñoz. Intenta Módica, volvía para mí. El árbitro asistente deja seguir. La tiene Abregu en la mitad de la cancha. Tiraron profundo, corría, pero no llega. Romano controla. Ledesma lo tuvo Gimnasia, ingeniero.
1: La más clara de la visita, ¿eh? Se quedó el arquero, se quedaron los centrales. Tuvo en bandeja el gol.
0: Increíble lo que se perdió Gimnasia. Pelota de Abregu, balón abierto a la derecha, viene para Masachesi, le marca el pase Tisera. Tutín toca atrás, el balón que viene para que lo tenga Mosevich, va entregando de primera con Ledesma, parado en el punto del penal. 26 minutos del complemento, entrega para Mosevich. Mosevich de última hombre, abriendo la derecha, tocando para Masachesi, va a Instituto, arma desde el fondo la Gloria, marca el pase Tisera, la pelota que viene para Cerato. Cerato parado como número 8, rebota en la marca, la recupera Cerato, no rebota en el, ahí lateral en la mitad de la cancha, favorece a Gimnasia.
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0: Lateral largo de Recalde, venía para Módica, lo marca bien Masachesi en esta, la tira por el costado, otra vez saque de manos que favorece al equipo de Darío Franco.
1: Es como que quiere salir de su campo porque lo ha sufrido al partido hasta ahora, quiere empezar a cambiarle figuritas a Instituto en la mitad.
0: Van tocando para Muñoz, parado como último hombre, me gusta cómo juega ese Muñoz. Tocaron a la derecha.
1: Segurísimo,
0: Van tocando para Carrera, entrega mal, recupera
9: siempre
0: en el fondo.
9: Fue un gran zaguero, Muñoz.
0: Mirá vos, ¿de dónde viene?
3: El de Boca, Mauri.
9: El de Boca, el de Estudiante, de Lanús.
0: Claro, no,
9: Uno de los preferidos históricos del ruso Zielinski.
3: Sí, claro. Es más, lo quiso traer antes que un montón.
0: Tiran para Módica, fuera de juego. Fuera de juego, no había advertido que era el mismo.
3: Lo quiso traer en la camada que trae Licha López, lo quería traer en lugar de Maldonado. Claro.
0: Va saliendo desde el fondo.
3: Lo que pasa es que Lanús pidió mucho dinero.
0: La Gloria, tocan al medio, vino para Abregu. Abregu tira largo para Lázaro, la mató con el pecho, la jugó profunda, vino para Tisera, marca Muñoz, cerrando en el fondo, entregando para Lencioni, abierto por la izquierda, está parado como número 10.
3: Ya jugó de mala pasada las lesiones, ¿no?
0: Sí. van entregando ahora con Mosevich. Este toca de primera para Alarcón. Casi 28 minutos, largo pelotazo del Palomo. Tira para Luna, corre Luna, va a llegar, Tisera por dentro, llega Luna. Encara Luna, va Luna, siempre Luna. Va Luna, sigue Luna, se mete Luna. Luna con el centro, Tisera lo empujaron, Cerato. No era penal, penal, penal, penal, penal. Claro penal, claro penal sobre Tisera, lo empujaron cuando iba a cabecear. La jugada siguió, Cerato pateó y el árbitro, correctamente, Ingeniero, cobró el penal para la Gloria.
1: Otra vez Luna, otra vez Luna, se lo llevó de paseo a Franco. El centro llegaba a Tisera como para meterse con pelota y todo. Impecable en esta la decisión de Zunino. El que era más, el que era más, ahora tiene que ser mejor. A 12 pasitos, Instituto de Establecer Justicia.
0: 28 minutos del complemento, agarró la pelota Tisera, pero ahora ya saben ustedes, el que agarra no patea. Seguramente le pegará Luna. Algo se arrima a decirle Luna a Tisera. Tisera le susurra, quédate tranquilo, la tengo para distraer. La gente que delira, 28, casi 29 minutos del complemento. El penal para la Gloria, punto de quiebre. Punto de quiebre en el Monumental, que levanta el grito. Tisera acomoda. ¿Le va a dejar la pelota finalmente a Luna o pateará él? Veremos. La Montonera persiguiéndolo al árbitro. Le siguen reclamando los de Gimnasia.
9: Gol de Platense.
0: Diga.
9: Mainero. Platense de visitante en 20 del segundo tiempo. Le gana Independiente en Avellaneda 1-0.
0: Ya agarró la pelota Luna. Él le va a pegar. Después de la distracción de Tisera. 29 minutos del segundo tiempo. Momento clave del partido. Los de Gimnasia le reclaman a Zunino que la vaya a ver al VAR. El árbitro lo cobró de una y para nosotros no hay dudas. Cuando Tisera iba a cabecear
9: no
0: torpemente,
9: tampoco, claro,
0: lo empuja el defensor.
9: Hay
0: muchos
9: de esos empujones, muchos de esos empujones.
0: Pasa que a veces no se cobra.
9: No,
0: y es
9: no
0: un error
9: cobra.
0: Que no se cobre.
9: ¿Sí?
0: Porque claramente fue penal. El árbitro despejando el área. Luna acomodando la pelota en el punto del penal. A su lado el Palomo Alarcón, como custodiándolo. 30 minutos clavados del segundo tiempo.
1: Las dos figuras del partido frente a frente, Mauri.
0: Luna contra Rigamonti. Rigamonti parado en la línea del arco, el árbitro para dar la orden. Luna lo mira fijo. Luna de cara a la Mastro Simone, respira profundo. Los brazos en jarra, la orden del juez, Luna para patear, el árbitro que advierte para que no invadan la zona, está parado ahora delante de la carrera de Luna, Luna le dice, córrase, córrase que tengo que patear, Luna, Luna para pegarle, momento clave de la noche en Alta Córdoba, Luna, la orden, Luna, la orden, Luna, Luna, Luna, Luna, le pegó, Rigamonti, rebote, Luna, Rigamonti, increíble. Increíble, la doble tapada de Rigamonti, increíble. Tapó el penal adivinándolo a la izquierda y después le tapó el rebote a Luna agarrándola, Ingeniero.
1: Sensacional, ese es el adjetivo que se me ocurre, ¿eh? Porque fue abajo, iba muy esquinado y después el rebote se levantó. Piernas prodigiosas del arquero y la atrapó, no dio rebote. Sensacional Rigamonti, ¿eh?
9: Diría Luna que era más había difícil. Había fallado cuatro, sí. Los había convertido a todos.
0: Primer penal que erra, era más difícil el rebote que el penal.
1: Pero, claro, claro, porque el arquero tenía que levantarse y se levantó.
10: No, la pelota queda picando. Uno cuando vio el rebote dijo acá, ya está. Ya
1: claro,
10: está.
1: Claro.
10: Era más fácil el rebote que el penal, ¿no?
0: Bueno, enojado Luna, le pega una trompada a la pelota, se va a venir el chaqueño Maxi.
3: El Diablito Suárez.
9: Y Rigamonti bueno. Le había atajado en la apertura a Jara.
10: Claro.
9: Que sí, finalmente gol de Lencioni, terminó ganando Gimnasia. Sí.
1: Las dos figuras del partido, ¿no? Y sigue siendo Rigamonti la figura por encima de este Luna que le pegó bien, pero el arquero, sí, tiene una noche iluminada.
10: Aquella vez dirigido con interinato de Miliki.
0: Cierto, cambio en la Gloria.
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3: Afuera el 17 en Instituto. Tisera adentro el 19, el Diablito Suárez, tengo entendido que vuelve a jugar, ¿no? Después de las lesiones.
0: Había entrado un ratito, me parece.
9: Sí, había jugado unos minutos, sí.
0: Largo pelotazo, viene para el chaqueño, la baja Suárez, quiso buscarlo a Lázaro, pero no pudo. Lo marca bien en la vuelta Recalde ahora y falta de Lázaro Falta, tiro libre, hay que ver cómo salen del penal, ingeniero.
1: Claro, rápido, tenés que salir rápido, porque Gimnasia va a aprovechar cualquiera, viste, pedacito de pan que le caiga Instituto de la Mesa, lo va a aprovechar, porque ha sido dominado por la Gloria, pero ha tenido un arquerazo.
0: Rigamonti explica el 0-0. Muñoz tira largo, más allá de la mitad de la cancha. Arriba va a cortar el Palomo Arcón. Le pega de punta y para arriba, tirándola para el Luna. Quería, pero no podía. Gana bien en las alturas el hombre de Gimnasia. La metieron profunda, vino para Franco. Franco va tocando de primera. Balón abierto a la derecha. Quería pasar, no podía Romano. Lo marca bien en la vuelta el Palomo Arcón. La pelota rebota en él, se va por el costado. Doble cambio en Gimnasia. Los presentamos.
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3: El que va a entrar es el 41, Patriti, es el número 41, y el otro que va a ingresar es el 32, Luciano Paredes. Esas van a ser las modificaciones que va a realizar Gimnasia. Uno de los que se va es el 16, extenuado, ¿no? Se va fusiladísimo Guifrey, y el otro que se va es el paraguayo Juan José Franco.
0: Bueno, los cambios en Gimnasia. El partido está 0-0 en 33 minutos del complemento. El lateral largo venía de Paredes. Paredes jugaba profundo, había fuera de juego. La pelota será en salida, reposición desde el fondo para la Gloria. Increíble que este partido esté 0-0.
1: Increíble, preguntale a Rigamonti porque está 0-0.
0: 34 minutos del segundo tiempo.
1: Siguen manteniendo 5 en el fondo. Fíjate, cambió un lateral volante y a uno de los stoppers, Franco.
0: Arriba quería Lázaro, no podía. Sacaba carrera con el golpe de cabeza. Va a recuperarla del otro lado, más H. Sí, entrega de primera para Cerato, la pide Abregu para adentro, la pelota que viene para él, lo presionan a Abregu, Abregu toca para Cerato, Cerato tira largo, viene para Suárez, arriba gana, viene el chaqueño, la peinó para Lázaro, gana Lázaro, corre Lázaro, espera Luna para adentro, va Lázaro, siempre Lázaro, encara Lázaro, centro, Luna, Luna le pegó. Cada noche tú la ves, Luna, yo solo te pido este favor, cantan los hinchas de la Gloria con un Lázaro que fue rápido, picante, veloz, por la derecha tiró el pase al medio y Luna, que venía de errar un penal, la picó por encima de Rigamonti y la mandó al fondo de la red, y el olé, olé, olé, Luna, Luna, Luna, que baja desde los cuatro costados del Monumental de Alta Córdoba. Feliz, feliz cumpleaños, Instituto. Regalito, regalón de Luna. Instituto 1, Gimnasia 0. Luna lo hizo.
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1: Primero el cabezazo de Suárez para habilitarlo a Lázaro, después Lázaro de una, cuando va la
0: iba a Gallardo, Gallardo con el centro al área, quería en el rebote Abregu pero no podía, la va recuperando con falta Sosa en la salida de Gimnasia, el árbitro deja seguir, habrá amarilla. Amarilla para el 3, Maxi.
3: Sí, señor, amarilla para Sosa.
1: El jugador lo inició Suárez. El jugador lo siguió Lázaro. El jugador lo terminó Luna con una definición excelsa por encima del arquero que había atajado todo. Luna, el que rompió la piñata en el cumple.
9: 15 goles en 55 partidos, séptimo de este año. Hizo uno en Copa América, llevaba 6 en la apertura. Este es el primero en el clausura Instituto. 9 puntos en el campeonato, ¿eh?
0: 9 puntos la Gloria y lo que valen 15 goles en 2 años en el fútbol argentino para un jugador que no es delantero, que es volante ofensivo. Habrá lateral en salida para la Gloria, lo merecía Instituto, ingeniero.
1: Y qué bueno para Suárez, un voto de confianza. Sí. ¿Viste qué bien que peinó la pelota?
0: Quería, pero no podía recuperarla en Lázaro, la mitad de la cancha.
1: Qué bien que entró. Lázaro va a los bifes, ¿viste? Le han dicho de una, jugó de una. El tipo le metió una pelota a Luna. ¿Y cómo definió Luna frente al arquero de la noche?
0: No me quiero apurar, pero está jugando Lázaro para ganarle el puesto a Córdoba. La pelota que viene abierta a la derecha para Carrera. Carrera va tocando al medio. Va a ganar Abregu, ganó Abregu. Falta de Antonini.
3: Para Y amarilla, amarilla para él, para el 21.
0: Amonestado Antonini, tiro libre para la Gloria. Ahora tiene que manejar el tiempo del partido, ingeniero, el Instituto del Traductor.
1: Es voraz Abreu, jugó un segundo tiempo como parado y entendiendo absolutamente todo. Vamos a presentar el cambio en Gimnasia.
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3: Se fue un defensor, Lautaro Carrera, el 42, ingresó el 17, delantero él, Ignacio Sabatini.
0: Va la pelota para Suárez, el chaqueño, se mete en el área abierto por la izquierda, lo empuja a Suárez, quería pero no podía, terminó trastabillando, rebota luego en la marca de Luna, primera ovación del Monumental para Luna, Lo habían aplaudido muchísimo a rabiar, pero nunca le habían coreado el nombre, y esta noche, todo de Luna. Y hay que definir así, ingeniero, después de haber errado un penal.
1: Y para un gran arquero como ese, la única chance que tenés, picársela, porque el tipo te sale armado y tapa todo. Línea de cuatro, Franco, arriesga todo ahora.
0: Me dijiste el 17 en Gimnasia Maxi.
3: Ignacio entró. Sabatini.
0: Bien, tira largo ahora. Rigamonti, el pelotazo profundo, buscando la corrida de Módica. Juega precisamente para Sabatini. Sabatini encara de la izquierda al medio. Va Sabatini. Marca bien Cerato en la vuelta. Recupera, traba, pone a Abreu. Ahora le queda a Sabatini. Lo marca Cerato. Saque de arco. Para mí pegó en Cerato. Pero bueno, saque de arco para la Gloria.
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0: Delira ahora el Monumental. Cantan, gritan, saltan, aplauden los hinchas de la Gloria. Gargantas enrojecidas, festejando el cumpleaños 108. Le va a pegar desde el arco Ledesma, va a salir Instituto 39, casi 40 minutos del complemento. Ledesma tira largo, más allá de la mitad de la cancha. La pelota que viene profunda para el chaqueño, quería pero no podía. En las alturas gana bien Tutín Masachesi. La va recuperando Lencioni en la mitad de la cancha, abriendo por la izquierda, tocando para Recalde. Había falta ya de el que entró, de Sabatini. Marca bien en la recuperación Cerato, rebota en Recalde. Epa, era al revés, lateral para Gimnasia. Acaba de cobrar el árbitro, pero está advirtiéndolo a Masachesi,
3: sí,
0: y a Sabatini, que entró con ganas de pelear. 40 minutos del complemento. Lateral de Recalde, va tocando al medio. El balón que viene para que lo maneje en la salida ahora Antonini. Antonini marcado por Suárez, toca de primera para Muñoz. Muñoz abre a la derecha, el balón que viene para Paredes. Paredes marcado por Luna, qué bien Luna. Va Paredes, barre Luna, insiste Paredes, pasa Paredes, va a recuperar a Abreu. Abreu toca para Luna, Luna está parado como número 10. A ver qué hace Luna, la pisa Luna, aguanta con el cuerpo Luna, la cubre Luna, lo marca en la salida Antonini, le quedó a Romano, pasa Romano, rebota en la marca de Gallardo. Hay lateral en ataque, favorece a los mendocinos.
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0: Va Paredes, abierto por la derecha Paredes, tira largo, marca bien Sosa en la vuelta, recupera, toca para Gallardo. Gallardo tira el caño, la juega para Luna, falta sobre Luna. No, lateral, bueno, lateral para Gimnasia, 40, casi 41, la pelota que viene al medio, la maneja Gimnasia en la salida, topetazo de Gallardo, balón abierto para Romano, Romano en cara, se frena, toca con Paredes, Paredes levanta la cabeza, lo marca Luna, entrega al medio, marca bien Abreu, roba Abreu, quirúrgico quite de Abreu, la dejó para el chaqueño, corre el chaqueño, pica Lázaro, va el chaqueño siempre Suárez, Suárez toca de primera para Cerato, Cerato abierto como extremo, va por la derecha, la pide, el chaqueño por adentro, centro al área, saca Muñoz, arriba con el golpe de cabeza, no erró una Muñoz, le queda Cerato, Cerato la profunda, viene para Abreu, Abreu va como extremo, levanta la cabeza, marca el pase Lázaro por dentro, la pelota que viene para Cerato, encara y va Cerato, Cerato centro atrás, el chaqueño, Lázaro, Lázaro, Lázaro, le pegó por arriba Jeremías, la hizo bien Lázaro, la hizo bien Suárez, la hizo bien Instituto Ingeniero.
1: Le empezó Abreu, que es el amo y señor de la mitad de la cancha, partidazo del 5,
0: Saliendo, es cierto, lo dijo el ingeniero apenas arrancó el segundo tiempo. La pelota de Paredes, abierto por la derecha, marca bien en la vuelta. Ahora el Paloma Alarcón la tira por el costado. Hay lateral que favorece a Gimnasia, 42 minutos del complemento. Con la Gloria ganando 1-0, aquel gol de Luna a los 35, después de que Rigamonti, minutos antes, le atajara un penal. La pelota en salida es de Gimnasia, corta bien en el fondo el Palomo. El Palomo tira para Lázaro, va a llegar Lázaro, le rebotó en la espalda, quiso pero no pudo. Ganó en la vuelta el que había entrado. lado, Patriti rebota en la marca de Lázaro, lateral de Gimnasia, lo hace Recalde, toca con Patriti, al medio va entregando para que ahora maneje en la salida O'Connor, va milonguista O'Connor, pensar que pintaba para jugar en Europa O'Connor, tocan ahora con Muñoz, Muñoz abre a la derecha, viene para Paredes, Paredes va tirando el pase al medio, lo marca Sosa desde atrás, descargaron al medio con Paredes, Paredes va profundizando para Romano, marca bien en la vuelta Luna, Luna la deja para Gallardo, Gallardo la mete larga, venía para Sosa, marcan la vuelta Paredes, la tira por el costado lateral para la Gloria, ¿quién se va a venir en Instituto Maxi?
3: El 11 Fonseca y el que se va a retirar.
0: A ver,
3: o va a sacar por el estadio.
0: Escuche. La ovación para Alex Luna, el autor del único gol del partido por ahora, ingeniero. Se va otra de las figuras de Instituto.
1: Fíjate si se lleva la pelota, ese fue el dueño de la pelota, la figura del partido.
0: Ahí, lateral para la Gloria, desde la derecha lo hace Sosa, tira largo, viene para Fonseca, aguanta, quiere pasar, no puede, traba, pone Sosa, rebota en la marca de Paredes, se pierde por el costado y lateral que favorece a la Gloria. La pelota será del equipo del traductor en 43, casi 44 minutos del complemento. Sosa va levantando las manos, la pide Fonseca, también la pide el chaqueño, va Sosa con el lateral, la pelota que viene para Suárez, aguanta el diablito, el chaqueño, contra el banderín del córner, la tiene Suárez, la aguanta Suárez, dos lo marcan a Suárez, no se la sacan a Suárez, la pelota no sale, le queda Sosa, traba, rebota el hombre de Instituto, dice el árbitro. Para mí era al otro lado, pero bueno, hay lateral, ah, le había cobrado una antes, en la que se había ido el córner, no, no, no, le dice, venga acá, juegue acá, abajo. Bueno, será pelota de Gimnasia, Rigamonti va entregando al medio, el balón es de Gimnasia, el partido es de Instituto, la tiene ahora parado sobre la mitad de la cancha O'Connor, tira largo y mal, recupera bien Cerato en la vuelta, Cerato tira profundo, a correr con nadie, a los pies de Rigamonti sale el lobo.
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0: En Tutín, arriba ganando Masaches y sacaba el palo Molarcón, la pelota que viene para Lázaro, toca de primera con Gallardo, Gallardo en crema, silencioso trabajo de Gallardo, la metió profunda, venía para el chaqueño, saca Muñoz, arremete y gana, para mí con falta el hombre de Instituto, a ver qué dice el árbitro, sí, era falta, parece que si lo llega a puntear, apenitas, apenitas,
3: amarilla para Lázaro.
0: Aunque se enojen los plateístas de la Gloria, en esta
1: justo lo tocó en el aire, Mauri. Está bien ahí, está bien amarilla, ¿eh?
0: Tiro libre para Gimnasia, se cumplen los 45.
3: Van a jugar 5 más.
0: Hasta los 50 vamos. O'Connor, O'Connor tira al medio, marca bien Instituto en la vuelta, la pelota es de Paredes, atrás la va dejando para Muñoz, Muñoz levanta la cabeza, está parado como último hombre, 45 de 50, al medio van tocando para que ahora la tenga O'Connor, la perdió O'Connor con falta, dice el árbitro, falta de Suárez, tiro libre en la mitad de la cancha, favorece a Gimnasia.
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0: Arriba la peina, Paredes, la pelota que viene para Romano, de largo pasa el palomo Alarcón, la tiró larga, Romano la metió para Lención y está en el área, centro atrás, buen corte en la vuelta de Mosevich y ahora le queda en la salida larga Gallardo, la tiró profunda, venía para Fonseca,
1: que la rifa Instituto, hay que tener la pelota, Mauri, no, no, no pelotear para arriba.
0: Paredes la tiró al medio, vino para O'Connor, O'Connor filtra el pase, buen anticipo de Mosevich, le quedó a Lención y va Módica, remate al arco, se lo perdió increíblemente. Increíblemente Recalde se perdió el empate para Gimnasia de Mendoza, ingeniero.
1: ¿Sabés lo que pasa? Que Instituto está como el disco rayado. Repitió dos voleas desde el fondo. La pelota se hizo del equipo visitante que necesita eso. Tener una bocha. Instituto tiene que tranquilizar en estos 5 minutos y volver a ser el dueño de la escena.
0: Recontra mil merece ganar el partido Instituto.
1: Pero Guay ha jugado para golear. Solo gana por 1-0.
0: Le dio dos chances a Gimnasia. Una de Recalde y la otra de carrera increíbles en el segundo tiempo.
3: Es platense, ¿no?
0: Tira largo. Arriba viene para peinar el chaqueño, quería Lázaro. Mano, mano, mano, mano, mano. Tiro libre para Instituto. 46, casi 47 de 50. Con la Gloria ganando por 1-0. El tiro libre que será para Instituto. 3/4 de campo. Acomoda Lázaro. Zunino, el árbitro que lo corre. Al hombre de Gimnasia que le va protestando el oído. Es O'Connor. El tiro libre para la Gloria. Lázaro sale delante de la pelota. No quiere patearlo nadie. Le va a pegar a Bregu. A Bregu que levanta la cabeza. abre Guque, tira largo, viene para el chaqueño, arriba la quiere bajar al medio, intentaba Fonseca, no podía, ahora viene en el anticipo Gallardo, la pelota recuperada por Gimnasia, balón abierto a la izquierda, viene profundo ahora para la corrida por el otro lado de Paredes, sale Ledesma, controla Ledesma, cuando arremetía el hombre de Gimnasia, la va a controlar Ledesma, la llevó hasta el área grande, la tomó con las manos y repone el uno de Instituto.
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0: Peina bien el chaqueño, arriba saca Muñoz con el golpe de cabeza. Le quedaba a Romano en el camino. Marca bien desde atrás el Palomo, la roba ¡no! La robó bien Alarcón sin falta. Sobre el que entró, que me dijiste era
10: Sabatini. Ignacio Sabatini.
0: Sabatini. Tiro libre para Gimnasia. Tiro libre de los mendocinos, 48 y va.
1: En esta no puede haber indecisión. En esta, si es el arquero tiene que salir a tomar la pelota, Mauri.
0: Lencioni para pegarle de zurda desde la derecha. Tiro libre desde la mitad de la cancha para Gimnasia. Se mete a la cancha, Franco. Está jugando de 8, Franco. El tiro libre para Gimnasia. 48, casi 49, hay uno solo acá, es Romano, abierto contra la derecha, Lencioni con el centro cortado al área, arriba Tutín, no pudo, la peina el hombre de Instituto al córner, hay tiro de esquina para Gimnasia.
10: Pásale el segundo para el Lobo.
0: Desde la izquierda.
1: Elige sufrir Instituto, ¿eh? No cuida la pelota. Tiene el último centro Gimnasia.
0: O'Connor para patear.
10: Lencioni y Mauri con zurdo, mirá.
0: Bueno, ahí va
10: Lencioni. Cerca, pero me parece que va él, ¿eh?
0: Lencioni para entrarle de zurda. De arriba, 48, casi 49, de 50. Va el zurdo para pegarle. El envío que va a venir con forma de centro hacia afuera. Upa, cae uno de Instituto en el área. Se estaba tomando con Muñoz.
10: Es Muñoz y Alarcón.
0: El árbitro lo advierte a Muñoz. Tiene la tarjeta amarilla en la mano. Sí. Ninguno de los dos está amonestado,
10: ¿no? Muñoz y Mosevich.
0: A Muñoz lo va a amonestar.
10: Es por los dos, ¿no?
0: El reclamo, por la protesta, y lo amonestó.
10: Y a Mosevich.
0: A Mosevich también. Los dos amonestados. Por el agarrón en el área. Tiro de esquina, Valención y va Gimnasia. Centro, primer palo, no pudo Recalde, le cayó otra vez. Centro de Recalde, pedían mano, saca. ¿Cómo puede en la vuelta en el fondo? Instituto la va a contar en la contra. Lázaro quería, pero no podía. Le quedó Connor, la abrió por la izquierda, vino para Valención y centro al área. Uy, eso sí no fue penal.
10: Para mí es penal.
0: Sobre Módica, que quedó tirado.
10: Para mí es penal.
1: Para mí es penal, Mauri.
0: Los de Gimnasia se le van encima.
1: Vos sabés que le erró a la pelota y le pegó al pie de Módica, me parece.
0: Se queda tirado Módica.
10: Y se va a quedar, ¿eh?
0: Se va a quedar ahí el 9 de Gimnasia. Qué manera de sufrir innecesariamente Instituto en el cierre del partido. 49 de 50 que adiciona el árbitro. Vamos a ver si el VAR le canta. El VAR ya le cantó. Que juegue el lateral. Que juegue el lateral. Todo limpio. Todo limpio le dijeron. Vino para Recalde. Recalde levanta el lateral. Recalde lo tira largo al área. Arriba, arriba, arriba. No pudo. Tutín saca como puede Mosevich. Volea de Lencioni. Saca el arcón. Saca Sosa. Y la va a juntar en el rebote.
10: Falta de Módica.
0: Falta
10: en
0: ataque. Falta de Módica. Y amarilla, Maxi.
10: Sí, señor. Para el 9 del Lobo.
0: Va a ganar la gloria. Se cumplen los 5. Va a ganar Instituto. Escuche, escuche, escuche, escuche. Delira el Monumental. Saltan todos, gritan todos, festejan todos, alientan todos, aplauden todos. Instituto va a ganar. El árbitro anota la amarilla.
10: Se
0: de Módica.
10: Los bancos de suplentes, ¿eh?
0: Franco algo le dice al traductor, le grita a la distancia. Será salida para la gloria. A ver si el árbitro pide la pelota. Le va a pegar Ledesma, se cumplieron los 5. Ledesma para pegarle. Va a ganar Instituto. Va a ganar la gloria por aquel gol de Luna. Le va a pegar Ledesma, se toma todo el tiempo. Busca la mitad de la cancha el árbitro. Ledesma le pegó, señoras, señores. ¡Ganó! Instituto. Triunfazo. Trabajado. Sufrido hasta el final, pero merecido desde el principio. Instituto fue más y mejor que Gimnasia. Y en la noche de su cumpleaños número 108, hace delirar, hace saltar. gritar, hace gritar, hace emocionar, hace alentar al pueblo glorioso. Aquel gol de Alex Luna a los 35 minutos del segundo tiempo fue la diferencia en el partido. Rigamonti le había atajado un penal minutos antes, pero lejos de achicarse, el 10 de la gloria demostró que tiene con qué. Instituto mete tercera, acelera a fondo y tiene un cumpleaños feliz. Instituto 1, Gimnasia 0.
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1: Jugó para golear, ganó solo por 1-0, ni la matemática le coincidió, pero claro, hubo un Rigamonti que atajó todo menos ese golazo de Luna después de la habilitación de Lázaro. Fue más Instituto, pero finalmente fue mejor, aunque haya sufrido al final los embates de un equipo que casi nunca tuvo el partido, solo el juego, hasta que Instituto empezó a jugar, hasta que Luna hizo trizas la piñata. Ganó la gloria, fue más y terminó siendo mejor.
0: Todos los de Gimnasia se le fueron encima a Zunino, ni bien terminó el partido, enojados con el árbitro.
10: Franco también, ¿eh?
0: Darío Franco enloquecido,
10: lo
0: sacado.
10: A Diego Flores y se enojó. Se careó con un ayudante de campo de Flores, ¿eh?
0: Ahora va el Palomo Alarcón, también Lázaro, a saludarlo al árbitro. Los jugadores de Instituto levantan las manos desde el círculo central. Retribuyen con aplausos los hinchas. Otra vez el rendimiento y el resultado se dan la mano. Instituto había jugado mejor, había merecido más y lo tradujo en 3 puntos al bolso. Instituto cierra una noche redondita. Festejó el cumpleaños, ganó por primera vez en el día de su cumpleaños por torneos de AFA, y hoy los hinchas, los que puedan, se van a dormir contentos. Los que no, tienen 1000 motivos, 108 motivos le diría, para festejar un sábado inolvidable. Ha ganado la gloria.
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22: Bueno, vamos a guardar las notas, Gusta. Si querés dar algún título, simplemente decimos que Instituto queda a 1 punto en el segundo puesto. Vélez es el líder con 10, Instituto queda con 9. Después los terceros tienen 6. Deportivo Riestra, Independiente, que está perdiendo, que le quedan algunos minutitos para tratar de empatar. 4 minutos porque van 45 y van a ir 45 y van a ir hasta los 50. 4 minutos y medio. Independiente queda con 6, lo mismo que Riestra, que ganó. Gimnasia Mendoza le quedó con 6, así que Instituto escolta de Vélez Sarsfield a 1 unidad. Vamos a escucharlo justamente a Luna, a ver qué dice el goleador de esta noche, a ver.
23: A Santi Russo decíamos, qué importante que pudiste dar de vuelta a la página, después de errar el penal, marcar el gol con esa categoría, felicitaciones.
24: Hola, buenas noches, bueno, muchísimas gracias por elegirme. Sí, la verdad que me voy con un poco de bronca por el penal. Hoy con mi compañero de pieza, con Agustín Bravo, le dije, hoy voy a tener un penal y se voy a picar. Después decidí patear fuerte para asegurar, porque necesitábamos ganar, necesitábamos llevarnos los 3 puntos. No sé yo, y pude dar vuelta a la página rápido y convertir un lindo gol.
23: Hoy un día muy especial para los hinchas, aniversario del club. 3 puntos que suma en todas las tablas. Se meten en posición de copa, se ponen escolta de Vélez. ¿Cuál miran ustedes?
24: Sí, una locura lo que hicimos hoy. Era nuestro objetivo en la semana, poder conseguir los 3 puntos, porque sabíamos que en la tabla anual nos metíamos ahí en copa, que es nuestro objetivo principal. Y nada, seguir metiéndonos ahí arriba en el torneo, ahora en este torneo, porque tenemos con qué.
23: Bueno, esta gran campaña hace que otros clubes los miren, el mercado todavía tiene posibilidades de salida, se va el Gato Lodico, parece a Racing. ¿Te llamaron del Flamengo? Te lo tengo que preguntar.
24: Bueno, sí, hace unos días lo llamaron a mi representante, vamos a ver qué pasa en estos días y ojalá también se le dé al Gato, porque es un gran chico y nada, nos pone contento que pueda crecer.
23: Felicitaciones.
24: Bueno, muchísimas gracias.
1: Bueno, venían esta Luna. Chochos los hinchas de la gloria.
22: Hasta que le dijo lo del Flamengo. Mateo, ¿qué macana te mandaste ahí?
1: Hasta que Luna dice que es verdad que lo llamaron del Flamengo.
0: porque hasta ahora todos venían con la expectativa de que fuera una información de tantas que hay dando vueltas. Y el Flamengo tiene plata.
1: Sí,
9: tiene plata.
1: Sí.
0: Bueno.
5: Además lo compraron para venderlo en su momento a Alex Luni, no lo pudieron vender.
9: Si esto se diera, es reemplazable, ¿no? Porque Luna sería transferido
0: al exterior.
9: Lo que pasa es que reemplazable, digo, en el sentido de que puedes traer un reemplazo.
1: Va a ser irreemplazable. Hay que traer un jugador como Luna.
9: Va a ser irreemplazable de lo futbolístico. Y bueno, y habrá que ver si se pone en juego, que esa es la plata que entra, y posiblemente se ponga en litigio si va a ingresar o no plata por entrar a la Sudamericana, que debiera ser el objetivo, ¿no?
0: Claro.
6: Lo que sucede es que yo no creo, el presidente de nosotros dijo venta seguro. Yo no me lo imagino Flamengo pidiendo un préstamo, ¿no?
0: No.
6: Flamengo viene, pone, listo,
0: pone lleva. La que le pidan, si y no acá, le parece una locura, lo paga.
9: Y acá claro. Decide el jugador, ¿viste?
0: Ya, encima Flamengo.
9: Porque claro, si fuera ¿cómo le va a decir que no? A ver, vos le dirías que no a Flamengo, va a jugar con Libertadores.
6: Pero Flamengo no era el que quería Teo Almada.
0: Claro.
9: Sí,
0: caído
9: por eso,
0: Almada.
9: Decidió que no.
0: Dicen que buscaron a Luna.
9: Justamente, mira.
1: Ahora, los otros días también decíamos que era como una visión del scouting, o sea, planteándose la posibilidad futuro. Se ve que como se quedaron sin Thiago, aceleran por Luna, ¿no?
0: Si Instituto quería 8 millones, como es lo que se dijo, 8 a 10. Es uno de los pocos clubes de esta parte del mundo que puede pagar esa plata.
9: Sí.
0: Y Luna lo reconoce. Dice abiertamente que lo llamaron. Bueno.
9: Y Luna, desde mi punto de vista, humilde opinión, no es mucho menos que Almada.
0: Y hay que verlo. Hay que verlo. Porque metió 15 goles en 2 años. Hay que verlo. Está por verse. Bueno. Nos ponemos al día, Dani, ya venimos con el comentario del ingeniero, la figura, los puntajes, esperamos con Maxi la zona de conferencia, 23 horas 30 minutos en todo el país, ha ganado la gloria en Alta Córdoba.
9: Y está a punto de ganar Platense, porque le quedan 35 segundos, tiene la pelota el Calamar, que intenta retenerla, le está ganando Independiente en Avellaneda, van 49 minutos 30 y van hasta el 50, y ahí viene una contra Independiente de Platense, y va buscando el segundo y la tiraron afuera. Bueno, se perdió el segundo Platense, que está ganándole a Independiente por un tanto contra cero en el debut, en la vuelta, digamos, de Martín Palermo como técnico, reemplazando a Walter Zunino como técnico de Platense. Antes de justamente de ir con Gustavo y de cerrar contigo, Sergio, perdón, aguardando el final de este partido, vamos entonces, mientras tanto, con algún numerito de esos que le importa a la gente de Instituto. Decíamos en la tabla de la... justamente de clausura, queda segundo, lo decíamos, a un punto de Vélez Sarsfield. Y en la tabla anual queda con 30. Hay varios equipos con 30, pero bueno, ahí se suma la pelea Instituto para intentar ingresar, como decíamos, la Sudamericana. Independiente Rivadavia 41, Vélez 38, Argentinos 38, los tres que estarían ingresando a la Copa Libertadores de América. Y luego serían 6 a la Sudamericana, 35 Boca Central, 34 Estudiantes, 32 Gimnasia, y con 30 están, por ahora, por diferencia de gol, Independiente y Belgrano, aunque Belgrano libera plaza porque va a la Libertadores, así que ahí ocupamos el lugar con Barraca Central, tiene 30, 30 tiene para Instituto, que está ahí próximo, que tiene 29 River, 29 Talleres, de los que están más próximos, 27 Tigre y Lanús, por ejemplo, ¿no? Pero bueno, se prende a Instituto en esa pelea para tratar de ingresar a la Copa Sudamericana, excepto la de Belgrano, que ya dijimos tiene plaza la Copa Libertadores por haber ganado la apertura. Va a haber 2 plazas más que se van a liberar acá, una por el ganador del clausura y otro de la Copa Argentina, siempre y cuando el ganador de estos torneos esté entre estos primeros que estamos mencionando. Y ahora es final. Ha ganado Platense, gran victoria del Calamar. Decíamos, hablábamos de Platense, ¿no? Que será rival de Instituto en la Copa Argentina, pero que va a afrontar esta semana Copa Libertadores de América, octavos de final. Le ha ganado Independiente, que venía muy bien, en Avellaneda por un tanto contra cero.
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11: Podemos presentar la figura de Instituto 1, Gimnasia 0.
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1: 8 puntos Alex Luna, endiablado, gambeteador, te la muestra, sale por derecha pero te amaga por izquierda, un jeroglífico que nunca pudo descifrar Gimnasia en el fondo cada vez que tomaba la pelota, y en el segundo tiempo tuvo un socio, me parece que ahí hay que darle la derecha a Flores, apareció Lázaro que lo interpreta como poco, no pudo en el penal porque Rigamonti era un gigante, era la figura de la cancha, pero después frente al mismo Rigamonti se enfrentaron las dos figuras, le dio la revancha. El partido se la picó Luna con una excelsa definición. 8 puntos Alex Luna, la figura del partido.
13: Luna, yo solo te pido este favor.
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11: Ha ganado Instituto. Esperamos con Maxi en la sala de conferencia la palabra de los entrenadores. Momento
22: Mauri,
11: de presentar.
22: Simplemente antes de presentar lo que vos quieras, los puntajes, un par de cosas. Finalmente perdió el Inter Miami sobre el final. Le metieron el segundo. 2-1 perdió con Monterrey en la League Cup. Y la otra, bueno, algo que quedó por mencionar del partido donde perdió justamente Independiente, bueno, error de Rey, ¿no? Va, error. Le tiraron la pelota desde el sector del 4, se la tiraron a él y la quiso cambiar. De hecho, lo hace bastante bien, pero se duerme un poco el defensor y la pelota queda dividida con un jugador de Platense que lo anticipa, que es Mainero, le saca la pelota al jugador del rojo, lo enfrenta a Rey y marca. Así que quedó medio marcadito Rey, porque estuvimos hablando esta semana, ¿no? De que podía ser el arquero que quiera Belgrano, así que se va Cardoso, ¿no? Bueno, porque a Rey mucho no lo quieren y de hecho lo han traído a Mele, ahora a Santiago Mele, el ex arquero de Unión en Independiente. Así que bueno,
1: justamente. El nivel de Cardoso hoy es muy superior al de Rey.
11: Sí, hoy sí.
1: Hoy es muy superior.
11: Mejor al de Rey. Momento contra mejor momento, yo me quedo con Rey, pero bueno, es verdad que hoy no está bien.
1: Sí.
11: El arquero de Independiente, lo decía Daniel Basterra, ya vamos a repasar lo que viene para este domingo, lo que viene para Instituto, que ha ganado su tercer partido consecutivo, 5 de los últimos 6 ganó el equipo del traductor, guarda que viene en una muy buena racha. Momento de presentar puntajes de Instituto 1, Gimnasia 0.
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1: Ledesma 6 puntos, no atajó nada el arquero, pero lo poco que tuvo que descolgar lo descolgó, alguna zozobra al final, pero la seguridad de Ledesma, 6 puntos para Cerato, dio como una muestra de que iba Instituto a empezar a subir por ese lado, pero después se quedó contenido, quizá marcándolo por ese costado cuando se tiraba Lencioni, y no tuvo demasiado trabajo, pero hoy no fue ofensivamente el hombre importante que suele ser. 6 para Larcón, 7 para Montero, Mosevic. Gran trabajo de los dos sobre Módica. Módica no pudo y es ya un acto importante, defensivamente hablando. El más flojito fue Galván, que creo yo debió ser expulsado por Zunino en aquel cruce. Lo sacó rápido Flores y avivó, porque si no lo rajaban. 6 para Sosa, tampoco subió tanto hoy. No tuvo en los laterales, que cumplieron un rol más defensivo que ofensivo. 8 puntos para Bregu, jugó un segundo tiempo extraordinario, porque en el primero había entregado muchas pelotas a los rivales. Del mismo modo subieron las acciones de Gallardo, 7 puntos, también se complementó con Abregu en el segundo tiempo. 4 para Córdoba, no jugó bien, no estuvo concentrado en el partido, salvo esa jugada que se la da a Tisera para que convierta y Tisera le pega mal, pero después desconectado el resto. Lo mismo de Tisera, 5 puntos para él, fuera del partido, viste, como no asociado al movimiento que Instituto intentó sobre Sudo en la segunda parte de la historia. 8 puntos para Luna, el mejor de todos. Imagina cada jugada que va a terminar en un hecho ofensivo. Se la dan a la pelota, él espera que alguien se muestre como opción de pase. No lo encontró Instituto en la primera parte porque él no encontraba el socio. En el segundo, con el ingreso de Lázaro, 7 puntos para él. Sosa tuvo un socio y todo el equipo mejoró. Es como que Luna le dio el efecto dominó. Subieron Abregu, subió Gallardo, y encontró a Lázaro, subió Suárez también, 6 puntos para él. Entró muy bien, entraron muy bien los cambios que propuso el Diego Flores, entró bien Masaches y 6 puntos para él. Es decir, Instituto levantó, había sido un equipo de jugadas y no de juego. El juego lo había tenido Gimnasia. En el segundo tiempo Instituto fue el dueño, no solo de las jugadas sino también el juego, y ahí por influencia de Luna subieron como efecto dominó todos, absolutamente todos. Vamos a los números, las calificaciones de Gimnasia de Mendoza.
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1: Instituto jugó para golear, y si no goleó fue por Rigamonti. Si no ganaba el partido era por Rigamonti. Hasta el penal le atajó a Luna en dos actos, en el primero abajo a su izquierda y después levantándose con esas piernas prodigiosas que tiene para al mismo Luna taparle la segunda instancia. 8 puntos para él, la figura de su equipo, y peleando palo y palo el sitial que fue para Luna, porque convirtió el gol. 5 para Blanco, 7 para Muñoz, el mejor de todos en la defensa. 6 para Carrera, 5 para Guifrey, 5 para Recalde en la mitad de la cancha, 5 para Antonini, 6 para Ceballos hasta que se cansó, 6 para Lencioni, que lo vimos como muy desarrollado en su capacidad para tener la paciencia, para manejar la pelota, nada que ver con aquel corredor que solamente gambeteaba, iba por izquierda usando su velocidad. 5 para Módica, gran trabajo defensivo de la Gloria para hacerlo chiquito a un delantero muy importante. 4 para Cingolani, que pasó desapercibido. Los cambios no modificaron la ecuación. Ay, Zunino. Algunos errores de principiante de Zunino, que debió expulsar a Galván. Nos queda la duda sobre la jugada de Módica en la última. Desde acá pareció penal, pero bueno, el VAR dijo que no. Pero ay, Zunino, que complica por ahí la jugada más simple y más fácil. La complica. Regularon arbitraje de Sebastián Zunino para la gran victoria de la Gloria, 1-0 sobre Gimnasia.
3: Los puntajes del ingeniero Gustavo Gutiérrez. Ya se viene el comentario con los hinchas de Instituto, que de a poco están volviendo a casa. Los que vuelven, los que le pegan derecho, vaya a saber para dónde, aprovechando el sábado a la noche, esperando por la conferencia de prensa del traductor. Entiendo que habla primero Darío Franco, no sé si lo tenemos a Maxi para hacer un toquecito ahí.
10: Aquí estamos, sí, ya habló. Sí, ya habló, sí, sí, ya habló Darío, y estamos al lado de que llegue el traductor, ¿eh? Así, bueno, que sí, aquí estamos.
3: Esperamos el comentario, ingeniero, para que no lo tengamos que interrumpir, porque seguramente ya viene Darío Franco, Diego Flores, quiero decir, después de la palabra de Darío Franco. Esperamos un ratito por el comentario, luego lo hacemos tras la conferencia de prensa. Bueno,
15: los dos son DF, ¿no?
3: DF.
15: De iniciales.
3: Y DF, diría que
15: Darío Franco y Diego Flores. Bueno,
3: uno
15: detalle, sonso,
3: muy querido, y el otro rumbo A, porque lo del traductor, sí, hasta el momento viene siendo muy bueno.
15: Sí.
3: Sobre todo de local. De visitante también, pero
15: también,
3: de local,
15: claro, no consiguió resultado de visitante, pero ha tenido buenas actuaciones de visitante.
3: Buenos
15: también.
3: Partidos.
15: Sí.
3: En Alta Córdoba ganó 6 partidos de 8. Se sacó 18 puntos de 24. 18 de 24. Cuando por momentos
11: al equipo de Oldrá, ni hablar para atrás, a Instituto le costaba ganar.
1: Vuelve a ser como aquel equipo de Bobaglio, ¿te acordás?
11: Y vuelve cuando a ganar.
1: Cuando Córdoba era una fortaleza.
11: Decías, Daniel, tres partidos seguidos desde Dabobe.
22: Desde Dabobe, a ver, ya te lo digo, 24. Además, en este tramo ganó Copa Argentina Lanús, ¿no? Que no es poca cosa, aunque Lanús venía un poco distraído, pero había que ganarle a Lanús, ¿no? Lanús, y bueno, y justamente, sí, de la época de Dabobe ganó en el 2024 en la Liga Profesional, la cuarta fecha, Gimnasia, 2-1, lo dio vuelta y le ganó. Le ganó a Ñul de visitante 2-0. Después ahí se paró el campeonato. Eso fue en 13 Dani, de junio. Y sí, devolvió en julio y le ganó Independiente. Sí, dale, Maxi.
10: Bueno, va a arrancar la conferencia de Diego Flores. Lo escuchamos. Ahí está a punto de arrancar. Ahí lo vamos a escuchar al traductor hablando acerca de lo que fue el triunfo, ¿no? Lo escuchamos al traductor. Ahí nos acomodamos, cierran la puerta. Ahí vamos.
4: Creo que en el primer tiempo, si bien generamos más situaciones que ellos, estuvimos un poco incómodos en destrabar el plan defensivo de ellos. Y bueno, lo que más me gustó, que el segundo tiempo entendimos bien los cambios que teníamos que hacer para generar más, y creo que bueno, que fuimos muy superiores y buscamos hasta que encontramos, ¿no?
10: Diego, aquí estamos en vivo para la cadena El Gol, por Cadena 3. Bueno, recién explicabas lo del segundo tiempo, ¿no? Primero, digo, ese retoque, ¿cuál fue? Y la otra que uno debe hacerte, si es cierto, dos en una, que lo digo, se va a

0: los tres delanteros quedaban mano a mano y teníamos que apoyar como con un tercer hombre ese pase, tener más presencia en los apoyos. Para eso teníamos que crecer un poco en la intensidad, bueno, algunos otros ajustes defensivos que teníamos que estar un poquito más cerca, y creo que leyeron bien los chicos porque el segundo tiempo me parece que fue muy bueno.
1: Diego, estamos en vivo para Radio Suquía, que encima es mi nombre, acá al fondo. Preguntarte, ¿qué crees que tuvo Instituto para ganar de la
2: Bien,
1: mano de
2: muchachos, escuchamos una respuesta más
1: Gregorio?
2: del traductor.
1: Que hoy se fue muy ilusionado porque son varios triunfos consecutivos, con la valla en cero. ¿Qué tenés ganas de decir al hincha que está con la ilusión de pelear arriba, ¿no? Muchas gracias.
0: Bueno, creo que los chicos tuvieron mucho, mucho coraje, mucho esfuerzo, fueron resilientes en los malos y en los buenos momentos. Siempre, siempre el equipo buscó. Estuvo comprometido el minuto uno, ¿no? No fueron cuestiones de ganas ni de esfuerzo el primer tiempo. Creo que ellos hicieron un buen planteo. Fue hasta que encontramos cómo romper ese esquema. Y bueno, en eso hizo falta esfuerzo, resiliencia, inteligencia, y creo que eso es lo que rescato. Y nada, el hincha, somos un equipo trabajador, humilde, que tenemos que correr mucho para llevarnos esta alegría, que tenemos que lo que le digo siempre, que es un grupo que entrena muy bien, que está muy comprometido, que hay un buen sentido de pertenencia, los jugadores quieren al club. Y bueno, creo que el partido de visitante, el partido de la fecha pasada, era algo que se nos había escapado con Boca, con Vélez, teníamos que dar ese paso, lo dimos. Hoy nos habíamos puesto el objetivo de tres victorias seguidas, que es muy difícil, muy, muy difícil lograrla en el fútbol argentino. Bueno, vamos dando pasitos y vamos dando pasos. Estamos muy, muy contentos que la gente de Instituto esté feliz porque nos lo transmite, lo merece, y nada, vamos a seguir trabajando para eso.
1: Diego, por acá, estamos en vivo para Radio
2: Bien,
1: Suquía.
2: muchachos, lo seguimos escuchando al traductor, a Diego Flores, a ver qué dice. Lo seguimos escuchando al traductor, ¿no? Ahí lo vamos a escuchar, a ver qué dice Diego Flores, después de lo que ha sido la gran victoria, ¿no? De Instituto. Lo vamos a seguir escuchando, a ver qué dice el traductor. Lo vamos a escuchar.
1: ¿Cuáles son los cimientos de tu equipo?
0: El otro apodo me puso el presidente. No, sí, así me dice, de principio, puertas adentro. Nada, creo que Alex viene haciendo un buen cambio. Yo soy un convencido que el jugador que está conectado al plan defensivo es mucho más fácil de ubicar cuando la recuperas. Por lo tanto, el jugador que está conectado a lo defensivo no le agunea, y creo que él viene dando un gran paso. Cuando nosotros llegamos, lo veíamos muy descolgado de la jugada, y bueno, viene trabajando en eso, y nada, hoy está conectado con eso, y hoy hizo otra vez un gran partido. Muy contento por él, porque es un excelente chico, un gran profesional. Y está pasando un gran momento futbolístico con el hincha, así que bueno, eso lo tiene que disfrutar porque es un gran premio.
3: Bueno, por acá,
2: Bueno, muchachos,
3: buenas noches
2: lo vamos a
4: está
2: seguir
4: bueno lo que
2: escuchando
4: dijo,
2: a
4: No lo había pensado
2: Fantástico.
4: nunca. Jugador que se desconecta de lo defensivo, queda aislado del equipo. Muy buena idea.
5: ¿Y a quién se refería recién?
4: A Luna,
5: Ah,
4: que el que lograron que no quede colgado en las jugadas.
2: Claro, ahí sigue hablando el traductor.
0: Es el partido que viene, vienen tres partidos afuera, dos de visitante, uno por Copa. Entonces ya está esto, estas primeras cuatro fechas pasaron, ahora tenemos un campeonato de tres fechas. Tenemos que verlo así, no creernos nada. Es un torneo muy duro, vos ves los resultados y es increíble lo competitivo que es. Entonces, nada, hay que trabajar para el partido que viene y tenemos que mejorar muchísimo. Es un proceso nuevo, si bien llevan 6 meses y en el fútbol argentino es un tiempo, siempre vamos partido a partido creciendo, revisando lo que hacemos, consolidando cosas que ya vimos, van apareciendo cosas nuevas que el jugador va brindando, el entrenador lo va descubriendo y ahí

0: se va ajustando un poco el proceso. Ojalá que sea un proceso largo porque yo creo que es un club y un grupo de jugadores muy interesante.
1: Bueno, muchachos, hasta ahí el testimonio de Diego Flores.
2: Bueno, excelente, Maxi. La palabra del traductor de Diego Flores. Creo que ha sido.
3: Creo que lo ha definido a Luna con una cualidad adicional que lo hace en el combo un gran jugador, ¿no? O sea, cuando un jugador.
1: Está bueno ese concepto, Mauri, gusto,
3: Claro.
1: estamos justo saliendo de la conferencia, ¿no? Cuando él explica de que no quedase descolgado fuera de partido,
3: Claro,
1: para que no te
3: porque
1: no
3: haces una
1: laburé
3: gran.
1: tanto, dijo.
3: Claro, haces una
1: Claro.
3: gran jugada y ya cumpliste, pero en una fase cumpliste. Después tenés que recuperar la pelota. Entonces es bueno esta dualidad, porque esa dualidad lo hace a uno un jugador completo.
2: Y no es una. ¿Vos sabés que debe ser de Bielsa eso? Porque se lo hacía hacer a Lurrito Ortega hace cuánto, 30 años.
4: Claro, siguiéndolo a Roberto Carlos.
2: Es que quedó como que lo corría Roberto Carlos, pero
4: En
2: en
4: realidad
2: realidad.
4: fue uno de los primeros que dijo que lo criticaron un montón,
2: Claro.
4: como a todos esos delanteros que decían que se desgastaban, ¿sí? Pero hoy todo el mundo tiene que marcar,
2: Lo
4: por eso
2: hacen.
4: Julián Álvarez tiene que marcar
2: Y
4: y se le pide a
2: fíjate
4: los
2: vos,
4: nueve que
2: Dani,
4: marquen.
2: que
4: Y bueno.
2: lejos de ser una cuestión defensiva, Flores lo plantea como un aspecto ofensivo, porque él dice, si Luna
4: Sí.
2: está involucrado en la recuperación de la pelota, cuando la robamos es más fácil encontrarlo,
4: Claro,
2: lo encontrás más rápido.
4: está
1: ¿Sabés
4: insertado en
1: qué?
4: el ataque, cierto, claro.
1: Claro, y ¿sabés qué? Que noto que para mí también aquí le apunta una cuestión de concentración. Porque una cosa es que él tenga esas lagunas y se desaparezca, y otra cosa es que si él está pensando en recuperarlo, está mucho más metido en el equipo, es mucho más metido en el juego y le sirve más al equipo, ¿no? Como que
2: Claro.
1: permanentemente está atento a lo que puede llegar a pasar.
3: Sí. Y fíjate, con la influencia que él tiene
1: Un
3: en el
1: juego más
3: equipo,
1: integral.
3: claro, si él recupera, para los otros también es un ejemplo,
2: Claro.
3: que dicen, no solo este hace el
2: Claro.
3: jugadón,
2: Lo que le
3: sino
2: dice
3: que
2: Luis
3: también
2: Enrique
3: recupera.
2: a Mbappé.
3: Bueno, ahí
2: Lo que le
3: está,
2: dice
3: ahí
2: Luis Enrique
3: está,
2: a Mbappé.
3: ahí
2: Si vos
3: está.
2: querés ser el mejor de todos, también tenés que defender.
3: Si no, no me
1: Claro.
3: servís.
2: Si no, no
3: Si no me
2: sirve.
3: servís. Y es
4: Y
3: así.
4: se lo decía Guardiola también al Kun Agüero y
2: Por
4: etcétera,
2: ejemplo.
4: etcétera.
2: La verdad que está en un gran momento el instituto de Diego Flores, porque no está ganando de casualidad, está ganando bien. De hecho, bueno, el propio, no sé, Dani, ¿vos viste de nuevo la de Módica, la que reclamaba Gimnasia?
4: No, no la repitieron de atrás, donde parece que le pegan cuando él está acomodándose, pero yo confío en que no había nada, porque fue muy rápido y después, viste, en el VAR deben haber visto eso. Entonces, si no cobraron nada es porque en el VAR coincidieron con el árbitro que no fue nada.
2: Exacto, no alcanzamos a ver alguna repetición que esclareciera esa situación en la cual Gimnasia pedía penal en una de las últimas pelotas del partido, porque pensaba esto, ingeniero, todos, que ganó muy bien con Platense, gana muy bien hoy, pero en los dos partidos el rival tuvo chances como para. Y ese es el punto que por ahí.
3: En esa desconexión final donde empezar a volear la pelota y no quedarte con la bola. ¿Me entendés? O sea, es una contradicción de un equipo que había superado al rival y que de pronto elige tirar la pelota lejos y el rival la
2: Lejos, sí.
3: recupera. Eso le pasó.
2: Estamos ahí con Maxi en zona mixta, debemos todavía el comentario, Maxi, no sé si tenemos chance ya de algún protagonista o podemos ir escuchándolo al ingeniero.
1: Dale, dale, dale, dale, dale, que adelante gusta, todavía no ha salido ningún
2: Bueno.
1: protagonista, han salido un par de jugadores, pero todavía nada por acá.
2: Se van a demorar un poquito hoy, van a festejar en el vestuario la victoria. Momento de presentar el comentario a cargo del ingeniero Gustavo Gutiérrez. Instituto 1, Gimnasia 0. Prepara, punta, fue directo a Carlos Paz. El destino que todos eligen. Villa Carlos Paz todo el año.
3: Jugó para golear y si ganó solamente por 1-0, pregunten por Rigamonti, la figura de su equipo. Y hasta ese momento de paridad, cuando Luna elige picársela por encima de un arquero, porque no había manera, no había forma de vencer a un Rigamonti magistral, enorme, gigante. Era aquel instituto de jugadas y no de juego. El juego era de Gimnasia, ¿eh? Manejaba la pelota en la mitad de la cancha porque ahí el que aceleraba o frenaba era Ceballos. Instituto no. no sabía cómo marcarlo. Llegaba tarde y presionaba, pero llegaba tarde. Entonces el rival jugaba en la mitad de la cancha, aunque no pateó al arco el rival. Era un instituto de jugadas, porque en la primera jugada de Luna se tapa Rigamonti. En la segunda jugada de Luna, el arquero se le anticipa a Tisera. En la tercera jugada de Córdoba le dice a Tisera, toma celo, y Tisera le da una masita para el té al arquero, que resuelve sin problemas. Es decir, no era un instituto de juego, pero era un instituto de jugadas. Aunque no jugara tan bien como su rival, que manejaba la pelota en la mitad de la cancha, había sido profundo. Era medio contradictorio, ¿no? No tenía la pelota, pero en las tres jugadas fue profundo y necesitó ya de la figura repetida del arquero, que era el hombre que Gimnasia tenía como para resolver esas jugadas de instituto. En el segundo tiempo se lo llevó puesto, ¿eh? Empezó a morderlo en la mitad de la cancha, crecieron a límites de figura tanto Abregu como Gallardo, y ahí Instituto le cambió figuritas, y ahí empezó a ser un equipo de juego, pero también de jugadas. Luna fue el hombre de la noche en estas cuestiones, que cuando encara y engancha nadie lo puede marcar. Y tuvo un penal y el arquero se lo atajó en dos tiempos. Parecía que no iba a poder, pero había encontrado un socio en la posibilidad, que en el segundo tiempo, cuando cambió todo Flores para como decía recién, ¿no? Modifiqué defensa, modifiqué la mitad de la cancha y obviamente se modificó la ofensiva. Lázaro fue el socio que necesitaba Luna, porque había estado tan solo, y así todo solo se las había ingeniado como para mirarlo a Rigamonti cara a cara. En el segundo, en la segunda parte de la historia apareció Lázaro, y en una jugada que inicia Suárez, los cambios de Flores, que también es una de las figuras de esta noche, el técnico, porque lo saca Galván cuando se da cuenta que debió ser expulsado y lo pone a Masachesi. Y dijo, si no lo saco ahora, lo rajan. O sea, un mal árbitro como Zunino no lo expulsó. Lo puso a Suárez. Suárez que peinó la pelota para Lázaro, y Lázaro ahí nomás lo vio llegar a Luna, el centro, como con la mano. Ese mismo Luna que no había podido con Rigamonti en el penal atajado magistralmente por el arquero, la picó por arriba. Una definición excelsa. No lo voy a contar yo, lo va a contar el gran relato de Mauri Coccolo, de esta manera. De esta forma, Instituto ganaba el partido, jugadón, relatazo y golazo.

Lázaro no podía, sacaba carrera con el golpe de cabeza, va a recuperarla del otro lado, Masachesi, entrega de primera para Cerato, la pide Abregu para adentro, la pelota que viene para él, lo presionan Abregu, Abregu toca para Cerato, Cerato tira largo, viene para Suárez, arriba gana, viene el chaqueño, la peinó para Lázaro, gana Lázaro, corre Lázaro, espera Luna para adentro, va Lázaro, siempre Lázaro, encara.

0: gol. Tú la ves, Luna, yo solo te pido este favor, cantan los hinchas de la gloria, con un Lázaro que fue rápido, picante, veloz, por la derecha tiró el pase al medio y Luna, que venía de errar un penal, la picó por encima de Rigamonti y la mandó al fondo de la red, y el olé, olé, olé, Luna, Luna, Luna, que baja desde los cuatro costados del Monumental de Alta Córdoba. Feliz cumpleaños, Instituto. Regalito, regalón de Luna. Instituto 1, Gimnasia 0. Luna lo hizo.
1: Para golear, ganó solo por 1-0. Hasta la matemática fue hoy media vara, ¿no? Para reconocer al Instituto todos los méritos en este partido. Cuando junto jugadas con juego, apareció Luna, los socios, los que levantaron las acciones, Abreu, Gallardo, el técnico, que es otra de las figuras. Instituto es un combo, ¿eh? Sabe a qué juega, sabe qué tiene, sabe lo que no tiene, es decir, es un equipo inteligente que va para arriba, que va para el norte, que va con la esperanza, que va con la ilusión. Es un equipo, y esa definición mágica no la tienen todos. Instituto sí la posee.
2: El comentario del ingeniero Gustavo Gutiérrez después de la gran victoria de Instituto. Ya somos domingo en todo el país. Esperamos protagonistas ahí en la zona de vestuarios, Maxi. No sé si ha salido alguien, si hay algún designado para hablar.
3: Está justo hablando Marcos Ledesma, ¿no? Unos metros más allá está hablando Marcos Ledesma, el arquero de Instituto. Nosotros estamos saliendo aquí un par de pasitos para tomar una y tener una mejor posición, así que bueno, como para quedarnos. Vos sabés que aquella misma persona que me dijo, o aquella misma fuente a la cual uno consultó, tema lógico, me dice que lo de Luna no es tanto, ¿eh?
2: Ajá.
3: Así que bueno.
4: Lo dijo, se completó el 100 ahora que terminó el partido, ¿no es cierto? Estaba en 99.
3: Y no jugó. Yo creería que sí. Y si no entró.
4: Ya está. Pero, claro, ahora el otro tema está bueno lo que decís, habrá que ver.
2: El tema, lo que nos llama la atención es que Luna no la tiró afuera. Porque podría haber dicho tranquilamente, no sé, se encarga mi representante, a mí no me dijeron nada, no sé nada, pa, pa, pa, pa, pa, pa. Y dijo, sí, me llamó Flamengo. Cuando el jugador reconoce. No sé si será para meter presión, no sé, pero cuando el jugador reconoce el llamado, eso me sorprendió.
3: Claro, no negó nada.
2: No negó. Es tan buen pibe que a lo mejor no quiso mentir tampoco, ni siquiera en eso.
3: Claro.
2: Pero bueno. Fue como un golpecito, ¿no? Para los hinchas de Instituto que venían. De hecho, cuando le preguntaste a Flores, dice, toda buena noticia, sí, ¿no? Porque claro, el técnico...
3: Yo le dije, si es por plata, sí, pero futbolísticamente no.
2: No, pero no le debe gustar ni medio. Imagínate que es cuarta fecha del campeonato.
3: Sí, Mauri. Pero, ¿qué te
2: encima,
3: parece?
2: Encima,
4: dos de los jugadores
2: Dani,
4: más talentosos e inteligentes que tenía, porque los dos, ¿no? Porque a Lodico no lo vamos a...
2: Luna,
4: imagínate.
2: Más allá de que hoy no esté jugando, es una carta muy importante. Encima cuando te vienen, porque dijimos dos de visitantes, Santiago y Tucumán.
4: Claro, exactamente, los dos de visitantes y después viene Copa Argentina.
2: Dos de visitante, bueno, y Copa Argentina.
4: Esto es el domingo 16, Central Córdoba, el sábado 22, Atlético Tucumán, el jueves 27, Platense... Que Platense para ese momento ya va a haber jugado los dos partidos de ida y vuelta de la Copa Libertadores. Habrá que ver con qué cansancio y con qué ánimo, ¿no?, lo encuentra el Calamar en Copa Argentina, en cancha de Newell's Old Boys, y después recibe a San Lorenzo.
2: Y vuelve contra San Lorenzo el lunes 31 de agosto
4: después,
2: a jugar en su cancha.
4: Se invierte un poquito. Tiene que visitar. Después a San Lorenzo lo recibe. Visita a Unión y tiene dos de local, Estudiantes después, de Río Cuarto y Talleres.
2: Está descompensado el fixture de todos, porque pasa eso de que tenés un montón de partidos visitantes y después tenés un montón de partidos de local. Bueno, vos nos interrumpís, Maxi, si hay chance de protagonistas de la gloria.
5: Dale.
2: Digamos que si Instituto le pide 8, si Instituto le pide 8 a Flamengo y Flamengo le dice que sí.
3: Sí.
2: ¿Ustedes qué hacen?
1: Se terminó la cuestión.
3: Vendo.
1: Y sí.
4: Y si le pide 8 es porque lo va
3: aparte,
4: a vender.
3: Mauri, el tema es que le pide. Pero nada. Mauri, pero aparte vos, ¿cómo tendrías a un futbolista que se va a jugar a Flamengo? No es que va a otro equipo de, claro, del país.
4: Ese es el tema. ¿Cómo detener
3: el Flamengo,
4: al jugador?
3: Claro. Y es la cuestión económica, Mauri.
2: Sí.
3: ¿Cómo haces?
1: Después hay que acomodar al equipo otra cosa. Sí. Yo te entiendo lo que vos decís. Vos te estás también adelantando. Sí. Este equipo con Luna es una cosa y sin Luna tiene que jugar otra cosa.
2: Tiene que jugar otra cosa. Sí. Para él, deportivamente, el salto sería muy grande. Pasaría de ser titular y figura, reconocido y querido por los hinchas, a ser, con todo cariño y respeto, uno más en el plantel. Porque no va a ir al Flamengo a ser gran figura de arranque. Después se lo ganará o no, el tiempo lo dirá. Digamos, mirándolo desde el punto de vista deportivo de él, del jugador. Bueno, vamos cumpliendo, Sergio, mientras esperamos protagonistas en vestuarios.
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2: Nos envía nuestro compañero Juan Vallejo, Cavagliato en otro sector, no sé si vos, Maxi, lo tenés cerca o no, si no, lo tenemos acá para emitirlo. Sobre
15: sí, lo tengo acá si quieres.
2: Dale, también. A ver, ¿qué dijo?
16: Sí, dale.
17: Hicimos una previa que iba a ser, jugamos ante un gran rival y gracias a Dios pudimos quedarnos con los 3 puntos, que es muy importante para el objetivo del instituto, que es sumar en casa.
18: Fortaleza Alte Córdoba, ya se convirtió, se logró convertir a Alte Córdoba en Fortaleza.
17: Sí, esto es partido a partido, el instituto tiene que sumar, tiene que ir partido a partido, trabajar, esto es largo, el equipo tiene que seguir haciendo lo que viene haciendo durante la semana, hay que trabajar, tenemos que ser humildes y tenemos que estar con los pies sobre la tierra, porque ahora nos tocan 2 partidos visitantes donde tenemos que ir a plantarnos bien y a tratar de sumar, que es el objetivo nuestro.
18: Felicitaciones.
17: Bueno, muchas gracias.
18: Hay traciones de que Lódico se va a ir a Racing. ¿Qué nos podés decir de eso?
17: Yo avisé que si venía una oferta por un jugador, lo íbamos a evaluar, estamos negociando. Seguramente en esta hora se va a saber si se va o no se va. Tenemos que terminar de hablar con los dirigentes de Racing, pero bueno, estamos en negociaciones.
18: ¿Está avanzado o no está avanzado?
17: Estamos trabajando. No, tiene que seguir así, haciendo gracias ahí en el vestuario. Es un jugador que está en su máximo nivel, pero tiene muchísimo para crecer, tiene que estar tranquilo. Jugó un gran partido y estamos muy contentos, recién lo felicité en el vestuario.
2: Bueno, ahí estaba Cavagliato, primero Lodico, después Luna. Obviamente la gran mayoría de la gente en la cancha, excepto los que estaban escuchando la radio, se enteraron a la salida de lo de Luna, porque bueno, las declaraciones fueron con Mateo para la televisión, y lo de Lodico venía dando vueltas desde la previa, por eso también entiendo que hay muchos que ni siquiera estaban enterados como para preguntarle a Cavagliato sobre lo que había dicho Luna, pues si no también era pregunta para el presidente.
3: ¿Pauli?
2: Sí.
3: Con todo... nos pidió respeto, ¿no? Se fue lo de Gastón Lodico por otro lado. Le preguntamos, ¿es cierto que te vas? Y nos dijo, hasta donde sé, todo cerrado.
2: Listo, ya está.
3: Dice, no me preguntes al aire porque no te lo puedo responder. Hasta donde sé, todo cerrado.
2: Ya
3: o
2: está.
3: O sea,
2: Lodico vendido, entonces.
3: Lo dijo a Racing, listo.
4: por supuesto, es difícil pronunciarse en este momento porque
3: hay que saludarlo porque es bueno.
4: Alguien te puede insultar ahora a la salida, más vale mañana, lo anuncia y ya queda todo bien. El presidente también, estoy hablando del presidente, lo dice mañana y nadie le va a decir, hoy capaz que lo insultan afuera, alguna cosa, o al mismo jugador que se está yendo.
3: Claro.
4: Entonces, más vale mañana. Pero bueno.
2: Lo último de Lodico entonces habrá sido aquel córner en cancha de Lanús para la cabeza del Palomo y el gol agónico.
1: Nada más y nada menos, ¿no, Mauri? Nada más. Exacto. Con esa foto, se va con esa foto.
3: Pero ahí seguramente tenemos la, vamos a tener las imágenes y todo, olvídense.
2: Bueno.
3: De acuerdo a lo que dijo, él también dijo, no me expongas donde yo sé, dice, está todo listo, todo cerrado. Entonces también quedarnos con esa cuestión, ¿no? Con lo que él dijo y manifestó, ¿no? Ahí está firmado por autógrafos, justo aquí, en el ingreso de la popular Iliqui Jiménez, justo aquí en el Portón 1. Aquí ando, ¿no? Así que bueno, él sabe que se va, ¿no? Entonces, bueno, quedarnos con esa cuestión y esa manifestación del propio volante, ¿no? Donde ya dijo que está prácticamente todo acordado para irse de instituto, por eso lo de Lodico me parece que ya está listo, está cerrado y va a jugar en Racing Club de Avellaneda, ¿no? A ver, simplemente, muchachos, una respuesta, que no pare firmar autógrafo, a ver, le pedimos permiso, justo cerrando la cara del gol, Juliano Cerato. Juliano, a ver, justo firma, lo vamos a esperar un segundito para que nos deje una sola respuesta de lo que fue el gran triunfo de Instituto, ¿no? El tercero, bueno, como firma autógrafo, mira, para un lado, para el otro, ahí le vamos a sacar una frase a Juliano Cerato, saca una foto. Estamos en vivo, cerrando justo la transmi, ahí lo esperamos, saca foto con lo justo. Juliano, qué pedazo de triunfo, ¿no? Trabajoso, costó, pero lo merecieron siempre.
11: Sí, creo que fuimos justo ganadores, por eso, porque lo buscamos desde el primer minuto y bueno, por suerte se nos dio.
3: Tres partidos consecutivos, digo, han tomado dimensión, no es fácil hacer un gol, no es fácil ganar, mucho menos en el fútbol argentino, digo, y usted es el tercer triunfo consecutivo.
11: Sí, creo que bueno, el fruto del trabajo en la semana, creo que estamos haciendo las cosas bien, lo que nos pide el técnico, y bueno, por suerte se nos está dando.
3: ¿Qué corrigieron de un tiempo a otro, no? Porque el primer tiempo estaba más complicado, y en el segundo lugar con total autoridad.
11: Sí, yo creo que un poquito la presión, creo que no estuvimos finos a la hora de apretar arriba, y nada, el fútbol se hace con goles, hicimos uno, ganamos, y nada, a festejar ahora.
3: La última, a propósito de apretar, te tengo que apretar en esta, ¿te vas o te quedas? Digo, está la chance de liga, ¿no?
11: La verdad que yo no sé nada, eso lo maneja mi representante con el club, así que no sabría decir.
3: ¿Qué querés hacer?
11: Yo estoy feliz acá.
3: Gracias, Bueno, el cierre de Juliano Cerato, muchachos.
2: Cerato se queda.
3: Porque también era uno de los futbolistas, ¿no?
4: Cerato se queda.
3: Sí, por lo
4: no
3: que
4: dijo. Además, si vos vendés otro, no tenés necesidad de vender de tanto, ¿no? Ya alguno le tiene que decir que... Si no, que apaguen la luz, muchachos.
2: Sí.
3: Porque no, tenés que cerrar la puerta. Porque también se estaban todos, si no.
2: Está Instituto en un año donde decidieron equilibrar lo económico con lo deportivo. Apostar también por un equipo competitivo que pelee arriba y no solamente para vender jugadores. Nos queda un ratito para cumplir, cumplimos y venimos con el último tramo a ver si hay algún protagonista más.
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3: ¿Mauri?
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2: a ver. ¿Sale alguien?
3: Sí, a ver, sí. Damián Luna, simplemente un saludo. Damián. A ver, sí, contablemente, Damián Luna, qué cariño que le tienes, qué triunfazo, maestro.
19: Sí, la verdad que sí, muy contento.
3: Alex Luna.
19: Muy feliz.
3: Bueno, ¿por qué lo ganaron?
19: Porque tenemos huevos.
3: No, pero además tuvieron juego.
19: Sí, también.
3: Bueno, ¿qué haces? ¿Te quedas? ¿O Flamengo te quiere?
19: Bueno, vamos a ver qué pasa en estos días.
3: Gracias, Bueno, Alex Luna, muchachos, a la pasadita. La gente no saben cómo les demuestra el cariño el hincha de Instituto, ¿eh? Pero no saben cómo le demuestra el cariño el hincha de Instituto, ¿eh?
2: No sé, vamos a ver.
3: En una camioneta en los próximos días. Luna. Cerato se queda, Luna en duda, Lodico se fue. Me parece que ese es el resumen, ¿no?
2: El resumen.
3: Del mercado de pases.
2: Cerato sería como el semáforo, ingeniero, con el colorete.
1: Claro.
2: Luz verde a Lodico. Luz amarilla a Luna y roja a Cerato. Digamos, uno se va, el otro se queda y el otro
3: está en duda. Y acá se abre una puerta que da justo al ingreso de Pileta y sale una nave espacial negra, ¿no? Es la de Gallardo. que estaba adentro, en el costado entre el Sandrín y uno de los portones del campo de juego, y se va el muñeco, ¿no? Se va manejando él, a ver. Accede a sacarse foto con los hinchas de instituto. No. Se fue. A ver, ¿puedo sacarse foto con el muñeco?
20: Con el muñeco, mirá.
3: A ver. Che, piola, paró. Sí,
20: paró.
3: Mirá.
20: Piola, ¿eh? Qué bueno.
3: Bueno, ¿qué haces con esa foto? ¿De estado como para chapear un poco?
20: Sí, para chapear, sí. Si fuera instituto mejor, pero bueno, no importa. No, el muñeco.
3: Gracias, ¿eh?
20: No.
3: Bueno, simplemente un hincha de instituto que lo esperó y aprovechó. ¿Qué pregunta?
20: Se nos va Alex.
3: Mira, recién con Mauri Cocolo, con el ingeniero de la cadena de gol, contamos, decíamos. ¿Lo voy escuchando? ¿Sabes qué decíamos? Lo dijo, para mí se fue. Luna está ahí y Cerato se queda.
20: Bueno, hay laburo para el traductor, entonces.
3: Un abrazo, ¿eh?
20: Gracias.
3: Bueno, un oyente de la radio, qué personaje, por favor. Un oyente de la radio, nosotros trabajando acá en la vereda, justo al costado de lo que es donde está el ascensor y el acceso a prensa.
21: Bien, cumplimos ahora sí, Sergio, perdón la interrupción.
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25: 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Y
21: dale. Bien, estamos cumplidos. La última imagen, Maxi, desde la zona de vestuarios del Monumental.
3: Bueno, simplemente Luna retirándose. No se puede ir, ¿eh? Alex Luna retirándose. Se fue, justo lo decíamos, ¿no? Teníamos la chance de tomarlo a Cerato. Permíteme un segundo. A ver, vamos a aprovechar. Muchachos, pero no, permiso. No porque esté con él, para mí cambió el partido. ¿Cómo anda Jere Lázaro? ¿Qué dice?
26: Todo bien, acá estamos. Acá con la familia.
3: Entraste a full.
26: Sí, gracias a Dios. Entré con confianza y bueno, contento por todo lo que estamos viviendo.
3: Un primer tiempo bravo, en el segundo lo resuelven bien. Digo, que hablaron en el vestuario. Te vimos calentar, ni bien terminó el primer tiempo. Imaginamos que ibas a entrar, ¿no? Digo, ¿qué imaginaste?
26: No, nada. Imaginaba un partido peleado, pero bueno, pudimos manejar la situación del partido y creo que lo fuimos a buscar, a pesar del penal del Alex. Creo que no nos afectó emocionalmente y bueno, por eso también lo terminamos ganando.
3: Eso es clave, ¿no? Siguieron creyendo en ustedes.
26: Sí, la verdad que sí, estábamos fuertes porque ellos estaban cansados ya, así que bueno, ese es el fuerte nuestro de poder ir a buscarlo y tratar de teníamos como sea, teníamos que haber dejado los tres puntos acá en Córdoba, ya que ahora nos toca tres partidos visitantes.
3: Bien, ¿y cuánto sirve el centro de primera y el jugador de primera? No digo, vos lo tenés permanentemente interpretado e incorporado, ¿no?
26: Y sí, la verdad que sirve mucho, me caracterizo por bueno, tratar de buscar esos espacios. Habíamos hablado con Alex que lo trate de buscar y bueno, yo estoy para entrar, para ayudar al equipo y bueno, creo que hoy lo pude hacer.
3: No, es la última y no responde, digo, pero por lo menos nosotros en la cadena del gol dijimos, bueno, con esto es titularidad, ¿no?
26: Y bueno,
3: por la actuación de hoy.
26: Y bueno, ya es algo que se venía trabajando, pero bueno, el que le toque jugar creo que está de la mejor manera. En este caso le estaba tocando John. El técnico confiaba en él y bueno, y creo que se dio para que pueda ayudar al equipo y para eso estoy, obviamente, ¿no?
3: ¿Ese te está esperando? ¿Hablan de fútbol ahora o no?
26: No quiero hablar más.
3: Nada,
26: ya está, quiero.
3: ¿Pero este es el medio que te sigue o no ahí hablando?
26: No, ya está, basta. Le digo ahí, cortala. Le pregunto cómo me vio y nada más.
3: ¿En serio? ¿Se ha preguntado como cuando eras pibe?
26: Sí, siempre, lo sigo viendo ahí en la tribuna y la vez que lo miro, trato de ver que me dice, si me dice dale un poquito más, porque tengo que encarar más, si no, viste, quedan ahí las cosas.
3: No,
0: como cuando eras pibito, ¿no? Qué maravilloso eso.
26: No, sí, la verdad que sí, pero bueno, antes era un poco jodido, porque bueno, estaba apenas terminaba, lo tenía encima, pero bueno, ahora ya como que ya estaba un poquito el rol ese padre-hijo.
0: Felicitaciones por el triunfo, por lo tuyo y por el presente del equipo.
26: Muchas gracias, buenas noches.
0: Gracias, agradecerle a Jere Lázaro, ¿no? Hablando justo con nosotros ahí a la pasadita y una reflexión sobre el final. Gustavo lo marcaba en su comentario, ¿no? Clave el ingreso para torcer y modificar un poco el rumbo de partido, ¿no?
21: Gran trabajo de Maxi Molina en la zona de vestuarios, en la previa, en el postpartido, con todo lo que había para contar de la victoria de Instituto, que ayer festejó su cumpleaños metiendo el tercer triunfo consecutivo. Dani, un último título y nos vamos.
4: No, simplemente recordar de que en el otro partido, victoria de Platense, muy buena victoria del Calamar, levantándose un poco después de 13 partidos sin ganar en el torneo local. Había ganado en la Libertadores, pero no en el torneo local. Bueno, consigue vencer y ahora va a afrontar Copa Libertadores de América. Mañana tenemos el primer partido va a ser Internacional, San Lorenzo, Huracán a la hora 15. Posteriormente 17:45, dos partidos. Defensa y Justicia, Newell's Old Boys en la zona A, en la de Instituto de Talleres. Gimnasia y Grima, La Plata, Barracas en la zona B, también 17:45, en la zona de Belgrano. Y 20:15, Argentinos Juniors frente a Racing, justamente en la zona B, quedará para el lunes Unión Central Córdoba y Banfield Belgrano, y para el martes Talleres frente a Lanús.
21: Todo estará en la previa desde las 16 con un domingo espectacular el que tendremos por Cadena 3 Argentina. 20 minutos ya de un nuevo día. Abrazo para Gustavo Corradini en la producción, Sergio Díaz en los controles, Mario Celedón, Fede Borello trabajando en las redes sociales de Cadena 3 Argentina. Ingeniero, un placer enorme.
5: Igualmente, Mauri, un gustazo haber compartido semejante transmisión.
21: Ya no queda nadie en el Monumental, continúan encendidas las luces, como están encendidas las ilusiones de los hinchas de Instituto. Ganó la gloria. Ustedes quédense ahí, sigan en la radio, porque ahora viene lo mejor. ¡Chau!

arriba quería Lázaro, no podía, sacaba carrera con el golpe de cabeza, va a recuperarla del otro lado, más Hachesi, entrega de primera para Cerato, la pide Abregu para adentro, la pelota que viene para él, lo presionan a Abregu, Abregu toca para Cerato, Cerato tira largo, viene para Suárez, arriba gana, viene el chaqueño, la peinó para Lázaro, gana Lázaro, corre Lázaro, espera Luna por adentro, va Lázaro, siempre Lázaro, encara Lázaro, centro, Luna, Luna le pegó.

45 minutos del segundo tiempo. Luna, sé que cada noche tú la ves. Luna, yo solo te pido este favor. Cantan los hinchas de la gloria con un Lázaro que fue rápido, picante, veloz. Por la derecha tiró el pase al medio y Luna, que venía de errar un penal, la picó por encima de Rigamonti y la mandó al fondo de la red. Y el olé, olé, olé. Luna, Luna, Luna, que baja desde los cuatro costados del Monumental de Alta Córdoba. Feliz, feliz cumpleaños, Instituto. Regalito, regalón de Luna. Instituto 1, Gimnasia 0. Luna lo hizo.

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0: Ahí que en breve, en el 11 de agosto de 1959 nació Gustavo Cerati, así que el 11 vamos a recordar también día de su nacimiento en Buenos Aires. Un recuerdo enorme haberlo escuchado con Bajo Fondo, tanta creatividad solista y junto a Bajo Fondo, impresionante el mareo. Antes Migrantes con Agus Bernasconi. Si no es con vos, y si no es con vos, que no sea con nadie. O con vos o con nadie, ¿no? De eso se trata esa canción. Quien nos gustó, no. Me encantó el arranque, me encantó Aire con como las olas junto a Iván Guzmán y Ivón Guzmán. Qué bueno. 5 grados 2, 54%. Ven que a esta temperatura hay que ponerle mucho calor, escuchar sus voces, sus pedidos, poner la música que ustedes quieran. ¿Qué más podemos pedir para que esta noche sea más llevadera? Ya lo es, preciosa, porque el cielo está despejado. Ayer me quedaron de una luna a la madrugada, en algunos lugares se observó una luna espectacular. Hoy que está estrellado también como ayer, me imagino, bien despejado el cielo en Córdoba, viento oeste a 4 kilómetros la hora. ¿Y qué más nos indica? Visibilidad 10 kilómetros, todo bien. Mínima 2, máxima 15, ya el lunes arranca con un poquito más de mínima 3, máxima 14. El martes 2 de mínima, máxima 12. Hoy es el Día Internacional de los Pueblos Indígenas. Naciones Unidas celebra a los pueblos indígenas desde 1995. Y el Día Internacional de la Solidaridad con la lucha de la mujer en Sudáfrica y Namibia. De hecho que en Sudáfrica es el Día Nacional de la Mujer. Tienen un Día Nacional de la Mujer. Porque, bueno, es con la resistencia femenina contra el apartheid y la opresión, en honor a esa resistencia, esa lucha de la mujer durante el apartheid y el papel de lucha por la igualdad, la justicia social y los derechos humanos en la región de la mujer sudafricana y de Namibia. Día Nacional de la Educación Especial en la Argentina, día y aniversario de la segunda escuadrilla aeronaval de caza y ataque, que es una unidad aérea de ataque de la Armada Argentina que opera aviones, cazabombarderos, Superstandard. Lo habrán escuchado nombrar mucho durante la Guerra de las Malvinas, porque esto es desde 1981 y tuvo muy destacada participación en la Guerra de las Malvinas y por eso fue condecorada por la Nación Argentina con la medalla al valor en combate. Entonces, aniversario de la segunda escuadrilla aeronaval de caza y ataque. Segunda escuadrilla, y a un año más de su creación, hoy 9 de agosto se la recuerda. ¿Qué tenés para recordar o a quién saludar en este 9 de agosto, o qué decirnos? Me llamo Alba, estoy feliz de poder comunicarme con Cadena 3, los amo desde siempre. Hola Norita, buen día, hermoso programa, soy Luciana de Carlos Paz. ¿Me puedes poner el tema Bella de la Vida conmigo de Jorge Rojas? Gracias, gracias, dice. Hola, buen día, soy Coca de Alberdi. No sé si la agendé bien, claro que sí, de hecho que estoy leyendo del WhatsApp que mandaste. Tamara Castro, en Samba de Amor en Vuelo, lo dije yo, mal, ella lo escribió perfecto. Gracias y felicitaciones, dice Coca. Bueno, Nora, estoy en Campos de Arroyo Cabral, saludos para mi barrio, General Bustos, de parte de Carlos Contreras, te mando saludos, Nora. ¿Qué más? John Depp también es muy buen director y guionista, claro, por eso digo que es un artista completísimo y hoy es su cumpleaños. Ya vamos a ver cuál es el cumpleaños número que tiene, qué numerito de cumple tiene Johnny. Hola señora Nora, muy buenas noches, estoy en la ciudad de La Rioja desde hace más de 30 años siguiendo Cadena 3, la única radio que mantiene vivas las costumbres de provincia, bien federal. Abrazo gigante de Mario Alonso. Gracias, Mario. ¿Cómo sabré cuándo de Whitney y Yerbatero de Juanes estaría mundial? ¿Cómo sabré? El tema de Whitney, dice Javier, y también Juanes Yerbatero, para recordar el cumpleaños de Whitney, y para, por supuesto, escuchar a Juanes, que estuvo el año pasado en Córdoba y hoy cumpleaños. Bueno, ¿qué tenés ahí vos, Luquita? Operando mensajes.
1: ¿Cómo? Muy buenas noches y día.
2: Sí, hola.
1: No, el equipo. Saludos, Roberto Balcer, el taxista nocturno de Mina Clavero. Noche fría si las hay. Está polar. Le mando un saludo a todos los oyentes y que tengas un mejor programa que el de anoche.
0: Lo mejor está por venir, dijera Mauri. Bueno,
2: besitos.
3: Hola.
0: ¿Quién anda por ahí?
2: Feliz noche y día, Norita.
0: Feliz también para vos.
2: Desde mamá. Río Tercero, Córdoba. Ana Márquez. Besitos.
0: Besitos para vos, Ana.
4: Hola, Norita. ¿Cómo andas, querida? Luquita, Dios los bendiga. Buenas noches. Soy Mario.
5: Bueno, querido.
4: De Adelia María, más conocido como Mario el Enfermero. Quiero saludar a todos los eslabones de la cadena y quiero ser uno más integrante, o sea, un eslabón más de la cadena. ¿Tienen frío? Querida Luquita, busquen un rincón del estudio, ahí tienen 90 grados. Saludos para todos, Dios me los bendiga, cada oyente, o cada eslabón. Aguante el club.
0: Hola, Norita, mandá saludos al compañero Ricky Pedernera, que estamos haciendo patria, somos General Deza. Pásame un temita de Lázaro Caballero. Gracias, Mario. Bueno, también para el folclore, ya estoy anotando acá un aniversario de la desaparición física de Eduardo Falú en 2013, así que también vamos a tener a Falú seguro a esa hora del folclore. ¿Qué más dice la balada del pistolero? Banderas, Johnny y Julio Iglesias. Pero cómo no, Marito. ¿Cuántos Mario hoy escriben? Desde Pozo del Molle, escuchando la cadena 3. Mientras preparamos la tierra para el girasol, dice Leo. Laburando en el campo a esta hora. Si decían que estaba muy frío en la zona de Mina Clavero, no quiero imaginar también en la zona rural. Pozo del Molle, Playosa. Las Varillas, después ya si venimos para el lado de los pagos de Luquisi, ya podemos decir Sacanta, el Arañado, Calchín, no lo digo prolijo, ya lo sé, es el Arañado, Sacanta, Calchín, Calchín Oeste, Carriló, no, ya sé, era para que me corrigieras, porque Calchín Oeste me acuerdo, es para cuando vas a Carriló, desvías ahí la ruta, te vas de la ruta 13 o 158, claro, y de ahí te vas a Carrilobo porque ahí nació mi mamá. Bueno, pero no tenés que desviar, tenés que seguir Luque y Villa del Rosario, y si es al revés, bueno, si es al revés ya tenés que agarrar primero la ruta 9 o la autopista y después tenés que pasar Costa Zacate, Rincón. Y ahí nomás ya llegás, porque de Córdoba también es la misma distancia, capaz está en la mitad, Villa del Rosario, de Córdoba a Las Varillas. Pero bueno, buenas noches, Nora y Luz, soy Graciela desde La Calera, tomando unos mates para pasar el frío. Te pido algún tema de Jorge Rojas, hermoso el programa como siempre, besos. Norita y Lucas de Villa María, los estoy escuchando, soy Hilda Arrieta. Si podés, Jorge Valdés, hasta siempre amor, Dios los bendiga. Nora y Lucas, bendecida madrugada. Desde la Francia, Raúl y Valeria. Me llamo Alba, feliz por poder comunicarme a través del WhatsApp. Los quiero siempre. Muchos, muchísimos. Y gracias por el video que manda por acá Leo Ochoa, donde no manda ni audio ni nada por WhatsApp, sino un video donde se ve la ruta, donde seguramente está transitando en esta fría madrugada. Nosotros estamos haciendo la versión más larga, el programa más largo de Cadena 3, que es Noche y Día Domingo.

0: Bueno, la primera vez que le escribo, ahora que tienen el WhatsApp, porque con el mensajero no podía, ya que trabajo, soy chofer de aplicación, lo escucho siempre, todas las noches, cada vez que puedo. Así que los felicito por el programa y por la música. Buenas noches.
1: Hola Norita, buenas noches. Acá en Río Cuarto está muy frío. Te habla Graciela, te deseo toda la suerte para esta noche. Y quisiera que me pasaras un tema de Marco Antonio Solís para mi amor Rubén Guzmán de Banda Norte.
2: Hola Nori, Luqui, ¿cómo están? Me pasan un tema ahí de Rose, tu jardín con enanito. Bendiciones, buenas noches, frío acá, Ariel Escobar.
3: Hola, son las 2:20, soy Miguel Álvarez de Santa Fe. ¿Me puede pasar para la hora del folclore algo de Daniel Toro, mi bueno, mariposa querido. Triste? Bueno.

0: Lula de Venado Tuerto, Norita. Yo acá en Venado Tuerto, arrancando mi cumpleaños, haciendo patria, trabajando en mi remis.
1: ¡Feliz cumpleaños!
0: No tienen fallo. Esté quien esté a la noche, son todos muy buenos. Operador, conducción,
2: Gracias,
0: todo muy
2: gracias.
0: bueno. Muy bueno, me hacen recontra corta las madrugadas. Bueno, un saludo y sigan así. Un abrazo.
3: Muchas gracias, genio.
2: ¡Qué lindo! A ver, yo paso este, a ver. Paso este yo. Ay, qué manera. No nos podemos organizar, ¿no? Luquita, vos sí, con vos se hace llevadero. A ver, voy a pasar este. Hola.
4: Hola, muy buena madrugada. Acá habla Santiago de San Lorenzo.
2: No falla él,
4: Muy buena la música, como siempre, el programa.
2: Yeah.
4: Acá madrugada fresca en San Lorenzo. Venimos de comer un asado con los primos. Así que bueno, ahora me voy a acostar. Y mañana madrugaron. Abrazo para todos y saludo a mis primos que están en Catamarca, en la Candelaria. Bueno, abrazo grande.
2: Bueno, ¿te despertamos a qué hora? Ahí ponemos fuerte el volumen. Aumentamos solo para donde estás vos, así te despertás temprano. Hola, Nora, soy Daniel de Villa María. Los escucho en el trabajo, son mi fiel compañera. Dice Dani, soy Lucas de la Cecira, la Villada. Ahí está parte de la ruta cortada por un accidente de un camión. Bueno, Lucas, si nos podés dar algún detalle más sobre el lugar, bueno, a la altura de la Cecira en Villada. Así que para los que estén viajando por ahí. Hola, Nora, soy Gabriel, aquí dando el presente. Que sigan los éxitos y a seguir brillando. Hermoso programa, Nora, dice Moni. Buenas noches. Quiero saludar a Maxi, mi marido, que lo amo y lo extraño todos los días. Es el amor de mi vida de parte de Yami. Y soy guardia de seguridad, dice acá. Quiero saludar a mis colegas para el día de San Cayetano, aunque ya fue, pero Marcelito, tarde pero seguro, saludando a todos sus compañeros. Y colegas, guardias de seguridad. Hecho, pasadito entonces el mensaje. Bueno, hay un montón, montonazo. Tanto de los que yo pueda leer todavía como los que ustedes siguen grabando. Impresionante. Yo dije que iban a hablar ustedes solamente, pero hay unos textos así que los tengo que leer yo también. Hablando de.
5: Hola, Norita, ¿cómo
2: Hola.
5: estás? Te habla Diego de Piquillín.
2: Diego.
5: Acá estamos viajando sobre ruta provincial número 17, a la altura de
6: Bueno,
5: La Puerta,
6: querido.
5: provincia de Córdoba. Escuchando Cadena 3 como siempre. Qué hermosa manera de poder comunicarnos a través del WhatsApp.
1: Sí.
5: Así que, Norita querida, te mando un abrazo. Un saludo para todos los colegas camioneros que están viajando en este momento.
2: Bueno, pero que no sea el primer día de clase, después, no nos fallen. Acá los queremos toda la madrugada. No, no tanto, pero todas sí. 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

0: Buenas noches y día. Paso a dar el presente, como todas las noches, y quiero saludar a mi marido Salvador, decirle que lo amo con toda mi vida, que es mi amor, juntos a la par, por siempre y para siempre, hasta el infinito y más allá. Y si nos podés dedicar alguna canción, te lo agradeceríamos. Besito, Norita. Buen programa, bendiciones.
1: Me encanta que haya WhatsApp. Hola, Nora, buenas noches, buenas madrugadas. Está muy entretenido el programa. Me encanta la música. No voy a hacer pedidos ahora. Nana Mouskouri, si puede ser, si hay tiempo. Pero me encantan las noches, el noche y día de los fines de semana. Así que bueno, te mando un abrazo grande. Estoy chocha con el WhatsApp. Soy Raquel desde Maipú, Mendoza. Acá también está haciendo bastante frío. Hoy me acuesto temprano, pero a escuchar la radio. Chau, chau.
2: Bueno, chau, hasta luego.
3: Hola, por fin me puedo comunicar vía WhatsApp. Obviamente. Qué bueno, qué bueno. ¿Cómo es? Yo descubrí esta radio hace unos 6 meses más o menos. Justo estaba después de las 12 de la cero, obviamente. Susana, Susi, siempre la escucho. Y fin de semana, vos, Norita, y bueno. Y bueno, hoy estuve escuchando el programa anterior. Así que bueno, la verdad que contento, fascinado con esta radio y bueno, pero muy bueno, muy bueno, muy buena, excelente la música que ponen, la verdad que muy bueno. Soy Roberto Posada Misiones.
4: Bueno, querido.

0: Hola Mochi, día le mando un saludo grande desde Sunchales, me llamo Noris Nicola, me gusta el programa, lo escucho siempre.
1: Hola Norita, buenas noches, te habla Iván de Arroyo Cabral, acá muy frío, haciendo la seguridad ciudadana, un grado marque el auto, que tengan un hermoso programa, gracias.
2: Hola Nori, Nora, te habla Jorge Sordo de la zona rural de la Francia, está muy bueno el programa. Sigan así y está frío, es fría la noche. Muy bueno tu programa, che. Saludo.
3: Hola Norita, ¿cómo estás? Saludo para hoy, para el genio de Lucas. Lucas, sos un genio, querido.
4: Gracias.
3: Como sos un genio, te vas a poner el temita de Gary, el auto azul.
5: Bueno, querido.
3: Bueno, Norita, que tengas una excelente noche. Espectacular el programa, como siempre. Son unos genios todos. Te habla Sergio de San Agustín. Abrazo fuerte para los dos.
6: Bueno, chao, suerte.
7: 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Títulos en la madrugada, noche y día, hora una.
8: Noticias del portal de cadena3.com. Despiden a Jorge Messi, Lionel de regreso en Rosario para el adiós a su papá. Jorge Messi murió durante la madrugada del sábado, tenía 68 años y fue una figura fundamental en la vida personal y deportiva del astro rosarino. El fútbol argentino se une para despedir a Jorge Messi, padre de Lionel. Jorge, padre del reconocido futbolista que falleció el sábado a los 68 años, fue también recordado por clubes como Boca y River, expresando el apoyo a la familia en este difícil momento. En plena crisis con Lula, el embajador argentino en Brasil dejará su cargo y regresará al país. Daniel Raimondi volverá este domingo a Buenos Aires en medio del deterioro de la relación entre los gobiernos de Javier Milei y Luis Ignacio Lula da Silva. La representación diplomática quedará a cargo de un funcionario de carrera. En deportes, Codet habló tras otra derrota de River y dejó una advertencia sobre su continuidad. El técnico del millonario, Chacho Codet, reconoció la crisis tras la caída ante Tigre y aseguró que se irá si considera que su continuidad perjudica al club. El Instituto festejó sus 108 años con un golazo de Luna y sumó su tercer triunfo consecutivo. La gloria se impuso 1-0 ante Gimnasia en el Monumental de Alta Córdoba con un tanto de Luna. El equipo de Diego Flores cosechó su tercera victoria en fila y quedó como escolta de Vélez con 9 puntos. Cielo despejado en Córdoba. Ahora 4 grados la temperatura, 61% la humedad. Viento del oeste a 4 kilómetros la hora, visibilidad 10 kilómetros. Hora en todo el país, 1:04.
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0: Mensaje para Norita en el programa de la noche. Nora y Luca, realmente un lujo contar con ustedes. No bajen los brazos, el programa es excelente. Les llama Julio Busto de Chato Carreras. Buenas noches, no bajen los brazos. Cada día el programa está mejor. Buenas noches.
1: Pero muchas gracias. Los charros, amores como el nuestro, piden por acá a ver dónde está el comienzo de este mensajito, a ver quién lo manda. Muchas gracias, dice desde Buenos Aires, Daniel. Acá estaba el final o el comienzo, depende cómo lo lea. Hola Nori, buenas noches y día. Paso a dar el presente y saludar a Salvador, amor de mi vida. Pero quiero decirle, dice Mariana, que juntos a la par por siempre y para siempre. Ahora me tocó leerlo a mí, recién lo dijo ella por WhatsApp, ahora quiere que lo lea yo. Eso es doble. Te escucho desde Estancia Vieja, hace un frío, dice bendiciones. Bueno, pensaba, ¿no? Me voy un ratito al YouTube porque hay también muchísimos mensajes. Pensaba, digo, que es tan extenso este espacio que hay variedad de momentos, de gente que viene, que va, y que si queda algún mensaje, me hace acordar cuando tomábamos esos colectivos para venir a estudiar a Córdoba y decían, es lechero, para en todos los lugares. Y me da la sensación, Lucas, que si no pasamos algún mensaje o no lo leo, es como que dejamos a alguien sin que pueda subir a ese colectivo, ¿no? Sí, que se quede. Porque nosotros estamos entrando a todas las ciudades, a todos los pueblos habidos y por haber en esta madrugada. Pero si no leo alguno, ay, no crean que los vamos a dejar. No, ustedes vienen con nosotros, suben a este tren, a este micro. Pero por favor, no nos juzguen si nos queda algún hito por ahí. Hola Norita, soy Ivana de Villa Carlos Paz. Quería pedirte el tema de Toro Quevedo. Cité, dice ahí, se cortó. Hola, saludame, soy de Paraná, Entre Ríos. Gracias por acompañarme. Pásame un tema de Miguel Mateos, dice Gastón. Bueno, Gastón, te estoy saludando y deseo una excelente madrugada para vos. Norita, qué lindo escucharte, dice Graciela, soy de Santa Fe Capital. Saludos, abrazos, chau. Hola, buenas noches, Susana. ¿Hasta qué hora está el programa? Y hoy hasta que las velas no ardan. Hoy hasta las 8. Hoy hasta las 8. Luisa, buenas noches, un placer comunicarme con ustedes. Quiero escuchar los chalchaleros, cualquier tema. Decía Luisita. Claro, fue un popurrí, qué bueno. Debe estar más que chocha, ¿no? Mandé un audio y me olvidé de saludar a Lucas, dice Roberto de Posadas Misiones. No sé si pasaste ese audio, era de la 1 y 4. Bueno, dice que no te saludó a vos, que sos un capo. Excelente programa de Misiones. Laura, pasa mi mensaje. Felicitaciones por el programa. Dice, te quiero mucho, Laura de Río Segundos. Pero claro que sí lo paso. Ahí estoy con Narías Pata, que quiero escuchar a Laura Pausini. Dice, Martita, porfa, dale, dale, porfa. No me canso con vos, Dice... mira vos. Es Gustavo, no sé por qué se marta en el asunto cuando lo manda. No, pues dice, no me caso con vos, Si no lo paso yo al tema, Laura Pausini, cualquier tema. Oh. Hola, gente, ¿me podés mandar el número de...? No tengo, solamente tengo este número de WhatsApp. Otro no te puedo pasar, perdón. 351-519-9914. Otro número no doy. No puedo porque no lo sé. Felicitaciones por el programa. Te quiero mucho, decía Laura. Uy, volví para arriba. Bendecida madrugada. ¿Me podés pasar el tema de Ulises Bueno? Fuerte. No soy. Gracias. Los escucho todas las noches. Son mi compañía Susi Vos. Y cuando estás vos, Norita, cuando estás con Uti y hoy que estás con Lucas, bendiciones, dice Beatriz. Porfa, puede ser un tema de Laura Pausini, insiste Gustavo. Hola, Nori. Lucas, buen día. Saludame a Ulises, Valentina, a Yanni, que estamos todos escuchando en General Pico, dice por acá Raúl. Buen día, señora. Escribo desde mi puesto de la guardia en Córdoba Capital. Quiero desearle excelente noche. Gracias por todo el mensajito. Dice, continúen con la buena onda y predisposición. Los cosos de al lado por Rubén Juárez para el tango. Desde ya, feliz finde. Gustavo de Residencial América. Felicitaciones, dice Laurita de Río Segundo, repite en otro mensaje, todo su cariño hacia nosotros. Otra Laura, pero de Villa María, dice Norita, muy lindo el programa, gracias. Buenas noches, y Lucas, soy Marcela de Bariloche, saludos a mi familia en Olivo. Aguante Cadena 3. Yo te cuento esto y después, si querés, escuchamos algún mensajito más. ¿Vos sabías que en los parajes rurales mucha gente, muchas veces, tienen esa gente de los pasajes rurales, el mayor desafío no es llegar a la escuela, la gente, los que viven por ahí o los niños, sino que la escuela llegue a cada uno de esos niños? 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
2: Hola Norita, querida, y Lucas, querido, los estoy escuchando. Muy lindo el programa, muy buena música, variada. Quería mandarle un feliz cumpleaños a mi hermana, Noemí Susana Perrone, de Colonia Prosperidad, que cumple hoy 9 de agosto, 66 años. Y le mando un beso enorme y un abrazo, y que la quiero mucho. Y bueno, es mi hermana más chica. Después de 6 años nació ella, que es mi hermana más chica. Y tenemos un 10 de diferencia de cumplir. Ella los cumple el 9 de agosto y yo los cumplo el lunes 10 de agosto. Yo cumplo 72 y ella cumple 66.

0: país, ¿cómo estamos? Muy buenos días. De acá de la provincia de Buenos Aires, desde Comandante Nicanor Otamendi, te habla Jorge, camionero. Estoy en la ruta 88, viniendo desde Balcarce hacia mi pueblo. Y bueno, escuchándote. Muy lindo programa, cuando puedo de noche escucho, y si no, todo el día la emisora, el dial está en Cadena 3. Un abrazo grande, sigan como siempre. Gracias por ser como son.
1: Hola, buenas noches, Norita. Bueno, me presento, mi nombre es Oscar Améndola.
2: Bueno, querido.
1: Todas las noches escuchamos Cadena 3, porque trabajamos en el remis, así que te mandamos un abrazo, un beso grande para vos y el operador que se está pasando con los temas que pone.
3: Gracias.
1: Y mi pedido es un pedido de amor, che, viste, cuando vos ves ese amor tan, tan espectacular que tiene el tema de Maná, el Muelle de San Blas.
2: Bueno,
1: que se muere de amor, es la historia, es una historia preciosa, al punto que me hace llorar. Pero bueno, son cosas de la vida, así que fuerza arriba, el Muelle de San Blas, y puede ser por Maná. Sí. Abrazos, buenas noches, te seguimos escuchando desde el Rincón de los Sauces, Neuquén.
4: Buenas noches, Norita y equipo. La verdad que el programa está fabuloso, nos ayuda mucho a la gente que estamos de noche, como siempre. Soy Alejandro de Burlingame. Norita, ¿puedo pedir algo de Los Indios Tacunau, Total y Que Si Ya Te Vas? Por favor, si está dentro de la
5: foto. En 150 metros.
6: ¿Cómo es eso? ¿Qué, un GPS? Ah... Está llegando entonces. Está cerca, está en Hurlingham, mirá. Bueno, qué lindo, lindo escucharte, lindo escucharlos. Indios Tacunau pedían. Uy, me estoy quedando sin voz yo, que tengo reemplazos varios hoy. Hola, Nori de equipo, soy Jorge Artelino de Alejo Ledesma, aquí presente. Norita, para la hora de los tangos puede ser Adiós Chanteclar por Juan D'Arienzo. Gracias, un abrazo gigante. Muy buen día, soy Martín de San Lorenzo, provincia de Santa Fe, los escucho siempre. Sandro de Jujuy, Norita, doy el presente, lindo programa, sigan así. Sergio Mendaña de Laguna Larga, Lali, ¿qué dice por acá? Norita, anoche muy fría, el cielo marca 2 y 1 grado de térmica. Soy de Vialén Macé, puedo pedirles a Ángela Leiva en homenaje a Gilda. Bueno, muchísimas gracias. Gracias a vos, felicitaciones por el programa, dice Sergio. Buena transmisión, dice Oscar. Te escucho siempre. Feliz madrugada y estoy en el campo de Rivera, de la Rivera. Muchísimas gracias, Gustavo, soy el hijo de Marta. Dice hace un ratito, seguro mandó algún mensaje, y yo dije que figuraba el nombre de Clau, porque Marta es la dueña del celu.
7: Hola, Nora.
6: Hola.
7: Yo soy Gustavo, el hijo de Marta.
6: Ahí está. Ahora lo
7: y
6: escuchamos.
7: Afané el celular a Marta, que está durmiendo.
6: Ay, pero sí.
7: Y yo soy el que te pedí el tema de Tamara Castro.
2: Bueno, querido.
7: Muy buen programa. Y
6: lo pusimos.
7: Un beso grande.
6: Y habla así bajito.
7: Y un abrazo para el,
6: si Marta se
7: para el capo del operador.
2: Muchas gracias, genio.
6: Si Marta gracias. Se entera. Hay que hablar bajito. Bueno, Gus. Hola, Nora y Lucas, bendecida noche. Muy bueno el programa. Quiero agradecer la compañía. Saludos de Villa María, Tereoaca, Pide Dimash, gracias. Hola, Nora y Dani de Morteros, chofer de larga distancia, empresa El Pulqui. Son compañía todas las noches. Excelente programa. Bueno, vamos por acá. Vamos por acá abajo. Sergio Mendaña, ya lo leí. Y respondo acerca de dónde nació mamá mía, que bueno, la perdí muy chica. Preguntaban de Carrilobo, sí, Carrilobo. Javier me decía, si sabías que de ahí son Di Fulvio y Olivetti, claro que lo sabía mi mamá también y toda su familia oriunda de Carrilobo. porque prácticamente todos estaban más en la zona rural de esa zona, por decirlo de alguna manera, ¿no? Y además, una vez que vendieron el campo, se fueron a vivir a las Varillas con mi abuelo y mi abuelita. Bueno, Luis de Jardines del Boulevard dice: felicitaciones, Norita, por el programa. Y cierro con el de Lili, que está en cama calentita. Acá hace mucho frío en Villa Dolores. Y yo me imagino, ¿no? Ya nos escribieron. Vos de Villa Dolores, también desde... ¿dónde era recién que nos...? Ah, sí, en las sierras. De todas partes. Ya me perdí de tantos lugares que nos han contado. Pero realmente... Mina Clavero. De Mina Clavero nos decían que estaba muy frío. Así que en Villa Dolores también parece que Lili se nos va a acostar. Ya. En la cama, calentita y siempre con cadena 3. Lo dice ella, lo digo yo.

0: Comprometido con la transmisión de nuestra tradición musical, Eduardo Falú pasó con Trago de Sombra.
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2: Hola, buenas noches, Norita, Luquita, soy Alejandro Campos de Barrio Suárez. Hace más de 30 años que escucho LB3 y tengo 60 años y 53 años que escucho la radio, es mi compañero. Ahora tengo problemas de salud, vivo solo. Gracias y bendiciones.
3: Hola Nora, muy bueno el programa. Acá en Villa María estoy de guardia tailando. Bueno, sabe el frío que hace, pero no hay viento. Para las 3 de la mañana en el espabilate está muy bien que pongan música popular cordobesa, pero acuérdense del proceso Ricuti, que también es de Córdoba, de Río Tercero. Mucha gente se va a espabilar con eso. Muchas gracias, Javier de Villa María.
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lo animaron esta hora ellos, los Destino San Javier. Destino San Javier haciendo a Monteros. Norita y equipo, hermoso programa. Haciendo las últimas 4 docenas de empanadas para vender mañana, que es hoy, seguro. Porque siempre tenemos esta hora la costumbre de decir mañana. Seguro que el domingo es el día de la venta de empanadas. O sea que es luego, es hoy. Y si es mañana, perdón. Pero mañana lunes, no van a llegar. Bueno, 4 docenas de empanadas para vender. Hoy vendimos casi 25 docenas. María, mi señora, no llegó y se fue a dormir. Y se ríe. Ale Saldaño, de Pose, feliz por tanta producción de empanadas y a descansar. Entonces, María, pido una canción de guaraníes, Ojitos Negros. Bueno, ya estamos pasando al tango en cualquier momento.

0: A ver, también perdón, mi nombre es Germán, decían por ahí, seguramente un mendocino que escribió y se olvidó de decir su nombre en el audio o de escribir si es que yo leí el mensaje. Quería escuchar a Erika Ender, Despacito, algún tema de Ingrid Contreras, a elección, Nora. Te escribo desde mi querido Bariloche, en este momento está neviscando. Éxitos con tu programa y saludos, gracias, Nora y Uti. Hoy es el Luqui. Hace mucho tiempo que los escucho, una excelente emisora, noche y día, cadena 3 a distancia, un fuerte abrazo. Me encanta la letra que seleccionó en el WhatsApp, diferente a todas, lindísima letra. Hola Nori, ahora en el WhatsApp, queda sin efecto el mensajero Daniel de Río Tercero, ¿no? Sí, en la aplicación. Hay gente que se está... Mensajes que estoy leyendo muchos o que has escuchado por ahí hace un rato son del mensajero. Porque a nosotros nos llega todo en el mensajero. Es difícil de explicar, pero es así. El mensajero sigue en la aplicación. Podés entrar ahora mismo si querés, mandar un mensaje por ahí y yo lo voy a recibir. Y el WhatsApp, sí, pero más que vigente que nunca, porque acá estamos estrenando y ya desbordados. Soy Jorge, ya lo leí, de Alejo Ledesma. Bueno, una vez más te saludo, Jorgito Artelino. Bueno, y a toda la gente que ha escrito desde muy temprano. No quiero saltearme a nadie, por eso digo, un tema de Manceros, Eterno Amor, pedí a Manuel, el camionero, que está en Rosario y está por descargar.
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La orquesta de Juan D'Arienzo estaba Adiós Chantecler porque estaba pedido y estamos ya dentro de este espacio de tangos para cerrar tradicionalmente esta hora de noche y día. Vamos con las voces, los intérpretes, las orquestas y los cantantes o las cantantes que acompañan estas melodías, estas letras que forman parte de todo lo que es la cultura del tango, las voces del Río de la Plata, que se unen acá, algunas a una orquesta, otras a otras, para hacer estos que hoy han pedido ustedes en el tango.

0: Y estaba pedido, los cosos al lado, en la voz y el bandoneón, seguramente, de Rubén Juárez, este tango de los años 50, escrito por Canet y compuesto por La Rosa en la voz de Rubén Juárez. Cerramos, pero en un rato vamos a seguir con algún tango más que están pidiendo. Por ahora, para este momento, el cierre es con Cobardía. Armando Pontear
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0: Y Julio Sosa.

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1: 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Un partido de fútbol terminó en tragedia. Un hombre murió tras descompensarse en Córdoba. El hombre, mayor de edad, se descompensó mientras disputaba un partido en un predio deportivo de barrio La Dorotea. Fue trasladado inconsciente a un hospital donde murió pese a las maniobras de reanimación. Rosarino de alma y corazón, Haskin despidió a Jorge Messi. El intendente de Rosario recordó al padre de Lionel como una persona sencilla y destacó la amistad que los unía. Además, acompañó a la familia con un mensaje publicado tras conocerse la muerte a los 68 años. La AFA, en tanto, dispuso un minuto de silencio y brazaletes negros por el fallecimiento de Jorge Messi. Lo comunicó la entidad madre del fútbol argentina en su cuenta oficial de X y expresó: acompañamos a toda la familia en este duro momento, enviando el abrazo más sentido, cálido y afectuoso. Salteño demanda AstraZeneca y al Estado por 191 millones por efectos de la vacuna COVID-19. Un salteño de 34 años reclama esa indemnización tras sufrir graves problemas de salud que asocia a la dosis de la vacuna recibidas en 2021. En deportes, Independiente se despidió de su gente con un 0-1 ante Platense en Avellaneda. El equipo local no logró aprovechar su localía y se fue silbado tras la derrota. El gol llegó en el segundo tiempo. Datos del tiempo en la ciudad de Córdoba: despejado, sí, el cielo, 3 grados 3 la temperatura, 64% la humedad. La visibilidad 10 kilómetros. Hora 2, 6 minutos.
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5: Alguien me cuenta un historia enero, dice que 3 de la mañana, invierno, marcaba la temperatura exterior del auto,
6: sí,
5: menos 6 grados. Estaba para hacer tornillo. Oh, mi amor. Y 3 de la mañana, más o menos,
6: ay,
5: un golpeo de puerta así terrible, ¿no? Voltea la puerta, ay, se asoma, si viera cómo estaba Johnny todo erizado así de y en partes, ¿no? ¿No? Del frío que ha sido, ¿no? Ay, se abre la puerta así el vecino. ¿Qué dice? Cabeza ese. ¿Me puedo dar un empujoncito? Fíjate, no lo podía creer este tipo que lo hayan sacado de la cama con tanta violencia, porque estar durmiendo y escuchar que golpean la puerta así, onda que le voy a romper a la puerta, la voy a tirar abajo. Sale el tipo de la puerta y el vecino dice, ese cabeza es... ¿Me da un empujoncito? Y este güey de empujoncito anda la madre... ¡tua! Y le cerró la puerta en la cara. Yo no venía a pedir un empujoncito a las 3 de la mañana. llega a la cama y se mete, estaba helado el nene, se mete a la cama así, se le arrimaba la cansadora para calentarse un poquito, porque estaba todo frío, todo helado. Y metía las manitos acá, veo que los hombres por eso se nos calientan las manos y a las mujeres no.
4: Sí.
5: Mete la mano así, se calienta el vago. Y le dice la señora, ¿quién era, bichi? 3 de la mañana quería hablar. ¿Quién era, bichi, papi? Ya, después me encuentro, tengo que levantar a las 6 para ir a laburar, ¿sabes? ¿Quién era, papi? Contame, porque me atuté yo, me atuté. ¿Quién eres? Bueno, el vecino, el tarado este del vecino, el estúpido este, el chinero, tiraba las colchas, así ya no le daba más, ¿viste? Y si, ¿qué quería, bichi? ¿Qué quería del vecino? ¿Qué quería que venía a golpear la pita tan fetita ahora? Dice, déjale, joder, me tengo que dormir. Dice, así me voy. Dice que el otro tarado viene, joder, chelo. Aquí voy, oye, que diable. No, mañana te cuento cuando venga de trabajar. Déjame dormir. Nero se tapó con la almohada, viera, Ronnie. Se tapó con el diario del frío que le había agarrado cuando abrió la puerta. Lo golpeó ese frío así. Porque esos Nero como yo que duermen en cuero.
4: Sí.
5: Nada de pijama ni calzoncillo, no, así en cuero dormir. Cuando abrió la puerta porque el otro venía a pedir un empujoncito, se le heló hasta el alma, Nero, no se podía calentar en la cama. Y la señora, dale, papi, dile a la mami que quería. Pero qué va a querer el payaso, el estúpido, el vecino, viene joder, molesta, que otra cosa puede querer el tara, el payaso este. Winflon, trompe, pero me iba a las 3 de la mañana, viene joder, y callate vos, date vuelta y dormite, me tengo que levantar a las 6 de la mañana, que estoy muerto y reventado. Dice, papi, no te pongo nada, tú con la mami no tienes la culpa, la mami no tiene nada que ver, mami no tiene la culpa, la mami te atutó, a ti que contarle a la mami, qué pato. Johnny pone una carita y me hace trompita, así me voy a levantar y voy a meter un beso yo, Johnny, no me haga trompita así. Me hace trompita, Johnny, yo ya llevo y le rajo la jeta.
6: En defensa propia.
5: No, aparte estamos tan cerca, Johnny, estamos tan cerca. Y dice, ¿qué va a querer? Quería que le dé un empujoncito, el tarado este, que me levante, empuja con el calor, con el frío. ¿Qué hace, mi nene, si me voy a levantar? A darle un empujoncito a las 3 de la mañana, debe así como 50 grados bajo cero. Dice, ¿cuándo ponga a ti, papi, es vecino nuestro? Nosotros tenemos que ser buenos con los vecinos, porque podemos necesitarlo los vecinos. Y eso es, ser vecino es eso, es ser solidario, papito. ¿Por qué no le empujas? ¿Qué lo voy a empujar? Mira como todo, el cago en frío, que me lo voy a empujar. ¡Déjame joder! Papi, ¿y si el vecino no le arranca el auto y necesita una empujada? ¿Qué se quedó ahora? ¡Que mierda, que lo venda! ¡Que compre otro! ¡Que vaya fía! ¡Saque fía uno ahí en el segundo cuota! ¡Déjame de joder! ¡No lo quiero empujar! ¡Y duérmete! ¡Déjame de joder! Dice, papi, ¿Y si quiere que le empuje el auto para chancar porque tiene la señora enferma? ¡Que se muera la gorda trastona de esa! Esa gorda caribolsa, ¿sabes qué? ¡Que muera! ¡Que se muera! ¡Que voy a levantar el empujón! ¡Vos también! ¿De qué lado? ¿De qué? ¡Anda a dormir con el vecino! ¡Deja de joder! Papi, no te pongas a ti tan violento, papi. Ponete menito, no te pongas a ti. Y si él necesita un empujoncito para que le achanque el auto porque tiene el nene enfermo y no lo puede llevar, y ahí era. Aflojó. Sí, tenés razón. Ponte para las 3 de la mañana. Buena, pues. Lo hubiera puesto el gordini con el cubolito para arriba, cosa que vos lo largas, ¿viste? Como dejan los gringos el tractor. Sí. Y lo largan y arrancan. Y yo, bueno, papi, pero no todos son tan fetes ni tan inteligentes como vos, papi. Aná, dale un empujoncito porque puede ser que tengan los chiquitos en pemo. Ay, señora, y ahí empezó a traspirar el negro de la bronca que tenía. Ay, se levantó ese negro. Se puso unos calzoncillos largos, una camiseta frisa, un cancan de la cansadora, arriba de los calzoncillos largos, media de lana, borcego, unos vaqueros sanforizados, una camisa leñadora, un polar arriba, un gamulán, bufandón, 5 vueltas de bufanda, cosa que no puedo yo, Johnny.
4: Exacto.
5: Ya me regalaron una bufanda para el invierno pasado, el Día del Padre, y me quedo chica. Y 5 vueltas, señora, por favor, si se va a reír así, retírese, hágame el favor. 5 vueltas de bufanda en enero, un pasamontaña así, guante de lona, y salió a buscarlo el vecino para darle el empujoncito, así, ¡vecino! Así, humito el vago color. Así, humito, así. ¡Vecino! ¡Cabeza, vecino! Y se asomaba así por los ligotrines. ¡Vecino! ¿Dónde está, vecino? Y se le da acá en la hamaca.
4: Este es un negro que... De acá de Alto Alberdi. De acá de Alto Alberdi. Se atendía siempre con el mismo peluquero. Y este peluquero era un peluquero muy envidioso. Muy envidioso. No, no quería saber nada que los otros negros triunfen en la vida. Se le había perdido el cliente como 2 meses. Y un día cae ese cliente. Y el peluquero lo ve venir y dice, ¿dónde está este que no venía? Hace como 2 jopos que no viene. Llegó el negro, se sentó y dice, córteme como siempre. Y el peluquero ya le puso la sabanita y ya lo entró a peina para abajo, ¿viste? Y hablaba con él por el espejo. Claro. Como hablan los peluqueros, claro. Que andan nunca de frente, siempre por el espejo. Siempre. Dice, ¿ande anduvo? ¿No he oído bien? ¿Ande anduvo? Y le dice el negro, mire, si yo siempre quería conocer, dice, Europa. Dice, me mate ahorrando, dice, parí, a conocer. Y le dice el peluquero, ¿no? Muy envidioso. Dice, ya sé, no me diga nada. Ya sé dónde fue, dice. A España. Sí, le dice el barco. ¿No ve que yo tengo un gil? Acá los matan, pues dice los gallegos.
6: ¿Y usted?
4: Y usted se va, ande, a España. Sí, le dice el negro, cállese. Sí, así es lo que hizo en España. Dice, lo primero que hizo apenas llegó a España, ¿se quiso? ¿Qué? Le dice el negro. Se fue a la corrida de toro. Sí, le dice, ¿ve que es un gil? El domingo acá por Canal 12 pasaron la vuelta al mundo en 80 días por David Niven y Cantinflas. Y salía Cantinflas toreando un toro. Yo en calzoncillo tomando mate viendo el toro. Y usted se fue para allá a la rama de la que yo. Y dice, ¿después qué hizo? Bueno, dice yo, después, ya sé, no me diga nada. Se fue a Italia, a Venecia. Sí, le dice. Agua podrida, ¿no? Yo estuve el domingo en la caña, ¿sabes lo que era la caña? De un espectáculo, de eso, un negro vendiendo choripán ahí en la esquina. Yo te como un kilo, y ya se harto el negro. Y dice, bueno, dice, calle ese, dice que le voy a contar el final del viaje. Dice, yo después terminé, dice, de ahí, de Venecia, me fui al Vaticano, porque quería conocerlo al Santo Padre. Me fui, dice, llegué una tarde a la Plaza de San Pedro. Estaba llena de feligreses, llena. Toda llena de feligreses. Después que se me la guita, Salva, porque me acordé de una cosa. Estaba llena de feligreses, dice, y me paré en la punta. Y allá lo veía el Papa en el balcón ese que tiene la Plaza de San Pedro, y ahí estaba chiquiti. Todo blanquito, parecía una palomita. Y dice, quiso. De pronto dice, se perdió el Papa. Se perdió el Papa, dice, yo vi que la gente entró a desparramarse. ¿Y usted dónde estaba? Le dice, pero no, y seguí en la punta. Yo. Había como 200 metros. La gente empezó a abrirse. Yo digo, ¿qué pasará? ¿Habrá en casa algún carterita, algún héroe? No, dice el Papa que venía caminando. Se empezó a abrir la gente, dice que era como un pasillo. Entre medio de la gente, un pasillo. En la punta de extrema, el Papa. Y en la punta opuesta, yo. Y venía el Papa para ahí de frente mío. Y digo, ¿qué va a venir el Papa? Mírame, ¿eh? Y ahí venía. Y ahí venía. Se me acercó tanto, cuando ya estuvo a la altura de un brazo, levanto la mano derecha, me la puso sobre el hombro. Me miró con esos ojos que solo los papas tienen. Y me dijo, hijo mío, ¿quién es el estúpido que te corte el pelo en Córdoba?
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0: Hola Norita, buenas noches. Felicitaciones por tu programa. Te hablo de acá, de Chepes, provincia de La Rioja. Muy fría la noche, 2 grados bajo cero. Bueno, quisiera escuchar el tema de José Luis Perade, Amada Mía. Te felicito por tu programa y que sigas así. Muchas bendiciones para vos y todo tu equipo. Loli Espíndola, de Chepes, provincia de La Rioja.
1: Comandale, bu, se me apel Gastón. Buenas noches, buenas noches. Acá viajando desde Río Cuarto a Salta, la linda. Así que gran compañía de ruta. Hay que viajar nomás. Muy frío. 2 grados bajo cero me marca el camión. Pero bueno. Puede ser. Qué locura. Destino, casualidad. Gracias.
2: Hola, hola. Buenas noches. Va, buen día ya. Acá estoy, Gloria de la Pampa. La mermelada anoche me salió exquisita y hoy me estoy haciendo, aprovechando la trasnochada, una materita. Así que mientras escucho a ustedes con su excelente compañía, hace una vida que son lo más para mí. Yo no sé qué haría sin la radio, mira, moriría de tristeza. Bueno, a ver, ¿qué tenía para decirte? Bueno, nada, que pasen una buena noche, excelente programa, feliz domingo para mañana. Y bueno, acá hace mucho frío, mucho, mucho frío.
3: Hola Norita, ¿cómo estás? ¿Cómo andas? Bueno, besitos para Luquitas. Yo los escucho toda la noche, pero bueno, hoy me decidí utilizar el WhatsApp. Te estoy hablando de Villa, de Parque Avellaneda, de Cava. Te digo que hace un frío tremendo, pero bueno, quería saludarte y pedirte un tema, una canción para mi dulce amado esposo Daniel. El que tú decidas, si es Juan Gabriel, te voy a agradecer. Besitos.
4: Hola Nora, ¿cómo estás? Buenas noches, te vengo escuchando. Soy Juan, el camionero, acá llegando a Timbúe. Bueno, para pedirte un tema de Leo Dan, porque yo no estoy ni casado, ni comprometido, ni nada.
5: Buenas noches Nora. Mi nombre es Alberto Escarlata, hoy te saludo de Santa Rosa de Calamuchita para felicitarlos por el programa. Muy linda la música, muy entretenido para los que estamos trabajando de alguna manera. Se nos hace más liviano. Espero del día. Sigan así, felicitaciones. Carrilobo, el pueblo de los hermanos Di Fulvio. Los grandes del exponente musical argentino.
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0: Mamadera, Norita, mamadera, qué temazos. Grande, Norita y Lucas. Felicitaciones, Edgardo Lorenzini de Breu.
1: Gracias.
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3: Qué pedazo de tema, el de Juan Gabriel. No sé si mamadera o qué. Pero
0: mamadera,
3: qué...
0: Norita, mamá.
3: Qué tema, ¿no? Ahora se ve muy fuerte. Hay que escribirlo y después cantarlo. ¿Qué tema? Creo que lo compuso, no lo compuso él directamente, sino junto a Aguilera Balades, algo así. Pero a Balades, sí. Pero claro que sí, hombre. Me había olvidado del nombre, ¿verdad? Decí que tengo acá el experto en la música mexicana. Alberto Aguilera Balades, que contó alguna vez de sus hijos adoptivos, que a todos les ponía Juan, ¿no? Joan, en distintos idiomas. Alberto Aguilera Balades. Qué pedazo de tema, ahora se ve muy fuerte. Uno lo escucha una y otra vez y estremece el alma. Y aparte la letra, las cosas que dice y cómo lo interpreta él mismo. Escribirlo y después cantarlo de esa manera. Oh, Dios mío, recordamos un poquito a un pedacito de la obra que alguna vez dejó. Dejó a partir del 28 de agosto de 2016, ahora se va a cumplir un nuevo aniversario, el décimo aniversario pronto del fallecimiento del gran Juan Gabriel. Bueno, tengo acá una pila de nombres que fui anotando, a ver, Javier habló de Proceso a Ricuti, claro que sí. No sé si todas las canciones eran así, pum, para arriba, pero sí, recuerdo la más conocida, la más difundida, del Raúl Dirty Ortiz, que lo vemos en la formación original, y además que él escribió distintas cosas para ellos, sobre todo en la primera formación de Proceso. Pero cómo olvidar a este grupo del Tincho Siboldi, del Hueso Horseman, de Phil Damicheli y de Paco Ferranti. ¿Cómo olvidar al ¿cómo es que se llamaba? El más conocido, al relator de Salto en Alto. Eso no me acordaba. Bueno, y anoté un montón de gente. La reina de las mermeladas de La Pampa, qué divina y dulce. Bueno, probando el WhatsApp, me gustaría escuchar Errante de José Manuel Figueroa. Soy Graciela de Santa Fe, Capital, abrazos. Dice Gra, Los Cosas del Lao, qué tangazón, por Dios. Hola Nori, soy Paula de Las Perdices, te mandé un mensaje en el mensajero, pero no lo vi que pasaras, no lo escuché, te lo envío por acá, por si no lo pasaste, gracias, dice Paula. No lo pasamos, o no lo encontramos todavía en el mensajero, pero ahora es por WhatsApp, sí. Hola, muy buenas noches y día para todos, soy Paula de Las Perdices, quiero hacer saludo especial para una persona muy especial. Quiero saludar a Edgar, que los está escuchando. Hoy está cumpliendo años. Desearle un muy feliz cumpleaños. Decirle que lo amo mucho y que sepa que siempre, siempre estoy aquí a su lado. Feliz cumpleaños, amor mío. Y un tema de Soledad, a donde vayas, puede ser. Dice muchas gracias. Gracias, Pau. Desde Chipoleti, también hablándonos del frío de esta madrugada. Por ahí andan escuchándonos Juanita e hija, así que bueno, pasa que a veces no se nos piantan los mensajes entre tantos que entran. Juanita y Graciela, que mandan bendiciones jugando a las cartas, pero con un frío total en Chipoleti. También de frío habla por ahí, pero desde La Sirena, Neuquén, capital, Omar Montesino, fieles compañeros y bellísima música, feliz día para todos. El Pozo del Molle también ya los nombré. Edgardo manda mensaje también por WhatsApp escribiendo que había pedido Edgardo un tema de Gloria Estefan, tempranito. Hoy me parece que pidió. ¿Qué más? ¡Qué lindo! ¡Qué lindo está el programa! Dice Lichi desde Córdoba. Bueno, gracias por esos mensajos tan bonitos y tan cariñosos. Tango Gira Gira, dicen del transporte y logística internacional. Y para el folclore, Mi Nueva Primavera por los Manceros. 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
1: Hola, ¿cómo están? Habla Silvia de La Falda.
3: Va bien.
1: Me gustaría el tema Castillo Azul de Montaner. Y acá estoy tomando unos mates, aprovechando el día sábado, ya domingo. Es el único día que no trabajo, así que lo disfruto y me acuesto más tarde. Y los escucho a ustedes. Le mando un beso muy grande y le mando un beso muy grande a mi hijo, que está con sus amigos. Besitos.

0: Bueno, me bajo en esta yo, ¿eh? A mí déjame acá en la esquina de este lugar porque, con esta música... ¿Dónde querés llevar este barco? Bueno, acá estamos navegando con canciones románticas que programan ustedes, Nahuel, ahí está.
1: Por favor.
0: Por favor. Mandaba saluditos, Nahuel, de Argüello, con Hipólita, tu compañía, tu voz en esta noche de este fin de... si hay una chance, pedía, entre otros, este tema. Así que fue para Argüello y para todos los que le gustó Jaffa. Ay, qué lindos temas. Bueno, Nora, te estoy escuchando desde Chazón. Es una noche muy fría. Quisiera una canción del Chaqueño. Un saludo grande, decía Oscar, desde El Mensajero. Soy Rosa de Banfield, Buenos Aires. Estoy feliz de que hayan pasado el WhatsApp. Siempre los escucho, me encanta escucharlos. Un besito para quien más me contaba. Estaba muy frío en Altagracia, Nelly. Sí, te recuerdo que estamos hasta... hoy tenemos tiempo de mucho más. Me pedía por ahí los tucutucu, anoche no dormí. Y Nelly, te cuento que estoy yo, Nora, mañana estará, a partir de mañana, todos los días de la semana, en Noche y Día, La Su. A Manuel el Camionero, que se va a Rosario para descargar. Quien me he salteado por ahí, si alguno lo vamos leyendo, así

0: escuchamos, pues yo ya perdí la cuenta. Gaby dice, feliz 6 años de Labu Lidia. Feliz cumple para Gabriela Oviedo, de parte de Labu Lidia. Cumple 6 años hoy. Y espero que le llegue mi saludo. Pero claro que sí, Lidia. Y para Gaby, un beso enorme. Estará escuchando, porque acá nosotros, como somos de trasnoche y de madrugar, pero de madrugar sin acostarnos directamente, pasamos largo. Por ahí los mensajes llegan medio tarde, así que si Gaby está despierta, 6 añitos, un beso enorme para ella de la abuela. Soy Walter de Chilecito, acá hace mucho frío. ¿Qué más? Hola chicos de Noche y Día, soy Elsa de Huanquelén, provincia de Buenos Aires. En Huanquelén también seguramente estarán helados. Si pueden pasar Kimei Neuquén, la versión de José Larralde, muchas gracias. Cuando pasen Folclore. Noria acá en Rosario, bueno, estamos acompañando a toda la familia. Messi dice, estamos de duelo por el papá de Lío. Me gustaría escuchar Gigante Chiquito, un abrazo a Lucas. Y a vos, de parte de Román de Rosario. Y buenas noches, hermoso programa. Saludos de Villa María, a los guardias de seguridad, Gabriel y Carlos, que los escuchamos todos los días. Mira todos los que habían quedado por ahí, entre mensaje grabado y mensaje grabado. Nancy, a ver, Blanquita, Esther, todas juntas escuchándonos un día frísimo, una noche, madrugada frísima. Y Lucila Roldán, de la provincia de Santa Fe, dice, pido el tema, los escucho todas las madrugadas, gracias, Luciana de Roldán. Pero ahí no, un tema, cualquiera. Bueno, han pasado 49 minutos de las 2, vamos, vamos recién por los pedidos, así que llegás en el momento justo.
1: Hola, Nora y Lucas.
2: Hola.
1: Te estamos escuchando acá con mi marido. Te hablo desde la provincia de Santa Fe, un pueblito muy chiquito. Una noche muy, pero muy fría. Te quería pedir un tema de Sergio Dalma, cualquiera, porque me gustan todos. Y se lo dedico a Eduardo, mi esposo. Y te quería contar que nuestro pueblito, a donde vivimos, se llama Sendón Pereira. Oh, y sí, es uno de los 8 pueblos seleccionados para competir como uno de los mejores pueblos del mundo. Oh. Gracias y un beso.

Hola amigos, buen día, ¿cómo les va? El gaucho Azul le habla. Hoy descansando y escuchando, como siempre, como hace tiempo. Saludos a todos, en general, pero en especial a una señora tal llamada Nora Cobasso. Soy de Winker Blanco, los escucho siempre.

0: Buen día, Nora y equipo. Buen día. Buen programa. ¿Me pasarías Samba de Amor en Vuelo de Tamara Castro? Un abrazo grande. Acá el Chato Fernández de Villanueva. Abrazo, buen programa.
1: Hola, son las 2:20. Soy Miguel Álvarez de Santa Fe. ¿Me puede pasar para la hora del folclore algo de Daniel Toro, Mi Mariposa Triste?
2: Hola, muy lindo el programa. Lo estoy escuchando. Son mi compañía en el trabajo. Espectacular, buen fin de. Páseme un tema de Manuel, Toda la Vida. Soy Carlito del Fuertecito. Gracias, gracias.

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1: 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Tragedia en Mendoza, un muerto y 5 heridos tras caer 2 autos desde un puente. El accidente ocurrió en el acceso este frente a la terminal de ómnibus de Guaymallén. Entre las personas que fueron asistidas, 2 niños, uno de los cuales sufrió un paro cardíaco y fue reanimado. Santa Fe te abraza, el mensaje de Puyaro tras la muerte de Jorge Messi. El gobernador recordó ayer al padre de Lionel Messi como un santafesino que trabajó en silencio y le ganó el respeto de todos. También valoró su esfuerzo para contribuir con Rosario y la provincia y acompañó a su familia. Más de 1.300 vuelos cancelados en Shanghái ante la llegada del tifón Dolphin. Las autoridades chinas reubican a cerca de 300.000 personas mientras se preparan para el impacto del tifón que ha traído intensas lluvias a Taiwán. En deportes, los Pumas pusieron en aprietos a Sudáfrica en un intenso partido ayer, pero cayeron 17-10. El equipo argentino puso un mix de suplentes y titulares pensando en la próxima ventana del National Championship. Fue ayer, finalmente fueron derrotados por 17-10 en este test match que se llevó a cabo en el estadio José Amalfitani de Buenos Aires. 3:05, la temperatura en Córdoba capital, 3 grados 3 décimos. La temperatura mínima pronosticada para hoy será de 2 grados y la máxima de 15.
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0: Pero ¿quién tiene frío a las 3:29 en el despabilarnos? Sí, con este ritmo y esta gran estrella que está pasando en uno de sus shows registrado en Movistar Arena. Y antes un mix, super mix de Carlitos, La Mora Jiménez. 2:08, cielo despejado. 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
1: Hola, Nacho Día. Soy oyente de la Cadena 3. Acá está hoy en Rosario para descargar. Quiero que me pasen un tema, Elección. Muy bueno el programa, lo escucho siempre. Gracias. Soy Juan de Cañada de Gómez.
2: Ahorita y Lucas, no paramos de bailar con Rosana. Esta noche no pudimos salir a la confitería. La confitería lo hicimos en casa, con esos temazos. Extraordinario, 10, total. Oh. Impresionante, bueno, Edgardo Lorenzini de Verabebú.
3: Gracias.
2: Qué
3: gracias,
2: programa, impresionante. Qué conductora, Norita, mamadera. Impresionante, genial.
0: Bueno, gracias. Acá Richard dice: Norita, dejé un audio, llegó. Soy Ricardito Díaz. 1:29. Ahí lo he separado. A ver si nuestro verificador oficial, a ver qué más decir del musicalizador oficial.
4: Hola, mi Norita, soy Ricardito Díaz. Expreso mi más sentida condolencia al número 10 de la selección argentina. Saludo, abrazo y beso para toda la familia. Messi, fuerza, Lionel, te amo.
0: Bueno, ahí está.

0: Ricardo, ahí está el mensajito, muy bien la radio, siempre sos lo más, saludos a mi amor Mía, que cada día la amo más y más, dice Federico. Hola, soy Bettina de Rotarán, estoy cumpliendo apenas unos 40. Oh, feliz cumple, Betty, Bettina, dice algunos, dice 40 y algunos. Ah, no eran 40, eran 40 y algunos. Pero es apenas, es nada, Bettina. Quiero un tema de Camilo VI, si puede ser. Abrazo grande, bendiciones. También Bettina festejando su cumple. Les regalé un poemita, espero lo hayan pasado. Dice Ariel de Mendoza, hermosa compañía de ustedes. Espero puedan pasarlo. ¿Qué más? Rolando Villazón supera a todos los cantantes mexicanos, dice Javier en otro mensaje. Cadena 3, el mejor programa, Luis de Violet Macé. Me pasás Arjona, La Luna o Mentiras. Pide Adri desde Venado Tuerto, dice acá mucho frío. Qué linda la música, dice Gladys. Bueno, ya anuncié los que pasaron ahora, los del Despabilarnos, pero hay más, viste, y como que van pasando. Algunos los anuncian ustedes, así que no hace falta, ni que yo los diga. Huito dice, pide un tema de Peteco, que le gustaba mucho a mi papá. Hugo Tartaglia de Villa María, saludos. Norberto del Milagro de La Rioja, muy lindo el programa, lo felicito. Que me salió como una L de más. Noria acá en Olta, muy frío, escucho todos los fines de semana. Qué hermoso cover el que hizo Half de Foreigner. Is it love? ¿Es eso amor? Hola Norita, por acá la radio buenísima. Bueno, ya me pasé un montón, no sé si estoy repitiendo alguno.
1: Buenas noches.
0: Sí, hola.
1: Habla Marco Antonio Luna de Cruz del Eje. Para felicitarlo por la música del Despabilate que pusieron, estaba rarísimo. Estamos con mi nieto que no tenemos sueño, escuchando. Le mando un fuerte abrazo y muchas bendiciones para la radio.
0: Genio, con el nieto ahí escuchando, no pueden dormir, pero bárbaro. Norberto de Milagro La Rioja, que decía que estaba lindo el programa. Y también hay otro mensajito que piden Sabina, quien me ha robado el mes de abril. Hermoso el cover. Bueno, ahí estamos llenos de mensajes. No puedo dejar de saludar a Ramón, que está en Carlos Paz. Hola Nora, el 16 es mi cumple 61. Bueno, el domingo, así que te vamos a saludar en su momento. Y que tengas una hermosa semana. Un gusto Norita, te saluda Dani de la ciudad de Tandil, el ricotero. Ya estoy por el chat, por el chat de YouTube. Marcela dice, hola Norita, quisiera escuchar un tema de Gary, muchas gracias, estoy en La Pampa. Muchísima gente de La Pampa en estos trasnoches de finde, Buenas noches, bello el programa, un tema de Julio Iglesias, gracias y bendiciones. Norita, qué linda es la magia de la radio. Escuchar a Falú, la música de mis tiempos, gracias. Desde Rufino, Santa Fe, un saludo. El Toro Quevedo, pide Ivana, desde Carlos Paz. Norita, puede ser, si te vas, dice. Hola Norita, saludame, soy de Paraná, Entre Ríos. Acompáñame con un tema de Miguel Mateos. Y de Santa Fe Capital, Graciela dice, chau. Se despide porque, bueno, por ahí se descansa y se va a dormir. Bueno, estamos en Despabilate. ¿Qué tenés ahí de aquel lado?
2: Hola, Norita. Hola, Luquita. ¿Cómo están? Con todo ese ritmo. Está re bueno porque hace 3 grados. Hace falta bailar. Y gracias por su compañía.
0: Es lo que yo digo.
2: Y feliz cumple a Francesca. Y hubo torta, Norita, llevaron torta, ayer hubo cumple. No. Bueno, gracias corazones por su compañía, bendiciones. Chau.
0: No sé si es Patricia, puede ser, pero yo acá sigo la lista de los mensajes que vas pasando, aunque no se anuncian. No, pero lo perdono, Luquita, porque bueno, las niñas cumplen años y niños y tienen invitados. Pero me hubieras traído torta, pastel y cumple, Luquita. Para esta hora, ¿sabes qué? yo no necesito cuidarme hasta ahora. Hasta ahora lo único que necesito es no dormirme y comer mucha torta. Me ha recomendado para el trasnoche. Bueno, gracias a Patri. Norita, buenas noches. Quiero saber del estacionamiento del Vikempe, la fiesta del Día del Niño. Bueno, a esta hora no te puedo dar muchos datos, pero bueno, como siempre, supongo yo, como todos los eventos que son allá populares en el Kempes, en el estadio. Pero bueno, en la semana vas a tener toda la info, toda de este operativo que será, además de tanta gente, tantas familias que se van a llegar para el Día del Niño. Mándale un saludo al compañero Sergio Luján, que siempre te escuchamos juntos, estamos acá trabajando. Bueno, ahí está, ahí lo pasamos, de parte de Marcos, que está escuchando. Muy linda la música, gracias por tan linda compañía. Por siempre, felicidades. Blanquita nos saluda desde provincia de Santa Fe, más precisamente de San Carlos Centro. Y después, más adelante, que tenemos tanto tiempo que nos queda, voy a contarles lo que decía por ahí una querida oyente de Zenón Pereira. ¿Por qué? Yo me preguntaba lo mismo. ¿Por qué habrán elegido y por qué compite Zenón Pereira? Así que encontré una notita por ahí, después la leo. Nori Lucas de Mina Clavero, enviando dos audios pidiendo folclore y para el despabilate. Espero que lean este mensaje en tema de Sabina. Néstor, saludo a la familia López de Villa Sarmiento. Sí, lo pasamos al mensaje, lo escuchamos todos y tu pedido fue escuchado por la gran audiencia del país.
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15 minutos terminamos esta hora del despabilarnos. Y entre tema y tema habrá lugar para más mensajitos que ustedes van mandando, tanto en el chat, que está allí donde Cadena 3 en vivo emite la programación, pero desde YouTube. A ver dónde estamos. ¿Hay loop con foto hoy o estamos con...? Sí, parece que sí. La loop, viste, son esas fotos que van, que empiezan la imagen y se va hasta el final y vuelve. Una cosa así me explicó Tiago. Saludamos a todos los chicos de la web, a los que hacen, preparan las imágenes, la cartelería, los que están trabajando hasta última hora, estuvieron hace un ratito todavía en audiovisual. Cuando estaba el partido, terminando el partido, todavía estaban por acá Fede Borello. Pero durante el día, además de Marito Celedón, que está con la gente de deporte de la cadena del Gol, también durante la tarde, hoy estuvo, a ver, Juan Esteves, estuvo Abril Vargas, bueno, todos los que estuvieron trabajando en web o en las redes de Cadena 3. A esta hora ya descansando seguramente, pero nosotros estamos acá durante toda la madrugada del domingo. Bueno, ¿y ustedes en qué andan con este frío? ¿Por dónde andan a esta hora? 3:46. Hoy dice, hola, yo soy Federico, pido un tema de Maca Ferri Asociados, el oficio de ser mamá. Otro de los mensajes que llegaba hace un ratito, escritos desde el WhatsApp de Cadena 3, el 351, por si recién llegás, ¿no? 5-19-99-14. Para que puedan estar conectados. No era que los saludos sean más breves por el WhatsApp, si se refiere a los que graban. Hermosa la música, Eduardo José de Villa Yardino de Córdoba, acá muy cerquita. Gracias Lichi de Córdoba, gracias Edgardo por todos los lindos mensajitos. Y estábamos pensando y averiguando, me quedó eso de Zenón Pereira. ¿Qué tiene Zenón Pereira para competir entre los mejores pueblos turísticos del mundo? Es un pueblo donde conviven tradición rural, simbología amazónica y el legado de una familia que dejó huella en el automovilismo argentino. Y es así que está candidateada con destinos como Tafí del Valle, Villa General Belgrano o Puerto Pirámides. Un pequeño pueblo.

0: los hinchas de Belgrano, loco.
1: Norita, buenas noches. Te habla Diego de Santa Fe. Volviendo de Villalonga justamente a Santa Fe. Con un cargamento extraordinario de cebollas. Qué lindo es saber que ahora tienen WhatsApp. Porque años escuchando Cadena 3 y nunca me podía comunicar por no tener el WhatsApp, o sea, no lo tenían. Y bueno, ahora que lo tienen, lo vamos a usar, vamos a molestar todas las noches que sean necesarias. Bueno, Nora, te mando un beso. Sigan así, que el programa está de 10. De la música nada que objetar, es excelente. Así que, beso, Norita, que sigan bien. Buen programa y gracias por estar, ¿eh?

0: Buenos días, Nora y equipo. Hermoso el programa de Noche y Día, como siempre, escuchándolos. Buenísimo el despabilate. Les mando un fuerte abrazo desde Herzogenaurach, Alemania. Graciela, chau, chau, que tengan un hermoso domingo.
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2: Son noticias del portal de cadena3.com. Estiman que la inflación nacional de julio será menor al 2,9% registrado en CABA. El economista José Simone la explicó ayer a Cadena 3 que el índice porteño asigna mayor peso a los servicios. También atribuyó la caída de los bonos al ruido político y a las dudas sobre la actividad y el empleo. Tensión diplomática, Brasil solicita a Argentina frenar críticas hacia Lula y su gobierno. El canciller brasileño, Mauro Vieira, instó a Javier Milei a detener las críticas y rechazó acusaciones sobre intervención en la política argentina. Deportes. Newell's visita este domingo a Defensa y Justicia para volver al triunfo. Esta tarde, Newell's visita Defensa y Justicia desde las 17:45 en el Estadio Norberto Tomaguelo, en la cuarta fecha del torneo Clausura 2026. Barcelona y Real Madrid despidieron en sus redes sociales a Jorge Messi. Ambos clubes despidieron en sus redes al papá de Lionel, que murió ayer. El club catalán, donde Lionel es leyenda, expresó el más sincero pésame por el fallecimiento de Jorge mediante un comunicado oficial en el que acompañó a toda la familia y destacó el papel que tuvo durante los comienzos y los años de mayor esplendor del argentino en la institución. Datos de la hora 4 en Córdoba, la temperatura 2 grados 4 décimos, 67 el porcentaje de humedad, cielo despejado. 4 minutos.
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0: bueno el programa. Gracias por tener el WhatsApp. Un saludo a Liliana González de Alejo Ledesma, de parte de Fabián, que la ama. Besos.
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0: Hola Norita y Guti, los felicito, muy lindo el programa, muy buena la música. Quisiera pedirte un tema, Memorias de un gran amor, de Dani Cabucci. Feliz domingo.
1: Hola Norita, buenas noches y días. Así se siente por acá en Cosquín esta hora. Estoy estrenando el WhatsApp. Bueno, espero que se encuentre bien. Le mandamos un saludo grande a la familia Messi por lo acontecido, que lo lamentamos mucho. Y te pido, cuando puedas, Sorry, de Blue y Elton John, o Contigo Sí, de J.M. Caballero, que es un flop
2: flamenco. 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

0: Perales, Sendo C con Te Quiero Tanto, otro de los pedidos que teníamos de tempranísimo. Madrugada muy fría en la ciudad y en muchos lugarcitos donde ustedes están, ¿eh? Su lugar en el mundo donde están, escuchando la radio, donde están trabajando a esta hora. Saludos para Oscar, que dice aquí estamos con Pompón, escuchando la radio Norita, la Cadena 3, en Barrio Campo de la Ribera. Gracias a Jorge, que nos manda también un saludo desde Río Cuarto, hermosa voz y música, dice... Nori, qué hermoso el programa, quiero escuchar El Infiel por Luis Aguilés. ¿Quién se quería Gustavo andaba ahí hablando de este tema así como ay, que te... Ah, el del toro, era en el momento del toro. Bueno, y este tema no te cuento nada, Murmullo Descuidado, que es mi tema. Bueno, y recordando a Whitney. Hola.
1: Decime, tomáguelo al oído, por favor.
0: Whitney Houston fallecía en 2012, casi digo 2022, un 11 de febrero, tenía 48 años. Esta bella y tan talentosa mujer, más allá de su voz, ¿no?, del registro impresionante, que ha vendido más de 260 millones de discos en todo el mundo. Había nacido un día como hoy, en 1963, en Newark, New Jersey, Estados Unidos. Por eso la escuchamos en el día de su natalicio a Whitney Elizabeth Houston, que apodada La Voz, fue una de las artistas musicales más vendidas de todos los tiempos, con más de 260 millones de discos en todo el mundo. Y en 2023... Rolling Stones la nombró la segunda mejor cantante de todos los tiempos. Hola, de vacaciones desde Florencia, Italia. Ana y Carlos de Córdoba. Estamos escuchando la radio. Aquí mucho calor. Nori, te escucho que estoy durmiendo, pero me estoy durmiendo hasta la misa, corazón. Si Dios quiere, dice gracias. Omar Montesino de Sierra Sirena, Neuquén Capital. A ver por acá, Carlos, puede ser un tema de Julio Iglesias, muchas gracias. Walter de Mar del Plata, linda noche, quiero escuchar a la Eugenia, que justamente fue una de las que sonó hace un rato, pero en el despabilarnos, claro. Hola, buen día, ¿estás friazo? Yo te mando un saludo desde Villa San Nicolás. Ay, ¿quién será? ¿Quién será que no dejó el nombre? Pero como mando audio, seguro que va a pasar por acá. Gracias, César, que alababa la música, y a quien habla. Bueno, en fin, todo muy lindo, muchos cariños. Tenemos tantas buenas mensajes para este equipo que no estamos agrandados. No vamos a salir ya cuando querramos atravesar la puerta de Alvear 139, no vamos a poder porque estamos muy agrandados hoy. De vacaciones desde Florencia, Italia, era Anita Oviedo, que junto a Carlos están escuchando la radio, y como tantos que hasta ahora ya empiezan a escribirnos desde lejos, los escuchan, han entrado muchísimos mensajes, y seguro que los que están en Europa nos van a decir que tienen mucho calor hoy, en este día que ya va creciendo allá, nos llevan 5 horas de diferencia. Y nosotros acá de este lado frío. Leo dice, hola, qué hermoso programa, Norita, muy linda música, besitos para todos. Hola, qué lindo lo del WhatsApp. Acá los escuchamos desde Josefina, Santa Fe, besos de Claudia y Marcelo. Y se han agregado también mensajes en el chat desde el YouTube en vivo. Además de más personas escuchándonos por allí, dice Elisa que quiere desde Cosquín saludarnos. Y con estos temas ya nos vamos a dormir, a descansar. Bueno, relax, relax. Acá en Tandil, 1 grado bajo 0 de térmica, dice Francisco. Y en el trabajo, dice Facundo, aguante Belgrano.
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Pedidos por ahí también, ¿eh? No solo recuerdos que va eligiendo acá desde su lugar y desde su selección propia, las que hacemos también con Lucas, sino los que hacen ustedes. Diango pedía a Luisa, ahí fue, adiós amor, adiós. Y Camila, antes, aléjate de mí. Camila, digo bien. Qué lindo, los proyectos, todos lo dicen, especialmente las canciones también, todas las pedidas, gracias Norita. Y corrijo acá, Lucky, no es Guti, es Lucky, Lucky Giacinti. Gracias Camilo por tus mensajes. Hola Nora, saludos a Arroyito, Córdoba, un abrazo grande. Daniel Romero de Arroyito, si podés pasar Sultanes del Swing, ah, un buen recuerdo y como para levantar un poquito. Dire Straits te piden por acá, por Arroyito. Pipi el Panadero, eso, qué madrugada fresca, esperando que llegue al viejo por acá y tomando unos mates, dice Pipi el Panadero. Buen día. Imagino que ya con algo horneado, ¿o no? Todavía pinta, está verde la cosa. Bueno, un beso, Pipi, desde Berna, Suiza. Vivo aquí hace más de 20 años. La verdad que el invierno nos deprime, y más por acá que el sol nos falta y mucho. Pero este año se nos está pasando las ganas de tanto calor terrible. Ah, ahora quieren el frío invierno por Suiza. Ah, mira vos. Está en Berna escuchando la radio, no dice el nombre. Alcanzo a ver unas siglas que tienen el asunto. Excelente como cada mañana, siempre con la cadena 3, dice. ¿Y qué más agrega? Ah, que no da abasto el aire acondicionado, está terrible. Ya no se consigas tampoco aparatos, ¿no? Hace varias semanas, querido sol, danos una tregua y mándanos lluvia, piden por ahí, por Suiza, Berna más precisamente, aunque no sé, no me dice el nombre. Ya te dejo a vos un montón de mensajes para que los vayas pasando de aquel lado, porque yo estoy viendo acá que Rosario no se va a quedar sin festejo del Día del Niño, no. Atenti Rosario, porque también va a tener el Festival de Infancia, el Redi. Con eso celebra el 16, el Día del Niño, en el predio ferial Parque Independencia, ex rural de Rosario. Esa será la nueva sede de la edición del festival, de una nueva edición, perdón, del Festival Redi, organizado por la Muni de Rosario, junto a empresas de la ciudad, en el marco del Día de las Infancias, con shows en vivo, talleres creativos, zona de food trucks para todas las familias, con un día que promete a pura diversión. Rosario, Cadena 3, Rosario, formará parte del evento desde adentro, con Lucas Correa, Ceci Moro, que conducen el show, y también Tarde y Media sale desde allá el 16 de agosto, digo, desde el estudio móvil con Mati Arrieta, salidas durante toda la programación con Agus Meneghetti. Así que Redi, Festival de Infancias, el 16, mientras aquí la cosa pasará la mañana por el Kempes, allá pasará por el la ex rural. ¿Dije bien el lugar? Sí. Ex rural, que hoy se llama Predio Ferial Parque Independencia. ¿Y cómo andamos de recuerdos? Todavía tenemos mucho, o por lo menos unos minutitos para aprovechar. Versión especial de Noche y Día, como todos los domingos. Después va a haber nacionales, va a haber de todo, de todo. Vamos a rescatar otros bloques que hayan quedado pendientes. Y seguramente llegarán otros oyentes que se despiertan, o algunos que necesitan en alguna guardia compañía. Acá, por ejemplo, está de Franco, pero escuchando el programa. Y quiere saludar, es que se me armó el lío acá con las guardias. Acá me cuenta que está de Franco, que está escuchando el programa, pero que los compañeros no, pues están de guardia, y dice guardias de 7 soles, y para el amor de mi vida, Lidia Páez, que está trabajando también en la guardia, pero del hospital pediátrico. Mi compañera de la primaria, que también es guardia de seguridad. Todo eso lo dice Marcelo Failás, que da las gracias, pero así que él de Franco, esos son amigos, esos son amores, los que te hacen el aguante
a pesar del día franco, no se dio a descansar, no se fue a ningún lugar, está escuchando la radio y saludando a sus compañeritos que están, una en la guardia del hospital pediátrico y otra en Siete Soles.

Y se fue. Se fue con esa canción tan romántica. Nada más. Buen domingo, Nora y equipo, por vuestra compañía y muy buena música. Oyente fiel, Víctor Pedro de Córdoba, de Morteros. Qué grande Diango, dicen por acá. ¿Qué más? ¿Qué más? Qué lindas canciones. ¿Podría algo de Diango? Precisamente lo que fue, Luisita, para vos. Muchas gracias, dicen. Noriguti, ay, repito, es Luquita. Quien nos está saludando es Camilo. Gracias a todos por los mensajes. Hay muchísimos que lo vamos a ir pasando de acá hasta el final, que nos queda un buen tramito. Y se van a escuchar todas las voces que han grabado ya en el WhatsApp 351-519-9914. Pueden seguir por el mensajero. De hecho, que todavía no lo agendó mucha gente que está en el extranjero y escucha la radio por ahí a partir de esta hora, que es cuando se levantan, y por ahí planifican el domingo a la mañana, toman un desayuno y... Y nada más, ya no tengo más que decir de tu canción, que estaba buenísima. Bueno, para cerrar los recuerdos, no sé si tenés por ahí a Juan Luis Guerra. Sabés que se despidieron en Santo Domingo de los Juegos Centroamericanos del Centenario. Lo hicieron con música de Juan Luis, una ceremonia de clausura de los Juegos Centroamericanos y del Caribe que se llevó en Santo Domingo, y donde se homenajeó a deportistas y voluntarios con música de Juan Luis Guerra e Ilegales. Esto fue ya, terminó ayer. Y la ceremonia que estuvo en el Arena Virgilio Travieso Soto, en lugar del Estadio Félix Sánchez, sede donde fue la inauguración, reunió casi 9.000 personas, un interesante show y demás. Y hubo reconocimientos a los países que se destacaron en el medallero, como México, Colombia y Cuba. Y en lo musical estuvo presente a través de sus canciones, no él, pero... El cierre fue con deportistas y voluntarios y con música de Juan Luis e Ilegales. Cerramos los recuerdos a esta hora en Noche y Día Domingo. ¿Y cuántos? Solo quedan 4 minutos para las 5 de la mañana.

0: Hola Cadena 3, ¿cómo están?
1: Muy buenas noches y días. Como se puede escuchar, estamos escuchando la Cadena 3 mientras estamos trabajando, noche fría, madrugada fría. Pero gracias a la compañía de todos ustedes, el frío pasa a ser secundario. Muchas gracias. Mi nombre es José.
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0: noches, Nora, para vos y el operador, desde Caucete, rumbeando para la difunta Correa, escuchándolos, qué linda madrugada. Si pueden, pasen alguna canción cuyana. Abrazo, gracias.
1: Segundos para las 5:30, versión dominguera de noche y día, la más larga de todas. Buen día, los escucho yendo al trabajo, dice Nora y Lucas. Muy buena la música, en el recuerdo faltó Roberto Carlos nomás. Le mando un abrazo a Alberto, el sumampeño.
2: ¿Cómo andan? ¿Todo bien ustedes?
1: Sí, hola.
2: No sé cómo está el frío por allá, pero bueno, yo soy de Cafí, vine a visitar a los chicos acá a Tancacha porque mañana van a hacer la práctica y acá sí que está frío en Tancacha, ¿no? Ah. Por lo general es frío, pero más dentro de los canchos, bueno, más que friazón que hace.
1: Sí, me imagino. Y Tancacha, a ver, zona... ¿De qué zona? De Río Tercero, claro. Departamento del Tercero arriba, así que sí. Fresquito, andan por la Tancacha. Mi papá, me acuerdo, hacía toda esa zona cuando viajaba. Río Tercero, Hernando, Alma Fuerte, Tancacha y todo lo que anda por ahí ya en el Departamento Tercero arriba. Aplausos para Voz de Pie, DJ. Muy buena la selección de temas, José Antonio de Altagracia, donde también debe estar bastante helado. Donde hace calor es en Barcelona, y ahí lo dicen Marcelo Brugiasfredo con toda su familia que están escuchándonos y tomando unos mates por allá. Saludos a María Micaela y a todos nuestros amigos de por allá. Aguanta el más grande River Plate, en las buenas y en las malas, muchos más, dice Fabián Corvino de Fría, Santiago.
3: Ustedes no se imaginan,
1: no.
3: En el caso mío, bueno, pero debe ser con la mayoría, la gran cantidad de oyentes que tienen, lo importante que son para mí, ¿no? En mi vida, un montón, lo escucho hace un montón, uh-huh. un montón. Ya tengo un hijo casi de 38 años. No podés imaginar. Sí, más de 35 años seguro. Más de 35 años seguro. Las noches de Soski, Gloria Tomás, Susana Bontempo. Casi siempre a la noche por el tema de mi trabajo. Pero en el día los escucho. Aparte, cinco horitas no, que pueden ser de las 8:30 hasta casi las 12. Si wow. Llego antes los escucho, y si no, bueno. Y después a la tarde, después de las 13 hasta las 16, ¿no?
1: Otro gran oyente de Cadena 3, fiel oyente. Bueno, por acá el cielo espejado, para todos los que decían del fresquete, y andaremos por el grado, teníamos 4 de la mañana, 2 grados 4, me parece que bajó del 2 al 1 ya. ¿Y cómo estará la más cálida o la que más temperatura tiene? ¿Quién será? Puerto Iguazú, Misiones, 13 grados 3, encabeza el ranking a esta hora. Formosa le sigue con 10 grados 7. Vamos a ver Aeroparque, para los que tengan que viajar, 7 grados 6, 5 grados 9. A abrigarse, pero no es nada comparado con nosotros, estamos mucho más abajo. San Luis, 7 grados 1 décima, 5 grados. Ciudad Autónoma de Buenos Aires, Cava, 5 grados 4. En este ranking aparece Córdoba y bastante abajo, Neuquén, 1 grado 2, 5 décimas de grado bajo cero, la térmica en Neuquén. Córdoba, 1 grado, puede estar tomada el observatorio de Córdoba Capital, pero dice Córdoba Capital, 7 décimas de grado bajo cero la térmica. Y es que el Chubut ya iba bajando cada vez más, 2 grados 4 bajo cero, la sensación térmica es de 4 grados 6. La más fresca es de San Luis, la más fría de Villa Reynolds, 5 grados bajo cero y la térmica de Reynolds 8, 4 bajo cero. Abrigados por allí, ¿eh? Hermosos lugares, pero bueno, fríos, fríos. Estamos en invierno y ni siquiera podemos hablar de que en un mes llega la primavera. Es un mes y un par de semanas también. Bien, hablando de clima, ¿cómo estará el clima en River? Ay, no, qué bronquete. Andamos, ¿no? Por allí. Bueno, tengo ya lo que pasa el domingo en fútbol. San Lorenzo versus Huracán a las 15, la cadena del gol. Empiezan 14:30, la transmisión dura hasta las 17, porque esta es la radio con más fútbol, la radio del fútbol. Así que hoy, Defensa y Justicia Newell siguen 17:45, Estadio 3 por Cadena 3 Rosario. Gimnasia versus Barraca Central, 17:45. World Cruz versus Chaco Forever, 16:30. Colón versus San Telmo, 15:30. Ya tenemos el menú para hoy. Después les cuento qué pasa mañana, lunes y martes, con el fútbol en la Argentina.
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0: Hola Norita, buen día. Te escuché anoche hasta las 1:30 más o menos que volví a mi casa de trabajar y ahora voy escuchando nuevamente en el auto mientras me dirijo a la estación Liniers a trabajar también. Son una buena compañía. Me encanta la onda que tiene tanto vos como Luquita o cuando está la Susi con gracias, el Guti Guti.
1: Gracias.
0: Soy Mario Alberto, el cipoleño, pero en Buenos Aires. Te mando un beso, un abrazo, saludos para todos y aguante la cadena 3. Éxitos.
2: Hola, buenos días. Soy Víctor de Capital Federal. Estoy trabajando. Es la primera vez que me comunico, mi primer audio. Muy linda la radio, los felicito. Quisiera que me pasen cualquier tema de Sebastián, ¿puede ser?
3: Relax, take it easy, take it easy. Tómatelo con calma, relax. ¿Se acuerdan de Mika? Cómo no, si lo habremos escuchado una y otra vez. Hablando de escuchar, escucharemos más adelante canciones de... vamos a recordar algunas fechas, cumpleañeros, nos queda todavía, nos queda mucho por recorrer. Buen día, desde anoche no funciona la señal de Cadena 3 en Merlo San Luis, 104.5, cuentan por acá, Germancito puede ser, Fabricio, mi madre está en Rosario, Nori, yo acá escuchando como todos los días, buen día para todos, mientras chambeo. Puede ser un chamamé para ella, Mirta, que está en Rosario. Desde Sal, si puedes, el panadero Fabricio. Ya sé, José Antonio lo había leído y era de Alta Gracia. Qué bueno el bloque de rock, dice Mauri. Me recuerda aquellos tiempos de los 90. Soy camionero. Acá la mañana está helada. Viajando desde Villa María hasta Arias. Feliz domingo. Y no paran nunca. Ellos siempre en el camino. Ya a esta altura descansaron un poco. Y a transportar, llevar todo lo necesario para, bueno, cumplir con su trabajo y su tarea y su misión en estas mañanas fresquitas. James Craig, por James Craig anda Roberto Panero. Saludos también para nosotros. Bien, bueno, te pasaste con Sandro por acá, decía Rosita. Dale, Nori, en tu noche más larga has hecho un maravilloso programa. Y a vos, Luca, te dice que lo has transportado en el tiempo o al paraíso, escuchando a Sandro. ¡Wow! ¡Qué piropazos! Y qué mensajes, ¿no? ¿Cuántos mimos para nosotros que estamos aquí en la madrugada del domingo, en noche y día? Ya busco datos completitos del tiempo. Recordemos que hoy va a estar muy, muy marrete la máxima, la mínima y la máxima, sí. No va a haber mucho... más que 15 de máxima, la mínima se anunciaba en 2, yo creo que andamos por ahí o menos todavía. Quédate con nosotros y disfruta de esta música. Ya vamos a seguir hablando de la actividad de la radio deporte, todo lo que la cadena del gol tiene para mañana lunes y qué hay para el martes 11, porque sigue otra fecha más del torneo local y además... siguen, retoman los que están jugando la Copa Sudamericana. Hay partidos tanto para Boca como para River y para Estudiantes y para Independiente Rivadavia. Hay mucho esta semana. Así que, bueno, recién empezamos con los partidos del domingo, bueno, hace un rato. Y más adelante te cuento qué hay para mañana y pasado. Y pasado... en la semana de Cadena 3 y Cadena del Gol.
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3: Juanes, no hace un año todavía, Juanes pasó por Córdoba con su show impresionante ahí en la zona, estuvo en la zona sur, ¿no? Se presentó en Quality. Juanes, hoy cumpleaños este cantante, lo conocemos así, pero es Juan Esteban Aristizábal Vázquez, y es cantante, compositor, pero además es músico y diseñador industrial que nació en Colombia, en Medellín, un día como hoy hace 54 años. Le espera una gira por España, así que van a tener una estrella brillante por San Pedro del Pinatar, por Orlando después, en el Hard Rock Café, y también en Miami, Florida. En esos dos lugares va a brillar también. Pero esto es mediados de agosto, ya pocos días más, como que va a festejar el cumple esta semana, ¿no? En San Pedro del Pinatar, en España. Pero después, en septiembre, los primeros días, se va de gira por Florida. Juanes, quien hoy cumple años y ha hecho desde mucho tiempo combinando el pop latino y el rock en español y diversos ritmos musicales, ha hecho una gran carrera, que empezó ya hace varios años y que acá estamos deseándole que los cumplas. Feliz Juanes.

0: día, Norita. La primera vez que te llamo por acá por WhatsApp. Antes sabía cuando estaba que teníamos el fijo. Yo soy un oyente de cuando Mario con Ronnie iban a venir. Recién desembarcaban aquí en Córdoba. Toda mi radio, digamos, está clavada en cadena 3. Todos los programas los escucho. Todo. Ahora es la primera vez porque te agendé de vuelta. Los agendé. ¿Me podés pasar algún temita de la Eugenia Quevedo que me encanta? Ya soy una viejita, yo que duermo poco, así que estoy continuamente con la radio al lado de la cama.
1: Hola, buen día. Soy Damián Jiménez de Santiago del Estero. Soy camionero. Muy buena radio, muy linda la música. Un saludo para todos los colegas que andan viajando hasta ahora.
2: Hola, buenos días. Acá Nicolás con Jules. Nos estamos escuchando desde Holanda. Y mientras tanto estamos jugando un jueguito. Les mandamos un saludo muy grande a todos. Muy lindo el programa y que tengan un muy lindo fin de semana. Un abrazo muy grande y saludos desde Holanda. Chao, chao.
3: Qué lindo, qué hermosos mensajes. Y ahí está señalándonos que son las 6, el top, exactamente a las 6, retomamos la hora tras la pausita, porque tenemos todavía más para recorrer y escuchar, recordar, y algún recuerdito quedará por ahí entre medio de todas las canciones. Habrá algunas que han pasado ya el momento, pero que siempre son buenas volver a escuchar. Saludos de Arroyito, un abrazo grande, dice Daniel, podés pasar... la Mona, ya fue la Mona, pero así en el es más, empezó el despabilarnos con ella, con la Monita Jiménez, con el Carlitos cantándonos todas las canciones más famosas. Un mix tuvimos de la Mona y ahí empezamos a bailar. Hermoso, hermoso estuvo eso, Carmen saludándonos a esta hora, dice tarde para el saludito a Francesca, dice que estuvo con mucha tarea, así que bueno, un beso grande y está escuchando.
4: Gracias.
3: Ahí te agradece Luquita por el mensaje. Carmencita, que además dice no pongan nerviosa a la señora que grita, y no... Por favor.
5: Por favor.
3: Que ni el frío la calma, dice Carmen, que está en sus pagos de Barrio General Bustos, en Córdoba capital. Desde, ya lo dije esto de San Luis, bueno, después le pasamos a los técnicos el datiño, capaz que sea algún local. No sé si allá tuvieron tanto viento como acá en Córdoba. Qué feo estuvo la madrugada. Se volaba todo, arena, tierra, no se veía nada. Pero bueno, esas ráfagas se fueron calmando y el sábado de la mañana, aunque ventoso, estuvo más tranqui. Bueno, leí todos los mensajes, pero me superan los que han grabado ustedes. Son más de aquel lado, las voces de ustedes. Y viene bien, porque yo ya... en mi garganta, está tremenda. Con estos cambios de tiempo... Primero humedad en la semana que te pone las cuerdas vocales así, como si las ensucia las cuerdas vocales, la humedad. Y después la tierra y el frío. ¿Quién resiste estos cambios? Agosto, ¿cuánto te queda? Dice que como 20 días o 21 días todavía. Se hace largo y angosto, ¿no? El octavo mes. 9 de agosto. Estamos disfrutando de las canciones en este día desde Córdoba capital con la más federal cadena 3 y con el más largo de todos, noche y día. Por ejemplo, en Buenos Aires, en Torquins, está Pedro saludándonos, escuchando desde la provincia de Buenos Aires, de Torquins. Dice, muy buena la música y que tengan un feliz domingo. Desde Tucumán, La Tapia, escucha siempre. Luqui quiere escuchar un tema, va con vos, abrázame. Lo grabaron hace poquito, dice. Gracias y bendiciones para todos. Gracias a vos, Luqui Robles, por escribirnos y sumarte también al chat de Cadena 3 ahí en el en YouTube. Buenas noches, buenos días, Nori Equipo. Los escucho mientras realizo el pan casero desde Anillaco, La Rioja. Hermoso programa. Son mi compañía siempre. Bendiciones para todos, Nelson. ¿Qué sería de nuestros domingos sin él, no? Saludos de Puerto de Galinhas, nordeste de Brasil. 26 grados, un sol muy brillante. Ya comenzamos a hornear las medialunas del domingo. Mira, eso sí te envidiamos, Roxy, ¿eh? Las medialunas. El calor, nah, sí estamos bien. Tenemos que pasar el frío. Y sí, porque si hiciera a esta hora 26 grados, imagínate, estaría este invierno muy loquillo. Así que nos quedamos con el grado, grado y medio, con los dos, los que nos toque para este domingo, los 15 de máxima. Pero vamos a tener sol, ¿eh? Cordobeses, atentos, y cordobesas también. Política. Desde Córdoba Observatorio anuncian que hoy va a haber mínima de 2, máxima de 15. El lunes, abrigarse, chicos, para la escuela. 3 de mínima, máxima 14. El martes, 2 de mínima, máxima 12. Y hay pobre el miércoles, que también le va a tocar una mínima de 5 y una máxima de 13. No crean que repunta, ¿eh? Jueves, viernes y sábado, mínimas de 4, 8, máximas de 16 y 17 grados. Pero eso sí, el sol, por lo menos hasta el miércoles o jueves, continúa. Pues ya es mayormente nublado. Y bueno, es lo que nos espera. Ese es el pronóstico extendido para Córdoba capital.
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0: buen día, la verdad, muy lindo programa hicieron esta noche. Tienen muy buen plantel. Felicitaciones. Y además, Nora, tenés una voz espectacular.
1: Gracias. A ver, veo acá César. Gracias, César. Leo tu nombre al ladito del usuario. Guillermo dice: bendiciones, Nora. Soy androide camionero de Oncativo. Che, Paquito en la Sala del Rey estuvo el 7, el viernes a la noche, madrugada del sábado. Ayer, mientras nosotros estamos acá, te mete a empezar noche y día, él terminaba su show en la sala. Por fin, Nori, ¿puedes saludar a las maestras especiales en su día? Claro que sí, empezamos contando que cada 9 de agosto se celebra el Día de la Educación Especial, así que además de ser el Día Internacional de los Pueblos Indígenas. Por eso estábamos tempranito hablando de estos temas. Un beso especial para todas las personas que se dedican a acompañar en la educación especial desde temprana edad, con la formación de quienes están empezando su vida en este mundo y bueno, y necesitan unas guías que son, la verdad, reinas, joyas. Esto se elige en la Argentina, el Día Nacional de Educación Especial, cada 9 de agosto, porque tiene que ver con el aniversario de la creación de la Dirección de Educación Especial, que tuvo lugar un 9 de agosto de 1949, hace 77 años. Así que a todos, a todas, los maestros y las maestras del sistema educativo especial. Y hay una ley que es la 26.206, cuyo artículo, el 42, define a la educación especial como una modalidad del sistema educativo destinada a asegurar el derecho a la educación a personas con discapacidades temporales o permanentes en todos los niveles y modalidades del sistema educativo. Muy bien, vamos con más mensajitos. ¿Qué tenemos por acá? Ah, ya tengo el lugar de la misa. A las 6:27 y con un grado 2 décimas de temperatura, cielo despejado en Córdoba y 71% la humedad, vamos contando que hoy la misa se celebra desde la capilla Santa Clara de Asís. La misa radial a las 8 desde la capilla Santa Clara de Asís, Rodríguez de la Torre, esquina Obispo Bustos y Ferreira, de Barrio Suárez. Y los que se van despertando, hablando de misa, nos cuenta Beatriz que hoy es la procesión del Santo San Francisco Solano, caminando casi 3 horas, de 7:45 a 11 horas después de la misa. Estoy leyendo tal cual, ¿no? Después de la misa almuerzan, hay un almuerzo a la canasta para regresar al centro. Este año no voy, dice, pero bueno, deseo a todos los fieles bendecido domingo con familia. Nos cuenta Bea de La Rioja, que volvió el frío por otra parte, que después del viento sonda del jueves refrescó muchísimo, que ahora está días más cálidos en el sol solamente, pero el resto, bueno, como que se va a descansar y no, bueno, sigue con la misa en un ratito. Todavía no me voy yo, porque me hice hasta el sábado, todavía no me voy. Y Lucas tampoco, nos quedamos acá. Estamos en la versión domingo de Noche y Día, saludando también a Luz de San Francisco. ¿Qué más? Y a Carmen, que ya le habíamos saludado en el bloque anterior. El resto son todas voces lindas, hermosas, queridas voces, que a través del WhatsApp 351-519-9914 se comunican con Noche y Día, con Cadena 3.
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0: Norita, muy lindo programa. Soy de San Francisco de Córdoba. Un saludo, un fuerte abrazo y que tengan un feliz domingo.
1: Hola, buen día, Nora y todo el equipo. Me encanta, me gusta escucharlo, la buena música, salvo la primera media hora, esa no me gustó tanto.
2: ¿Qué te pasa?
1: Aparte, como que no la entendí. Si no escucho bien lo que dice, no me convence. Bueno, me gustaría algo de Axel o de Marc Anthony. Y bueno, suerte, feliz domingo, feliz semana y feliz año. Chau, chau, gracias. Soy Elena del sur de la provincia. Chau, chau.

0: Nora, ¿cómo estás? Hermosa mañana, ¿verdad? Ganó el glorioso perfumado cordobés y Córdoba está de fiesta. Saludos.
1: Hola Norita, buenos días. Muy linda la música, muy lindo el programa, te estoy escuchando. Estoy escuchando Maná ahora en este momento y realmente es una gran delicia escucharlo y por suerte ya tengo la entrada para ir a verlo el 10 de diciembre a la cancha de River. Así que bueno, el programa hermoso, sigan así, José de Capital. Buenos días, saludos a todos y buen día.
2: A la cancha de River, a ver, qué lindo, a Maná, porque... saludos a los gloriosos vecinos de Alta Córdoba, porque ganaron, festejaron su cumple con triunfo, porque todo, nada, eso, se lo merecen. Bueno, así que feliz cumple ciento y tantos para la gente de Instituto que festejó recibiendo a Gimnasia de Esgrima en Mendoza, ganando. Y en la tribuna estaba Marcelo Gallardo siguiendo atentamente a su hijo que estaba en la cancha, jugando, obvio. Hoy ya conté qué es lo que se viene. Mañana, 10 de agosto, Banfield recibe a Belgrano a las 19, la cadena del gol por Radio 3, transmite 18, 21 y 30. Todo el equipo ahí estará. Unión versus Central Córdoba, 21:15. La Central Deportiva por Cadena 3 Santa Fe. Martes, Boca versus Deportivo Recoleta de Paraguay. Les dije que ya estamos con Copa esta semana. A las 19, la Cadena del Gol por Cadena 3, 18 a 21. Talleres versus Lanús a las 21. Qué noche la TE. Qué noche le espera, va a estar bien porque después de los cuatro que hizo a Platense vienen bien afiladitos. La cadena del gol por Radio 3 transmitirá de 20-0 con el Boche y todo el equipo. Fluminense versus Independiente de Rivadavia a las 19, platea numerada, cadena 3 Mendoza. Estudiantes versus Universidad Católica, 21:30, la última jugada, cadena 3 La Plata. Y el miércoles 12 de agosto, Independiente Santa Fe recibe a River a las 21:30, la cadena del gol por cadena 3 de 21-0. Así que la semana la tenemos ocupada, cartelito, vendimos ya todas las entradas para escuchar todos estos partidos por la cadena del gol. Digo yo, vendimos, ¿no? Lo digo porque, bueno, tenemos todos los oídos, todos ya listos para escuchar todos estos partidos, especialmente los que siguen la Copa Sudamericana y los equipos que van a jugarla esta semana. Feliz domingo, Cadena 3, Nora y todos sus integrantes desde Greenford, London, Gran Bretaña, dice quien escribe, a ver si puso su nombre, Dax Light, dice el quien nos escribe a través de el chat de Cadena 3 YouTube en vivo. ¿Y qué más? Felipe dice, saludos, amaneciendo tempranito para ir a volar, acompañado de la radio de siempre. Bueno, buen vuelo, Felipe, qué hermosas canciones, nos facilitaron con el WhatsApp. Vos tendrás que estar y animás la noche de los fines de semana. Laura de Río Segundo, muchas gracias, Laurita. Cierro con Eduardo de Alto Verde, que quiere saber dónde se transmite la misa de hoy. Y lo tengo por acá. Bueno, ya te lo recuerdo. Acá está, Capilla Santa Clara de Asís, Rodríguez de la Torre, esquina Obispo Bustos y Ferreira. El barrio es Suárez, de Córdoba Capital, claro.
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0: 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Me levanto a las 5 de la mañana para escuchar de lunes a domingo, para escuchar Cadena 3. Toda la vida la escuché Cadena 3. Nada más que hace poco me enteré de WhatsApp y empecé a mandar WhatsApp. Hace tres veces que mando WhatsApp a la radio. Es muy hermosa radio. Me encanta porque dice todo, toda la verdad, no esconde nada, no dicen mentira como alguna otra radio. Es una hermosa radio. Bueno, que no sé el nombre suyo, porque recién esta mañana la escucho.
1: Hola, Norita, buen día para vos, para todo el equipo de la Cadena 3, para todos los oyentes. Hermosa, hermosa transmisión, muy buena la música. Qué placer escucharlo. Escúchame, gracias. Estoy sin voz. He suspendido todos los conciertos. Ah. Bueno, por esto pago un calorón. Atajen y pongan ramas. No sabe el calor que hace. Si no llueve, tristísimo. Bueno, un beso para nuestra familia, nuestros amigos, allá en nuestra querida ciudad de Oliva. Mucho cariño para todos, que tengan un excelente domingo. Por esto pago tomando unos mates ahora y ya estamos en la previa para hacer un asadito. Bueno, te saludo desde el Mencho Country Club. Fernando el Mencho Balbuena, un abrazo para todos y buen domingo.
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0: las Europas, por acá por Italia, por el norte también. Así que bueno, hay que soportar el calor, no queda otra. Buen domingo para todos, buen domingo para ustedes también y bendecido día. Desde Vicenico, Udine, Italia, Lila los saluda.
1: Qué lindo escucharte. El mezzogiorno, está acercándose al mezzogiorno y fa caldo, ¿no? Calor que hace más cuando llega el mediodía, el sol está ahí bien apuntándonos. Bueno, a cuidarse, ¿qué vamos a decir, no? Lo que se dice en esta época para ustedes, ¿no? Tan brava y en un verano tan bravo como el que están viviendo. Y en el Udine, querido Udine. Bueno, buenos días, Cadena 3, desde Colonia Marina. 2 grados, mucho frío, preparando para ir a las carreras. Un feliz domingo, mira, Colonia Marina, acá sí, seguramente. ¿Cuántos inmigrantes habrán poblado desde siempre, desde los comienzos, ¿no? Y formado esa colonia, que ahora tiene un oyente que nos está escribiendo. Alberto, saludos para vos y toda la Colonia Marina. Buenos días, Nora, familia de Cadena 3. Excelente transmisión, muy bueno el programa. Por estos pagos, mucho calor. Ah, no lo leo porque lo dijo él con su voz hace un ratito, el Mencho Balbuena. A cuidarse la garganta, que te escuchamos por primera vez. Y mira cómo estrenaste mensajero, Mencho Fernando, pero igual, es clarísimo, cuídate la garganta, pero salió todo claro el mensaje. Rosa dice, desde Buenos Aires, Banfield, lo sigo escuchando, muy lindo el programa y la música. Buen domingo para todos. Con tantos abracitos, ¿cómo vamos a sentir frío, eh? Con toda la calidez de ustedes, pásame un tema de Enanitos Verdes, si puede ser Tu Cárcel, dice Vivi. Ah, mira qué lindo, hacía tanto que no pedían ese tema, que fue de los Bukis. Y ahora no hace mucho, va, sí, ya hace bastante, los enanos también hicieron su propia versión. Mándanos saludos a Walter y Nano de Santa Rosa de Calamuchita, pero ahí va. Saludos para ustedes dos, para el dúo Walter y Nano de Santa Rosa. Hermoso programa. Estamos escuchando en Calingasta, provincia de San Juan, dice Vivi, que pedía a los enanos. Hermosas canciones, la voz, todo. Alicia, gracias Ali. Hermoso también los mensajes de ustedes, por mucho cariño. En un rato, ¿querés que hablemos de otro cumpleañero que nos queda? Que no canta, pero bueno, estaba ahí cerquita de la música. Pero en la otra hora, ¿querés, Lucas? Viste que yo te consulto. ¿Te parece? ¿Está en tu mente? Yo no. No. Bueno, pues falta poco. Falta menos, falta menos. Bueno, en un ratito nos queda de todos los repasos de cumpleañeros, de aniversarios, de efemérides, ¿vio? Que le dicen alguien más, John Christopher. ¿Quién será John Christopher? Bueno, lo sabremos. ¿Cuántos cumplirá? 63. ¿Cuándo? Acá dice junio, pero está equivocado, me parece. Por las dudas, chequemos. No vaya a ser que todavía estemos saludando, porque en un lado te dice una cosa, ves la data y después es otra. Bueno, ya vamos a. Y sí, ayer lo encontré como que cumplía hoy, pero ahora encontré una data que en junio. A veces las datas no se ponen de acuerdo. O estamos medio nosotros ya a esta hora. Uf. Bueno, vámonos más, sigamos de largo. Acá no pasó nada. Si no los cumple hoy, igual vamos a escuchar algo de alguna película que haya protagonizado. Y mañana Banderas. ¿Qué te parece si después le empezamos a poner unos temitas de Banderas? ¿Eh? Bueno, con Antonio. Vamos con el cierre de esta penúltima hora, por hoy, de Noche y Día.
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0: Hola, Cadena 3. Soy Elvio de Villa María. Siempre los escucho. Soy adicto a Cadena 3. Por ahí no tenía la aplicación, ahora la tengo para el WhatsApp. Así que, bueno, está frío aquí, pero bueno, siempre escuchando la radio por tomar un café en un ratito y después salir a bicicletear un rato si el día está más o menos bueno.
1: Día, Nora y Lucas, lindo programa, la verdad que se pasan con la música. Quisiera un tema, ustedes decidan. Y la verdad que los felicito, el dúo dinámico ustedes.
2: Hola Norita, soy el Ronco, el Mencho, desde Girona, España. Que me olvidé, por favor, me olvidé de mandar saludos a Tronco, Poroto, Cholilo y toda la banda que están allá en nuestra querida ciudad de Oliva haciendo el locro para los bomberos. Un abrazo grande y no sabes lo que es el locro, Norita. Un beso, buen domingo para todos. El Mencho desde Girona.

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0: Hola Nora, buen día. Buen programa, los escucho todas las mañanas. Acá en San Luis, mucho frío. Gracias por estar.
1: A vos por escribir o llamar. Acá escriben en el chat nuevamente desde London, en Greenford. Está Daxlight, que dice: Nora, también quiero saludar a mi mamá Cecilia, que tiene 98 años, gracias a Dios. Está en Barrio Los Plátanos. Y Mabel, mi hermana y familia, gracias. Gran trabajo, sigan adelante. Qué lindo, en la mañana de Londres nos está escribiendo. Dije bien Londres, a ver, porque hay tantos lugares de donde... Sí, London, Gran Bretaña, el barrio será Greenford. Bueno, barrio le decimos acá a nuestros lugares favoritos. ¿El tuyo cuál es? ¿De dónde nos llaman? Porque muchos llaman y no dicen si están en Córdoba capital, en algún barrio especial o en alguna ciudad o lejos. Por favor, Nora, mandale saludos a mi querida hermana Sonia, que vive en Mezzo Lombardo. O sea que la familia está como bastante dispersa por el mundo, te entiendo. Él en Londres, él o ella en Londres, y familia en Los Plátanos, acá en Córdoba. Otra parte está en Mezzo Lombardo, en Trento, Italia, que Sonia... Bueno, a todos, y dice gracias, te escuchamos. Gracias a ustedes. Buen domingo, en frío en Río Tercero, gran saludo, excelente jornada, Virginia. Beatriz, Norita, pásame la canción, no es mi despedida de los Caligaris. Muy buena música, por eso son unos genios, que tengan un hermoso día, los escucho. Vamos, cadena 3. Hola, buen domingo, Nora, mandale saludos a mi hijo de San Lorenzo, Santa Fe, fiel oyente. Como yo, desde Cura Brochero, dice Ale. Bueno, divina, Ale. Gaby dice: muy buenos días, Norita. Extraño mi Argentina. Acá, en San Benito del Tronto, dice Italia. Soy de Río Ceballos, Córdoba, en Italia. Mucha calor, dice, abrazos. Y realmente, ya nos contaba hace un ratito la otra gente. Y se van ustedes respondiendo o... A ver, uniendo en el diálogo, porque acá Roberto dice: Nora, la oyente de recién, la que habló de Italia, está cerca de Cavour. Yo estuve en ese lugar del norte y es hermoso y muy tranquilo, dice Roberto, norte de Italia. Así que están como vecinos. Más a la izquierda, me parece, del mapa está Cavour. Y el Friuli o Udine, más a la derecha, puede ser. Bendecido día. Acá en Dalmacio Vélez estoy, soy Eddie. Bueno, Eddie, gracias por contarnos dónde escribís. Gustavo, vivo en Brochero, soy alias Michu Muchuli de Villa Santa Rosa de Río Primero, pero dice Gustavo Brochero que manda un saludo y que está muy bueno el programa, que escucha todas las noches, muy buena la música, gracias. Que tengas buen domingo también vos. Hay algo por allá, por el lado de...
2: Hola, Nora, sí. Buenos días.
1: Hola.
2: Acá, Oscar de Buenos Aires, mucho frío hace. Yendo a trabajar, escuchándolo como todos los días, cadena 3 siempre adelante.
3: Bueno,
2: buen
3: querido
2: programa, bendiciones.
1: Bueno, gracias.
4: Hola, Nora, discúlpame, recién soy Elvio, que te mandé mensaje recién, que me iba a ir a bicicletear después.
1: Ah, Elvio.
4: Me olvidé decirte que yo fui del Arañado, trabajé mucho en las varillas, bueno, porque vos eras de las varillas, creo.
1: Así es.
4: Y a tu viejo seguro que lo he conocido, porque ¿seguro? Yo soy una persona grande también, ¿viste?
1: A Oscar, ¿quién no lo conocía?
4: Y bueno, hace 30 y algún año estoy en Villa María, pero trabajé mucho en las varillas, viví en las varillas, sí. Te
1: bueno,
4: mando un saludo grande y buen programa el tuyo, ¿eh?
1: Abrazo, Elvio. Suerte con la bicicleta. A esta hora está genial para empezar a hacer un par de cuadras, ¿no?
5: Hola, Nora, sí. Buen día.
1: Hola, hola.
5: Que
1: hola.
5: Tengas un feliz domingo.
1: Muchas gracias. Alberto, gracias. Saludos para Carmen y Alicia de Pablo de Mina Clavero. Está muy frío. También Carmen de... acá de Barrio General Bustos, la querida Carmen dice que saluda también a sus vecinos de Alta Córdoba. Ella es muy hincha de Talleres, pero quiere aprovechar la madrugada para saludar a toda la gente que está en Alta Córdoba festejando el cumple. Y me quedé en este. Eddie, escucha de Dalmacio Vélez. Me quedé en este porque así tomo aire y vos haces este rodar la música, como decían hace tiempo y allá lejos. Lo que nos queda de noche y día.

José Vélez está pasando por acá. Antes, Isabel, Pintos Motivos, Traicione Manero. Cómo me gusta esa canción de Manero, por Dios. Espero que compartan esto conmigo. Ay, cómo es Manero. No sé si la letra, porque está ahora... No, sí, ya lo he escuchado varias veces, tiene un letrón. Pero además me pega mal, Traición, por Manero. Cómo me gusta Manero, además. Qué artista, me encanta Manero. Ya los leía estos, así que vamos actualizando el mensajero, que está que arde más el WhatsApp 3515-199914, que está también a full, no paró en toda la madrugada. Nora, felicitaciones. Acá estamos en Leña tomando algo, ya por acostarnos. Pasamos un tema de Leo Mattioli para la familia Cali de Belleville. Ah, ¿todavía están tomando el guito? Oh. Bueno, acompañamos esto, ¿no? ¿Será el último traguito del día? Hola, Nori, te estoy escuchando desde La Guardia, un edificio en Nueva Córdoba. Siempre prendió Cadena 3, dice Osvaldo, que bueno, que de 7 a 19 le tocó hoy. Así que gracias a Cadena, porque todos los programas en las 24 horas acompañan a distintos horarios, a esos XXL horarios que nos toca a veces en la vida, ¿no? Buenos días, acá trabajando con mucho frío, Damián de San Vicente. ¿Qué más tenía acá? Capilla Santa Clara de Asís será hoy el lugar, la capilla y el barrio Suárez, la dirección Rodríguez de la Torre, esquina Obispo Bustos y Ferreira, para la misa, que en un ratito va a estar al aire. Buen domingo, Nora. Justo, mira, me pedía las canciones que pasaron anterior a esta. Entonces, Emanero Traición, un Romeo Santos Solo Conmigo, Tatú, que cantó en otro idioma, pero bueno, no, Tatú es la canción, ¿no? Que cantó Los Cid en otro idioma, pero estaba buena. Los Pericos del Gran Desfile, e Hipocresía, Marc Anthony. Genial todo este bloque. Bueno, voy a terminar con el tema de Johnny Depp, que estrenó hace 2 meses sus 63 años. Con Walter, mi co-equiper de los sábados, nos gustan mucho las películas como las que ha filmado Robert Rodríguez, y bajo la batuta de Robert Rodríguez, Johnny Depp estuvo en What's Up Time in México. Érase una vez en México. Entonces empezamos a ver el elenco ayer, a recordar, y no sé por qué los dos pensamos que cumplía años hoy, pero fue hace 2 meses. La cuestión es que eso, nada más. Pero no es poco hablar de Johnny Depp, porque está volviendo este año, y ustedes saben, después de un momento personal complejo, ¿no? Porque, bueno, tuvo un juicio... un torbellino judicial, como lo dice acá esta nota, y además el escrutinio público que rodearon su divorcio de Amber Heard. Pero vuelve a ponerse en la piel de otro personaje, lo que significa para Johnny Depp la transformación física total para dar vida a un personaje tan teatral como Huraño. Ustedes dicen, ¿con qué personaje vuelve Johnny Depp a la pantalla? Interpretando un clásico cuento de Navidad, en la piel se pone de Ebenezer Scrooge. El nombre de la película que se estrena en noviembre, Ebenezer. Johnny Depp vuelve dentro de muy poco, así que lo vamos a esperar. Y dicho esto, ya cerramos, ya ponemos música y sus voces hasta el final.

0: Hola Nori, buenos días, feliz domingo, soy fanática de LV3, me encantan los programas que hacen, todos geniales, hermosos. Soy de Embalse y yo también me llamo Nora. Besos.
1: Buen día. Le hablo de acá de la cama porque estoy esperando escuchar la misa. Me llamo Adela y vivo en el centro capital de Córdoba, del año 93. Así que siempre he escuchado el DVT. Es hermosa tu padre. Es guitarra de padre. Menos mal que voy a anotar ayer el teléfono.
2: Buen día, bueno, al mal tiempo buena cara, estuve esperando el colectivo para ir a misa de 9, pero casi muero congelada, me volví para escuchar la misa por la radio y apagón general ahora en Barrio La Salle, así que, no sé, en fin, si estaba programado, pero bueno, prendí el horno y me puse a cocinar. Me hice dos budines de banana y voy a desayunar. Les mando un beso y un feliz domingo para todos.
3: Hola Nora, buenos días. Muy buen programa. Te escucho desde San Francisco repartiendo pan fresco, 2 grados. Saludo, un abrazo grande. Buen programa.
4: Besos, Bariloche. Me está mandando unas postales acá, Delia. ¿Qué? Fenómeno, qué bello, qué hermoso. Amaneció así, mucha nieve en Bariloche, va a estar complicado, dice, pero bueno, disfruten, disfruten ustedes también, aunque sean de ahí y no estén haciendo turismo. Qué hermosa foto, manda. Bueno, a todos, Juan Carlos del Mirador del Lago, Violeta, ya las L y las R se me confunden, parece que estuviera en Puerto Rico. Excelente programa, dice por acá, excelente programa, dice Juan, María del Carmen. Lichi, abrazo a la distancia. Ángelo nos manda desde Buenos Aires. Bueno, a todos. Y a Luquita Giacinti, que estuvo acompañándonos casi con toda la música, más allá de la que ustedes eligieron a través del WhatsApp o no, a través del mensajero o a través de el chat, donde también están saludando a la familia Rigone de Las Varillas, acá Daxlay. A ver, por todos lados hay recuerdos, dice. Llevo mis mejores recuerdos de un gran amigo, el párroco y guía Juan José Ribone, que ya nos miras del cielo, dice Dasclay. Te pido que el próximo mensajito me pongas tu nombre, porque es un correo electrónico el que figura en el chat de YouTube, así que te mando un beso a toda tu familia que veo que está ahí por todos lados y Las Varillas, los Ribones, los recuerdo todos. Es más, yo fui con Jorgito Ribone al colegio. Buen día, van a transmitir la misa, pero claro, ya mismo, ya me tengo que callar porque a las 8 presentamos la misa desde Barrio Suárez. Así que bueno, nada. Un beso también para Sandra, que está en La Lucila, Buenos Aires, mandándonos saludos y bendiciones. ¿A quién más? Sandra dice que pasemos buen domingo. Y desde Italia, con mucho calor de San Benedetto del Tronto, también están en YouTube escuchando la radio en vivo. Luquita Giacinti,

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1: La Santa Misa hoy desde la Capilla Santa Clara de Asís, Rodríguez de la Torre, esquina Obispo Bustos y Ferreira de Barrio Suárez. Muy buenos días, adelante ustedes.
2: Muchas gracias, buenos días a todos los presentes y a los que nos acompañan a través de la radio, Cadena 3 Argentina y sus plataformas digitales para la celebración de esta Eucaristía. Hoy se transmite desde la Capilla Santa Clara de Asís, ubicada en Rodríguez de la Torre, esquina Obispo Bustos y Ferreira de Barrio Suárez, de la ciudad de Córdoba. Queridos hermanos y hermanas, hoy es un día especial para nuestra Iglesia de Córdoba. Por primera vez en nuestra arquidiócesis celebramos el Domingo de la Justicia Social, instituido recientemente por nuestro arzobispo, para profundizar, celebrar y renovar nuestro compromiso cristiano. Esta jornada se celebra en torno a la memoria del martirio del Beato Monseñor Enrique Angelelli, quien nos enseñó a vivir la fe con un oído en el Evangelio y el otro en el pueblo. Por eso, hoy nos congregamos para recordar que la justicia social no es una idea ajena a la fe, sino la práctica concreta del amor de Dios y de la doctrina social de la Iglesia en nuestras comunidades. También queremos dar gracias a Dios por la noticia de la próxima visita del Papa León XIV a nuestra Argentina. Lo recibimos como una invitación al encuentro, a renovar nuestra fe y a caminar juntos como Iglesia, con el corazón abierto a la esperanza. Que este momento de preparación nos ayude a fortalecer nuestros vínculos, a vivir con mayor fraternidad y a disponer nuestros corazones para recibir al Santo Padre con alegría, confiando en que su presencia será una bendición para nuestro pueblo. Iniciamos esta celebración recibiendo a nuestro Cardenal Ángel Rossi, quien presidirá esta celebración concelebrada con el Padre Pablo Liendo. Lo hacemos uniendo nuestros corazones con el canto hecho oración.
3: Cantamos el número 3.

0: Buen día. En nombre del Padre, del Hijo y del Espíritu Santo. Amén. Acuérdate, Señor, de tu alianza, no olvides para siempre a tus pobres. Levántate, Señor, defiende tu causa y no desoigas el clamor de los que te invocan. Que la gracia de nuestro Señor Jesucristo, el amor de Dios Padre, la comunión del Espíritu Santo esté con todos ustedes.
1: Y con tu Espíritu.
0: Disponiendo el corazón para la palabra, para la Eucaristía, sabiéndonos frágiles pero confiados en la infinita misericordia del Señor, le pedimos perdón por nuestras faltas.
2: Pidamos perdón al Señor por las veces que nos alejamos de Él, creyendo que somos capaces de realizar las obras sin su presencia.
0: Por nuestras faltas de fe, Señor, ten piedad.
3: Señor, ten piedad.
0: Por nuestra falta de esperanza, Cristo, ten piedad.
3: Cristo, ten piedad.
0: Por nuestra falta de caridad, Señor, ten piedad.
3: Señor, ten piedad.
0: Dios Todopoderoso, tenga misericordia de nosotros, perdone nuestros pecados y nos lleve a la vida eterna.
3: Amén. Amén.
0: Damos gloria a Dios cantando.

0: Oremos.
1: Para que el Señor nos conceda la gracia de luchar siempre por su Evangelio y proclamarlo sin medir consecuencias.
0: Dios Todopoderoso y Eterno, a quien movidos por el Espíritu Santo nos animamos a llamar Padre, confirma en nuestros corazones la condición de hijos tuyos, para que podamos entrar en la herencia prometida. Por nuestro Señor Jesucristo, tu Hijo, que siendo Dios vive y reina contigo en la unidad del Espíritu Santo por los siglos de los siglos.
2: Amén. Comenzamos la lectura de la palabra. En medio de los desánimos, de los sufrimientos de nuestro pueblo y de las tempestades que amenazan la paz, el Señor sale a nuestro encuentro para recordarnos que la salvación está cerca y que la justicia y la paz caminan juntas. Escuchemos atentos la voz de Dios que nos habla en las Escrituras.

0: del primer libro de los Reyes. Habiendo llegado Elías a la montaña de Dios, el Horeb, entró en la gruta y pasó la noche. Allí se le fue dirigida la palabra del Señor. El Señor le dijo: sal y quédate de pie en la montaña delante del Señor. Y en ese momento el Señor pasaba. Sopló un viento huracanado que partía las montañas y resquebrajaba las rocas delante del Señor. Pero el Señor no estaba en el viento. Después del viento hubo terremoto, pero el Señor no estaba en el terremoto. Después del terremoto se encendió un fuego, pero el Señor no estaba en el fuego. Después del fuego se oyó el rumor de una brisa suave. Al oírla, Elías se cubrió el rostro con su manto y salió y se quedó de pie a la entrada de la gruta. Palabra de Dios.
1: Al Salmo respondemos: muéstranos, Señor, tu misericordia y danos tu salvación.
2: Muéstranos, Señor, tu misericordia y danos tu salvación.
1: Voy a proclamar lo que dice el Señor. El Señor promete la paz para su pueblo y sus amigos. Su salvación está muy cerca de sus fieles y la gloria habitará en nuestra tierra. Muéstranos, Señor, misericordia y danos tu salvación. El amor y la verdad se encontrarán, la justicia y la paz se abrazarán. La verdad brotará de la tierra y la justicia mirará desde el cielo.
2: Muéstranos, Señor, tu misericordia y danos tu salvación.
1: El mismo Señor nos dará sus bienes y nuestra tierra producirá sus frutos. La justicia irá delante de él y la paz sobre la huella de sus pasos.
2: Muéstranos, Señor, tu misericordia y danos tu salvación.
3: San Pablo se siente implicado en la tragedia de sus hermanos judíos. No obstante, proclama su fe en la divinidad de Cristo.

0: Lectura de la carta del apóstol San Pablo a los cristianos de Roma. Hermanos, digo la verdad en Cristo, no miento, y mi conciencia me lo atestigua en el Espíritu Santo. Siento una gran tristeza y un dolor constante en mi corazón. Yo mismo desearía ser maldito, separado de Cristo en favor de mis hermanos, los de mi propia raza. Ellos son israelitas, a ellos pertenecen la adopción filial, la gloria, las alianzas, la legislación, el culto y las promesas. A ellos pertenecen también los patriarcas, y de ellos desciende Cristo según su condición humana, el cual está por encima de todo. Dios bendito eternamente. Amén. Palabra de Dios.
1: Ante los vientos contrarios de la exclusión y de las dificultades de nuestro tiempo, el Señor nos dice hoy a toda la Iglesia: ánimo, soy yo, no teman. Nos preparamos para escuchar la proclamación del Santo Evangelio cantando el Aleluya.

0: El Señor esté con ustedes.
1: Y con tu espíritu.
0: Evangelio de nuestro Señor Jesucristo según San Mateo.
1: Gloria a ti, Señor.
0: Después de la multiplicación de los panes, Jesús obligó a los discípulos que subieran a la barca y pasaran antes que él a la otra orilla, mientras él despedía a la multitud. Después subió a la montaña para orar a solas, y al atardecer todavía estaba allí solo. La barca ya estaba muy lejos de la costa, sacudida por las olas, porque tenían viento en contra. A la madrugada Jesús fue hacia ellos, caminando sobre el mar. Los discípulos al verlo caminar sobre el mar se asustaron. Es un fantasma, dijeron, y llenos de temor se pusieron a gritar. Pero Jesús les dijo: tranquilícense, soy yo, no teman. Entonces Pedro le respondió: Señor, si eres tú, mándame ir a tu encuentro sobre el agua. Ven, le dijo Jesús. Y Pedro, bajando de la barca, comenzó a caminar sobre el agua en dirección a él. Pero al ver la violencia del viento, tuvo miedo, y como empezaba a hundirse, gritó: Señor, sálvame. Enseguida Jesús le tendió la mano y lo sostuvo mientras le decía: hombre de poca fe, ¿por qué dudaste? En cuanto subieron a la barca, el viento se calmó. Los que estaban en ella se postraron ante él, diciendo: verdaderamente tú eres el Hijo de Dios. Palabra del Señor.
1: Gloria al Señor Jesús.
2: Alimentados por la palabra, escuchemos ahora a nuestro pastor pidiendo al Espíritu Santo que ilumine nuestra vida y nuestro actuar cotidiano.
3: Las lecturas de hoy nos presentan, diríamos así, como dos subidas al monte, ¿no? Una es la de Elías, que estaba citado en el monte Horeb por Dios, había recorrido el desierto. Se había tentado de no seguir caminando, en un momento se tira bajo una retama porque se le hace difícil el camino y pega el grito: basta ya, Yahvé. Un ángel lo despierta, lo pone de pie y lo ayuda a seguir caminando, y llega allí al monte Horeb, donde se va a encontrar con el Señor. Se mete en una cuevita esperando el paso de Dios, y es interesante porque primero viene una tremenda tormenta. Por supuesto, algo tan fuerte, pensó: aquí seguro que está Dios, este es el paso de Dios. Dice allí la palabra: Dios no estaba en la tormenta. Después vino un terremoto, también se le caían las piedras, en fin, todo una escena así, dantesca. Y agrega: pero Dios no estaba en el terremoto. Y finalmente dice: después sopló una suave brisa. Y saliendo a la puerta de la cueva, se cubrió el rostro como signo de que estaba frente a Dios y se postró. O sea, Dios no estuvo en la tormenta, en el terremoto, sino que Dios se le manifestó en la suave brisa. Y así pasa con nosotros, ¿no? A veces lo esperamos a Dios en las cosas grandes, las cosas llamativas, y descuidamos la suave brisa, ¿no? Que esa suave brisa sopla en nuestro propio corazón. Cuando tenemos ganas de ser más buenos, cuando necesitamos pedir perdón o dar perdón, cuando nos animamos a dar una manito al necesitado, en fin, pedir la gracia de poder escuchar con el corazón las suaves brisas con que el Señor, con su Espíritu, nos habla a cada uno de nosotros, ¿no? Este es el desafío. Y la otra subida al monte, Jesús. Había sido multiplicación de los panes. Jesús había ido buscando la soledad y se había encontrado aquella multitud. Los discípulos lo ayudan, él hace aquel milagro de la multiplicación de los panes. Y después, cuando la gente se retire, quedan solitos a la tarde, Jesús busca la soledad. La soledad que había buscado al comienzo, pero no se le había dado. Una soledad porque había muerto su primo, Juan Bautista, ¿no? Y entonces necesitaba rezar, ¿no? Y entonces cuando está allí, le dice a los discípulos, crucen a la otra orilla, ¿no? Crucen a la otra orilla. Quizás los discípulos a esa altura pensaban que se iban a quedar tranquilos de este lado, pues diríamos nosotros, a tomar unos matecitos, a conversar, y el Señor los invita a cruzar a la otra orilla. Cruce de orilla, nuestra vida es eso, es cruzar, se dice, el poeta español dice que zarpamos cuando nacemos, navegamos mientras vivimos, llegamos a puerto cuando morimos, ¿no? Pero la vida también tiene, además que la vida es un gran cruce de orilla, también en la vida muchas veces hay micro cruces de orilla, ¿no? Cuando quizás uno espera que va a estar tranquilo de este lado y de golpe el Señor nos invita a la otra orilla, ¿no? Uno puede pensar, por ejemplo, a veces matrimonios grandes que supone que es el tiempo ya de estar en la orilla del descanso, de disfrutar un poquito más y de golpe tienen que movilizarse porque hay que cuidar los hijos o los nietos por esas circunstancias, ¿no? O lo vive quizá una familia que supone que está ya tranquila económicamente, que pueden vivir bien y de golpe, un despido o un drama en la empresa o en el comercio y de golpe de la comodidad tienen que cruzar a la orilla de movilizarse para parar la olla y entonces capaz que la jefa empieza a hacer pan, los hijos a vender por el barrio, o sea, cruces de orilla. Lo vive aquel que supone que va a estar tranquilo de salud y de golpe lo visita una enfermedad y lo hace pasar a la orilla de la paciencia, ¿no? A tener que poder mirar las cosas desde otro ángulo, ¿no? Nuestra vida, pedir la gracia de poder estar como disponible para los cruces de orilla, ¿no? Que a veces el Señor nos sorprende, ¿no? Y a veces nos descoloca con los cruces de orilla, cuando uno supone que ya está todo armadito, posiblemente, y de golpe se nos destartala, digamos, la agenda o el proyecto de vida, y hay que muchas veces comenzar de nuevo, a veces gozosamente, otras veces, pero en todo caso siempre allí hay una pedagogía de Dios, ¿no? Siempre ulteriormente hay una gracia, ¿no? Interesante, dice el Evangelio, Jesús que sube al monte, al costado del lago hay unos montecitos bajos, ¿no? Ahí se sienta a rezar toda la noche, pero desde ahí los veía a los discípulos, ¿no? Que se desata la tormenta, ¿no? La mar, tormenta, la noche, son símbolos de inseguridad, son símbolos de angustia, ¿no? Es el miedo de perder las seguridades, de no tener dónde apoyarse, ¿no? Lo que parecía más seguro de golpe se tambalea, ¿no? Son situaciones vividas, la vida es como ese largo lago tempestuoso y nuestro corazón es como esa barquita frágil, ¿no? Y entonces la vida se convierte en un agitado mar en el que los miedos nos condicionan y por más que Dios nos salga al encuentro a través de una palabra amiga, de la cercanía de los que nos quieren, muchas veces estamos demasiado replegados sobre nosotros mismos como para percibir su paso, y muchas veces quizás seguiremos gritando desesperanza, ¿no? Fíjense, hay como tres elementos en esta escena de los discípulos. Uno es la inseguridad de no pisar tierra firme. La segunda es la desproporción tremenda entre la tormenta y la fragilidad de la barca, ¿no? Y la tercera es la sensación de soledad, de desamparo. Incluso posiblemente sentir que el Señor los metió en esta tormenta y los dejó solitos, ¿no? Esto es un poco la experiencia interior, ¿no? Por lo tanto, la tormenta siempre parece ser más potente, digamos así, que nuestra fuerza, ¿no? Siempre lo son. O sea, fíjense, el desafío no es que la barca sea fuerte, el desafío es quien la conduce, ¿no? Y hay que imaginar esa escena donde Jesús desde la orilla mira, no solo los mira a ellos, sino que mira las circunstancias de ellos y de nuestra vida. Dice el Evangelio, tenían, se arma la tormenta y tienen miedo, dice la razón, tenían viento en contra, ¿no? Experiencia que a veces decimos, ¿no? Ando con viento en contra. Y entonces el Señor va hacia ellos caminando sobre el mar, y aquello, no tengan miedo, soy yo. Es el Señor que no nos libera de las tormentas, sino que se hace sentir en medio de ellas, ¿no? San Agustín decía: no te pido que me saques de la tormenta, te pido que conduzcas la barca, ¿no? Y se cuenta, ¿no?, del Titanic, este barco que se hundió, que se tragó aquel iceberg y finalmente se hundió. Lo hemos visto en la tele seguramente varias veces, ¿no? Este barco dice que adelante tenía una leyenda. Una vez que lo construye, el ingeniero naviero le suelen poner un nombre o una leyenda, y dice que en el Titán la leyenda que estaba escrita era: a este barco ni Dios lo puede hundir. Un poquito presuntuoso, ¿no? A este barco ni Dios lo puede hundir, ¿no? Bueno, como no, ni Dios lo podía hundir, no tenía suficientes botes de auxilio, y bueno, fue aquella tragedia del Titanic, ¿no? Allá al comienzo del siglo. Es esto, pedir la gracia de no sentirnos nosotros Titanic, ¿no? A veces uno se cree demasiado fuerte, cree que puede contra las tormentas de esta vida, y solos no podemos, ¿no? Quizás contrastando con esto, aquella escena donde San Ignacio, volviendo de Tierra Santa a Roma, toma un barco, estaba en el puerto con sus compañeros, fue a subirse a un barquito que era, digamos, dijéramos en Córdoba, un hilacha el barquito, ¿no? Podría ser de nombre el hilacha 1, como no. Bueno, sube y los compañeros le dicen: padre Ignacio, eso es naufragio seguro. ¿Para qué se sube ahí? Se va a hundir. Vaya, había otro barco al lado, que sería una especie de Enrico Sea, algo más pituco. Dije: váyase en este, dijeron, en este. Bueno, Ignacio les hizo caso, subió al Enrico Sea, llamémosle así. Pero vieron que después vieron que baja de nuevo, ¿sá? Porque era demasiado caro, no le alcanzaba la plata. Entonces, no le quedó otra que subirse y la echa uno, ¿sá? Bueno, él cuenta en la autobiografía que cuando está haciendo ahí la puntita de la bota de Italia, allá abajo en el mar, vio las maderas del naufragio de Enrico Sea. Y el hilacha uno a los manotazos, pero llegó. Uno dice: ¿por qué San Ignacio cuenta esto, no? En su autobiografía, ¿no? No es para darse corte, es justamente para enseñarme esto, ¿no? La fuerza no está en la barca, nuestra barca no es más fuerte que la tormenta. Y entonces justamente el desafío es que en nuestra fragilidad, en ese hilacha uno que es a veces nuestro corazón, animar a pedirle al Señor que sea Él quien lo conduzca. Este es el desafío, ¿no? Y esta imagen de Pedro, que le pide caminar sobre las aguas, ¿no? Le pide ir hacia Él, y el Señor le concede, ¿no? Pero dice: mientras la mirada está puesta en el Señor, las cosas van bien. Cuando quita la mirada del Señor, entra el miedo, y dice, y empieza a hundirse, casi sintetiza nuestra realidad. Aún en medio de las tormentas, de dificultades, si nuestra mirada está puesta en el Señor, digamos, podemos caminar sobre las aguas, diríamos así. Cuando quitamos la mirada del Señor y empezamos a tantear la oleada o las dificultades, tenemos esta sensación tantas veces de hundirnos, ¿no? Y entonces en ese momento Pedro pega el grito, ¿no? Esto es interesante, en más de una ocasión a cada uno de nosotros quizás nos ha sucedido lo que a Pedro, ¿no? Cuando al caminar sobre las aguas, dirigiéndonos hacia el Señor, de repente nos damos cuenta de que el agua no lo sostenía y de que estaba a punto de hundirse. Y como Pedro, nosotros también hemos gritado: Señor, sálvame. Una oración cortita, linda, fuerte, ¿no? Y entonces hemos dirigido la mirada hacia Él y Él nos ha tomado de la mano. Decía el Papa Benedicto: volvamos a dirigir siempre nuestra mirada hacia Él y démosle la mano. Dejemos que su mano nos tome y entonces no nos hundiremos. Es maravilloso saber que ante la amenaza de hundirnos y ahogarnos, la mano de Jesús, la misma que aferró la de Pedro, agarrará la nuestra, de modo que la tormenta quedará transformada en una suave brisa, ¿no? Extender las manos, ¿no? Interesante esta imagen, ¿no? Estamos celebrando esta jornada de domingo de la justicia social, de alguna manera está sintetizado en eso. La justicia social es la extensión de la mano de Dios y de nosotros para todos nuestros hermanos, especialmente para los más frágiles, en un tiempo, y era lo que movía mucho a subrayar esta jornada, en un tiempo donde la justicia social viene despreciada, burlada incluso, ¿no? Hasta poder llamarla aberrante e inmoral, dos adjetivos que la verdad que es aberrante escuchar esto, casi diría, ¿no? Que la justicia social es inmoral y es aberrante, ¿no? Esto, la justicia social es la mano extendida de Dios y de la gente y del Estado para nosotros y de nosotros para nuestro vecino y en nuestra familia, ¿no? Es como que el Señor le dice a Pedro, ¿no? Extendes tu mano. Agarra a Pedro, que temeroso dudaba y hundiéndose gritaba, Señor, salva, ¿no? Ponernos nosotros en la piel de Pedro, ¿no? Somos gente a veces de poca fe, necesitamos vaciarnos de la orgullosa convicción de creernos capaces, autónomos, autosuficientes, ¿no? Necesitamos la mano del Señor y necesitamos las manos abiertas de nuestros hermanos, ¿no? ¿Cuántas veces la expresión es esa, no? Necesito que me des una mano, decimos entre nosotros, ¿no? La expresión es así de sencilla, así de linda, así de cierta, ¿no? Que Dios nos libre de subirnos al pedestal y que experimentemos siempre la realidad de tener necesidad y la humildad de pedir ayuda. Cuando nos sentimos limitados para la misión, misión de papá, de maestro, de cura, en fin, cada uno es misión, decía el Papa Francisco, pero cuando sentimos el límite de nuestra misión, saber que jamás Dios pide algo para lo que no estemos capacitados. Y cuando nos parezca que nos faltan las fuerzas, no nos faltarán ciertamente las que necesitamos para pedir la fuerza. No es una opción sociológica para nosotros, ni ideológica, no es la moda de un pontificado, es una exigencia teológica la justicia social. Es reconocerse como mendigos de la ayuda, hermanos y hermanas de todos, pero especialmente de los pobres que son los predilectos del Señor. Extender las manos, Jesús escuchó el grito de Pedro, ¿no? Pidamos la gracia de nosotros escuchar el grito de los que viven en aguas turbulentas, ¿no? El grito de los pobres, el grito ahogado de los niños que no pueden venir a la luz, de los pequeños que sufren hambre, de chicos acostumbrados al estruendo de las bombas en la guerra, en lugar del alegre alboroto de los juegos. Es el grito de los ancianos descartados y abandonados. Es el grito de quienes se enfrentan a las tormentas de la vida sin una presencia amiga. Es el grito de quienes deben huir dejando la casa y la tierra sin la certeza de un destino. Tanta gente que camina buscando vida por los desiertos o en el mar o entre nosotros, buscando trabajo. Es el grito de tantos Lázaros que lloran mientras que unos pocos epulones banquetean con lo que en justicia corresponde a todos. Todos ellos son Cristo, que se presenta en distintas formas, decía San Alberto Hurtado. Paciente en los enfermos, necesitado en los menesterosos, prisionero en los encarcelados, triste en los que lloran, ¿no? Como decía la Madre Teresa de Calcuta, es Cristo que nos visita bajo el disfraz de pobre, ¿no? E Hurtado nos recuerda que ante la dignidad humana pisoteada, no nos está permitido los brazos cruzados de los indiferentes ni los brazos caídos de los fatalistas. Pidamos esta gracia, que el Señor nos ayude en este domingo con estas lecturas ciertamente fuertes que dan para seguirle rumiando, ¿no? Me acordaba, se los leo aquello tan lindo que escribe Doña Jovita, que proclama Doña Jovita, que imagínense la criolla, voy a hablar medio, ¿no? Les prometo que no la imito, porque va a ser un papelón, ¿eh? Pero sí el lenguaje criollo dice, hablando de esta escena del Evangelio, cuando empezó la borrasca, las nubes se amontonaron, las olas se alborotaron, como el viento no aflojaba la barca les corcoviaba y todos se julepearon. Desde la orilla el Señor advirtió lo que pasaba y de mientras se acercaba, los doce se dieron cuenta que en medio de la tormenta sobre el agua caminaba. En ese momento Pedro, que era medio atropellado, estaba tan asustado que se bajó de la lancha. Yo también hago pata ancha, quiero moverme a tu lado. Cuando entró a caminar, Pedro advirtió en repente que llegaba una creciente y el lago se encabritaba. Las rodillas le temblaban y le crujían los dientes. Al ver el susto de Pedro, Jesús le dijo: vení, vení, sujétate aquí, vení, camina tranquilo, te alumbro con rejucilo para que llegues hasta mí. Le entró un pichón de julepe, no podía caminar, y clavado en el lugar gritaba: maestro, me hundo, este lago es muy profundo y para peor no sé nadar. En ese mismo momento, con el agua embravecida, con una mano extendida, según la historia comenta, Jesús paró la tormenta, dando la tropa fruncida. Entonces les advirtió que vivan más relajados, que no sean apocados, que siempre tendrán compañía, que aprendan a darse maña para andar por todos lados. Les dijo: viajen tranquilos, que nada les va a pasar, nunca les voy a fallar, siempre y cuando tenga fe de seguro que estaré calladito y a la par. Pedimos esta gracia también nosotros en este domingo, ¿no?, que frente a las tormentas de nuestra vida, confiar que el Señor nos dejará, cuando sintamos que nos hundimos, tener la humildad de pegar el grito, que es siempre signo de confianza, ¿no? Pegar el grito y confiar que el Señor nunca dejará de extender la mano y pedir que nosotros también, frente a los gritos de que al lado nuestro, de nuestros hermanos, nosotros también, al modo del Señor, extendamos la mano. Se lo pedimos con mucho cariño a nuestra Madre la Virgen, se lo pedimos a Santa Clara, esta mujer que pudiendo vivir bacanamente, diríamos así, allá en su Asís, de golpe la figura inmensa del Francisco, que también dejó todas aquellas comodidades. Clara se dejó seducir por aquel seguimiento de Cristo en pobreza, y hasta el día de hoy nos hace tanto bien. Rezamos por las clarisas, que sería una de las ramas femeninas de los franciscanos. Las clarisas particularmente son de vida contemplativa, ¿no? Viven en el monasterio rezando, ¿no?, allí donde rezaba también Santa Clara. Es patrona de la televisión, ¿se acuerdan? Se da el premio Santa Clara, ¿no? Uno dice: ¿qué tendrá que ver? Y es que porque cuando Francisco muere, ella no pudo ir al velorio y al sepelio, ¿sí? Pero Dios le concedió la gracia de verlo en la pared de su claustro. Dios le puso en la pantalla del, ¿no?, un milagro, pudo ver el entierro de Francisco en la pared de su cuarto. Por eso es patrona de la televisión, porque es como que Dios le puso la televisión en su cuarto. Por eso es patrona de los medios de la televisión. Rezamos también por el papá de Messi, que ha fallecido, y por Messi y su familia, que bueno, que el Señor los consuele de fuerza en estos días, ¿no? Se lo pedimos a la Virgen, que así sea.
4: Hemos profundizado con las palabras de nuestro obispo el mensaje del Evangelio. Ahora profesemos con entusiasmo y fervor el misterio de nuestra fe. Creo en Dios Padre Todopoderoso, Creador del cielo y de la tierra. Creo en Jesucristo, su único Hijo, nuestro Señor, que fue concebido por obra y gracia del Espíritu Santo. Nació de Santa María Virgen. Padeció bajo el poder de Poncio Pilato, fue crucificado, muerto y sepultado, descendió a los infiernos, al tercer día resucitó de entre los muertos, subió a los cielos, está sentado a la derecha de Dios Padre Todopoderoso, desde allí he de venir a juzgar a los vivos y a los muertos. Creo en el Espíritu Santo, en la Santa Iglesia Católica, la comunión de los santos, el perdón de los pecados, la resurrección de la carne y la vida eterna. Amén.
3: Presentemos ahora al Señor nuestras peticiones.
2: a cada intención respondemos: Padre de todos, escucha nuestra oración.
5: Padre de todos, escucha nuestra oración.
4: Por la Santa Iglesia y nuestro León XIV, para que fortalecidos por el Espíritu Santo, sigamos siendo una Iglesia en salida, que proclame con valentía la dignidad de la persona humana y el valor de la doctrina social. Oremos.
5: Padre de todos, escucha nuestra oración.
2: Por los gobernantes y líderes de nuestra patria, para que orienten sus decisiones hacia el bien común, promoviendo leyes e iniciativas que combatan la pobreza y garanticen una justa distribución de los recursos. Oremos.
5: Padre de todos, escucha nuestra oración.
4: Por nuestra arquidiócesis de Córdoba, para que esta primera celebración del Domingo de la Justicia Social sea el inicio de un camino constante de formación, solidaridad y atención a los más desfavorecidos. Oremos.
5: Padre de todos, escucha nuestra oración.
2: Por todos los trabajadores y por quienes buscan empleo, para que se respete el valor del trabajo por encima del capital y se promueva la dignidad de las familias, asegurando el acceso a tierra, al techo y al trabajo. Oremos.
5: Padre de todos, escucha nuestra oración.
4: Por nuestra comunidad parroquial, para que a ejemplo del Santo Cura Brochero, de Santa Mamá Antula y del Beato Enrique Angelelli, sepamos tender la mano a quienes atraviesan dificultades y viven en las periferias. Oremos.
5: Padre de todos, escucha nuestra oración.
3: Escucha, Padre, con bondad esta súplica que con confianza ponemos entre tus manos. Por Cristo nuestro Señor.
5: Amén.
2: Preparamos la mesa de la Eucaristía. Presentamos ante el altar el pan y el vino, frutos de la tierra y del trabajo de los hombres y mujeres de nuestra patria. En ellos entregamos nuestras alegrías, nuestras luchas diarias y el deseo sincero de construir una sociedad más justa y fraterna. Acercamos las ofrendas cantando.
6: Número 83.

0: Oren, hermanas y hermanos, para que este sacrificio, que es nuestro y es también de ustedes, sea agradable a Dios Padre Todopoderoso.
1: El Señor reciba de tus manos este sacrificio para la gloria de su nombre, para nuestro bien y de toda su santa iglesia.
0: Padre de bondad, acepta los dones que misericordiosamente has dado a tu iglesia y que con tu poder conviertes en sacramento de salvación. Por Jesucristo nuestro Señor. Amén. Que el Señor esté con ustedes. Levantemos el corazón. Demos gracias al Señor nuestro Dios. En verdad es justo y necesario, nuestro deber y salvación, darte gracias siempre en todo lugar, Señor Padre Santo, Dios Todopoderoso y Eterno. Al recordar a Santa Clara, que se consagró a Cristo por el reino de los cielos, celebramos tu admirable providencia. Por ella la humanidad recobra la santidad primera y experimenta anticipadamente los bienes que espera recibir en el cielo. Por eso con los ángeles y los santos cantamos sin cesar el himno de tu gloria.

santo eres en verdad, Señor, fuente de toda santidad. Por eso te pedimos que santifiques estos dones con la efusión de tu Espíritu, de manera que se conviertan para nosotros en el cuerpo y la sangre de Jesucristo nuestro Señor. Él mismo, cuando iba a ser entregado a su pasión, voluntariamente aceptada, tomó pan, dándote gracias, lo partió y lo dio a sus discípulos diciendo: tomen y coman todos de él, porque esto es mi cuerpo que será entregado por ustedes.

0: Del mismo modo, acabada la cena, tomó el cáliz y dándote gracias de nuevo, lo pasó a sus discípulos diciendo: tomen y beban todos de él, porque este es el cáliz de mi sangre, sangre de la alianza nueva y eterna, que será derramada por ustedes y por muchos para el perdón de los pecados. Hagan esto en conmemoración mía. Este es el misterio de la fe. Así, Padre, al celebrar ahora el memorial de la muerte y resurrección de tu Hijo, te ofrecemos el pan de vida y el cáliz de salvación, y te damos gracias porque nos haces dignos de servirte en tu presencia. Te pedimos humildemente que el Espíritu Santo congregue en la unidad a cuantos participamos del cuerpo y la sangre de Cristo.
1: Acuérdate, Señor, de tu Iglesia extendida por toda la tierra, y con el Papa León, nuestro obispo Ángel, y todos los pastores que cuidan de tu pueblo, llévala a su perfección por la caridad. Acuérdate también de nuestros hermanos que se durmieron en la esperanza de la resurrección, y de todos los que han muerto en tu misericordia. Admítelos a contemplar la luz de tu rostro. Ten misericordia de todos nosotros, y así con María, la Virgen, Madre de Dios, su esposo San José, los apóstoles y cuantos vivieron en tu amistad a través de los tiempos, merezcamos por tu Hijo Jesucristo compartir la vida eterna y cantar tus alabanzas.
0: Por Cristo, con Él y en Él, a ti Dios Padre omnipotente, en la unidad del Espíritu Santo, todo honor y toda gloria por los siglos de los siglos. Amén. Levemos nuestra súplica al Padre con la oración que el mismo Señor nos enseñó. Padre nuestro que estás en el cielo, santificado sea tu nombre. Venga a nosotros tu reino. Hágase tu voluntad en la tierra como en el cielo. Danos hoy nuestro pan de cada día. Perdona nuestras ofensas, como también nosotros perdonamos a los que nos ofenden. No nos dejes caer en la tentación y líbranos del mal. Líbranos de todos los males, Señor, y concédenos la paz en nuestros días, para que, ayudados por tu misericordia, vivamos siempre libres de pecado y protegidos de toda perturbación, mientras esperamos la gloriosa venida de nuestro Salvador, Jesucristo.
2: Tuyo es el reino, tuyo es el poder y la gloria por siempre, Señor.
0: Señor Jesucristo, que dijiste a tus apóstoles: la paz les dejo, mi paz les doy. No tengas en cuenta nuestros pecados, sino la fe de tu Iglesia. Y conforme a tu palabra, concede la paz y la unidad. Tú que vives y reinas por los siglos de los siglos. Amén. Que la paz del Señor esté con todos ustedes.
3: Y con tu espíritu.
0: Nos damos fraternalmente la paz.
4: La paz es don de Dios y misión de los hombres. Construir la paz es tarea confiada a todos los hombres y mujeres. Pidamos paz para superar la indiferencia, para abrirnos a la compasión y al compromiso. Paz para las personas sin tierra, sin techo, sin trabajo, para los enfermos, desamparados, los que sufren cualquier tipo de violencia y de aquellos obligados

0: Cordero de Dios, que quita el pecado del mundo, felices los llamados a la cena del Señor.
1: Señor, yo no soy digno de que entres en mi casa, pero una palabra tuya bastará para sanar.
2: En la mesa de la Eucaristía, todos compartimos el mismo pan de vida sin distinción alguna. Al acercarnos a recibir a Cristo, pidamos que esta comunión transforme nuestros corazones para hacernos más solidarios y verdaderos hermanos en nuestros barrios y comunidades. Nos acercamos confiados a comulgar. Lo hacemos cantando.
3: El número 128.

y desean recibir al Señor espiritualmente, los invitamos a orar junto a toda la iglesia. Creo, Jesús mío, que estás realmente presente en el Santísimo Sacramento del altar. Te amo sobre todas las cosas y deseo ardientemente recibirte en mi alma. Pero como ahora no puedo hacerlo sacramentalmente, ven al menos espiritualmente a mi corazón. Como si ya te hubiese recibido, me abrazo y me uno todo a ti. No permita, Señor,

Esta Santa Misa se está transmitiendo desde la Capilla Santa Clara de Asís. Pedimos a Dios nuestro Señor bendiga esta emisora que, brindando generosamente este espacio, resulta un medio eficaz para llevar el Evangelio a las distintas y algunas muy lejanas comunidades que la necesitan y esperan. La misa del próximo domingo será transmitida desde la parroquia San Roque, ubicada en calle Díaz Colodrero, 3022 de barrio Villa Corina, en la ciudad de Córdoba.

Nos unimos en oración en preparación a la visita del Papa León XIV a la Argentina. Te alabamos y agradecemos, Padre, por nuestra vida como pueblo. Con Jesucristo queremos poner a las personas en el centro de nuestro actuar, especialmente a los pobres, los enfermos, los pequeños, para ser una nación hospitalaria.

0: movida por vínculos que busquen el bien común, donde la justicia sea la fuerza de la paz, que el Espíritu nos guíe en el diálogo, para ser constructores de comunión, dándonos fuerzas para edificar juntos la civilización del amor, reconociendo en el corazón de cada ser humano el lugar donde tú deseas habitar. Que podamos ser auténticos testigos de la fe, manifestando tu misericordia con alegría y anunciando tu salvación con esperanza. El Papa León XIV nos convoca y envía. Junto a nuestra Madre de Luján decimos: levántate, Argentina, y camina hacia una patria fraterna. Amén.
1: Dice el Señor: yo soy el pan de vida, el que viene a mí jamás tendrá hambre, el que cree en mí jamás tendrá sed. Oremos. Padre, que la comunión de tus sacramentos nos alcance la salvación y nos confirme en la luz de tu verdad. Por Jesucristo nuestro Señor.
2: Amén.
1: Que el Señor esté con ustedes.
2: Y con tu espíritu.
1: Damos la bendición, especialmente hoy día, en primer lugar, esta comunidad de Santa Clara que está celebrando su patrona, y también la bendición a todos los que nos acompañan a través de la radio, los lejanos, los presos, los enfermos, los solitos, los que están en los psiquiátricos, en los geriátricos, ¿no? O en lugares distantes. También vaya la bendición y el saludo y el agradecimiento a toda la familia franciscana, hoy día especialmente a las hermanas clarisas que desde su soledad rezan por el mundo, por la paz. Que la bendición de Dios Todopoderoso, del Padre y del Hijo y del Espíritu Santo descienda sobre ustedes, sus familias, y permanezca para siempre.
2: Amén.
1: Queridos hermanas, hermanos, hemos celebrado la misa en honor de Santa Clara. Podemos ir en paz.
3: Demos gracias a Dios.
4: Debemos vivir nuestra vida diaria de acuerdo a la fe que manifestamos tener, por lo que esta Eucaristía tiene que significarnos un sincero compromiso a confiar plenamente en Dios, a pesar de las dificultades que nos toca vivir. Recordamos que la misa del próximo domingo será transmitida desde la parroquia San Roque, ubicada en calle Díaz Colodrero 3022 de barrio Villa Corina, en la ciudad de Córdoba. Buen domingo para todos, nos despedimos cantando. Muchas gracias.

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1: Muy buenos días y feliz domingo. Antes que nada, el saludo para todos ustedes y para los integrantes de este programa que se llama Amamos los Domingos en Cadena 3. Recibimos el testigo de la Santa Misa, en donde hemos escuchado una homilía siempre interesante, como nos ha dicho algún oyente, del padre Ángel Rossi. En Buenos Aires, en los estudios de Cadena 3, como cada domingo, está Agustín González. Muy buenos días, Agustín. Vamos a saber qué tiempo hace, porque aquí en Córdoba, Gaby Sibisky, buenos días.
2: Buen día, Chema, ¿qué tal? Buen día para todos.
1: Hace frío.
2: Hace frío, sí. A esta hora en Córdoba, 1 grado 2 décimas la temperatura, la humedad 67%. El viento del noroeste a 4 kilómetros por hora, es óptima la visibilidad. Lo lindo de todo esto es que el cielo está completamente despejado, hay un sol precioso, así que asómense mientras escuchan la radio y se preparan un cafecito a apreciar esta hermosa mañana.
1: ¿Y cómo estará la mañana en Buenos Aires, Agustín? Buenos días.
3: Buen día, buen domingo para todos. 4 grados 7 décimas por aquí, mañana fresca, soleada, pero muy lindo.
1: Vamos a estar muy pendientes de Rosario y de toda la actualidad deportiva con Jorge Parodi. Muy buenos días, Jorge, ¿cómo estás?
4: Hola, buen día, el placer de saludarlos. Buen domingo para todos.
1: Waldo Sandoval está en los controles técnicos, a los mandos de este avión que se llama Amamos los Domingos, con Majo Arrieta y Abril Vargas en la producción. Buenos días a las dos. Hoy han venido muy tempranito para que este programa suene como tiene que sonar. En los boletines y en la página web está Juan Sultes, y en la técnica abajo Cristian López y Mauro Zabaley. También está nuestro querido amigo Fabián y Cristian Maldonado, que ha sido quien ha hecho posible que se escuchase también esa Santa Misa desde la capilla de Santa Clara de Asís. Así que estamos todos, y nos faltaba Jorge, que hoy habría cumplido 89.

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1: Jorge Cafruné hoy habría cumplido, Gaby, 89.
2: 89. Falleció muy joven.
1: Tristemente.
2: Sí, 40 años.
1: Así que hoy hemos empezado con la voz de una de las grandes voces del folclore argentino, que hoy habría cumplido 89 años. Y dadas las circunstancias, probablemente seguiría cantando.
2: Seguramente.
1: Seguiría.
2: Sí, seguramente.
1: Bueno, vamos, Gaby, con el resumen de prensa. ¿Qué es lo que has encontrado en los diarios, en los medios de comunicación a esta hora?
2: En plena crisis con Lula, el embajador argentino en Brasil dejará su cargo y regresará al país. Daniel Raimondi volverá este domingo a Buenos Aires en medio del deterioro de la relación entre los gobiernos de Javier Milei y Ignacio Lula da Silva. A un mes del acuerdo entre Córdoba y Nación, todavía no comenzaron los desembolsos de los 400 mil millones de pesos del anticipo financiero para la provincia. Se acumularon dos cuotas impagas del ANSES a la Caja y también se demora la autorización de un crédito para la Municipalidad de Córdoba. ¿Qué más? Crecen las listas de espera en los comedores y merenderos. Referentes del sector denuncian episodios de violencia cuando no pueden dar más raciones. La Libertad Avanza diseña estrategias en Córdoba ante la hipótesis de una elección provincial en marzo. Además, descartan internas para definir candidato. Desde el Ministerio de Seguridad de Córdoba advirtieron por el alto riesgo de incendio en la provincia.
1: Y Dios quiera que no tengan razón.
2: Ojalá.
1: Porque después de estar en Madrid hace unos días y ver pasar el peor incendio de la historia de España a 2 kilómetros de casa, uno entiende cuando a alguien se le quema la casa, cuando a alguien se le quema el negocio, cuando se mueren los animales. Es tremendo.
2: Tremendo, sí.
1: Ojalá que el verano que viene no tengamos los mismos problemas aquí que han ocurrido en Francia o en España o en Grecia, en donde también ha habido unos incendios tremendos. Vamos con nuestras fotografías sonoras, vamos a ponerle voz a los protagonistas hoy, desde luego Agustín, con uno que sobresale especialmente.
3: Es una noticia muy triste que hoy está en la tapa de los diarios de todo el mundo. El último adiós a Jorge Messi. Falleció a los 68 años el papá de Lionel. Ayer hubo muchos mensajes de afecto hacia el capitán y su familia, pero rescatamos un fragmento de la charla que tuvo nuestro compañero Nico May con Joan Gaspart, el presidente del Barcelona, cuando Messi llegó al club, quien brindó una definición muy fuerte, muy linda, sobre el rol de Jorge en su carrera.
4: Leo Messi es seguro que ha sido con un don, pero yo no puedo asegurar que Leo hubiera llegado a ser lo que ha sido sin tener al lado un padre, un 10, en el cual si su existencia, no tengo claro que Leo hubiera llegado donde ha llegado.
3: Vamos a volver a hablar sobre ese tema durante la mañana. En el plano político, tanto nacional como internacional, lo comentaba Gaby en nuestra portada, nuestro resumen de prensa, tiene que ver con lo que sucedió con el embajador de Brasil en Argentina. Pero además, el presidente Javier Milei regresó ayer al país luego de una gira por Ecuador y Colombia. En este último lugar participó de la asunción de Abelardo de la Espriella como nuevo presidente colombiano. A de la Espriella le dicen el Tigre. Y se inspiró en Milei para su campaña. Y no es algo que digamos nosotros. Se lo dijo él mismo al presidente argentino cuando se encontraron en Colombia. Escuchen.
5: ¡Viva la libertad, carajo! ¡Viva ¡Vamos, la libertad, tigre! Carajo! ¡Vamos, tigre!
6: ¡Está el tigre y el león! ¡Viva la libertad, carajo!
7: ¡Qué honor, qué presidente! ¡Qué honor!
8: ¡Qué alegría!
7: ¡Qué honor! Quiero decirte que ha sido fuente de inspiración para toda esta batalla.
3: Por último, continúan las repercusiones de un crimen que conmovió a Córdoba y al país, porque este viernes se confirmaron dos nuevas detenciones en el marco del femicidio de Agostina Vega, ocurrido el pasado 24 de mayo. Matías Jesús Córdoba y su pareja, Eugenia Ludmila Ascarruz, inquilinos de la casa donde ocurrió el crimen, que fueron imputados por encubrimiento agravado. Ayer, en diálogo con Cadena 3, habló el abuelo de Agostina, Miguel, quien dijo esto sobre el avance de la causa.
9: Lo estábamos esperando con respecto a la gente esta de la casa. De un primer momento nosotros lo dijimos que en esa casa todos tenían algo que ver, en mayor o menor medida, pero todos tenían que ver, así que esperamos que haya más detenidos también.
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1: Son las 9 de la mañana y 13 minutos y es el momento, Jorge Parodi, de repasar los títulos del deporte. Ya hemos repasado los títulos más importantes de las noticias generales y hemos hablado, por supuesto, del fallecimiento de Jorge Messi.
8: Bien, en la continuidad de la cuarta fecha del torneo clausura de AFA, River sigue en caída libre. Perdió frente a Tigre por 1-0, cuarta derrota consecutiva, récord negativo para el millonario en 125 años de historia. Perdió los primeros 4 partidos del torneo, son 6 consecutivos en el ámbito de AFA y en este campeonato no ha convertido goles. Obviamente que la continuidad de Coudet está en duda, dependerá de los resultados de la Copa Sudamericana. Boca jugó bastante bien, mereció mejor suerte, pero empató 1-1 frente a Vélez Sarsfield, le faltó eficacia. Ganó Instituto, tercer triunfo consecutivo de la gloria, celebrando su cumpleaños 108 en Alta Córdoba. Derrotó 1-0 con gol de Luna a Gimnasia de Mendoza. En el debut de Palermo como técnico platense, derrotó a Independiente por 1-0, un error grosero del arquero Rey para la conversión del equipo Calamar. Y otros resultados, el triunfo de Sarmiento de Junín contra Atlético Tucumán 2-1 y de Riestra sobre Estudiantes por 2-0. Para hoy, entre las transmisiones previstas por Cadena 3 Argentina, el clásico interbarrial entre Huracán y San Lorenzo a las 15. Vamos a estar por Cadena 3 La Plata con Gimnasia Barracas Central y con Newell's por Cadena 3 Rosario visitando Defensa y Justicia. También juega Racing de Córdoba contra San Miguel a las 16. En el ámbito del polideportivo, perdieron los Pumas en cancha de Vélez, un test match frente a Sudáfrica, 17-10. Hoy juega el platense Thiago Tirante en octavos de final del certamen Master 1000 de Montreal en Canadá. Están jugando un amistoso en Corea del Sur. Atlético de Madrid, en 3 minutos del complemento, le está ganando al Manchester City por 1-0. Y obviamente la noticia con la que comenzamos el programa, ¿no? Anoche, aproximadamente 21:30, llegó Lionel Messi a Rosario para despedir a su padre, a Jorge, que falleció en la víspera, en una ceremonia íntima, privada, con fuertes medidas de seguridad y con muestras de afecto y cariño de todo el mundo. Anoche jugó su equipo, el Inter de Miami, perdió contra Monterrey 2-1. De Paul hizo un gol, se sacó la camiseta, mostró la 10, la de Messi, como un homenaje y dijo que él y sus compañeros, habló de Paul, vendrán a Rosario para acompañarlo a Lionel.
1: Y ahí en Rosario, en medio del dolor de la familia Messi, varios hinchas han dejado mensajes de apoyo por la muerte de Jorge Messi, después de que se confirmara que el padre de Messi va a ser enterrado, velado en el Prado Cementerio Privado de Rosario. Ahí está nuestro compañero de audiovisual de Cadena 3 Rosario, Chino Sinari. Buenos días, Chino, cuéntanos, porque tú estás en el lugar donde hoy todos estamos mirando.
10: Hola, buenos Chema, días. Buen día, ¿cómo estás? Buen día para todos ahí en el piso. Estoy dispuesto acá en la puerta del Cementerio El Prado. Es un cementerio parque privado en la ciudad de Pérez. Se ha dispuesto un dispositivo de tránsito por correspondiente a la municipalidad de tránsito de Pérez. Recuerdo que este cementerio está cruzado por la ruta 33, que es una de las rutas más transitadas de la provincia. Han dispuesto conos y un gran despliegue de efectivos de tránsito para ordenar un poco el ingreso. Además, han ya vallado parte del ingreso al cementerio, una cinta que delimita a la prensa. Hay mucha prensa, por supuesto, mucha prensa nacional, y hay un dispositivo muy importante de policía provincial. Estamos contando aproximadamente entre 5 y 6 patrulleros, mucha policía, mucha seguridad, y bueno, acá en la puerta del cementerio, a la espera, tan como decían ahí, el rumor es que estaría viniendo de Paul, pero no hay mayor información que esa, Chema.
1: Muy bien, Chino, vamos a estar toda la mañana ahí. Te agradecemos el esfuerzo porque sabemos que estás trabajando para la parte audiovisual de Cadena 3 y, por supuesto, aquí en Amamos los Domingos tendremos ese desarrollo de esta mañana de domingo tan especial en Rosario. Luego nos escuchamos, Chino. Hasta luego.
10: Hasta luego, Chema, hasta luego. Acá estaremos.
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14: Muchas gracias a todos.
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0: Sería tan lindo hacer un puente. Tiene una historia esta canción.
1: Ajá.
0: La tiene. Es una canción con una metáfora sobre el amor, la amistad y la voluntad de superar cualquier obstáculo. O esas distancias que tenemos cuando se rompe una pareja.
1: Uh-huh.
0: Y uno quiere tender un puente para seguir viviendo algo que ya no siempre está.
1: Por ahí también puede ser construir un puente para acercarnos a pesar de las diferencias, de las ideologías.
0: También.
1: También puede ser, ¿no? Cuando hay momentos confusos, cuando hay circunstancias que parecen complicarlo todo para el acercamiento, pero se puede, si uno quiere se puede.
0: Nosotros vamos a tender un puente para recorrer el país. Es la manera que tenemos de recorrer kilómetros de radio en nuestra ronda federal.
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3: Argentina, como cada domingo por la mañana, comenzando por Capital Federal, con nuestra compañera Pilar Gil Peris. Hola Pili, buen domingo, ¿cómo va todo?
4: Hola Agustín, hola equipo, muy muy buen domingo. La temperatura en la ciudad de Buenos Aires va trepando despacito. Ahora tenemos 6 grados 6 décimas con una térmica de 5 grados. Cielo despejado, humedad 58%. La máxima de hoy va a ser de 15 grados con sol. Vamos a disfrutar del sol en este domingo. La Argentina debe cesar de inmediato las agresiones. Es parte de los principales títulos de las portadas de los diarios. Lo dijo el canciller de Brasil en una entrevista. Mauro Vieira reclamó un gesto de Milei hacia Brasil. Nos vamos a las noticias económicas, fondos para la CIDE y plan electoral que reavivan las internas entre Karina y Caputo. Horas antes del partido contra Inglaterra, el gobierno le dio más fondos a la CIDE y recortó los fondos de empresas públicas. Además, el gobierno nacional recaudó 1,5 billones de pesos para rutas y obras viales por los impuestos en combustibles líquidos, ejecutó apenas una cuarta parte, el resto lo colocó en plazos fijos y títulos públicos y retienen en inversiones financieras los fondos suficientes para mejorar casi 2/3 de las rutas nacionales. También la mora total de los argentinos se quintuplicó en los últimos 18 meses. Fuera del sistema bancario, los atrasos mayores a 3 meses son casi 1/3 del total y cae la capacidad de pago. En Cataratas esperan la llegada del Super Niño y ya cerraron la garganta del diablo por 40 días. Que sea buen domingo.
3: Muchas gracias, Pili. Nos vamos de Buenos Aires a las calles de Córdoba capital. ¿Cómo ha amanecido la ciudad? Orlando Morales, buen domingo.
5: ¿Cómo te va, Agustín? Buen día, buen día, buen día, buen día. Una mañana espectacular, contento, feliz, porque Diosito nos da un día más de vida y por eso uno tiene que estar muy contento, muy feliz. Y ya estamos con el móvil, amamos los domingos, con una temperatura de 9 grados. No estoy en la ciudad, nuestra ciudad querida y amada Córdoba, estoy un poquito a unos 30 kilómetros aproximadamente, en la zona de Altagracia, para ser más preciso, en Bosque Alegre. ¿Por qué? Porque en este Bosque Alegre, está fresca la mañana acá, es un cerro espectacular, está el observatorio. ¡Ah! Enseguida te cuento por qué estamos aquí con el Chema y a toda la gran audiencia, el porqué de la visita de este móvil a este lugar espectacular, con una vista fantástica y este observatorio. ¿Qué algo vamos a descubrir este día de la mañana, querido amigo?
3: Muy bueno, muy bueno. Ya volvemos con vos entonces, Orlando, en cualquier momento en las calles de Córdoba, en Altagracia, en una misión especial. Ya nos vamos a enterar en qué anda. Pero seguimos viajando por la Argentina, sumamos kilómetros de radio. Nos vamos a la ciudad de Santa Fe con Emiliano Guardia. Hola, Emi, buen domingo.
6: Hola, Agus, ¿cómo te va? Muy buen domingo para vos y para todos. Fría pero hermosa mañana aquí en la capital de la provincia. Cielo despejado, 6 grados la temperatura en este momento. Se espera una máxima de 16 para esta jornada. Una cantidad de títulos que se dan en el inicio de este domingo, con penas máximas que se prevén para un caso que ha sacudido los últimos meses aquí en la ciudad de Santa Fe. Pedirán 15 años de prisión para madre e hija por el crimen de Jeremías Monzón. La fiscalía dio por cerrada la investigación y presentó la acusación formal contra la adolescente de iniciales MBA y Nadia Juárez, su madre, señaladas como coautoras y partícipes secundarios respectivamente del brutal homicidio de Jeremías Monzón. cambiando de título luego de los tironeos, las polémicas y las discusiones que se generaron en torno al nuevo edificio en los últimos meses, fijaron la primera audiencia penal en este nuevo edificio anexo de los tribunales de Santa Fe. La Cámara de Apelación Penal inaugurará la actividad jurisdiccional del fuero en el flamante inmueble con una audiencia de apelación prevista para este lunes a las 8:30, un traslado de las dependencias judiciales que se realiza de manera escalonada y que va a continuar durante el mes de agosto. Cambiando de tema también, Agus, los clubes de Santa Fe despidieron a Jorge Messi, acompañaron a la familia, lo hicieron por la mañana ayer también, tanto el Club Atlético Unión como el Club Atlético Colón en sus redes sociales. Y para cerrar, una noticia con tinte solidario: un juguete por un corte o un tatuaje. Es la propuesta que tienen para hoy los Barberos Unidos y Solidarios, pensando en el Día del Niño, que realizará este domingo una jornada en la que se pondrá a entregar un juguete nuevo o usado en buen estado a cambio de un corte de pelo o un tatuaje. Una actividad que será de 10 a 16 en Avenida Presidente Perón al 3900 aquí en la ciudad de Santa Fe.
3: Muy lindo, Emi. Muchas gracias por la información. Invitamos a los oyentes de Santa Fe que se acerquen y luego nos cuentan por el mensajero o por WhatsApp. Nos vamos cerquita a la ciudad de Rosario, lo mencionaba Emi en los títulos. Una ciudad que sabemos que hoy está con un semblante distinto por esta noticia, pero vamos a intentar dar vuelta a la página. Julián Maragliano, ¿cómo estás? Buen domingo. ¿Cómo está Rosario?
7: ¿Qué tal? Muy buenos días, Agustín, y a toda la mesa. Bastante fresco, Rosario. 3 grados centígrados, dice el termómetro, pero la sensación térmica es de 1,6 grados centígrados. La humedad del 66% y hay una buena visibilidad de 15 kilómetros. A pesar de este panorama desolador en cuanto al frío, está totalmente soleado el cielo, dando una nota positiva en cuanto a lo climático. La ciudad, como bien decías vos, está atravesada por la muerte de Jorge Messi. Desde ayer a la noche se lo despide en el cementerio El Prado de la vecina localidad de Pérez, donde también pasadas las 20 horas arribó Lionel Andrés Messi, el capitán de la selección argentina. Muchos fanáticos los esperaron a el crack del Inter Miami en el aeropuerto cuando arribó a la ciudad, y también otros se acercaron también a despedirlo a la puerta del cementerio. Sin embargo, estamos hablando de una despedida totalmente privada y reservada para allegados y familiares. Además, la ciudad, cambiando de tema, inauguró ayer el Invencible Arena, lo que es una de las sedes principales de los Juegos Suramericanos, que ayer tuvo su corte de cintas con un show gratuito de Nahuel Penici, y se prepara para ser en septiembre una de las sedes principales de los Juegos Odesur.
3: Muchas gracias, Julián, muchas gracias. Vamos a volver entonces en cualquier momento a la ciudad de Rosario. Concluimos esta ronda federal en el norte del país, en el Jardín de la República. ¿Cómo ha amanecido Tucumán este domingo, Gabriel Melián? Buen día.
8: Agustín, ¿cómo te va? Amaneció frío con sol, por suerte. Y la semana comienza con una posible solución a la vista de un conflicto que debe tener un final antes del último día de este mes de agosto. Se trata del conflicto de la Universidad Nacional de Tucumán, que se originó con la aprobación del estatuto, un nuevo estatuto en 2024, vigente este año. La institución interpretó que los mandatos deberían contabilizarse a partir de la entrada en vigor de esta norma, lo cual habilitaba la reelección de quien fuera Sergio Pagani, rector de la Universidad Nacional de Tucumán, hasta hace un par de meses. Sin embargo, la Cámara Federal suspendió su candidatura y consideró que una reelección consecutiva iba a vulnerar tanto este nuevo estatuto como la alternancia republicana. Bueno, frente a esta situación, un grupo de decanos va a impulsar en el Consejo Superior, que se reúne este martes, una apelación ante la Corte Suprema de Justicia, sosteniendo que la sentencia atenta contra la autonomía universitaria, y en la misma se va a votar un nuevo cronograma electoral que podría hacer que la Asamblea Universitaria, antes de fin de agosto, decida quién es el nuevo rector de la UNT. A esta hora el cielo está despejado, Agustín, la temperatura es de apenas 4 grados, pero la sensación térmica es de 1,8. La máxima será de 15 grados para este domingo, con algo de nubosidad en la tarde. Un abrazo para todos.
3: Abrazo grande, Gabriel. Hemos recorrido distintos puntos de la Argentina en esta ronda federal de Amamos los Domingos.
9: Una pregunta. ¿Hay otros argentinos en la sala además de nosotros?
0: Entonces, Calamaro, Barcelona, 1998.
9: Una de nuestras canciones más argentinas.
0: Había argentinos, sí, pero había muchos españoles. Como...

Barcelona, Sala Bikini, 1998. Andrés Calamaro, Costumbres Argentinas. Si te estás aburriendo, no estás disfrutando este domingo.

0: con Waldo Sandoval, Agustín González, Gaby Sibisky, con Majo Arrieta, con Abril Vargas y con otros compañeros, estamos haciendo búsqueda de versiones de costumbres argentinas. Y esta que hemos encontrado y que teníamos en la cabeza, pero que no estaba seguro de que estuviese en los archivos de Cadena 3, pero está. Y es... Yo creo que esta es la mejor versión de Andrés Calamaro.
1: Te pone un poquito la piel de pollo, ¿no?
0: Es algo maravilloso porque al principio él es su piano y él. Y claro, la voz de Calamaro del 98 tampoco es la voz de Calamaro de hoy.
1: Por supuesto.
0: Bueno, ni la mía, porque los dos somos del 61 y nos estamos haciendo viejitos.
1: Ah, mira.

0: de Fabiana. ¿Qué tal? Agustín, Fabiana Cantilo, esta es tuya.
1: Esta es... No, no, de Fabiana, yo cuénteme entre los que disfrutamos mucho de esta versión. Hay algo en el arreglo musical de esta versión, en la armonía que genera, tiene una búsqueda distinta de la original que para mí le da un toque muy lindo.

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13: 20 minutos para llegar a las 10 de la mañana en la República Argentina. Estamos en Amamos Argentina, amamos los domingos. Es la costumbre, porque les esperamos.
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13: 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Amamos Argentina, los domingos, amamos los domingos, Agustín. Y ahora el tiempo para la información del campo con nuestro querido Federico. Federico Aguer, ¿qué tal? ¿Cómo estás? Buenos días.
15: Hola Chema, hola campo, hola ciudad, ¿cómo andan? Buen domingo para toda la gente de campo de Cadena 3. Finalizó un nuevo congreso de la Asociación Argentina de Productores en Siembra Directa en Rosario, en el que el tema del debate sobre la ley de semillas fue uno de los temas protagonistas. Hablamos con el referente del sector semillero, quien se mostró optimista de alcanzar un acuerdo con las entidades del campo. Así lo sintetizó Alfredo Paseiro a Cadena 3.
16: Estamos en un diálogo permanente y estratégico. El presidente de la Nación el otro día dijo que no sabemos el campo que viene, y hoy Marcelo Torres creo que en su introducción también planteaba, ¿no?, un mundo diferente. Bueno, estamos tratando de encontrar la solución para la Argentina. Nosotros como desarrolladores le damos la mejor genética al productor, el productor la utiliza, y entonces estamos buscando ese punto para que ese círculo sea virtuoso y tener el reconocimiento y que podamos seguir invirtiendo. Pero estamos hablando muy concretamente.
15: Se habla del UPOP 91, se habla de otras tecnologías y de protocolos. ¿Hasta dónde este puede llegar a ser un impedimento para consensuar los intereses de los desarrolladores con el de los productores?
16: No debería serlo. UPOP 91 es un acuerdo internacional en derecho de obtentor. Nosotros solamente lo tomamos como referencia para decir, bueno, hay 63 países que están dentro de esto y esa es la referencia que tomamos. Los productores tienen ciertos reparos. Luego la Argentina necesita adecuar ese acuerdo internacional a su realidad, y en eso estamos.
15: Por otro lado, la ganadería viene sumando cada vez más espacio en este evento, lo que permite dimensionar una sinergia creciente entre la agricultura y la producción pecuaria. Así lo confirmó Alejandro Milano, referente ganadero de Agricultores Federados Argentinos, que lideró con el martillo la primera subasta ganadera de esa entidad en el Congreso de APRESID.
17: Una experiencia muy buena. Estar en el Congreso APRESID con todo lo que representa. Hace un tiempo quieren incorporar despacio a la ganadería. La verdad que se pudo armar un lindo remate, teniendo en cuenta que nuestra cooperativa trabaja en la zona núcleo agrícola. Bueno, la verdad que fue un buen encierre, una buena venta, había muy buena hacienda en todas las categorías, así que tenemos una actualidad ganadera histórica de hace 2 años aproximado con este gobierno, que nos abrimos al mundo y se trabaja como hay que trabajar, sin prohibiciones, ningún tipo de medida en contra de la ganadería. Creo que está buscando su punto de equilibrio el tema de precios, siempre fue un mercado de oferta y demanda, siguiendo a Cañuelas con la faena. Esta semana vimos una mejora en lo que es vaca, que la industria exportadora busca novillo, y bueno, un consumo interno que se maneja de acuerdo al mostrador.
15: Escuchábamos la palabra de Alejandro Milano, de Agricultores Federados Argentinos. Hasta acá, alguna de las voces más trascendentes de lo que dejó esta semana productiva, con una nueva cobertura especial del campo hoy, desde el Salón Metropolitano de Rosario, en una nueva edición del Congreso de APRESID. Mañana bien temprano, como todos los días, nos volvemos a encontrar con todas las noticias del campo y la ciudad. Chau, Chema, te mando un gran abrazo, buen domingo para todos. Hasta mañana.
13: Hasta mañana. Hoy está de cumple. Está de cumple.
7: Ay, hoy está de festejo. Y sus fans también, supongo, ¿no?
13: Juan Esteban.
7: Uh-huh. Aristizábal Vázquez.
13: ¿Cuántos cumple?
7: 54 años.
9: Feliz impecable.
7: Impecable. Sí. Todo.
13: Feliz cumpleaños a Juan.
7: Su voz, él, su onda.
14: Hola, mi nombre es Juanes y esta es mi historia. La primera imagen que yo tengo de mi infancia, pues, era siempre con mis hermanos tocando la guitarra y cantando esas canciones populares. Te podría hablar.

0: Visconti, Los Panchos.
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0: Siempre como esta música de los 40, de los 50, un poco en general lo que estaba ahí en ese ambiente.

Antes de eso era muy loco porque yo llegaba al colegio, digamos, yo estaba en primaria. Todo el mundo hablando de Menudo, Luis Miguel, y yo como que yo, ¿quiénes son estos? Yo no conozco nada. O sea, porque yo vivía como en un mundo totalmente distinto, que era el mundo de esta música, escuchando estos vinilos y aprendiéndome estas canciones, o sea, sacando las canciones a oído. Era todo muy improvisado, pero bonito, pues era con amor. En el colegio habían otros músicos, yo no hablaba mucho, yo lo escuchaba y hablaban de Kiss, de Van Halen. Esa música empezó a llegar y yo me volví loco con el metal, pero loco es que me volví enfermo. Hasta que llegué a escuchar Metallica y yo dije, bueno, el principio de una nueva etapa en mi vida. Yo creo que si no hubiera sido por ellos en gran parte, yo no hubiera tomado la decisión de meterme en este viaje tan loco. Era la época de la rebeldía, pelo largo, vistiéndome de negro. Medellín vivía una época demasiado complicada, que era ese miedo, esa angustia, esa rabia, esa injusticia. Encontrábamos a través de esta música pues adrenalina, rebeldía, ser diferente, encontrando como una forma de escaparme ahí en esa música. El primer show que yo fui como de rock fue a un concierto de Kraken. Kraken era una banda de heavy metal de la ciudad de Medellín y eso fue brutal porque yo estaba ahí viendo el escenario, el humo, el sonido y yo decía, esto es demasiado chévere. O sea, yo quiero hacer eso pues toda mi vida, pero ¿cómo hago yo eso toda mi vida? Yo no sé cómo. Entonces ahí como a los 14 años me logré conseguir una guitarra, una prendería en el centro de Medellín y bueno, comenzamos con esta banda de metal. Se llama Equimosis. Equimosis significa moretón. Y cuando llegué a quinto bachillerato, ese año perdí 5 materias. O sea, a mí se me olvidó estudiar. Y empezamos a tocar, pues a ensayar todos los días. O sea, era una cosa enferma. Y literalmente gritábamos. O sea, no era que estábamos cantando. La música era muy rápido, muy bullosa. Las letras eran, pues, fuertes, profundas. El primer álbum de Equimosis que usaba, pues, metal. Pero al segundo álbum empezamos como a traer elementos como el piano, el tumbado del piano, la conga, la manera de cantar, las melodías, como en síncopa, más como casi salsero, por así decirlo. Fue un cambio drástico que un riesgo que, o sea, nos generó mucha aceptación y mucha rabia también de los metaleros mismos porque decían que nos habíamos vendido. Pero igual mucha gente también aceptó la música nuestra y seguimos para adelante como experimentando por años con este grupo. Fue en el año 97 posiblemente cuando se acabó Equimosis después de 12 años, como una muerte natural pero triste. Yo no sé qué iba a hacer con mi vida. Yo sabía que yo quería trabajar con Gustavo Santaolalla, yo sabía que yo quería ser músico, pero mierda, yo voy para Los Ángeles, yo no tengo nada, no sé qué voy a hacer, pues, pucha, qué miedo. O sea, estaba nervioso, obviamente. Yo me acuerdo cuando yo me voy y se cierra ese ascensor y mi mamá me da la bendición y se cierra el ascensor y yo me voy y yo digo, mierda. Y cuando estaba en Los Ángeles, bueno, lo más duro era que primero no pasaba nada en lo que tenía que pasar, sino que era caminando por esta ciudad sin plata, sin nada, sin amigos, sin carro. Era como una prueba muy fuerte, ¿me entiendes? Un día me llaman y me dicen, oye, te queremos firmar para la disquera, vas a trabajar con Gustavo Santaolalla, con Aníbal Kerpel. No, Universal Music, ¿qué? O sea, por favor, esto era... Yo no lo podía creer. Aquello fue como el sueño americano, literal. Yo me alejé mucho, digamos, de la raíz, digamos, de ese folclore, pero eventualmente cuando fui creciendo me di cuenta que no podía renunciar a lo que yo era, a mis raíces, a lo que había aprendido en mi infancia y de alguna forma pues involucrarlo a mi forma, a mi ADN, a mi manera de componer y todo. Después de 10 años de carrera y de estar andando y trabajando mucho, llegó un momento, habían nacido mis dos hijas y recién había nacido mi hijo. Cuando yo me iba para el aeropuerto, él estaba muy apegado, yo muy apegado, y ese man se quedaba llorando, pero llorando con un dolor, una cosa, y yo me iba de esa casa y yo decía, ¿qué estoy haciendo, marica? Yo no puedo con esto. Yo no puedo con esto, o sea, no puedo. O sea, eso me estaba matando, literal, como decimos en Colombia, me tosté. O sea, yo dije, no puedo más. Y en ese momento como que yo decidí que quería parar un momento y realmente eso era lo que yo tenía que hacer, era parar un momento.

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1: Como todos estos últimos domingos, antes de llegar al boletín de las 10 de la mañana, continuamos presentando fragmentos de las producciones especiales generadas por esta casa, Cadena 3 Argentina. Hoy vamos a concluir una serie de capítulos con el rescate parcial del documental El chamamé, un rezo que se baila, un baile que se reza. Fue lanzado en el año 2023 y, como hemos dicho en otras oportunidades, el equipo que realiza estas producciones especiales tiene una cabeza. Y esa cabeza es la de Carlos Marcó. Buenos días, ¿cómo estás?
2: Hola, Chema. Buen día. Muy bien, de primera. Bueno, sí, esa producción especial, El chamamé, un rezo que se baila, un baile que se reza, refleja claramente la importancia del chamamé como manifestación cultural del litoral argentino y parte esencial de su idiosincrasia. Fue conducido por Chango Espaciuc y contiene entrevistas a Antonio Tarragó Ross, Teresa Parodi, Ofelia Leiva, Julio Cáceres y Santiago Sheridan, entre otros.
1: Los hemos venido escuchando, Carlos, en estos últimos dos fines de semana. Cabe señalar que el chamamé no solamente es un estilo de danza y música argentino, típicamente argentino, también se cultiva en Paraguay, en el noroeste de Uruguay, en el sur de Brasil, sobre todo en Río Grande, donde es muy popular gracias a la identidad gaucha.
2: Chema y oyentes, los invito a escuchar la apertura del documental.
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1: Julio Cáceres es considerado el mejor decidor chamamecero. Entrevistado por Cadena 3, el cantante y compositor opinó que los 150 años de enseñanza jesuítica generaron una cultura que se expresa en música y en danza.
2: Ser chamamecero es vivir una cultura, ¿eh? Chamamé es la expresión de una cultura del hombre que vive en este espacio del país, ¿no es cierto?, que nosotros llamamos área guaranítica. ¿Por qué área guaranítica? Bueno, es el sustrato cultural que sostiene todo esto. Esto es toda una amplia geografía que abarca Río Grande del Sur brasileño, la campaña uruguaya, la Mesopotamia argentina, el Paraguay, se extiende hasta Bolivia. ¿Y por qué esta región? Porque en esta región estuvieron asentados los 30 pueblos de las misiones jesuíticas. Esos 150 años dejaron marcado al hombre de la región, porque fueron años de enseñanza metódica, donde el jesuita aprovechó la capacidad innata que tenía el guaraní, que era afecto al baile, al canto y a la danza, como una expresión de su religiosidad. Entonces, en las misiones eso se acrecienta, el guaraní aprende la música europea, ¿no es cierto?, aprende el manejo de los instrumentos y queda con una formación formidable en todo este tipo de cuestiones. Ser chamamecero es asumir toda esa historia, asumir esa historia y expresarla en música, canto y danza.
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0: Será Julio Cáceres, que destaca que los jesuitas dejaron marcada a la región y de allí surge el chamamé. Bueno, Ofelia Leiva es una leyenda del chamamé. Haciendo dúo con Rosendo Arias en 1968, fue revelación del Festival de Cosquín. En diálogo con Cadena 3, Ofelia Leiva contó la afición de los isleños del Paraná por escuchar chamamé a través de la radio.
1: El chamamecero es aquel que escucha también y que sigue. Y que si vos cruzás a la isla y te encontrás con los isleros que pescan y viven de eso, vas a encontrar radiecitos de dos pilitas que solamente escuchan programas de chamamé y apagan para que les dure. Pampa y Cielo se llamaba.
2: Estás en LT7 AM900.
3: Pampa y Cielo, la audición más preferida de mi nordeste argentino. Te dedico con buen tino un chamamé bien sentido que sale del alma misma, expresión de un correntino.
1: Y yo ahí escuchaba a nuestro chamamecero, hablo de Cocomarola, hablo de Montiendo. Me entraba la melodía y las letras de Miqueri, que fue uno de mis grandes ídolos, igual que Sosa Cordero. Y de ahí empecé a cantar y después en la escuela se acostumbraba que en el horario de música había una profesora que tocaba el piano y cantábamos nuestras cosas. Nos enseñaban los himnos, pero cantábamos nuestro chamamé con ella.

0: El chamamé es una danza alegre y animada que trasciende la música y se convierte en una expresión personal y colectiva. Precisamente Virginia Ramírez es especialista en bailes de chamamé y en 2019 fue elegida pareja nacional junto a Julián Naesens. Ella es docente de Casa Ñandereco en Corrientes y definió los estilos vigentes en el baile del chamamé.
1: Son estilos que van siendo marcados de los precursores, de nuestros pioneros del chamamé, entonces llevan también un poco del nombre de cada uno de ellos. Tenés un estilo tarragocero, en alusión a Tarragós claramente, que también lleva una vestimenta específica, como se vestía él, con trajes que eran bordados. Tenés un baile más elegante, más señorial, digamos, que es más cerca de la capital, cerca de San Cosme, con Cocomarola. Tenés también un poco más de baile, un poco más alegre a la hora de hablar.

0: En este cierre del repaso del documental El Chamamé, un rezo que se baila, un baile que se reza, vale señalar, ya lo hemos dicho, que los principales instrumentos que usa el género son el acordeón y el bandoneón, acompañados por la guitarra, el violín, el contrabajo y la armónica.
1: Y para realizar una producción como esta es necesario mucho trabajo, mucho archivo, mucho talento.
0: Pasamos tan bien haciéndolo.
1: Hemos escuchado incluso un pedacito de una radio de LT7.
0: Pampa y Vida.
1: Pampa y Vida, eso debe ser.
0: Es un audio de fines de los 50, de los 60.
1: Qué maravilla, un placer haber repasado durante tres domingos esta edición especial de Cadena 3. Tenemos que recordar que estuvo a cargo en la producción periodística y guión de Erika Andújar y Carlos Marcó. En la locución estuvieron dos grandes de esta casa, Gloria Tomás y Silvina Ledesma, responsables de la locución. Como siempre, Waldo Sandoval se ocupó de la edición de sonido y de la producción artística, y Sergio Supo estuvo a cargo de la dirección general del proyecto.
0: Así ha sido, un placer compartir contigo, Chema, el documental sobre el chamamé, una producción que nos encantó realizarla. Te lo decía recién, lo disfrutamos mucho, investigando, hablando con sus referentes y mostrando al país esta música tan especial del litoral.
1: La pueden encontrar en las páginas de internet de Cadena 3.
0: Cadena3.com.
1: Y ahí lo van a disfrutar todas las veces que quieran. Gracias, Carlos Marcó. Feliz domingo.
0: Feliz domingo.
1: Y con Chamamé vamos a llegar al boletín de las 10 de la mañana.
2: 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La muerte es un potro negro como la noche para soñar, lo dice Cacho Ledesma, mi amigo gaucho, al desensillar.

A veces si se abalanza algún colmo te hace sentir rigores de los destinos, claros caminos del devenir. Relincha cuando nos mira, le pone alas a la razón. Recuerda bien la querencia, la sabia ciencia del corazón.

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1: Córdoba. El cardenal Ángel Rossi advirtió que la justicia social viene siendo despreciada y burlada. En su homilía dominical, el arzobispo de Córdoba resaltó que es la mano extendida de Dios y del Estado para nosotros e instó a escuchar el grito de los pobres.
2: En un tiempo donde la justicia social viene despreciada, burlada incluso, ¿no? Hasta poder llamarla aberrante e inmoral. Dos adjetivos que la verdad que es aberrante escuchar esto, casi diría, ¿no? Que la justicia social es inmoral y es aberrante, ¿no? Esto, la justicia social es la mano extendida de Dios y de la gente y del Estado para nosotros y de nosotros para nuestro vecino y en nuestra familia, ¿no?
1: Buenos Aires, el Banco Central no pudo precisar el destino de un sobrante de 4 billones de pesos en la licitación de deuda. La cifra fue informada por la Secretaría de Finanzas.
3: El Tesoro Nacional captó 12 billones de pesos en la licitación de deuda del 29 de julio último y generó un excedente de liquidez de casi 4 billones de pesos, equivalente a unos 2.600 millones de dólares. No obstante, aún no se brindaron precisiones sobre dónde se encuentra la suma. Y el presidente del Banco Central, Santiago Bausili, no pudo responderlo.
4: No tengo mucha respuesta, Patrick, porque es una pregunta que corresponde hacer al Tesoro. No creo que hayan desaparecido. Puede ser que no las haya traído acá. Estoy seguro que si buscamos bien, en algún lado están. Son bastantes como para no encontrarlos.
3: Pilar Gil Peris, Cadena 3, Buenos Aires.
1: Tucumán. Una mujer murió tras chocar con un auto en la ruta 321 en la localidad de García Fernández. La víctima fue trasladada al Hospital Padilla, donde los médicos constataron su fallecimiento a causa de un paro cardiorrespiratorio.
5: Trágico accidente en la ruta 321. Una mujer de 40 años, identificada como María Celeste Gramajo, falleció tras un choque en la ruta 321 a la altura de la localidad de García Fernández. El siniestro ocurrió cerca del acceso a la autopista Famayá-Tucumán, cuando la motocicleta Honda Wave en la que viajaba la víctima junto a su sobrino de 13 años colisionó contra un Peugeot 208 conducido por una joven de 30 años. Gramajo fue trasladada de urgencia al Hospital Padilla, donde sufrió un paro cardiorrespiratorio y murió horas más tarde. Tras la confirmación del deceso, la unidad fiscal homicidio 1 ordenó peritajes, el secuestro de ambos vehículos y exámenes toxicológicos a la conductora del automóvil para determinar las causas del hecho. Gabriel Melián, Cadena 3, Tucumán.
6: Deportes. Resultados de la cuarta fecha de clausura de los encuentros disputados ayer. Sarmiento en Tucumán le ganó al Atlético 2-1. Riestra derrotó a Estudiantes 2-0. Tigre dio cuenta de River por 1-0. Vélez y Boca igualaron 1-1. Independiente cayó de local ante Platense por 1-0. E Instituto, con gol de Luna, venció a Gimnasia de Mendoza por 1-0. Esta tarde a las 15, San Lorenzo, Huracán, 17:45, Gimnasia Barracas. A la misma hora, Defensa, Newell's. A las 20:15, Argentinos Juniors, Racing. En el fútbol internacional, partido amistoso en Corea del Sur, el Manchester City acaba de vencer al Atlético de Madrid por 3-1.
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0: mañana y 10 minutos en la República Argentina. Esto es Amamos los Domingos en Cadena 3. Agustín González está en Buenos Aires. Ahí seguimos.
1: Seguimos. Una mañana fresca, pero disfrutando el domingo.
0: Y aquí en los estudios de Cadena 3 en Córdoba, Gaby Sibisky.
2: Sí, acá estamos.
0: Con una temperatura que va subiendo.
2: Va subiendo. 2 grados 6 décimas la temperatura, es invierno, así que bueno, tiene que estar frío. El cielo está completamente despejado, humedad 59%, la máxima pronosticada para hoy 16 grados, Chema.
0: Nadie le gusta a todo el mundo, ni el frío ni el calor nos gusta a todo el mundo, pero vengo de una ola de calor en España y luego en Nueva York. Y la verdad, agradecido a Dios por la temperatura que tenemos. Aunque la garganta está sufriendo un poco, la verdad que agradecido.
2: Y es que los extremos nunca son buenos.
0: Guillermo Grimaldi, nuestro maestro, ¿cómo estás? Buenos días.
3: Hola, Chema, buen día, Gaby. Hola. Buen día a todo el equipo y a la audiencia, ¿no? Hola, ¿cómo estás, Agus?
0: Bueno,
3: y bueno, te cuento un detalle.
0: Hoy traes un tema muy curioso.
3: Hoy traigo un tema curioso, pero antes de ese tema les Dime. Cuento a la gente que cuando la temperatura es 2 grados 6 décimas, se toma a 1,56 metros de altura. A nivel del suelo es menos 0,4 décimas, porque hay 3 grados de diferencia entre el suelo y la altura. Entonces, por ahí dice, ¿cómo? Dice 2 grados y el suelo está congelado. Yo veo que el césped está congelado. Porque hay 3 metros, hay 3 grados de diferencia. De donde se toma en todo el mundo la temperatura al suelo, y esos 3 grados hacen que el césped esté helado. Hoy vamos a hablar de un tema que tiene sus complicaciones, ¿no? Y es el tema de reproducir y multiplicar plantas. No es lo mismo
0: reproducir. Y multiplicar.
3: No es lo mismo reproducir que multiplicar. Reproducir plantas es por semilla. Y la semilla tiene la carga genética de ese durazno exquisito que te comiste.
0: No, yo no, que buscaste. Soy alérgico. Ya le digo yo que durazno no, señor Grimaldi.
3: Bueno, ¿a qué te gusta? ¿Qué
0: todo
3: te gusta?
0: Lo demás.
3: Bueno, a ver, sacaste semillas de un rosal rojo.
0: Bien.
3: Y esa semilla tiene la carga genética de la madre, que era roja. ¿Y el padre quién fue?
0: Desconocido.
3: Puede haber sido, lo trajo una abeja de la otra cuadra, del jardín, claro, del vecino, del jardín. Puede haber sido blanco, puede haber sido amarillo, puede haber sido rosado. Y de acuerdo a lo que sea, a las leyes de Mendel, hay un dominante y un recesivo, y te pueden salir de esa semilla, pueden salir algunos rojos, otros blancos, muchos blancos y pocos rojos, o de instituto, ¿no? Rayadita el rosal. ¿Por qué? Porque hay variabilidad genética. O sea, tus padres, vos fuiste reproducido. Tu madre tenía unos ojos preciosos y sacaste vos los ojos de tu madre. Y tu padre tenía un poco de nariz grande y sacaste la nariz de tu padre. Entonces, siempre tenemos la variación genética de los padres, a no ser que compremos semillas ya que viene seleccionada. Eso sería reproducir. Y siempre cuando reproducimos, tenemos variabilidad genética. Ahora, yo quiero multiplicar ese rosal que es rojo y lo quiero rojo, entonces saco un clon. Saco un esqueje, saco un segmento de tallo y va a ser siempre rojo. No hay variabilidad genética. Entonces lo que vamos a aprender hoy a multiplicar por esquejes. ¿Por qué? Porque es la época idónea para hacer esquejes leñosos. Todos aquellos esquejes que tengan más de el diámetro de un dedo se pueden multiplicar ahora. Yo ahora puedo hacer todos los árboles, puedo hacer fresnos, puedo hacer acacias, puedo hacer rosales, todo lo que sea leñoso. ¿Cómo me doy cuenta que es leñoso? No se dobla. Cuando yo corto ese esqueje de 15, 20 centímetros y lo quiero doblar al medio, se quiebra. Es el mejor. No puede doblarse. Si se dobla, es un esqueje herbáceo. Y el esqueje herbáceo lo vamos a estar haciendo acá en septiembre.
2: El leñoso se quiebra, entonces.
3: El leñoso debe quebrarse. Entonces, lo primero que tenemos que decir, bueno, yo quiero multiplicar mi rosal, porque ese rosal que estaba en la casa de mi abuela, que era otra. La multiplicación tiene la misma edad que la planta madre. Entonces, si yo tengo un rosal de 100 años, ese rosal que voy a hacer ahora va a tener el año que viene 101 años, por más que lo haya hecho ahora. Es una planta adulta. Si yo hago un rosal de semillas, va a tardar 7 años en ser adulto. Y es como hacer ovular una niña antes de los 14 años o los 12 años. Entonces va a entrar en etapa reproductiva más tarde si la hago de semilla. Si la hago de esqueje, este mismo año ya produzco. Se pueden hacer, por ejemplo, rosas chinas, todo lo que sean los hibiscus se pueden hacer ahora, se pueden multiplicar. ¿Cómo se saca para multiplicar? En lo posible, tenemos que no vamos a utilizar hormonas. Vamos a utilizar las hormonas intrínsecas que están en la planta en este momento. En este momento, la planta que tiene los esquejes leñosos tiene las hormonas que van a producir las raíces sin que utilicemos el talquito, este que nos vende el comercio. No. ¿Qué tenemos que hacer? Buscamos arena gruesa, ponemos una botella de gaseosa bien gordita, la cortamos al medio, le hacemos agujeritos abajo, y la arena gruesa, si la quemamos, mejor. ¿Por qué? Porque por ahí hay que quemarla en el horno, porque por ahí la arena gruesa es el baño de todos los gatos del barrio. Entonces hay bacterias y microorganismos que nos podrían llegar a jugar en contra. Entonces, ¿qué hacemos nosotros? Sacamos este esqueje leñoso que vamos a hacer el rosal rojo. Ya que estamos en el rosal rojo, vamos a hacer ese rosal rojo. Buscamos un esqueje que no tenga verde, que esté ya el tallo, cuando yo lo vea, que empiece a cuartearse, que tenga del diámetro de un lápiz un poquito más. Y que sea de crecimiento horizontal. Si es de crecimiento muy vertical, va a ser verde y no en raíz en este momento. Voy a buscar uno que sea de un crecimiento relativamente lateral. Lo corto de unos 10 centímetros aproximadamente y lo que voy a hacer es buscar las yemas de la brotación. Yo tengo que dejar una o dos yemas bajo tierra. En esos 10 centímetros tengo 4 o 5 yemas. Una o dos yemas bajo tierra y una o dos yemitas afuera. Nada más, no hagan ese rosal que vienen con un palo flaco de un metro de largo. La gente cree que así enraiza. Puede llegar a enraizar, pero la planta no tiene raíces para abastecer ese monstruo. Entonces yo lo que voy a hacer es dejar dos yemas bajo tierra y dos yemas afuera. No bajo tierra, bajo la arena y en forma oblicua. No lo planten recto, lo ponen un poquito inclinado.
0: Estás dando mucha información, Guillermo.
3: No. Pero y eso para todo. Y ahí, afuera, lo tienen que tener, no hace falta que lo tapen, no hace falta que lo cubran, siempre que aunque la arena esté húmeda. Aunque, si hay helada, se lo podría meter adentro. Y eso va a producir una brotación, de acá a un mes va a brotar. Haga 5 para que brote uno, porque no tiene experiencia. Estamos haciéndolo por radio, sin poder dibujar y sin poder. Entonces, hágase 4 o 5 para que brote uno. De esta forma, podemos multiplicar moras, podemos multiplicar fresnos, podemos multiplicar casi todos los árboles y todas las plantas que tengan tallos leñosos, aprovechando las podas. La semana pasada hicimos la poda, aprovechemos esta poda. La vid se puede hacer también de esa forma. Un dato importante, en el corte de abajo tenemos que cortar más o menos 1.5 centímetros debajo de esa yema en forma oblicua y, bueno, va a brotar en un mes. Y ese va a ser el indicador de que ya ha hecho raíces. Cuando ha hecho raíces lo tenemos que dejar un tiempo más, que ya haga un tallito de unos 8, un crecimiento de unos 8 o 10 centímetros y ahí lo ponemos al sol. Mientras tanto lo tuvimos en una cochera o en un lugar relativamente, como decía Chema, cubierto de las heladas. Lo tenemos que rusticar, porque ¿dónde lo voy a poner ese rosal? Y allá al fondo, donde da el sol, bueno, con esqueje y todo, se va al fondo y lo pone ahí, donde va a ir. Y lo deja una semana ahí, regándolo y que le dé helada ya. Que le dé la helada, que le dé el sol de la siesta, y uno lo sigue un poco mimando. Cuando uno vio que ya ese esqueje no se le caen más las hojitas, ya se adaptó, ya se rusticó. Un mes más tarde está rústico, bueno, ahí hago el pozo y lo plantamos. Y lo vamos a plantar juntos de acá a un mes, cuando ustedes me llamen y me digan, mi rosal brotó, mi fresno brotó, mi mora brotó. Entonces, ahí les voy a indicar cómo pasarlo a tierra. Este es el momento ideal para hacer esos esquejes leñosos, esquejes duros. ¿Para cómo saber si corresponde o no? Lo doblan, tiene 15 centímetros, 10-15 centímetros de esqueje, lo intentan doblar. Si superado los 45 grados no se quebró, no sirve. Si llegó a los 45 grados y hizo clic, tiene madera. Y esa madera es la necesaria para que ese esqueje pueda llegar a enraizar.
0: La lección ha sido clarísima, pero estoy seguro que va a haber hoy muchas, muchas llamadas, muchos mensajes, porque además, Gaby, hay que decir una cosa. Hay mensajes, les estoy echando así un vistazo en la computadora de Gaby Sibisky. Hay mensajes que nos cuentan cosas, hay mensajes que nos dicen que se lo están pasando bien, cómo amanece su domingo, hay mensajes que nos critican, y a todos les estamos agradecidos, porque
2: está bueno,
0: de todo se aprende. Todo lo que ustedes nos van diciendo, nosotros lo vamos anotando, y la que hoy está más atenta es Gaby.
2: Son constructivos. Sí, y hay muchos mensajes.
0: No muchos del chamamé, ¿no?
2: También. Mira, voy a ir por orden relativamente. A ver, Chema, los saludo desde Ceres, un día precioso. Carlos de Arrufó, Raúl Castillo, Chema y equipo, muy fresquito, preparando el mate frente a hogar hasta el medio, frente al hogar, hasta el mediodía con ustedes. Raúl y Valeria de la Francia. ¿Qué más por acá? Tengo... Aquí nos dicen, buenos días, Cadena 3. Saludos a todos los que me llenan la vida con todo lo que comentan en la radio, la música, que es lo que más me gusta. Soy Olguita, de Sal Si Puedes. Me pasan Ave de Cristal. Gracias, bendecido domingo para todos. Buenos días, Euge es mi nombre. Los estoy escuchando desde Santa Rosa de Calamuchita, haciendo pastafrolas individuales para vender. Mañana tengo que pagar servicios. Así que acá estoy desde las 5, amasando y horneando. Me pasan algún temita, bendiciones para todos. Bueno, por acá... ¿qué más? Chema, te admiro desde siempre. Y ahí te están dando algunas sugerencias, Chema.
0: Sí, que le ponga más.
2: Hablabas.
0: Sí, que le ponga más piripipi. Pues nada.
2: El piripipi.
0: Sí, no sé lo que es el piripipi. Hemos escuchado al salmón, hemos escuchado a Cafrune, en fin. Estamos,
2: A Juanes.
0: Estamos encantados. Y mucho chamamé. Y muchos oyentes agradecidos por el chamamé.
2: Porque acá. Además,
0: es que además el trabajo que hicieron nuestros compañeros en el especial de chamamé fue fantástico. Entonces, resumir algo que ya de por sí es fantástico nos resulta bastante fácil. Bueno, vamos a echar la vista a la noticia del día, a la noticia que hemos compartido desde ayer. Jorge Parodi ha recuperado un audio de nuestro queridísimo Ronnie Vargas, quien durante tantísimos años estaba haciendo este programa y que por decisión propia pues nos entregó este testigo tan complicado de sacar adelante algunos domingos y tan divertido cuando conseguimos enhebrar los temas como está ocurriendo en el día de hoy. Jorge Parodi conoció a Jorge Messi, por supuesto, y tiene un comentario para más tarde. Y también Jorge Parodi, que es un periodista de largo recorrido, ha conocido y ha relatado un momento fundamental del deporte argentino. Así que vamos a ir por partes, mi querido Jorge, y vamos a recordar algo que ocurrió hace ahora una década.
4: Exactamente el viernes 6 de agosto, un hecho que ha quedado entre las páginas doradas del deporte argentino. Era un sábado por la tarde en Río de Janeiro, el sol brillaba en Barra de Tijuca, y una argentina, una pequeñita argentina en cuanto a tamaño, gigante en cuanto a su corazón, Paula Beren Pareto, lograba la primera medalla de oro de una deportista argentina mujer. Esto fue en judo, bajo un estadio imponente, la Arena 2, en el Parque Olímpico, miles de brasileños gritando Corea, Corea, y del otro lado un grupito de argentinos, familiares de Paula, integrantes de la delegación argentina, respondían peque, peque, tal como se la conoce a Paula Pareto. Detrás de la hazaña hay una historia. Esta judoka comenzó la actividad a los 7 años, pero además hoy es médica. Simultáneamente al deporte, se levantaba a las 5 de la mañana... en plena etapa de competencia, para ir a una universidad pública, se tomaba 2 trenes, volvía después del mediodía y luego comenzaba a entrenar para sus objetivos deportivos. Fue campeona del mundo en el 2015, medallista de bronce en los juegos previos a estos de Río de Janeiro, pero fundamentalmente dejó un legado, un mensaje. Hoy es vicepresidenta segunda del Comité Olímpico Argentino y asambleísta del Comité Olímpico Internacional. Tiene su consultorio como médica, entrena al seleccionado argentino de judo. Pero esa tarde, en Río de Janeiro, detrás de un sueño, con toda su grandeza deportiva, escribía esta página que en ese momento nos animábamos a testimoniar en el programa de la previa, aquí en Cadena 3, se sábado a la tarde, hace ya 10 años, Paula Pareto tocaba el cielo con las manos.
0: Vamos a rescatar el relato de mi querido Jorge Parodi.
5: Se viene el oro para Argentina, le quedan 12 segundos a la prueba. Paula Pareto, que se defiende con uñas y dientes, sale de la situación complicada. El público grita: Argentina, Argentina. 6 segundos para el final. Argentina tendrá su medalla de oro en Río de Janeiro. La Peque Pareto que escapa, que zafa, que mira el podio de reojo, que mira la bandera. 10-0 Argentina. Son los segundos finales. El oro para Argentina. Argentina. Pareto. La Peque. La gloria. ¡Vámonos!
6: La Argentina.
0: Paula Pareto, primera mujer argentina en ganar una medalla de oro en unos Juegos Olímpicos. Una gesta deportiva necesita también un relato radiofónico y Jorge Parodi se lo puso aquí en Cadena 3. Así que mi querido Jorge, esta semana te han dado un premio, te tienen que dar 1000 más, Parodi.
1: ¡Grande, Jorge!
4: Bueno, aprovecho para agradecer al Círculo de Periodistas Deportivos. Un abrazo, un premio que tiene un sentido muy especial. Es un homenaje al querido y recordado maestro Rubén Torri.
0: Exactamente, así que todo tiene que ver con todo. Y nosotros, que ya que estamos hablando de deporte, hemos dado un paso, lo ha dado Agustín González, para subir a un avión y atravesar metafóricamente el Atlántico. Porque hay una historia, Agustín, que nos ha llamado mucho la atención, pero mucho, mucho. ¿Qué hacían hinchas argentinos en un partido de la Liga Irlandesa?
1: Esa es la gran pregunta que no solo nos hicimos nosotros, sino un montón de gente en las redes sociales. Vamos a poner en contexto la escena. Se viraliza un video en una tribuna del club Treaty United de Irlanda, que si es la primera vez que lo escuchan, quédense tranquilos, es un club muy chico de la primera división de Irlanda que cuenta con apenas 10 equipos. Y en un partido de Irlanda hay un grupo de argentinos en una tribuna cantando, saltando, alentando como locos. Escuchen el audio de ese video que luego se hizo viral y dio la vuelta al mundo.

0: ustedes qué habrán pensado los irlandeses con ese lío en su tribuna, con esos 60 locos que venían a cantar el que no salta es un inglés. Bueno, nos preguntábamos nosotros y mucha gente en redes, ¿qué hacían ahí? ¿Cómo llegaron esos argentinos? Y hubo una primera respuesta que se hizo viral que fue, y lo habrán visto tal vez en algunos medios, fueron argentinos contratados por un club irlandés para alentar en la cancha. Y nosotros empezamos a decir, mirá, cómo exportamos pasión y qué sé yo. Nosotros hicimos un poquito más. Vamos a sumar kilómetros de radio, 11.000 para ser precisos. Y nos vamos a ir hasta la ciudad de Limerick, en Irlanda, donde tuvimos una conversación exclusiva con uno de los dirigentes del club del momento. Luke Murphy, gerente comercial de Treaty United, que incluso a través de una videollamada no podía disimular su alegría. ¿Qué hacían esos argentinos en una tribuna de un club de Irlanda? Esto nos contaba.
1: Bueno, antes que nada, definitivamente no fueron contratados. Si bien aportaron muchísimo al ambiente del partido, todo fue muy auténtico. Básicamente lo que pasó es que eran estudiantes de un programa internacional de la Universidad de Limerick, que está cerca de nuestro estadio. Un integrante de nuestro equipo trabaja en la universidad, se puso en contacto con el grupo y les presentó el club. A través de un organizador coordinamos para llevarlos a un partido y justo coincidió con que estaban terminando su programa en la universidad. Fue una oportunidad fantástica para que cerraran su estadía en Limerick viviendo un partido en nuestro estadio. Aportaron muchísimo al clima del partido, así que fue genial recibirlos ese día.
0: Eso explica cómo llegaron al estadio, pero ¿cómo empezaron a cantar y alentar en la tribuna?
1: Cuando entraron los argentinos, se acercaron a nuestra hinchada conocida como la Blue Army. Son nuestros ultras, los fanáticos más incondicionales y apasionados. Cantaron alguna de sus propias canciones, sus cánticos. No sabemos exactamente qué decían. Tendremos que conseguir una copia de las letras y ver si podemos incorporar algo a alguna de las canciones del club. Fue maravilloso escucharlos. Nos entusiasmó muchísimo verlos llegar y, sobre todo, que generaran ese vínculo con nuestro grupo de ultras, porque resultó fundamental para crear el ambiente de aquella jornada. Realmente fue fantástico.
0: Es la palabra de Luke Murphy, quien es gerente comercial de este club de Irlanda, revolucionado porque la historia no termina en esos 90 minutos de la cancha. Ellos suben una foto, se viraliza en redes un video de los argentinos en un club de Irlanda y de repente en las redes sociales, cada vez que el club hacía un posteo, se llenaba de mensajes de argentinos, tirándoles buena onda, mensajes de aliento. Y claro, ¿cómo están viviendo ellos esta ola de cariño que ha surgido en las redes?
1: Es fantástico. Nosotros sabemos que los hinchas argentinos son apasionados. Nos encantaría viajar a Buenos Aires, Córdoba o a cualquier lugar al que podamos ir. Hemos conversado internamente sobre la posibilidad de crear una agrupación de hinchas de Argentina y, con suerte, llevar esta relación al siguiente nivel. Si hay argentinos que vienen a participar de alguno de estos programas internacionales, nos gustaría que sigan viniendo a los partidos y ojalá construir una relación duradera entre Treaty United y la gente de Argentina.
0: ¿Qué mensaje le enviarías a los argentinos que están haciendo fuerza por el equipo?
1: Gracias por su apoyo. Realmente lo valoramos mucho. Vengan a Limerick, nos encantaría recibirlos. Es una ciudad fantástica, con bares preciosos, excelentes restaurantes y una vida nocturna maravillosa. A todos los hinchas del Treaty United que estén en Argentina, intenten venir a vivir un partido en persona. Valoramos muchísimo su apoyo y esperamos seguir contando con él.
0: Bueno, en nuestro idioma hay una palabra que usamos para estas situaciones que es aguante, que es nuestra forma de alentar. Así que ya podemos decir aguante el Treaty y aguante Argentina.
2: Absolutely. Aguante Treaty and aguante Argentina.
0: Era la palabra, Chema, amigos, del gerente comercial del club, este club irlandés que le agradecemos, por supuesto, a nuestro compañero Leo Castellano por prestar su voz para que podamos entender su testimonio. La charla completa y con subtítulos está en nuestro canal de YouTube, pero no hacía falta traducir ese final. Aguante Treaty y aguante Argentina, la pasión nacional que da la vuelta al mundo y esta vez llegó hasta Irlanda. ¡Argentina!
3: Y hay que darle la enhorabuena a Agustín González, que ha ido y ha vuelto a Irlanda con una videollamada. Bueno, la verdad es que visitar Irlanda siempre está, Agustín, más que bien.
0: Tendremos que ir y tendremos que ir a la cancha. Lo sumamos a la lista de clubes que nos caen simpático allí por el mundo.
4: Si hace falta un jardinero para cortar la cancha, en una de esas puedo acompañarlo,
0: ¿eh? Limerick, a 11.000 kilómetros, es una ciudad preciosa, nos contaba.
3: Preciosa es, doy fe.

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10: Las 10 de la mañana y 40 minutos, estamos en Amamos los Domingos, en Cadena 3. Hay un mensaje que te acabo de ver, Gaby.
5: Ay, a ver,
10: de una oyente. No sé si es una oyente, creo que habla de que Ronnie Vargas era la mañana del domingo. Sí, yo también le echo de menos.
5: Sí, todos.
10: Todos. Pero, bueno, vamos de a poco. Poco a poco. Intentando contarles que la radio sigue. La radio continúa. Nosotros estamos hoy, mañana están otros compañeros y dentro de 10 años estarán otros compañeros. Y hace 39 había otros compañeros.
5: Acá encontré el mensaje del que hablas.
10: A ver.
5: Dice, buenos días, amamos los domingos. Me costó adaptarme al cambio, de no escuchar la voz de Ronnie y su forma única de llevar una mañana de domingo. Fue triste el cambio. Ronnie era la esencia de los domingos en Cadena 3, pero ahora acostumbrando mis oídos a Chema y su equipo y de a poco amoldándome. No es crítica, es solo expresar. Pamela desde Venado Tuerto.
10: Gracias, Pamela, y a todos, a los que critican, a los que ayudan, a los que apoyan, a los que nos cuentan sus historias, a los que preguntan al maestro Grimoldi. Y también estábamos intentando dar la idea de que la vida es un continuo. Entonces, uno añora a Juan Pablo II, a San Juan Pablo II, pero ahora está León XIV.
5: Claro.
10: Y la Santa Sede ha confirmado de manera oficial la visita a Argentina del Santo Padre. Será del 8 al 11 de noviembre. Y la gira va a incluir Buenos Aires, Luján y Córdoba. Así que estamos esperando a León XIV con toda la ilusión, pero queremos recordar la última visita de un papa a la Argentina. Y por eso hemos convocado a Guillermo García Caliendo. Buenos días, Guillermo, ¿cómo está?
11: ¿Cómo te va? ¿Cómo andás? Vos y el equipo, Chema también. Encantado de poder comunicarme con ustedes en este domingo por la mañana.
10: El señor García Caliendo era secretario ejecutivo de la Comisión de la Pastoral Social cuando Juan Pablo II vino a Córdoba el 8 de abril de 1987. Hace casi 40 años. Cuando venga León XIV, estaremos casi en el aniversario número 40 de aquella visita. Y queríamos recordar, Guillermo, cómo fue organizar aquella visita que no duró mucho, pero que fue muy intensa.
11: Bueno, fue realmente emocionante. El Papa Juan Pablo II, como bien dijiste vos, San Juan Pablo II, había visitado previamente la Argentina en el 81. Con motivo del conflicto internacional que se había provocado por el canal de Beagle, y ya había estado en la Argentina tratando de llevar de alguna forma un mensaje de paz y de unidad entre los dos pueblos hermanos, y luego se reafirmó su presencia en la Argentina en el 86, donde una de las sedes que visitó fue Córdoba, también otras provincias de la Argentina y también en Buenos Aires. Y me acuerdo que esos días llenos de júbilo y de esperanza para todos los cristianos, en aquel momento yo era muy joven y me tocó ser servidor. Ustedes se acuerdan que estaba la palabra servidores, que eran los que ayudaban en la calle a la distribución del tráfico o a cuidar a la gente. Bueno, yo tenía apenas 22, 21, todavía no trabajaba en el Arzobispado de Córdoba. Y realmente fue una experiencia inolvidable para todos aquellos que pudimos compartir la presencia de Juan Pablo II, que luego visitó el arzobispado, que tuvo una reunión y saludó a cada uno de los trabajadores del arzobispado y que pudo descansar allí, en el arzobispado aquella noche, cuando todavía estaba el cardenal Primatesta como arzobispo de Córdoba y que evidentemente después salió al balcón, ustedes se acuerdan, que da la Hipólito Yrigoyen, y saludó a toda la gente que realmente tenía una presencia masiva, y después la misa, obviamente, que fue tan importante, que piensa hacer más o menos el mismo periplo en esta visita a León XIV, cuando vaya a Córdoba, también va a permanecer en el arzobispado, y también creo que va a ser el mismo lugar que ofició la misa Juan Pablo II, la van a usar para hacerla allí en el mismo predio, que tiene un alcance de casi medio millón de personas, ¿no?
12: Guillermo, buen día. Agustín nos saluda desde Buenos Aires. Nosotros, cuando revisamos las imágenes de esa visita, entendemos que fue algo absolutamente histórico, como lo que viviremos dentro de algunos meses. Pero quería consultarle cómo era Juan Pablo II como persona, cómo fue ese intercambio con la comisión aquí en Argentina.
11: Bueno, mira, Juan Pablo II, yo tuve la oportunidad de estar 3 veces con él y realmente era un hombre que te traspasaba con la mirada. O sea, era un hombre que te miraba y te hacía sentir lo que realmente eras. Era como un rayo láser su mirada, era profundamente esclarecedor su mensaje, pero sobre todo su presencia. Vos frente a él tenías que tener la convicción de lo que estabas diciendo y la certeza de tus convicciones para poder tener un diálogo mínimo, porque él, su palabra, pero sobre todo su mirada, era abarcadora del mensaje que él te quería trasladar. saludarlo o estar con él era la presencia de una especie de magia que involucraba esa relación, esa reunión, ese contexto. Obviamente que por eso llegó a ser santo, porque su presencia, la verdad, te daba de una energía diferente y de una proximidad a una persona totalmente diferente a la que habitualmente vos tenés la posibilidad de conversar o charlar, y la sabiduría que estaba más que nada en su mirada y en su palabra. No era un hombre de estar hablando 5 horas, le decía 5 o 6 frases, pero esas 5 o 6 frases eran contundentes para orientarte en el camino que vos realmente tenías que ver y vislumbrar dentro de las sombras que tenías en tu vida, ¿no?
10: Un privilegio haber tenido la posibilidad de recordar la visita de Juan Pablo II a la Argentina y en concreto a Córdoba con Guillermo García Caliendo, que fue uno de los que estuvo en esa logística de la visita, una visita que afortunadamente Argentina, Buenos Aires, Luján y Córdoba van a tener la opción de repetir. Nada se repite, sino de volver a vivir esa emoción de la visita de un santo padre. Guillermo García Caliendo ha sido muy generoso con las personas que estuvieron a ciertas horas ya muy tarde frente a ese balcón, porque el Papa les pidió muy amablemente que le dejaran dormir, con una frase que ha pasado la historia, ¿verdad? Como de...
11: Es cierto, y en Buenos Aires repitió el mismo texto, porque dijo, el Papa se quiere quedar, pero el Papa móvil se va. Sí, entonces, sí, con esa frase, diríamos, entre comillas, cómica, justificó que se tenía que marchar, ¿viste? Y realmente la gente lo aplaudió y, bueno, y fue realmente una ovación al Papa, porque, bueno, fue muy, muy típico de él, ¿no? Porque no era, lógicamente, no tenía en ese sentido el grado de humor que tenía Francisco. Yo que tuve la suerte de poder charlar con Francisco también en varias oportunidades, Francisco tenía otro humor, tenía otra, sería más argentino en el humor. En cambio, este Papa, que era polaco, no era tan, diríamos, tan jocoso en algunos, pero en ese momento dijo esa frase que realmente conmovió a toda la gente cuando dijo, yo me gustaría quedarme, pero el Papa móvil se va, así que lamentablemente me tengo que ir. Y este...
10: Papa San Juan Pablo II. Guillermo García Caliendo, gracias por estar esta mañana en Cadena 3. Feliz domingo.
11: No, faltaba más. Y déjame decir simplemente esto. La presencia de León XIV en la Argentina no va a ser la primera vez que venga a la Argentina León XIV. Ustedes saben que tiene 70 años, que nació en Estados Unidos, pero que ya en el 2004, el 28 de agosto del 2004, celebró misa con Bergoglio en Buenos Aires. Y también vino en el 2013, porque era superior de la Orden de San Agustín, y en 2013 volvió a La Plata, 4 días antes de que Bergoglio fuera papa. Es un dato muy interesante. ¿Y saben por qué se puso León XIV? Por León XIII.
10: Por León XIII.
11: Justamente en honor a la Rerum Novarum, encíclica que nace la doctrina social de la Iglesia y que marcó un camino ante la Revolución Industrial. Van a ser los ejes, la Rerum Novarum, como la Magnífica Humanitatis que él escribió en mayo del 26, justamente para la custodia de la persona humana ante la era de la inteligencia artificial. Seguramente muchas de estas cosas va a ser la que León XIV nos va a hablar sobre los límites éticos del orden político y económico frente al liberalismo pragmático y, lógicamente, la ponderación de la dignidad humana que precede a las leyes del mercado y del Estado. Estos van a ser los ejes que seguramente León XIV va a tocar en cada visita que va a hacer en distintos lugares de nuestro país.
10: Estoy empezando a bucear en ese texto gracias al padre Juan Martínez, así que gracias, Guillermo, porque me alientas a seguir con el trabajo de leer ese maravilloso libro que ha publicado León XIV. Gracias, Guillermo, y buen día.
11: Gracias a ustedes, un gran abrazo, buenos días.

0: pienso que ya estoy muy...
1: Esto es Eclipse Total del Amor, una canción que hizo muy, pero que muy famosa a Bonnie Tyler en el año 83, y luego un año después salió esta versión en castellano, así que nos sirve para hablar del eclipse. Sabéis que hay un eclipse el más largo del siglo la próxima semana.
2: No lo tenía en cuenta.
1: Porque en el hemisferio sur no se va a ver. No se va a ver. Se va a ver solo en el hemisferio norte. Pero podemos hablar del eclipse porque, bueno, cambian muchas cosas. Yo no sé si un eclipse también cambia a las plantas. Desde luego a los humanos nos influye.
2: A ver, esto no, en las plantas no influye como... A ver, se ha demostrado la influencia de la luna sobre las plantas, pero se ha demostrado porque la luna refleja la luz del sol. Y eso, las hormonas de las plantas, cuando la luna se va agrandando, quiere decir que todos los días hay un poquito más de luz nocturna. Y esa luz

0: genera que algunas plantas liberen hormonas para exacerbar el crecimiento o para detener el crecimiento o para inducir el crecimiento de las raíces, pero no desde el punto de vista astrológico.
1: Claro.
0: Desde el punto de vista físico se lo ha probado. Ahora el eclipse, ya ahí no he leído nada.
2: Vamos a hablar del eclipse porque Orlando Morales nos decía esta mañana a primera hora que nos tenía preparado un informe desde un lugar muy especial. Ese lugar fue inaugurado el 24 de octubre de 1871 por iniciativa del presidente Domingo Faustino Sarmiento. Es el Observatorio Nacional Argentino en Bosque Alegre. Orlando, mi querido Orlando Morales, estás en un lugar de privilegio, amigo.
3: Así es, Chema. No sabes que hacía bastante, pero bastante tiempo que no llegaba a este lugar. Yo le quiero decir a todos aquellos cordobeses que seguramente han pasado por esta ruta, que han mirado la entrada, algunos habrán entrado, otros no. Es sencillamente espectacular. Qué cosa linda que es nuestra provincia de Córdoba, mi querida Chema. No sabe que uno disfruta el Valle Calamuchita, Punilla, tras la Sierra. Tenemos unos caminos que te metes, caminito de tierra, y te encontrás con una belleza total. Y llegar a este lugar, Chema, pasando Altagracia y empezar a trepar este bosque hermosísimo, con curvas y contracurvas, y te tenés que estar parando porque mirás para un lado y ves todo lo que es Punilla, mirás para el frente y ves allá Tajamar, Altagracia, allá un poquito más allá nuestra querida ciudad de Córdoba, y para el otro lado ves para Bachasca, para el otro lado donde estamos parados ahora sobre la cima, donde está este lugar hermosísimo, este observatorio de Bosque Alegre. Yo miro todas las altas cumbres, los gigantes, mirá los gigantes cómo se ve, te veo de aquí también el Cerro Champaquí, y allí abajo como un valle impresionante que te lleva a las distintas localidades. Te podés ir para el lado de Carlos Paz, te podés ir para el lado de Tras la Sierra, de Mina Clavero, toda esa zona, hermosísimo, una belleza impresionante. Y yo no me quiero imaginar, mi querido Chema, esto cuando llega la primavera, todo verde, es sencillamente espectacular. Todos aquellos, si no quieren venir y entrar al observatorio, vengan, porque hay miradores. Uno puede pasar el día, todo el día, traes unos sanguchitos, comer, y te vas a llenar de naturaleza porque te entra hasta por los poros. Y en este lugar estamos con alguien. ¿Cómo es tu nombre, amigo?
4: Bueno, mi nombre es Román. Yo soy astrónomo, trabajo acá en el observatorio.
3: Román, ¿cuántos años? Recién hizo un poquito de historia nuestro querido Chema. ¿Cuántos años de vida tiene esto?
4: Bueno, esto se inauguró en 1942, pero bueno, la historia de este lugar comenzó mucho antes. La historia comienza en 1909 con la idea de hacer esto, que vino el tercer director del observatorio, quiso hacer el telescopio más grande del mundo acá en Córdoba. Y bueno, esa idea demoró como 30 años en concretarse, pero bueno, fue un hito en la historia de la astronomía.
3: Algo es precioso, recién veíamos los turistas que salían enloquecidos, y eso que no veían nada.
4: Sí, la verdad que a veces, bueno, cuando uno viene de día, nosotros siempre aclaramos que no se hacen observaciones con el telescopio, porque de día no se puede realizar, y además es un telescopio, el telescopio principal que tenemos, que es solo de uso científico, no tenemos dónde poner el ojo, si quisiéramos no tendríamos dónde, tiene cámaras y computadoras y es un telescopio operativo. Entonces, de la visita que hacemos durante el día es para conocer las instalaciones, les contamos la historia, les mostramos el funcionamiento de la cúpula y el telescopio.
3: Usted, la radio siempre me enseñó Mario Pereira y Ronnie, que es imaginación. Imagínense lo que le vamos a contar ahora. Abrimos la puerta esa y ¿con qué lo empezamos a encontrar?
4: Bueno, ahí nos encontramos con el hall principal, donde empezamos a contar un poco la historia de esta construcción, de este observatorio. Y una vez que finalizamos de contar la historia y algunas cuestiones técnicas del edificio, subimos a conocer ya el telescopio principal.
3: ¿Y la cantidad de cascos de esto que tenemos aquí?
4: Bueno, los cascos son solamente por una cuestión de seguridad, nunca pasó ningún accidente, pero por una cuestión de seguridad usamos unos casquitos azules. Está bueno porque para ir para la foto aparecemos todos ingenieros, ingenieras, está interesante.
3: Y llegamos a la parte de arriba de todo.
4: Claro, llegamos al telescopio principal, a la parte superior de la cúpula. Nos encontramos con el imponente telescopio de 1,54 m de diámetro. Es actualmente el segundo más grande del país. El más grande está en San Juan, que es un poco más moderno. Y ahí les contamos un poco.

0: poquito el funcionamiento, abrimos la cúpula, si el clima está lindo como hoy, se abre la ventana de la cúpula y uno puede acceder a observar el paisaje desde la cúpula principal. Si está húmedo, nublado, no abrimos la ventana, bueno, pero de todas formas se puede comentar toda la historia y se cuenta el funcionamiento de la cúpula también.
1: ¿Vieron los videos? Porque yo lo hicimos eso. Abrimos, Chema, querida, la cúpula y estaba oscuro. Y cuando se empezó a abrir, entró un rayo de luz y empezamos a ver el cielo celeste y miraba hacia abajo y veíamos todo verde y todo el paisaje. Es realmente espectacular. Amigo, colocate los auriculares porque yo no te lo puedo acá. Sácatelo. Chema, ahora sí. Chema te quiere preguntar sobre el tema de los esquises, si tenemos alguno muy cercano, ¿qué nos puede comentar? Te está escuchando, mi querido Chema.
2: Gracias, Orlando. Muy buenos días. Bueno, el 12 de agosto va a ser un día muy especial para los amantes de la astronomía, porque va a haber un eclipse solar que será el más extenso del siglo, y este fenómeno no va a ocurrir hasta dentro de 157 años. Pero no se va a ver desde la Argentina. ¿Cuál es el eclipse que tenemos más próximo?
0: Bueno, el eclipse más próximo que tenemos ahora en el 12 de agosto, como vos decís, no va a ser visible en Argentina, va a ser visible solamente en la parte norte de la península ibérica, la parte total, ¿no? Porque es un eclipse que tiene diferentes etapas, es un eclipse total de sol. La parte total del eclipse se ve solamente en una pequeña franja que abarca, bueno, un poco del norte de Portugal, el norte de España y Islandia, por ejemplo.
2: Groenlandia.
0: Y algo de Groenlandia.
2: Bueno, y en Argentina, ¿cuál es la próxima posibilidad, la opción de ir al observatorio y poder contemplar un eclipse? Que creo que el siguiente es el de luna.
0: Bueno, en general nosotros no se suelen hacer eventos en el observatorio para el tema de los eclipses. Los eclipses de luna son un poquito diferentes. En el caso de los eclipses de sol, tenemos una configuración que se da periódicamente, o sea, en general tenemos dos o tres eclipses por año. Cuando se alinean perfectamente la Tierra, la Luna y el Sol, o sea, la Tierra gira alrededor del Sol con una órbita, la Luna gira alrededor de la Tierra, con diferentes inclinaciones, pero en algunos momentos la alineación es perfecta entre los tres cuerpos y ahí se producen los eclipses. La Luna está mucho más cerca que el Sol, es mucho más chiquitita, pero hay como una coincidencia ahí entre que la Luna está 400 veces más cerca que el Sol, pero el Sol es 400 veces más grande que la Luna, entonces se da esa coincidencia de que, en perspectiva, visto desde la Tierra, vemos que el disco de la Luna cubre completamente el disco del Sol, ¿no? Por más que sean cuerpos que están muy, muy alejados, desde la Tierra podemos ver eso. Entonces, si se da esa coincidencia, esa alineación exacta, y que la Luna tapa completamente el disco del Sol, se puede ver un eclipse total de Sol. Ahí es que se hace de noche por algunos minutos, depende cómo es la alineación, pueden ser desde 2 hasta 5, 7 minutos, digamos, son eclipses que pueden durar como máximo 7, 8 minutos, los que más han durado. Y generalmente 15 días anteriores o posteriores al eclipse de Sol, que se produce cuando la Luna está en su fase de Luna nueva, cuando está en su fase de Luna llena, se produce en general un eclipse de Luna. El eclipse de Luna que vamos a tener próximamente sí va a ser visible en Argentina, sobre todo en todo el continente americano, gran parte de África, gran parte de Europa también, y eso va a ser la noche del 27 de agosto para la madrugada del 28.
2: Estaremos muy atentos el día 27 para contar también ese eclipse de Luna. Orlando Morales, qué gusto cada domingo con una historia diferente en esta oportunidad desde ese Observatorio Nacional.
1: Chema.
2: Dime, Orlando.
1: Sí, te robo 30 segundos, porque hay gente que está escuchando visitas.
0: Bueno, las visitas aquí en la Estación Astrofísica de Bosque Alegre se pueden realizar todos los fines de semana, sábados, domingos y feriados largos. Tenemos visitas durante el día, que son de 10:30 a 13 y de 15:30 a 18, donde se hace, bueno, el recorrido histórico. Y tenemos la posibilidad de una visita nocturna, donde es una sola visita con cupo limitado, donde hay que sacar previamente la entrada. Usted entra a la página web del observatorio, en la parte de las visitas nocturnas, ahí tiene el acceso a comprar la entrada para la visita nocturna. Esa visita es similar, un poquito más larga, pero se observa después con telescopios auxiliares que sacamos al parque del observatorio.
1: ¿Cuánto sale eso?
0: La visita diurna tiene un costo de 4.000 pesos para mayores de 12 años y 3.500 para menores de 12 y para jubilados. Y la visita nocturna se saca mediante la página web, tiene un costo de 5.000 pesos más un costo de servicio.
1: Bueno, querido Chema, yo me quedo acá un ratito más a disfrutar de esta belleza, hermoso lugar que tenemos los cordobeses, este observatorio Bosque Alegre, que sencillamente espectacular, Chema. Te mando un abrazo.
2: Un abrazo, Orlando. Nos hemos pasado 2 minutos de las 11 de la mañana, llegan las noticias, pero Orlando hoy nos ha traído un regalo. Hemos hablado del eclipse de sol y del eclipse de luna.

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1: Buenos Aires, Axel Kicillof apuntó contra el presidente Javier Milei por el nivel de los salarios. El gobernador bonaerense aseguró que con 3 clics el gobierno puede endeudar el país.
2: Con 3 clics, la gente se puede endeudar y no sabe a qué tasas, lo aseguró Axel Kicillof. El gobernador de la provincia de Buenos Aires habló de la desregulación y también de los sueldos que no alcanzan.
3: A la gente que se está endeudando, en su gran mayoría, porque esto creció y creció el incumplimiento, la morosidad, y tiene que ver precisamente con que los salarios no alcanzan para cubrir cuestiones básicas, alquileres, alimentos, salud. Y la desregulación que hace que con 3 clics se pueda endeudar gente que ni sabe a qué tasa, entonces después no puede pagar. ¿Cómo no va a tener que ver el gobierno? ¿Qué gobierna? ¿Para quién gobierna? ¿Para quién gobierna? ¿Para las corporaciones? ¿Para la timba?
2: Pilar Gil Peris, Cadena 3, Buenos Aires.
1: Córdoba. Efectivos del DUAR rescataron a una mujer que sufrió una fractura mientras hacía senderismo. La mujer de 32 años se lesionó el tobillo durante una caminata. El operativo se realizó a la altura del kilómetro 29 de la ruta, cerca del refugio Doña Rosa.
4: En lo que es ruta E34, kilómetro 29, específicamente en el refugio Doña Rosa, dotación procedió a la asistencia de una persona en zona agreste. Una señora de 32 años, oriunda de la ciudad de Córdoba, se encontraba realizando actividades de senderismo. La misma sufre una torcedura de tobillo izquierdo, lo que lo impidió continuar desplazándose por sus propios medios. Dotación se hizo presente en el lugar, atendiéndola y diagnosticándole fractura de tobillo.
1: Santa Fe. El Senado santafesino dio media sanción a la ley de emergencia hídrica. La medida apunta a agilizar la respuesta del Estado ante posibles eventos climáticos severos.
5: La iniciativa busca acelerar la ejecución de obras, la compra de insumos y la asistencia a las familias que podrían verse afectadas por inundaciones, especialmente en el departamento de la capital. Al respecto, esto dijo el senador Julio Garibaldi.
6: Los últimos pronósticos indican que será septiembre-octubre, fundamentalmente, más que nada octubre, el momento en el cual las mayores lluvias que vamos a tener acá en la región y también del norte con la crecida de los ríos, lleva a que estemos preparados de la mejor manera. Por eso lo que estamos hablando es de trabajar en la previa, prevención. ¿Prevención en qué? En las obras, tanto de defensas como de canales, como los desagües y posibles reubicaciones a vecinos que están en zonas de reservorio, por fuera de las defensas o que ante cualquier cuestión necesitan algún tipo de asistencia. El departamento de la capital es una de las zonas con mayor riesgo hídrico.
5: Emiliano Guardia, Cadena 3, Santa Fe Capital.
7: Deportes. Resultado de los partidos jugados ayer por la 24ª fecha del torneo de la Primera Nacional. Deportivo Madryn de visitante le ganó a Estudiantes de Caseros por 1-0. Almirante Brown derrotó a Bolívar por 2-0. Agropecuario dio cuenta de Güemes por 3-0. Y el Atlético de Rafaela le ganó a Chacarita por 1-0. Para hoy, entre otros encuentros, se destaca el de Colón de Santa Fe, San Telmo, desde las 15:30. Racing de Córdoba, San Miguel, a las 16:00. Y el choque entre San Martín de Tucumán y su homónimo de San Juan desde las 18. En rugby, Sudáfrica derrotó a los Pumas 17-10 en el test match jugado ayer en la cancha de Vélez Sarsfield.
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0: Lo mencionábamos en nuestra portada y estamos atentos a las repercusiones de una de las noticias del día. Desde ayer les venimos contando que ha fallecido Jorge Messi, el padre del capitán de la selección argentina. Tenía Jorge 68 años. Muchísimo se ha dicho sobre lo importante que fue en la vida de su hijo y, por suerte, en Cadena 3 pudimos agradecerle en su momento. Vamos a recuperar este fragmento de una conversación que tuvo Jorge Messi con el dueño de la mañana de Cadena 3, por siempre, Ronnie Vargas. Ocurrió en el año 2007, cuando Messi era la pulga y apenas escribía los primeros capítulos de su historia.
1: Bueno, Jorge, Ronnie Vargas les saluda, buenas tardes, nosotros dialogamos hace mucho tiempo.
2: ¿Qué tal? ¿Cómo está?
1: Cuando el chico tenía que crecer y creció nomás, y se hizo grande y creció no solo en estatura, sino creció futbolísticamente para transformarse. Yo le he visto tres partidos ya en el Barcelona, ¿no? Los he visto en España y tuve la tremenda suerte de verlo frente al Getafe hacer ese gol tan maravilloso. Le puedo asegurar que se me corrían las lágrimas, porque en ese momento me sentía casi orgulloso como Jorge, como el padre de ese pibe que, de no haber tomado una resolución, un padre desesperado, hubiese quedado para siempre frustrado en su carrera, ¿no?
2: Sí, bueno, gracias por la palabra, por su palabra, ¿no? Yo creo que le fue bien, él tenía cosas que para dar en el fútbol, talento, y gracias a Dios se pulió bien aquí, y hoy día es lo que es, ¿no? Y ojalá todo argentino se pudiera sentir lo mismo que usted, y él pudiera dar a Argentina lo que él quiere dar. Todos estamos esperando eso, él propiamente, para él es una materia que dar, y está muy muy entusiasmado por lo que se viene. O sea que ojalá todo cerrara y todos pensáramos igual.
0: Bueno, la palabra de Jorge Messi con Ronnie Vargas. Jorge Messi va a ser enterrado en Rosario, allí está. Le hemos escuchado esta mañana a Chino Sinari. Chino, ¿cómo estás? Buenos días. ¿Cómo está transcurriendo esta mañana?
3: Buenos días. Bueno, acá estamos apostados en la puerta del cementerio, pegado al portón de ingreso. Todavía no hay demasiado movimiento, solamente resaltar un fuerte procedimiento policial, mucha custodia. Han dispuesto sobre la ruta un dispositivo de tránsito. La ruta está muy transitada. Tengamos en cuenta que estamos a pocos metros de la ciudad de Pérez. Pero bueno, no hay demasiada información al respecto. El rumor es el mismo que se manejaba esta mañana ahí en la mesa, la presencia de Rodrigo de Paul, pero bueno, son todos rumores que no tienen confirmación por el momento, Chema.
0: Nosotros vamos a seguir pendientes. Le agradecemos a Chino Sinari, que es de la parte de Cadena 3, que no está en la redacción pura y dura, así que entendemos el enorme trabajo que estás realizando con toda la parte audiovisual en ese cementerio de Rosario. Gracias, Chino.
3: Muchas
0: luego
3: gracias.
0: Seguimos.
3: Gracias, Chema. Saludos, gracias.
0: Y de Rosario nos vamos a ir a Santa Fe, porque de todos los compañeros de Cadena 3 hay uno que lo está viviendo de manera muy especial. Todos estamos tristes porque, además, el hecho de que se diera la noticia de Jorge Messi durante el Mundial, noticia que fue desmentida, Jorge Messi fallecía en la tarde-noche de ayer. Bueno, de todos los compañeros, el que lo está viviendo como algo personal, porque es amigo personal, es Nico May. Nico, buenos días, ¿cómo estás?
4: Chema, querido, te mando un abrazo enorme. Gracias por permitirme estos minutos. Me siento realmente honrado de poder acompañarlos.
0: Ayer hablabas incluso con Joan Gaspar. Joan Gaspar era el presidente del Barcelona, que fue convencido por Carles Resach, un exjugador del Fútbol Club Barcelona, y por Minguella, que era la persona que acercó a Messi al club. Y la verdad es que las palabras de Joan Gaspar, que hemos escuchado esta mañana en este programa, son tremendas, porque directamente dice: sin Jorge Messi, Leo no sería quien es.
4: Absolutamente. Yo le repregunto sobre la importancia de Jorge y él dice: es más que fundamental en el crecimiento de la carrera. en lo que significó. Leo lloraba, yo lo veía llorar, contaba el padre en estos videos de archivos que surgen, Chema, que son estremecedores, y lo propio contaba Leo Messi cuando veía a su papá también muy emocionado, muy quebrado, porque fue muy difícil. Primero, el hecho de dejar Rosario, siendo una familia tan humilde, que fueron todos detrás del sueño de un chico que no dejaba de serlo. Porque cuántas promesas, cuántos talentos hemos leído, escuchado, que ha tenido justamente el fútbol argentino, y se han quedado en eso, en amagos, en intentos. Y cuando la familia decide la ruptura, de que vuelva Celia con Rodrigo, con Matías, con Sol, producto de que no se estaban estaban bien en Barcelona, no encontraban lo que ellos querían, no tenían lo que imaginaban, y aquí hablamos directamente del aspecto económico. Leo con su papá toman esa determinación tan fuerte y contundente que es quedarse. Y el papá de Leo, Jorge, continuamente pidiendo a los dirigentes de Barcelona de que lo tomen la prueba, de que el chico pueda hacer un contrato, porque no tenían dinero absolutamente para nada. Ya estaban viviendo por momentos, y a esto me lo había dicho él en un momento, en una charla muy, muy personal, de que no tenían absolutamente nada, nada para sobrevivir, que ya estaban recibiendo ayuda de argentinos, que muchos productos de la crisis económica del año 2001 se habían ido antes, porque ya obviamente el panorama en el contexto socioeconómico que se vivía en la Argentina a comienzos de este siglo era muy importante, y estaban recibiendo dádivas, o sea, pedía trabajo de albañil, pedía trabajo de lo que sea para justamente poder sobrellevar esas largas semanas de espera, que cuando no tenés un solo peso partido al medio es desesperante. Y por suerte, esa prueba final con Rejac a la cabeza, que le alcanzó un cuarto de hora solamente para ver el talento que tenía Messi, hace que Joan Gaspart, ya alertado, porque había otros interesados en poder sumar a Leo Messi, el presidente de Barcelona en aquel entonces fue Gaspart, una figura fundamental, determinante, en apenas 3 años de gestión, no hay dudas de que fue la mejor decisión que ha tomado para su vida, el hecho de poder firmar ese primer contrato, que no lo firma Messi por ser menor de edad, sino que lo firma el propio Jorge.
0: Fue así, en la famosa servilleta del primer contrato de Leo Messi, una servilleta de bar. Nico May, compañero de Cadena 3 en Santa Fe, te agradecemos todo este recorrido que nos has hecho de vital, de la importancia de Jorge Messi, en que hoy tengamos a Leo Messi, campeón del mundo y Balón de Oro, y campeón de la Champions, y campeón en Estados Unidos, y campeón en España. En fin, yo creo que ojalá podamos seguir disfrutando un tiempito más de Leo Messi como jugador, aunque el golpe que se ha llevado él y su familia es muy grande. Gracias, Nico. Buenos días.
4: Por favor, Chema, querido, solamente marcar esto. Carlitos Tevez, cuando falleció su papá adoptivo, quien lo cobijó, dejó el fútbol. No pudo seguir.
0: Me has leído el pensamiento, Nico May. Nuestra conexión mental es muy grande.
4: ¿Viste? Y Diego Armando Maradona, cuando pierde justamente a su papá, ya había retirado Diego los momentos de gloria de fútbol, ya era un exjugador. Acá Messi jugó, está claro, un mundial formidable, inolvidable. Para su papá no hay un mejor homenaje que el que le pudo haber hecho Leo a su papá durante la Copa del Mundo, que fue realmente maravilloso. Ojalá que encuentre la paz, fortaleza, para seguir él haciendo lo que le gusta, porque me parece que esta pérdida puede ser un antes y después para Leo, no tengo dudas, desde lo que pasó en la madrugada de ayer, sábado 8 de agosto, y veremos qué sucede con él. No va a ser fácil, era un sostén muy, muy importante de una familia que siempre estuvo unida, pero sobre todo su papá pegado a Leo desde los primeros instantes, cuando se tomó la decisión de irse de Rosario a Barcelona para arrancar una carrera que fue y es brillante. Abrazo, amigo.
0: Un abrazo, Nico.

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4: Nos queda mucho programa. Son las 11 de la mañana y 25 minutos. Tenemos invitados de lujo. Luego tendremos música en vivo. Y ahora tenemos preguntas de Guillermo, el maestro Grimaldi, porque el tema, lo de la poda, sabes que te funciona.
5: Sí.
4: Pero este también.
5: Te digo más, vamos a tener todo agosto con la misma temática. Agosto le vamos a enseñar a reproducir a la gente plantas.
4: Que no es lo mismo que multiplicar.
5: Le vamos a reproducir y multiplicar por todos los métodos.
6: Pues pero que aprendan las diferencias.
5: Que aprendan, sí, porque son diferentes las reproducciones que las multiplicaciones.
6: Bueno, algunas las he separado. Miguel Ríos dice, buen día, gente linda, lo del chamamé fue espectacular. Quisiera que el maestro Grimaldi me cuente cómo se hace una muda de gomero. Tengo un árbol grande y quiero hacer una muda para regalar a un amigo.
5: El gomero lo puede hacer ahora. Tiene que elegir tallos que tengan un centímetro de diámetro mínimo, entre 1 y 3 centímetros. Tiene que tener 3 yemas. O sea, la yema es donde se inserta la hoja. Busque ramas que tengan entrenudos cortos. Cuando las hojitas están una al lado de la otra, es donde hay hormonas de enraizamiento. Cuando hay mucha distancia entre una hoja y la otra, no hay hormonas de enraizamiento, hay otra hormona que induce la floración. Entonces busque una rama que tenga las hojitas, que tenga entre 1 y 3 centímetros, en lo posible una ramita lateral, que tenga las hojitas lo más cerca posible, que estén a 5 o 8 centímetros las hojitas, pueden ser del extremo de la rama también. Corta las dos hojas inferiores, va a ser lo que va a poner bajo arena y deja solamente una hoja en superficie y me llama de acá un mes y medio que ya enraizó y ya después le voy a seguir diciendo de acá un mes y medio cómo trasplantarla y cómo llevarla al lugar definitivo, así se la puede regalar a su amigo.
6: Miriam dice, maestro Grimaldi, trasplanté a Guaribay a fines de julio, las hojitas están medio chamuscadas, ¿lo puedo podar y cómo? ¿Cómo lo haría?
5: No tiene sentido podarlo, es quitarle energía. Esa hojita cuando se chamuscó sacó todos sus azúcares y los guardó en la ramita más tierna. Si yo le corto esa ramita tierna, le estoy tirando los azúcares a la basura. Déjelo, riéguelo muy bien, pise muy bien alrededor, que cuando la gente trasplanta no pisa. Entonces que quede en contacto esa raíz, riega muy bien, saque solamente las hojitas secas, pero no corte ramas, porque esas ramas están cargadas de azúcares que van a ser las que van a permitir que esa planta se recupere.
6: María Elena, ¿cuándo se trasplanta un limón de maceta?
5: Un limón de maceta a tierra, el mejor momento es septiembre, aunque todo el mundo se queje porque dice que es julio.
6: Sí.
5: Bueno, le pongo el pecho y le peleo a todos. Ajá. Julio es para producción. Cuando hay un ingeniero agrónomo, cuando yo voy a plantar limones en Tucumán y voy a plantar 5 hectáreas y tengo un ingeniero agrónomo que esté detrás del cultivo, lo hace en julio. Ah. Pero si yo soy Doña Rosa, que no sé mucho de plantas, sí, y quiero tener éxito, lo hago en septiembre. ¿Qué voy a hacer? Ese limonero que iba a dar 500 limones, en septiembre le retraso. En vez de darme 500, me da 50. No importa, lo tengo vivo. Yo no quiero ganar el campeonato mundial de quién tiene más limoneros. Por eso les digo, para producción se trasplanta en julio. Pero para alguien que no sabe de plantas y quiere trasplantarlo en un patio o cambiarlo de maceta, hágalo en septiembre y tiene el éxito asegurado.
6: Gabriela Barbosa dice, ¿a qué altura debo dejar una planta de cedrón que está midiendo ya como 2 metros?
5: El cedrón no requiere poda. Lo que podría hacer es podarla para tener las hojitas al alcance de la mano. Pero no requiere poda técnica como podría ser para un rosal. Si a mí un rosal me da las flores a 2.40 metros de altura, los disfruto el del segundo piso y no yo. Pero si el cedrón me da a 2.40 metros de altura, corto la ramita y si yo lo utilizo para tomar mate, no hace falta podarlo para tener las hojas al alcance de la mano. De cualquier lado que usted saque del cedrón va a poder utilizarlo para el té.
6: ¿Cómo puedo hacer para producir un laurel de más de 100 años?
5: El laurel tiene sus complicaciones. Puede salir de semilla el laurel, o sea que sería, en ese caso sería la reproducción, y si no, se lo podría multiplicar haciendo un acodo. El acodo lo vamos a estar explicando la semana que viene. No lo voy a explicar ahora porque es muy largo. El acodo es un segmento de la planta que se hace con la planta viva, no se lo extrae a la rama. El acodo se hace en la rama y después, cuando enraizó dentro de esa bolsita, lo corta un mes más tarde. La semana que viene, escúchenos que les voy a estar explicando cómo hacer ese acodo, porque es muy largo por explicarlo en tan poco tiempo.
4: Paulo Londra, a las 11:30 nos llama para cantar esto.

Bueno, Paulo Londra. Paulo Londra es el ejemplo más famoso de música actual que toma la figura de Adán y Eva. Pero si queremos echar la vista atrás, además de esta joya de Paulo Londra, tenemos esta otra joya del oratorio La Creación, del compositor austriaco Franz Joseph Haydn.

0: Esto es el dueto Adán y Eva del oratorio La Creación, una composición de 1798. No sé si están más cerca de Paulo Londra o de Haydn. Nuestros invitados Patricia Palmer y Mario Pasic, porque Patricia ha tomado a Adán y Eva y ha elaborado un texto, bueno, un texto de teatro, así que tenemos la posibilidad de ir al teatro y descubrir qué están ustedes más cerca, de un Adán y Eva moderno, de un Adán y Eva...
1: Mira, lo primero que te voy
0: Buenos
1: a decir...
0: Buenos días.
1: buen día a toda la audiencia. Es que Mario tiene un hijo que trabaja con Pablo Londra.
0: ¡Qué bueno!
1: Así que está muy cerca.
2: En Puerto Rico.
0: Todo tiene que ver con todo.
1: ¿Viste? Y yo tengo una hija que es cantante de ópera, así que estoy un poco más cerca de Haydn.
3: También, mira vos.
1: Así que estamos equilibrados.
0: Bueno, saben que este programa lo hacemos entre muchos. En los estudios de Cadena 3 Buenos Aires está Agustín González, que... Agustín, tú estás más cerca de Paulo Londra, estoy... No sé, te pregunto.
4: Generacionalmente y en consumo, sí, pero lo lindo de la historia de Adán y Eva, que imagino que es lo que motivó a Patricia también, es que siempre se renueva, que siempre da para encontrar un nuevo símbolo, un nuevo significado, por algo es uno de los grandes relatos de todos los tiempos.
0: Y bueno, son los padres de todos nosotros. Somos... Nos hemos multiplicado.
5: Nos hemos reproducido.
0: ¿Reproducido?
5: Multiplicarse es clonarse. Nosotros nos hemos reproducido.
0: Hay algunos clonados.
5: Interacción sexual. Hay algunos clonados, sí.
0: Bueno, están ofreciendo una obra de teatro que nos invita a reflexionar.
1: Bastante, que nos interpela, digamos. Pero
2: sí, sí, la verdad que... Hay una frase que dice que el texto es un pretexto, y el texto de Mark Twain, escrito a fines del 1800, primero el texto de Adán, tuvo mucho éxito, pasaron unos años y se incorporó el diario de Eva. Y bueno, lo que ha hecho Pato como dramaturga es involucrarlo en una historia que es la que vivimos como personajes. No somos Patricia Palmer, Mario Pasic, los que leen los textos de Mark Twain, sino dos personajes que se van definiendo a lo largo de la obra.
0: Lo que pasa, Patricia, que usted ha tomado los textos de Mark Twain, pero hay un sello personal de usted.
1: Claro, hay una historia paralela de un matrimonio que lleva ya más de 40 años de casados, que están separados.
0: Y se reencuentran.
1: Se reencuentran, pero ellos ya tienen sus matrimonios, sus parejas. Se reencuentran por una situación familiar, pero la obra se llama Adán y Eva, un amor de aquellos. Y a mí me gusta resaltar un amor de aquellos porque en realidad uno puede tener quizá más de un amor, pero ese amor, un amor de aquellos, quizá no sean tantos o sea uno solo como nosotros contamos en esta obra. Y ellos han sido ese gran amor que tuvieron hijos, que tienen nietos y se reencuentran. Y un poco, bueno, la obra, todo por supuesto con tono de humor, es muy divertida la comedia, pero también muy emotiva, muy profunda, hay gente que sale lloriqueando. Y bueno, un poco ponen sobre la mesa si vale la pena a veces la estupidez humana que prevalezca sobre el amor, ¿no?
3: Justamente te iba a preguntar qué diferencia había, en base al nombre de la obra, entre un amor de aquellos y un gran amor. Pero justamente vos ahí lo decías. Y en esta obra me parece que se analiza un poco esto de no dejar de lado o dialogar un poquito más antes de dejar o despedirse de un gran amor o de un amor de aquellos.
1: Sí, de que prevalezca el amor, ¿no? Y no los egos, el orgullo. Y sobre todo yo creo... y está muy explícito en la obra, es que es un gran amor, un amor de aquellos es eterno, es para toda la vida. No importa que vaya cambiando de ropa, ¿no?
3: De forma.
1: Puede transformarse, sí. Claro, en otra cosa, pero el amor es intacto, sí, y eso creo que es lo que nos pasa, ¿no?
2: Sí, claro. Han intentado cosas... por ejemplo, hacer terapia de pareja, parece que no...
3: ¿No funcionó?
2: No funcionó. Ah, y la realidad de estos personajes que se llaman Mario y Mariela, coincido con el nombre real mío, Mario y Mariela, es que han intentado, pero evidentemente no sanó. Así que nos encontramos en esta circunstancia, un poco obligados, después de casi 3 años de no vernos, con toda una historia detrás, a leer estos textos. Y entonces tienen otra resonancia. No sé si Mark Twain se debe haber divertido tanto al escribirlo. Nosotros nos divertimos mucho, y creo que el público también, tenemos constancia, al leerlos. Pero se vuelve una dinámica muy particular, porque la gente va entendiendo quiénes están leyendo, qué subyace en los textos que vía Mark Twain están diciendo, que hay como indirectas, como hay cosas que subrayan por algo que el público ya empieza a conocer.
1: Y además el paralelismo, ¿no? Que en este mundo que parece tan tecnológico, tan avanzado, de inteligencia artificial, hombre y mujer seguimos siendo aquellos, de Adán y Eva, con la misma necesidad de amar y ser amados, con la misma necesidad de pertenecer, que nos pertenezcan. Y entonces ese es el paralelismo que está de los textos de Mark Twain y lo que les pasa a ellos.
3: Agustín.
4: Sí, en ese sentido escuchaba y pensaba particularmente en lo que decía vos, Patricia, de estos amores que van cambiando de forma o que van cambiando de ropas, pero que siguen siendo esencialmente los mismos. Y quería preguntarle a Mario con respecto a eso. Muchos te hemos conocido a través de tu trabajo en televisión, por las pantallas, pero entendemos que el teatro es un amor de aquellos, que en tiempo de pantallas, de inteligencia artificial, sigue siendo una experiencia distinta. ¿Qué hay para ustedes arriba del escenario? ¿Qué sucede que el teatro sigue siendo inmortal como arte?
2: Mira, casualmente, o no casualmente, esta mañana en el desayuno, en el hotel, estábamos hablando de esto. El teatro tiene un respirar junto con el público, tiene una complicidad que hace que dos tipos como nosotros, como Patricia y yo, intentemos convencer a la gente de que somos otros. Y la complicidad es con el público, que viene a tratar de creer que eso que sucede no se llama Patricia Palmer, Mario Pasi, que son en un rectángulo iluminado. Es una complicidad de juego, casi por suerte, infantil. Y entonces es verdaderamente intransferible. La estamos pasando muy bien. Somos un hermoso equipo los dos, y se agrega realmente Diego Ramos, que nos ha dirigido muy bien. Siempre está presente de alguna manera, porque fue una propuesta de trabajo muy cuidada, muy sensible, muy profunda, sin quitar el humor, que afloja para que después entre la emoción. La verdad que la pasamos realmente muy bien. Nos trae el Chino Carreras, que es otro efecto que tenemos por ahí.
0: Tenemos la suerte de, en esta Radio Federal, de poder invitar a los oyentes de diferentes lugares. Ustedes están en la calle Corrientes, en Buenos Aires.
1: Exacto, jueves y viernes en el Teatro Piccadilly, Avenida Corrientes 1534, pegaditos al Teatro San Martín.
0: De vez en cuando en Córdoba.
1: Acá en Córdoba, la hermosa, hermosa Córdoba. Nosotros estamos enamorados de Córdoba. Venimos siempre, y acá estamos en el Teatro La Ciudad de las Artes, hoy domingo a las 20 horas.
0: Y luego en verano nos han contado que van a estar en Mar del Plata.
1: Sí. En el Teatro Colón, exactamente.
2: Sí, eso son planes que tenemos para el verano, seguramente Costa Atlántica, el Teatro Colón, el Teatro Municipal de Mar del Plata, hermoso. Y hay otros destinos que tenemos por ahí
1: Bahía
2: próximamente.
1: Blanca, Santa Fe. Volveremos a Mendoza porque, bueno, por suerte nos ha ido muy, muy bien. Ojalá podamos volver. A Córdoba volvemos, pero a Villa María y a Laguna.
2: Ah, sí, claro.
0: Y, por ejemplo, ¿qué es lo que escuchan? Un minuto. ¿Qué es lo que escuchan quienes van al teatro a ver este amor de aquellos entre Adán y Eva, entre Mariela y Mario?
2: Yo siento que oyen cosas que les suenan familiares.
0: ¿Como por ejemplo?
2: Insisto en que hay mucho codazo en la platea.
0: A ver, Mario.
2: No quiero spoilear.
0: No, solo claro. una escena, una pequeñita. Solo. A ver.
2: Habla. Y ahí la gente se ríe, no sé por qué. Se ríen mucho.
0: Sí, claro.
2: Se ríen mucho los hombres.
1: Y yo
2: hombres.
1: Digo, por ejemplo, no lo amo por su inteligencia. No.
2: Ah. Se ríen los hombres y se ríen mucho las mujeres reconociendo, ¿no?
3: Muchas indirectas, ¿no?
1: Sí, sí, no lo amo que... por su delicadeza.
3: Claro.
1: Ni por sus modales.
2: Pero, bueno, bueno.
5: Y así son
3: yo
5: las
3: sé
5: conversaciones.
3: Un poquito de la obra, claro, pero sí, tampoco quiero spoilear, sí.
2: Ah, bueno, bueno.
5: No, pero, a ver, si tú cuentas el final de la obra o das demasiados detalles, pero así una parte ya tenemos la, el concepto, ¿verdad, Guillermo? Porque hemos estado o estáis casados de 30, 40 años.
6: Y ese habla, me llegó.
2: ¿Cierto? Claro. Te conmovió, decime
3: sí,
2: la verdad.
1: En un momento, en un momento seguro que se van a identificar los varones cuando él dice... Yo no puedo hablar porque ella ya está opinando sobre lo que imagina que yo iba a decir.
5: Bueno, mira, Pedro Piqueras, que es un gran periodista español, ahora ya está jubilado. Pedro fue director de Radio Nacional y presentó durante muchos años el informativo de Telecinco. Bueno, Pedro siempre fue profesor en la facultad. Tuve la suerte de tenerle de profesor hace 50 años. Bueno, Pedro siempre decía, si no quieres que lo sepan, no lo pienses.
2: Ah, está lindo eso, ¿eh? Lo podríamos agregar. No, ahí se da esa complicidad. Hay un reconocimiento entre la gente que viene, y si viene gente joven, también le sucede porque algo reconocen de eso, o reconocen de, uy, mis viejos tenían lo mismo, es calcado de mis viejos. Porque sí, porque se van repitiendo como decía Patricia antes, desde Adán y Eva hasta aquí hay cosas esenciales que van quedando en el comportamiento.
3: En la esencia, digamos, del humano.
5: Ahora, claro. ¿Te has dado cuenta cómo cuando ha interpretado nada, unos segundos de la obra, ha proyectado la voz de manera distinta?
3: Ah, sí, sí, sí.
2: Ah, sí, sí.
3: Sí.
2: ¿Ah, sí?
5: Creo que sí, señor actor.
2: Bueno, seguramente.
5: Sí, sí.
2: No, estamos viviendo unas experiencias hermosísimas. Lo que pasa en el teatro, en ciudades, bueno, esta es una enorme ciudad, en quizás ciudades un poco más pequeñas donde hemos ido y la verdad que tuvimos una repercusión fantástica, es el rumor anterior, pero no el rumor de día, sino de en la platea. Nosotros salimos a escena precedidos por 10 minutos de rumores, de charlas, de muy, muy charlatanes está la platea, porque son vecinos, porque son comunidad, porque se conocen. Porque
1: claro,
2: ya...
1: es un encuentro vivo el teatro.
3: Sí.
1: ¿No? Es tan vivo que hasta ni siquiera puedes usar la pantalla del celular.
3: Y ustedes dos, que creo que en ficción, en televisión, han estado juntos unas 2 veces... ¿cómo fue esto de encontrarse en el teatro juntos, de descubrirse arriba del escenario?
2: Bueno, hablo por mí. Fantástico.
3: Van a empezar como en la obra.
2: Fantástico.
1: Ella siempre habla por
5: mí. Decir que no, tranquilamente.
2: No, estoy aprovechando a hablar ahora que tengo testigos.
3: Sí.
2: No, habíamos trabajado hace 15 años en un programa donde se convirtió en una pareja romántica, pero con elementos de comedia, y dijimos, uy, qué bien que funciona esto.
3: Ah,
2: bueno, vamos a hacer esta obra, mucho más cuando Patricia acercó los textos y la adaptación, me pareció fantástico. Y luego, bueno, simplemente nos dimos cuenta que había equipo, también lo
3: había
2: sumo.
3: Química.
2: Y sí, lo sumo ahí a Diego Ramos, que conformábamos un clima, una atmósfera bastante propicia para disfrutar lo que estábamos haciendo.
5: Patricia, ¿hablas catalán? ¿Te queda algo de catalán?
1: Ay, muy poco, pero sí lo entiendo y volver.
5: Muy bien.
1: Sí.
5: Moltes gracias.
1: Lo entiendo y amo Cataluña y el catalán y todo. Y siempre siento por qué mi mamá no hablaba catalán. Porque lo entendía, ella no era catalana, pero lo entendía perfecto. Entonces mi papá hablaba catalán y ella le contestaba en castellano.
5: Como muchas familias en Cataluña.
1: Claro.
5: O como le pasó a Leo Messi cuando fue al Barcelona, que le hablaban
2: claro.
5: en catalán y él contestaba en castellano. Lo digo porque como tenemos a Messi hoy aquí metido en la
1: sí,
5: cabeza, es imposible no tenerlo.
1: Tristemente, sí. Y además cuando escuchaba la nota de ustedes, imposible no pensar en mi papá. Imposible,
5: ¿verdad?
1: Sí.
5: Sí, además es que Argentina es imposible para un español, es imposible no amar este país. Imposible. Porque la historia de su papá es la historia de cuántos españoles. ¿De cuántos?
1: Claro.
5: De miles.
0: hay que decir que se exilió acá.
1: Claro, claro. Así sí, que, después de la guerra.
0: Después de la guerra civil y Argentina.
1: Era la infantería del biberón, mi papá.
0: Exacto.
1: Y se escapó.
0: Bueno, pasó un poco la historia como los héroes de Malvinas. Eran chiquillos que mandaron a la guerra y les pusieron la quinta del biberón.
1: Claro.
0: Exactamente. ¿Saben que ha sido un gusto tenerles aquí, Patricia Palmer y Mario Pasic?
1: Muchas gracias, para nosotros también.
0: Con Adán y Eva. La verdad, hablar de teatro en la radio es un seguro, no falla. Es imposible fallar, porque los actores de cine, de televisión, cuando suben a un teatro, ustedes se transforman. Son otros actores. Ni mejores ni peores, diferente, ¿no? Es como volver a la raíz.
2: Seguro que sí.
0: ¿Puede usted decir amamos los domingos, por favor?
2: Amamos los domingos.
0: De aquí no sale, sí.
4: Qué grande.
0: Maldo, ¿verdad? Qué voz. Yo cuando, sí, cuando repartieron voces, a mí no me tocó una así.
3: ¿Hoy es la segunda función, entonces?
1: Segunda función en la Ciudad de las Artes, 20 horas, los esperamos a todos. Y se van a divertir. Es una comedia muy romántica, vengan con alguien.
3: Dijiste también en algún momento que es para enamorarse.
1: Por eso dije, traigan a alguien, uh-huh. Alguien de la manita.
3: Aprovecha.
0: Hay que elegir bien entonces.
1: Claro.
0: No vaya a ser que no salga mal la multiplicación. Bueno, muchísimas gracias por venir a Vamos los Domingos.
2: No, gracias.
0: Nos quedamos, Mario, con su permiso, con ese Vamos los Domingos. Con
2: por favor, después arreglamos, no te preocupes.
0: Después arreglamos, nada. Con un buen café y un abrazo y el cariño de nuestros oyentes, porque estoy así mirando de reojo, Gaby, que creo que...
3: Qué linda charla, ¿no? Con Patricia Palmer, con Mario Pasic, excelentes actores. Si hay entradas, participo, ¿eh? Ya se están anotando, ¿eh? E invito a mi compañera de más de 46 años juntos. Dice,
1: bueno,
3: Nino.
1: Vamos a dejar un par de entradas que...
2: Sí,
3: qué bueno.
0: Yo no digo nada. Yo este negociado no lo llevo.
1: No,
0: yo solamente me siento aquí y hablo. Muchísimas gracias.
1: Que sorteen.
3: Perfecto,
1: entradas,
3: sí, buenísimo, claro, sí. Buenísimo. Van a volar.
0: Qué bueno. Salimos con lo que quieras, Waldo, porque después de esta charla... No sé, me vale Paulo Londra, Haydn, Cat Stevens, La Mona Jiménez.

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0: Tenemos 7 minutos hasta el boletín de las 12. Vamos a viajar nuevamente a recorrer kilómetros de radio porque nos hubiese gustado estar. A Agustín.
1: Qué lindo hubiera sido.
0: Sí, nos hubiese gustado. Gaby, Guillermo.
2: Seguro.
0: La bajada de las antorchas es algo maravilloso. Quien sí ha estado es Sebastián Peri Robledo, de Cadena 3 en Ushuaia. Buenos días, Sebas. ¿Cómo estás?
3: ¿Cómo va? Buenos días para todos. Muy lindo, ¿eh? La verdad que, si yo decía, pucha, acá tendrían que estar los chicos. ¿Por qué vinieron los chicos? Digo, hablo de usted, señor, y de Agustín, que tuvieron hace poquito. Pero bueno, estábamos sin nieve. Ahora ya, con nieve, con la bajada de antorchas, con la inauguración de ese martial, de todo lo que tiene que ver con algo lindo acá para Ushuaia. Y yo estaba ahí sentadito mirando todo el martial, todo ese glaciar cuaternario que nos custodia desde la montaña acá a Ushuaia. Y ahí estuve en una cena. Estuve en el Hotel del Glaciar. Allí se realizó una cena solidaria a beneficio del Centro de Actividades Alternativas para Personas con Discapacidad, el CAD, muy conocido acá en Ushuaia. Esto es en el marco de la campaña Ladrillos que Suman, que es una iniciativa que busca reunir fondos para la construcción de la sede propia. Bueno, una noche con mucha gastronomía y ahí les traigo lo que viene, lo lindo, porque hubo un maridaje, ¿eh? Un poquito de lo de nuestro, lo que tiene que ver con el Canal Big, con todo lo rico del Canal Big, con lo que viene de La Pampa, de Lincoln, de Buenos Aires, con buenas carnes. Bueno, todo eso, los protagonistas estuvieron ahí, en la mesa, en una selección de Aberdeen Angus, de la zona de Lincoln, la provincia de Buenos Aires, y el chef ejecutivo, Emiliano Yulita, del mercado Faena de Buenos Aires, que se trajo esa comida. Y nosotros pusimos lo nuestro, junto a Diana Méndez, de Alma Yagán, y Lucas Carrera, de Puerto Pirata, todos emprendimientos de Puerto Almanza, de acá del Canal Big. Hermosa, hermosa noche para disfrutar. Los vinos estuvieron a cargo de Maximiliano Pérez, que es el Head Sommelier del Mercado Faena. Presentó vinos de la selección Catena. Tomé muy poquito, casi nada así, porque si bien no maneje, pero no quería pasar para nada raro. Bueno, la cena estuvo muy, muy linda. Si les parece, les compartimos lo que nos decía Emiliano Yulita en esta nota y algo que tiene que ver con esto. Venir a comer, disfrutar momentos y experiencias gastronómicas y en el fin del mundo con la bajada de antorchas es todo un evento.
4: Sí, esto es una experiencia enriquecedora para todos. O sea, nosotros adaptarnos a un lugar extremo como es Tierra del Fuego, venir al fin del mundo, poder mostrar nuestras técnicas y con Diana, que bueno, que es una como nuestra partner acá en Ushuaia, bueno, aprender de ella, del lugar, del ecosistema del lugar, sus técnicas y bueno, y poder compartir. Creo que esto de la unión, el fuego, compartir es compartir vivencias y creo que bueno, nada, lo que nosotros estamos haciendo hoy con el Faena es recorrer la Argentina y después invitarlos a Buenos Aires también como para que sea una gastronomía federal. Eso es lo que queremos nosotros.
3: Bueno, todo esto lindo para compartir. No sé cómo vienen de apetito, pero les digo algo, a ver si les gusta por lo menos la entrada. ¿Qué me cuentan de esto? Mejillón relleno de queso ácido infusionado con corteza de canelo con salsa de mejillones.
1: Y a esta hora encima, Seba,
0: no,
1: qué crimen.
0: No, Seba, no.
2: Qué cruel.
0: Te agradecemos mucho, pero no, mejor.
1: ¿Cómo que no? Pero no habla por vos.
3: Esta me parece que le va a gustar. Bueno, yo sé que Chema no te gusta mucho estas cosas de mar, pero esta me parece que sí. Sardinas, anchoas, centolla, pulpo. Bueno, esas cosas probamos ayer. Muy,
1: en ese orden.
3: Muy rico.
0: Sí. Sí, en bueno, ese que orden. Vayan pasando. Que vayan bueno, pasando bueno. Y algunas las salteamos.
5: Pásamelas
0: pero
5: a mí, vos sí. Todo lo que no comas me lo pasas Siento a mí.
1: Mándate el tupper, Seba.
0: Seba, te vamos a ir a visitar pronto porque a Ushuaia hay que ir siempre que se pueda, cuando sí. Se pueda. Gracias Venga. Por estar con nosotros y traernos el menú.
3: Un fuerte abrazo.
0: Un fuerte abrazo. Y de Seba vamos a cambiar de lugar.
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0: Y ahí nos vamos con Fernando Raso. Buenos días.
2: Hola Chema, buen día para todos, con una temperatura ya que se va poniendo agradable, aunque estuvo muy frío y con helada a la mañana. Estamos instalados en la Sociedad Rural de la Bulaya, aquí en este lugar, capitaneados por la Sociedad Rural de esta comunidad, el

0: resto de las instituciones son parte de una gran puesta, quizá la más importante que se lleve durante el año, lo que vos has visto en la rural de Palermo, pero minimizado a sectores como pequeños productores de esta zona que traen sus animales, productores que en todo caso están comprometidos con la actividad y vienen a colaborar, ¿para qué? Para mostrar eso. ¿Cómo se vive en la economía regional más importante de la Argentina, en el campo? ¿Cómo se esfuerza? ¿Cómo llegan a esos objetivos? Aquí estamos instalados y hoy habrá muchísima gente. Ayer pasaron, creo, más de 20.000 personas por este lugar y hoy esperan otras tantas que vayan a pasar por la rural, que tendrá un cierre por allá con el final del día. Pero hoy al mediodía, con la fanfarria del Alto Perú, que estará haciendo los acordes del himno nacional, será el acto inaugural al mediodía, en el último día de la muestra. Está el presidente y organizador de esta muestra, Dino Garimano, aquí con nosotros. Hola, Dino, buen día. Esto es Cadena 3 Argentina. Gracias por acompañarnos.
1: Gracias a ustedes por visitarnos. Es un honor que el nombre de la Bulaye se escuche en el país a través de ustedes.
0: Bueno, ¿qué es lo que intentan decir? ¿Qué es lo que intentan contar? En todo caso, lo tendrás que hacer como presidente de la rural en el acto, pero aquí parado en este atril de la cadena para que lo escuchen a nivel nacional. ¿Qué tienen ganas de decir los productores?
1: No solamente los productores, Fernando. Acá se suma todo el mundo, creo que más las instituciones. Es mostrar la fuerza y la unión que hay en este interior profundo, creo que de toda la Argentina. Entonces, para quien no conoce un poquito, más allá de la muestra del campo, de todo, hay una muestra de instituciones coordinadas, de Casa del Niño, de cooperadoras, todo eso que hacen este monstruo hoy que es muy grande. Y bueno, creo que es el esfuerzo de todo, el esfuerzo de la sociedad. Se hace en la rural, pero creo que dejó de ser la Expo de la Rural, y creo que desde un principio, hace años, lo buscábamos eso. Ahora lo adoptó el pueblo, y esta tarde llevar el nombre de la Bulaye lo más alto posible.
0: Bueno, llega la fanfarria del Alto Perú, que en todo caso va a ser un espectáculo en sí, ¿no?
1: Sí, la verdad que sí, un contacto que tenemos con Granaderos, la verdad que se te pone la piel de gallina. Van a estar en el acto central, en la pista central, y después de eso van a recorrer el predio, que es muy grande, y bueno, ojalá que toda la gente que venga temprano para que la puedas disfrutar.
0: Bueno, un domingo con muy buena condición climática, tenemos sol a esta hora en este lugar y por supuesto estaremos durante el día contando lo que pasa aquí, en el sur de la provincia de Córdoba, en la ciudad de La Boulaye.
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3: Buenos Aires. En plena crisis con Lula, el embajador argentino en Brasil regresa al país. Daniel Raimondi abandonará la sede diplomática en Brasil y quedará al mando de la encargada de negocios, María Emilia Cortés.
4: El embajador argentino regresa al país en medio de la crisis diplomática con Brasil. Dejará Brasilia este domingo y la embajada argentina quedará temporalmente a cargo de la encargada de negocios, María Emilia Cortés. La salida de Daniel Raimondi se produce luego de que el gobierno de Brasil decidiera rebajar el nivel de su representación diplomática en la Argentina y mantener a su embajador Julio Vitelli fuera de Buenos Aires. El conflicto se profundizó a partir de los agravios del presidente argentino contra su par brasileño. Aunque los dos países redujeron el nivel de representación, ninguno de los diplomáticos fue formalmente expulsado ni perdió sus credenciales y podrían regresar a sus puestos si en algún momento se produce una recomposición del vínculo. Pilar Gil Peris, Cadena 3, Buenos Aires.
3: Córdoba. Un hombre murió tras descompensarse durante un partido de fútbol amateur. El hecho ocurrió en un predio ubicado sobre calle Puesto de Maza, en el barrio La Dorotea. La víctima fue asistida en el lugar y posteriormente trasladada al hospital de pronta atención de barrio Talleres Oeste, donde se constató su fallecimiento minutos después. Tucumán. Amaicha del Valle se suma a una investigación internacional sobre el asma. El Ministerio de Salud Pública entregó equipamiento de alta complejidad para el estudio y seguimiento de enfermedades respiratorias.
5: Amaicha del Valle participa de una investigación internacional. La Policlínica de Amaicha del Valle recibió equipamiento de alta complejidad del Ministerio de Salud Pública para consolidarse como nodo de una investigación internacional sobre el asma vinculada a instituciones científicas europeas. La tecnología enviada desde Países Bajos incluye espirómetros, oscilómetros y medidores de óxido nítrico exhalado. Estos dispositivos permiten realizar diagnósticos más precisos y un seguimiento clínico a 12 meses en pacientes locales sin involucrar ensayos con fármacos. El proyecto busca aportar evidencia científica para estandarizar tratamientos respiratorios a nivel mundial, posicionando a la provincia de Tucumán como un actor relevante en la producción de conocimientos y garantizando medicina de avanzada en el interior tucumano. Gabriel Melián, Cadena 3, Tucumán.
6: Deportes. Desde las 15 en el nuevo gasómetro, en el clásico porteño, se enfrentarán San Lorenzo y Huracán. El equipo de Gorosito con Gil en el arco, Blanco, Córdoba, Amor, Arboleda y Derritis. En la mitad de la campa, Tripiquio, Río y Guri, los delanteros Auzmendi y Cueso. Por el lado de Huracán, dirigido por Diego Martínez, Galíndez en el arco, Blondel, Nervo, Carrizo y Palazzo. En la mitad de la cancha, Callinger, Fernando Cedrés y Gil. Arriba, Bizanz, Caicedo y Cortés. En tenis, las entradas para ver Argentina-Turquía en Copa Davis se agotaron en menos de media hora. Casi 3.000 personas estarán en el Rucaché de Neuquén para acompañar al equipo argentino. Los días 19 y 20 de septiembre enfrentará a Turquía.
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5: No somos muchos, no.
6: Las 12 y 12, somos muchos.
7: Muchos. Estamos siendo bastantes acá, ¿eh?
6: Vamos a pedirle un favor, a ver, Iván, por favor. El domingo pasado, Kotaro Fukuma, uno de los mejores pianistas del mundo, tocó ese piano. Y hoy uno de los mejores pianistas del mundo va a volver a tocar ese piano, Iván Treviño. A ver cómo suena. O sea, esto está en vivo. Eso está en vivo, sin ningún error, no se ha escapado ni una nota. Pero también está José Gelos con su violín. Y aquí la gran pregunta es, ¿por qué han venido José Gelos e Iván Treviño si el que está sentado a la izquierda de Gaby Sibisky es el flaco Pailos?
8: ¡Eso! Hola, Chema, ahora me escucho. Hola, Chema, querido, ¿cómo andas? No, me estaba saliendo otra cosa acá por los auriculares.
6: La tele.
8: Mientras vos... Ah, claro, seguro. Mirá lo que es tener una radio de barrio, ¿no? ¿Viste? Nosotros no tenemos para cambiar de tele a radio como. Bueno, contento de verte, Chema, hace un tiempo. Creo que la última fue el año pasado en un móvil en la calle.
6: O en Madrid, no me acuerdo. Fue aquí.
8: Fue después. Madrid fue en el 2024.
6: Sí, sí,
8: que nos vimos. Me fuiste a ver ahí al Café Berlín de Madrid. Bueno, y contento de estar acá. Me vine con la parte de la Camerata Córdoba.
6: Por cierto, en el Berlín va a estar Zoe Gattuso el día 2 de septiembre.
8: Ahí, Madrid.
6: Sí, y Fito en el Teatro Real.
8: Toma vos. Fito, no, Páez. Yo hasta el Real no llegué.
6: Bueno, vamos a ir redondeando.
8: Vamos a ir redondeando.
6: Porque si no, al final...
8: Pero yo quería contar una cosa, porque yo tengo una experiencia con el Chema en Madrid. La primera vez que fui a Madrid, en el 2010, me fui ahí al Bernabéu, quería conocer la cancha, y tuve dado una vuelta ahí, me suena el teléfono, el Pocho González, pero hombre, me dice, ¿qué haces?
6: Du Antares.
8: Ven a comerte algo acá, y me hizo una entraña.
7: ¿Y?
8: Creo que fue la última vez que cocinó entraña él, con la cara que le puse yo.
6: Hoy, mira, mi hijo Ignacio hoy está cumpliendo 26 años, mi hijo menor. Mi hijo Ignacio no me deja hacer asados. Si está él, los hace él.
7: Claro. Ah, okay. Entonces, un tipo inteligente, le creo.
6: No, créele completamente. Bueno, vamos a ir redondeando. A ver, Jorge Parodi ha estado toda la mañana informándonos del deporte y Guillermo Grimaldi, el maestro Grimaldi, ha estado contestando mensajes. Entonces, vamos por orden, contestamos, hay oyentes que están esperando las respuestas.
7: Bueno, Mariano pregunta, ¿cómo reproducir una glicina por esquejes y en qué momento, cuál es el mejor momento?
9: No conviene hacerla por esqueje porque son tallos muy tiernos. Se puede hacer de semilla. Lo importante en la glicina es que la semilla no se tiene que abrir el fruto. Sola explota, lo alza del suelo, lo raspa un poquito con una lija, lo siembra y en 15 días nació la glicina. Es la forma más segura. Por esqueje o por acodo es muy difícil hacerla.
7: Norma, señor Grimaldi, quiero hacer esquejes de durazno, de jardín. ¿Puedo hacerlo de poda? ¿Qué me recomienda?
9: Sí, hágalo ahora, es el momento ideal. Busque los esquejes de unos 15 centímetros de largo, de la base de la rama, que tengan el diámetro aproximadamente de un dedo, dos yemitas bajo tierra y una yemita afuera. Si lo hacen arena, va a ser mejor.
7: Andrea, necesito saber cómo puedo curar mi planta de naranja, que tiene como un hongo en todas las hojas y ramas.
9: Bueno, es muy difícil verificarlo. Si es como una espumita blanca, eso es la muda de la larva de la mosquita blanca. La forma de eliminarlo es con agua jabonosa, con jabón blanco, una cucharada sopera en 2 litros de agua, y tiene que hacer 4 aplicaciones todos los domingos. Durante, cuando termine el programa, se va y hace la aplicación, haciéndole 4 aplicaciones al punto de chorreo. Tiene que chorrear, tiene que mojarlo el que está abajo. No, cada 7 días. Ah. Por eso, todos los domingos, durante 4 domingos, lo hace y eso va a eliminar la mosquita.
6: Nos aseguramos una oyente. Escucha el programa, ha dicho el maestro Grimaldi, escucha el programa. Y al final del programa, justamente al final, puede hacer la aplicación.
9: Puede hacerlo y todos los domingos lo hace, así que...
6: Perfecto. Guillermo Grimaldi, maestro, un domingo más. Muchísimas gracias.
9: Me quedo porque el espectáculo del flaco lo quiero ver.
8: Y ya te voy a traer la foto, la nueva foto del limonero, porque yo tengo un limonero que lo conoce el maestro, que da limones todo el tiempo. Harta ya de estar todo el limón. Por ahí da ganas de hablarlo. Si no, de más limones, ya tenemos un montón, no sabemos qué hacer.
7: ¿Cuántos quisieran?
6: Un domingo con Ronnie Vargas había, no sé si eran 20 o 30 preguntas para el maestro Grimaldi. Sí. Estaba Jairo, ahí donde estabas sentado vos. Y al final todo el programa fueron las preguntas de Jairo.
8: No, pero a mí Grimón le dijo, déjalo el limonero tranquilo, ahí da limones. Yo le voy a traer, un día voy a aparecer, le voy a traer.
6: Bueno, Jorge, si quieres tú participa en la nota con el flaco Pailos o no, lo que quieras.
8: No nos hablamos. Comparo y no nos
10: hablamos. No nos hablamos.
8: No,
10: anoche estuvo Jesús María, brilló.
8: Gracias.
10: Nos hizo reír a todos. Grandioso lo del flaco, me comentaban, pero no pude ir porque jugaba a Boca, tuve que transmitir.
8: Sí, me dijiste, porque fui a la radio allá y lo encontré a Jorgito, lo invité, nunca va, porque siempre tiene transmisión de fútbol.
6: Es lo que tiene ser periodista deportivo.
8: Por ahí me miente, dice, hoy juega Kenia con el Congo y transmitimos en la cadena, cállate, me tiro si no transmite. Sí. Pero bueno, siempre muy, muy buena onda, Jorgito, cuando yo voy para allá.
6: ¿Tenéis alguna...? Perdón, Jorge,
10: sí,
6: que te he interrumpido.
10: No, lo hemos visto en todo lado el flaco, ¿no? Pero este espectáculo me dicen que es maravilloso. Y los músicos, Champions League.
8: Muy bien.
6: Claro que sí, es el flaco Pailos con músicos clásicos, ¿no?
8: La Camerata Córdoba.
6: La Camerata
8: Córdoba.
6: Están
8: acá, mirá. Te voy a dedicar un tema, Jorge. Dedican un tema, Jorge, dale, dale. O el Chema.
6: Vamos. A la gente.
8: En vivo, señor. Mirá. Vale, Chema.
6: Me tengo que poner firme porque es el himno de España. Por cierto, un oyente de Radio Nacional de España, en donde he trabajado muchos años, me ha enviado cómo presentó Antonio Muelas el himno de Argentina en la final de la Copa del Mundo. Y es para quitarse el sombrero, hablando del país hermano, nuestros amigos y hermanos argentinos. En fin, yo creo que hay que recuperar lo que siempre hemos tenido y lo que vamos a seguir teniendo.
8: Pero por supuesto, pero si nunca. Si esto es cosa de las redes, Chema. Nosotros, mira, vos querés el himno nacional. Tenemos el himno nacional. Tenemos todo acá. ¿Querés la marsellesa? Tenemos la marsellesa. Muchachos, por favor. Ahí está. ¿Qué otra cosa? ¿Querés el de la madre patria? Tenemos el de la madre patria. Perdón, digo, el de Estados Unidos, tenemos el de Estados Unidos.
6: Bueno, sí, la madre patria. Agustín, la madre patria, dice.
11: No, madre patria, Argentina. Es, para mí siempre es un gusto escucharlo el flaco. Me imagino... Hola, flaco. Acá, contame entre tus fanáticos, entre el club de fans del flaco Pailos. Bueno,
6: todos nosotros.
11: Pero nunca te escuché, no tuve la posibilidad de ir a este show sinfónico. ¿Cómo es?
8: Bueno, mira, acá hay dos de los músicos, José e Iván, que están en el piano. Siempre tengo que decirlo al revés, porque digo José y Iván, tienen que ser al revés.
7: Bueno, Iván y José,
8: para decirlo bien.
6: Adán, bueno,
8: y bueno, son 7 músicos, piano, 3 violines, viola, violonchelo y contrabajo, que me acompañan. Es un espectáculo que es interactivo porque tiene música, tiene humor. Yo también hago cambio de vestuario. Yo, por ejemplo, te digo que soy el capitán Jack Espárrago, pirata. Y salen los muchachos.
11: Muy bueno.
8: naufragó en una isla. El capitán Jack Sparrow un día llegó a una isla donde solamente había un hombre, una cabra y un nene como de 10 años. Y le preguntó al capitán, dice, ¿usted qué hace acá? Dice, nosotros con la cabra naufragamos hace más de 10 años. Y le pregunta al nene, ¿y vos cómo te llamas? Alberto. Paseamos por todos lados, con la música, con el humor, nos metemos en un montón de... ¿Qué sé yo? Por ejemplo, yo, hay una historia de los Beatles también.
7: ¿Ah, también?
8: Sí.
7: ¿Te metiste con los Beatles?
8: Me metí con los Beatles, escucha.
7: Qué bárbaro.
8: Y los muchachos tocan, hay una historia que nadie conoce, cuando John Lennon y Paul McCartney se estaban peleando, viste que en el 68, 69 ya no estaban bien la situación.
7: Sí, sí, sí. Crisis.
8: Claro, Paul le decía a John, no traiga más a la China esa, a los ensayos, y los otros, ya te dije un montón de veces que no es de China, es mi novia, deja hinchar. Bueno, y el productor dice, ¿por qué no se van al aeropuerto, se toman un avión y se van para allá? Bueno, y se tomaron un avión y se vienen a Córdoba. Tomaron un taxi y el taxista lo miró y dice, ¿quiénes son ustedes los flequillos de esto? Dice, nosotros somos los Beatles. Dice, muy bien, pero acá en el cuarteto no, loco, acá en el cuarteto. Bueno, dice Paul, llévanos a un lugar donde podamos tomar algo. Y se fueron a un lugar, los llevó a un bar, se pusieron a tomar algo, empezaron a jugar pool. Ya entraron a tomar Fernet con Coca, se agarraron unos pedos los dos, Paul McCartney y John Lennon. Dice, vale, muchachos, voy al baño. Y empezaron a cantar.

0: Me hago pi. Ahí nació la canción esa. Bueno, volvió que ya el momento y dice, che, nos tenemos que ir. Y bueno, se fueron, salieron del bar John Lennon y Paul McCartney. Seguía la mala onda, toman un taxi, dice Paul McCartney, discúlpeme, ¿cuánto sale hasta el Hotel Windsor? 10,000 pesos. Y con John Lennon lo mismo. Lo mira y dice, ¿viste que no vale nada vos? ¿Viste que no vale nada? Bueno, mezclamos de todo, hay de
1: escuchame,
0: todo.
1: Escúchame, flaco, ¿desde, sí. ¿desde cuándo hace que estás con la Camerata Córdoba?
0: Mira, nosotros hicimos el primer show en el 2024, que yo quería hacerlo en el Teatro San Martín, porque se cumplían 40 años de mi vida arriba de un escenario. Mm. Bueno, lo logramos hacer el 2024, pero era como para sacarme las ganas yo. Pero salió tan lindo, hubo tanta gente que le encantó, que, bueno, decidimos seguir. Después se me vino la temporada a mí, hicimos un par de shows, y este año sí ya lo largué de gira. Ya estuvimos en Villa María, bueno, en Jesús María, hemos estado en La Rioja, en Chilecito, en Catamarca, y ahora nos vamos, este fin de semana nos vamos, hacemos el sábado Salta, ahí en la Usina Cultural de Salta, y el domingo en Jujuy, en el Teatro Mitre.
2: Ah. Ahora, José,
0: sí,
2: ¿cómo, José, ¿cómo es un músico clásico de formación clásica trabajar con el flaco Pailos?
3: Bueno, nosotros nos conocemos hace bastantes años, sí. Porque yo participé en un espectáculo de él hace como 20 años.
0: Sí, más o menos, sí.
3: Y siempre quedamos muy amigos y es muy divertido. Es, tanto la preparación del show como el mismo escenario es muy divertido todo el tiempo.
2: A mí lo que me llama la atención del músico clásico, incluso los de la Sinfónica de Córdoba o la Sinfónica de Buenos Aires o la de Berlín,
0: sí.
2: Cualquiera, cuando os sacáis el vestido negro,
3: el frac,
2: y os ponéis a tocar otras cosas, es fantástico. Y además se nota, porque hay grupos de cuarteto, por ejemplo aquí en Córdoba, que por detrás tienen músicos clásicos.
0: Se
2: nota porque se llama talento. Talento cuando se nota en un instrumento como el violín o el piano o el contrabajo.
1: Y es, profesionalismo.
2: Sí. Esa capacidad de ser serios.
1: De adaptarse, ¿no?
2: Y de adaptarse, sí.
0: Bueno, vos me hiciste acordar de la madre que cayó a la escuela y le pregunta a la maestra, ¿cómo anda mi hijo? Talento. Ah, ¿es brillante? No, tarde en aprender. Bueno, yo me acuerdo del chiste. Bueno, ¿dónde lo vamos ahora? Nos colamos en un casamiento el otro día. No sabe. ¿Alguno de ustedes ya ha escuchado la música esta?
1: Sí, alguna vez.
4: Me suena, de Wagner.
0: ¿Alguna vez, pero nunca más?
1: Nunca más.
0: Chema, ¿vos te casaste con la...?
1: Y ahora la tengo que volver a escuchar.
2: Esa pregunta...
0: Listo, pasamos al maestro
2: Grimaldi. No, tiene una respuesta, es que no.
0: No te casas. Maestro Grimaldi, ¿usted se casó?
5: Sí, soy hombre casado. Felizmente casado.
0: ¿Nunca te pasó que te
5: tengo
0: preguntaron?
5: Tengo que decirlo, sí o sí.
1: Sí. Más vale caso. Que lo diga.
2: ¿Se nota mucho cuando un hombre miente?
0: Sí, no. Las plantas no más le creen a él, las plantas no más le creen.
2: No lo digo por él, en esta oportunidad no lo he dicho por él. A ver, tenemos a Mati Arrieta está por ahí, porque tarde
6: sí,
2: y media
6: señor.
2: Empieza dentro de 5 minutos. ¿Cómo estás?
6: Muy bien, yo 25 años hace que estoy cansado con la...
0: Mira.
2: Mati. No vas a poder volver luego a la tarde a casa, Mati Arrieta.
6: No, creo que a esta hora debe estar gastando lo poco que nos queda en la cuenta bancaria.
1: Es que le debe pasar lo mismo, Mati.
0: Mi señora, yo sabe cómo la mantengo tranquila haciendo yoga. Yo gasto.
6: qué lindo escucharlo. Lo escuchaba recién al flaco, que hablaba de, son cosas de redes sociales. Claro, flaco, tu boom no fue en épocas de redes sociales, pero sí tus chistes... Creo que tu participación en el programa Marcelo Tinelli te llevó a una fama que explotó. No sé si tenés para elegir un chiste que consideres que para esa época se volvió viral.
0: No, bueno, el chiste de los borrachos. Siempre el chiste de los borrachos. Como el casamiento que decíamos recién, que las chicas gritaban, ¡arriba la novia! Los chicos, los amigos, ¡arriba el novio! ¡Arriba la novia! Y el chupo dice, ¡déjelo que ellos se acomoden como ellos quieran! También el borracho que entró al baile cuarteto. ¿Tenemos baile cuarteto? Mira, vos que decías los músicos clásicos, mira. Eso, vamos. Arriba el domingo vamos con el Chemo Porte, señores. El chupó, viste, se va a la barra del baile y le dice, discúlpame, ¿vos sos el barman? Sí. Llámalo Robin. Dice, deja de hacerte la estúpida. No te embole. ¿Tenés caña? Sí. Haceme un barrilete. Bueno, el borracho en el baile. Y nosotros, bueno, pasamos, yo venía a hacerte un recorrido un poco de las cosas que hacemos. Nosotros contamos, por ejemplo, la historia de la Caperucita Roja, que va por el bosque. Es el lobo, no tan perro, no tan perro, no tan perro. Es el lobo, no tan perro, la la la. Y lo encontró al lobo ahí atrás de unos libustrines y dice: lobo, qué ojos inmensos que tenés para mirarte mejor, Caperucita. Y se fue. Es el lobo, no tan perro, no tan perro, no tan perro. Es el lobo. Y lo encuentra de nuevo al lobo ahí en el bosque atrás de un palo borracho y le dice: lobo, pero qué oreja inmensa que tenés para escucharte mejor, Caperucita. Y se fue el lobo. Es el lobo, no tan perro, no caga. Marica, es el lobo. Y ahí lo contó de nuevo el lobo a trono de libustrines. Lobo, qué boca inmensa que tenés. Dice el lobo, para comerte mejor, Caperucita. Pero déjame hacer caca tranquilo. La la la la la
6: la la la la la.
2: Bueno,
6: Chema,
2: por favor, Mati.
6: Chema, mirá que Ronnie lo tenía más cortito. No le sueltes la correa tanto.
1: No, lo dejás, mira, se te saca de paseo.
0: No, venimos tranquilos.
2: El flaco Pailos ha contado una anécdota nuestra de Madrid, de cuando le cociné una entraña horrorosa. Pero yo puedo contar una anécdota nuestra en Córdoba, en donde yo intenté contarle un cuento a él.
0: Claro, sí, sí.
2: Un desastre, puro desastre.
0: Igual a mí me dijo, mi señora me dijo, no voy a contar cuentos gallegos a lo del Chema.
2: Sí, puedes, lo que quieras.
0: Vamos con la España, vamos. Vamos, por favor. Estamos con la Caramelata Córdoba, señores, en vivo, para el Chema Forte. Estaba el policía gallego ahí en la calle y pasa un semáforo en rojo y lo va y lo persigue. El tipo dice: hombre, usted no ha visto el semáforo en rojo, pero sí, discúlpeme, soy daltónico. ¿Y acaso en Daltonia no hay semáforo? Ah, mira, esto hemos preparado para vos, Chema, mira, todas estas canciones. Hay uno más para revivir, uno para contra los gallegos y otro para reivindicar a los gallegos. Se fabrican una máquina para detectar la mentira y trajeron a tres personas para probarla, a un yanqui, a un japonés y a un gallego. Entonces lo enchufan al yanqui y le dicen: hable. Dice yanqui: yo creo que la tecnología norteamericana es superior al resto del mundo. Oh, mentira. Ahí no va a estar en japonés, hable usted. Yo pienso que Japón tiene la mejor tecnología del mundo. Oh, mentira. Lo pone en el gallego, hable. Yo pienso.
1: Yo pienso que el flaco se está dando un lujazo, sí, sí, de poder presentar este flaco.
0: El flaco Pailo sinfónico,
1: ¿no? Sí. Con Caramelata Córdoba, un lujazo.
0: Sí, sí, la verdad estamos muy contentos. Sale muy lindo el espectáculo, nos divertimos mucho. Y como te digo, una mezcla por ahí, metemos folclore. Ya no tenemos que ir, ¿no?
2: Sí, estas señales horarias son las que le dan a Mati Arrieta.
4: Pero uno más.
2: La posibilidad de hacer lo que él quiera.
0: Bueno, Mati Arrieta. Uno más. ¿Qué podemos hacer?
2: Oye, el chiste que reivindica lo gallego.
0: Ah, cierto, hombre. Pero se puede contar acá. Bueno, dice un alemán, lo mira un gallego y dice: nosotros alemanes superiores en el resto del mundo, deme un pedazo de fierre y yo fabrico un portaaviones. Dice gallego: tú préstame a tu esposa y yo te fabrico la tripulación.
6: No.
0: ¡Eso! ¡Que viva España, señores! La última. Guerra España contra... Otra para reivindicar los gallos. España contra Francia. Guerra. Viste, viene preocupado el soldado francés y dice: general, que los franceses no están acabando con los soldados, no están disparando bien. Tranquilice ese hombre, que nosotros vamos a utilizar una estrategia que no se ha utilizado nunca. Viste, yo le hago una pregunta: ¿usted conoce algún francés que no se llame François? Por lo menos lo que yo conozco se llama François. Bueno, nosotros nos metemos en la trinchera, gritamos François, cuando sale François, disparamos y chao. Pero qué inteligente mi general. Vamos, agarra. Y arranca los gallegos. François, oui, a la bosta. François, oui, chao. François, oui, y se avivaron los franceses. Que es general, que los gallegos no están ganando la guerra, que dicen que sé yo, y que tranquilícese, sargento, que vamos a utilizar una estrategia que no se ha utilizado nunca en el mundo. Y le hago una pregunta: ¿usted conoce algún gallego que no se llame Manolo? Dice: lo que yo conozco se llama Manolo. Bueno, nosotros nos metemos en la trinchera, gritamos Manolo, cuando sale Manolo, le va y cago. Ah, muy bien. Dice: arranque, vamos. Y enracaron los franceses: Manolo, nada. Manolo, nada. Manolo. ¿Eres tú, François? ¡Oui!
4: ¡Viva España! ¡Eso!
2: Bueno.
0: Ya que está el Chema, acá vamos para adelante.
2: Esto no me había pasado. Que viniera el flaco Pailos a contar cuentos de gallegos. Es toda una novedad. Agustín González, Cadena 3 en Buenos Aires. Gracias y nos reencontramos mañana en Amamos Argentina a las 6 de la tarde.
7: Abrazo grande para todos y buen domingo.
2: Buen domingo, Agustín, que aproveches ahora cuando vuelvas a casa. Si te abren la puerta, que espero que sí.
0: Guillermo. ¡Epa!
2: Sí, sí, sí, que Guillermo anda mucho. Esto, Agustín anda mucho por Córdoba. Tiene que estar en Buenos Aires para pasar un buen fin de semana. A ver si puede venir la que viene. Guillermo, gracias.
5: Gracias a vos, Chema. Nos vemos el domingo.
2: Han quedado muchas preguntas sin contestar, pero ¿qué va a ser?
0: Que las manden a casa, yo las contesto.
2: Gaby, muchísimas gracias.
1: A vos, Chema, un gusto estar con vos.
2: Nosotros el próximo domingo, si Dios quiere, estaremos en el Kempes.
0: Cierto, por el Día del Niño. Bueno, ahora ¿cómo se llama? Se volvió, llama el Día del Niño, ¿no?
2: Sí, la
0: Día de los Chicos. Sí. ¿A qué corte hay que decir el Día de los Chicos?
2: El día. Mira, estos dos que hay aquí
0: mira,
2: atrás.
0: Mira, acá está.
2: Le preguntamos
0: está
2: a Justo.
0: Mati Justo ahí.
2: Mati Justo, ¿qué pre...? ¿El domingo que viene en el Kempes?
0: Sí, digan que
2: ¿a la fiesta?
8: Sí.
2: Vamos. Pero con el violín. ¿Los dos tocan el violín?
0: Sí, tocan el violín los dos.
2: Qué
0: sí.
2: Bueno.
0: Vamos a armar la camerata kit.
2: La camerata kit.
0: Bueno, te queremos despedir con una canción.
2: Primero, Mati, sí. Gracias, ¿eh? Gracias.
6: Por favor.
2: ¿Y hoy qué tienes en el programa?
6: Vamos a ir a la infancia, justamente, no les quiero spoilear, pero vamos a recordar a una gran serie televisiva muy seguida en Argentina por niños y adolescentes, y les vamos a preguntar cuál fue su personaje favorito de esa serie.
2: Qué bueno, pues nada, estaremos pendientes de Tarde y Media. Queremos agradecer a todos, a todo el equipo.
9: Chema,
2: y, dime.
9: Simplemente invitarlos 14:30, estamos con San Lorenzo Huracán junto a Mario Celedón. Un abrazo.
2: Un abrazo, Jorge Parodi.
0: Chao, Jorgito.
2: Premio,
0: chao.
2: premio a su trabajo esta semana, y cuando el premio lo recibes de los compañeros, tiene un sabor especial.
0: Es doble.
2: Y es lo que le ha pasado a Jorge Parodi esta semana. Bueno, Cristian López, Cristian Maldonado, Mauro Zabaley, Waldo Sandoval, Majo Arrieta, Abril Vargas, Juan Sultes, todo el equipo. Hay que darle las gracias a todos, porque el programa, yo creo que hoy ha sido un programa muy, muy, muy emocionante. Y vamos a terminar con el flaco Pailos, con José Gelos, Iván Treviño, el piano, el violín, bueno, Pailos si sinfónico.
0: Bueno, primero, gracias. Nunca habíamos dado una nota así,
2: ¿no?
0: Así que gracias por la buena onda. Sabes que te quiero mucho, nos conocemos hace muchos años. Decirle a la gente de Salta que vamos a estar el 15 en la Usina Cultural, ahí el sábado que viene.
2: ¿Y cómo sigue luego?
0: El domingo en Jujuy, en el Teatro Mitre, siempre con el Sinfónico, y después nos vamos a Tunuyán el 21, el 22 estamos en Mendoza Capital, y el domingo 23 en San Juan. Todo con el flaco Pailos Sinfónico.
2: O sea, lo más cercano es Salta.
0: Salta y Jujuy, al norte nos vamos, sí, con los muchachos.
2: ¿Y con qué vamos a cerrar?
0: Te quieren dedicar esta canción los muchachos, chicos, la camerata.

Cerrar con Piazzolla es un privilegio, cerrar con vosotros. Muchas gracias por venir. Mati Arrieta, tarde y media. Gracias, Flaco. No, sabes que te quiero. Gracias a todos. Gracias. Mati, tu turno.

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0: Bienvenidos, levanta las persianas, abre las puertas, pone el cartelito de abierto, la sucursal domingo de tarde y media por Cadena 3 Argentina. Cuando han pasado 8 minutos de las 12 y media de la mañana, dije muy buenas tardes, muy buenos días para todos. Arrancando un nuevo capítulo, capítulo número 154 de este programa llamado Tarde y Media, edición domingo, que hasta las 4 de la tarde les va a hacer compañía con información, con diversión, con entrevistas y sobre todo con muy pero muy buena música. Música que en la primera hora del programa estará a cargo del señor Waldo Sandoval. Hola, Waldino, ¿cómo te va? Buen mediodía. Hola. La inteligencia artificial de este programa. Luego lo va a reemplazar el señor Cachito Oviedo. Merecido descanso, ya trabajó toda la mañana Waldo, así que le queda solamente la última hora. Nos tiene que soportar a nosotros, que somos los peores de la clase. Que tiene en la producción y en la puesta al aire a Abril Vargas y a Gustavo Corradini. Hola chicos, ¿cómo les va? Y además, desde la ciudad de Rosario, la copiloto de este programa, nuestra compañera Agostina Meneghetti. Hola, Agos, ¿cómo te va? Muy buen mediodía.
1: Hola, hola, Mati, ¿cómo están? Buen mediodía para todos. ¿Cómo andan? Buen domingo. Yo estoy feliz, Chocha, estoy como con juguete nuevo. Después vamos a repasar las vías de comunicación.
0: Pero el día del niño es el domingo que viene.
1: No importa, a mí me llegó antes el regalo. Porque arrancamos esta semana con método de comunicación nuevo, pero nosotros todavía no lo estrenamos en Tarde y Media, así que en un ratito nada más vamos a tener un montón seguramente para leer, como siempre, nuestros oyentes que se van a prender al mensajero, pero también a través de la línea nueva que tenemos.
0: Exactamente, nuevas vías de comunicación. Si ya el domingo pasado laburamos sin parar leyendo mensajes, prepárense, Agostina, esa garganta, vaya preparando mates, porque esta hora sí, no la veo almorzando esta hora porque se va a quedar atragantada con un raviol o con un gnocchi.
1: Mira, te vaya por algo más tranqui. Mate, sí. Obviamente todo el equipo para salir al aire, como siempre, con la mejor calidad desde donde estamos, y no me traje solo una hojita, como hago siempre para anotar, me agarré un cuaderno, porque yo ya sé cómo va a venir la mano hoy.
0: Esto
1: así
0: va a
1: estamos
0: ser.
1: Listos.
0: Téngannos paciencia, el domingo pasado leímos todos los mensajes que entraron al mensajero, que fueron casi 300. Hoy esto va a explotar seguramente con las nuevas vías de comunicación, así que desde ya, no se enojen si no podemos leer todos los mensajes, porque estamos seguros que hoy va a ser una explosión. Venimos de hacer un programón el domingo pasado. Sí. Si no fue el mejor del ciclo en 153 programas hasta el domingo pasado, la verdad pegó en el palo. Así que tenemos alta la vara en este número 154 que empieza a sonar por el aire de Cadena 3 Argentina, la radio más federal, que ya tiene presentado a todo el equipo que forma parte de este Tarde y Media domingo. Ese oasis que te saca del hartazgo de la rutina.

0: puerto de la rutina es el lugar ideal para sacarte de ese estado de ánimo, de ese mood, porque aquí te vamos a acompañar hasta las 4 de la tarde con muy buena música y mucha diversión y con la participación de todos ustedes que en el mensajero ya se están, el mensajero, voy a decir mensajero y ustedes van a decir, no, acordate que también está el WhatsApp, no. Todo lo que manden por WhatsApp o por el mensajero tradicional termina cayendo dentro del mensajero. Así que cuando yo diga mensajero, quédense tranquilo que si mandaron un mensaje por WhatsApp, llegó igual al mensajero de la radio, que es lo que recepciona justamente todos los canales de comunicación para que se puedan justamente comunicar con nosotros y establecer ese ida y vuelta que tanto nos gusta durante los días domingo. Antes de empezar a leerlos, Agostina Meneghetti nos trae los principales títulos deportivos en este domingo que, cuando termine este encuentro de tarde y media, tendrá justamente los compañeros de la previa para desarrollar todos los títulos que ahora Agostina empieza a anticipar.
1: Bueno, Mati, tenemos que hablar lamentablemente de la llegada de Lionel Messi, que está aquí en la ciudad de Rosario. Fue uno de los títulos de la jornada de ayer. Estuvimos allí cubriendo justamente con Cadena 3 Rosario en el ingreso al cementerio donde Lionel Messi llegó acompañado por Antonella y por sus hermanos a darle el último adiós a su papá Jorge. Continúa todavía aquí en la ciudad de Rosario. Todavía hay algunas especulaciones para saber cuándo se va a ir de vuelta a Estados Unidos, pero bueno, uno de los títulos deportivos, si se quiere, en este caso, por tratarse del número uno del mundo, tiene que ver con eso. Metiéndonos en lo futbolístico, Mati, tenemos grandes partidos para el día de hoy. El que quizás se roba algunas miradas es el que abre justamente la jornada. Vamos a tener clásico entre San Lorenzo y Huracán a partir de las 15 horas. También tenemos dos encuentros, 17:45. Uno va a enfrentar a Gimnasia de la Plata con Barraca Central y el otro va a hacer lo propio con Defensa y Justicia y Newell's Old Boys. Y para cerrar esta jornada de domingo, en Primera División hablamos, claro está, después podremos repasar también los partidos que hay de la Primera Nacional. 20:15, Argentinos Juniors va a estar recibiendo en la Paternal a Racing Club de Avellaneda.

Se cumple un nuevo aniversario del fallecimiento de Eduardo Falú, uno de los grandes del folclore argentino. Un día como hoy, cuando tenía 90 años de edad, en el año 2013, fallecía este guitarrista y cantautor, justamente compositor de grandes piezas del folclore, como este, interpretado por él mismo, Caspi Corral, o como este, interpretado por Mercedes Sosa, nada más y nada menos, Tonada del Viejo Amor.

0: Arranque folclórico tenemos en este tarde y media edición domingo por el aire de Cadena 3 Argentina, que ya tiene, Agostina Meneghetti, muchos mensajes de nuestros oyentes.
1: Muchos mensajes, Mati, se siguen sumando, algunos por el WhatsApp, otros por el mensajero directamente, todos nos llegan ahí, los vamos leyendo, como el de Edgar, que nos dice: hola, estamos viajando a Tío Pugio, somos de Ticino, aguante el Club Atlético Ticino, y nos deja su mensaje a través del WhatsApp. También se suma Edgardo Lorenzini, que nos dice: hola, tarde y media, los Messi y Maradona, Matías y Agostina, hoy tartas y pollo para comer, programón, son los mejores. Gracias, Edgardo, por siempre sumarte con tus mensajes. Y te leo uno más, también viene gastronómica la cosa, porque estamos en horario, obviamente. Nos dice por acá, desde Buenos Aires: hoy comemos ravioles con estofado de carne y un vinito Malbec. Saludos, chicos, soy Pancho, portero de Recoleta.
2: Hola, Mati. Amigo, tarde y media, acá estamos. Mario Rodríguez de Luque, a full con un asadito. Te mando un abrazo a todos.
3: Hola, tarde y media. La mejor dupla por escándalo. Placer escucharlos. Hoy, tarta y pollo a la plancha. Porque estoy un poquito pachucho. Estoy acá con Rosana, la que me cocinó. Felicitaciones por semejante programa. Desde Verabebú, un fiel oyente, Edgardo Lorenzini.
0: Corresponsal ya.

0: Zamba de la Calendaria, de la Candelaria, la Calendaria, de la Candelaria, los cuatro de Córdoba haciendo también otro clásico de la composición de la obra de Eduardo Falú, quien fallecía un día como hoy del año 2013. Antes de ir a más mensajes con Agostina Meneghetti, yo leo algunos que tengo acá. Hola Mati, acá en Mina Clavero, friazo, dice Rubén Zapata, mandando el mensaje al WhatsApp de la radio. Yo sí me voy a enojar si no lees mis mensajes, Mati. Está muy bueno esto del nuevo método de comunicación. Pongan linda música. Nos quedamos enganchados a la radio. Soy Pilo de San Salvador de Jujuy. Un eterno seguidor de la radio. Lindo finde para todo el equipo. Gracias, merci, thank you, danke, mahalo, obrigado, grazie, dice en todos los idiomas posibles Pilo desde Jujuy. Agostina Meneghetti tiene mensajes desde otros lugares.
1: Tengo, por ejemplo, desde San Luis Capital, nos escribe Ricardo, nos dice, hola gente linda por acá, preparando un matambre al horno con papas, y nos deja su saludo. Yo más que saludo, también te recibo un tapercito, Ricardo, para esta hora. También
0: disimulando el hambre que tenemos.
1: Sí, bueno, es el horario. Bueno, también nos escribe Elida, nos dice, hola Agostina, y feliz domingo, a vos te ninguneo totalmente, Mati, se queda conmigo. Nada, ella no es fan mía. Ella
0: yo haría
1: fan
0: lo mía. Mismo, yo haría lo mismo.
1: Ella nos escribe desde Camilo Aldao, dice que nos escucha siempre y nos deja sus bendiciones también. Y te leo uno más por acá de Toti, para no irnos tan atrasados. Nos dice, hola chicos, buenos días, los escucho siempre también acá haciendo un asadito. Soy Narciso de Las Tapias, tras la sierra.
0: Muy bien, ahí estaba entonces algunos mensajitos, algunos de los tantos mensajitos que ya tenemos en el mensajero de la radio. Saben ustedes que la radio se está preparando para el domingo que viene, los grandes festejos que tiene el Día del Niño, como siempre, en el Mario Alberto Kempes. Nosotros con Agostina vamos a estar en otro lugar, no podemos contar mucho más, pero también vamos a estar cubriendo festejos
1: porque
0: del día.
1: Porque nos encanta ser distintos, ¿viste? Nosotros siempre tenemos que...
0: Ponele que nos gusta ser distintos. Bueno, nosotros vamos a estar desde otro lugar, también muy bueno. No es la fiesta de Cadena 3, pero también está muy bueno. Así que nos vamos a acoplar a nuestros compañeros que están justamente, o que estarán justamente desde el Estadio Kempes. Pero hablando de Día del Niño, festejos del Día del Niño, nuestro compañero Orlando Morales ya está pidiendo pista a esta hora de este domingo, una semana antes del Día del Niño, porque él también ya tiene festejos anticipados. Hola Orlandiño, el más niño de todos los corresponsales que tiene Cadena 3 Argentina. ¿Cómo andamos? Buen día.
2: Chuchuá, chuchuá, chuchuá, guau, guau, con mi amigo el Mati en Estudio Central. Ya estoy hecho un niño. Todos tenemos un niño adentro.
0: Pero claro.
2: Y llegó, claro, falta una semana, pero yo estoy enloquecido. ¿Sabes dónde estoy?
0: Se escucha un ruido de fondo. ¿Estás en algún festejo? ¿Estás?
2: Sí, cantidad de chicos, de todas las edades, papá. Mira, los papás y la mamá, los tíos, los abuelos están más contentos que los chicos. Pero la cantidad de regalos que hay, bicicleta, hay escenario, hay música, todo el mundo contento, feliz, un día a pleno sol. Este lugar que es fantástico en Saldán.

0: porque vos sabés muy bien que el Colegio de Abogados ha tenido esta gran iniciativa de anticipadamente festejar el Día del Niño. Pero la verdad, es espectacular de verdad. Todo colorido, colores, parece un hermoso arco iris por donde vos mirés. Hay puestitos para juego para los chicos, para los más grandes, para el abuelo, para el nietito, para todo el mundo. Todo el mundo está festejando acá ya anticipadamente el Día del Niño. Eduardo Vitar, bueno, que tiene mucho que ver, Eduardo. Gracias por la invitación y gracias por compartir todo esto con toda la familia.
1: Por favor, gracias a ustedes. Esto es para la familia y la abogacía. Hoy nos toca homenajear a los chicos, porque la verdad que tenemos que pensar en ellos y para eso tenemos que ser cada día mejores, mejores profesionales, mejores ciudadanos, mejores personas, y pensar en ellos. Hoy en este día, que se lo dedicamos enteramente a ellos, con el apoyo de todas las colegas, de Vanessa y todo el equipo del colegio que han trabajado, más de 1.300 chicos, 2.500 personas, la verdad que una locura, y realmente homenajearlos y agradecerles a todos por este momento. Son momentos difíciles para todos, de mucha tensión social en todos lados. Creo que los chicos se merecen un buen momento.
0: Bueno, ¿cómo te llamas?
2: Vanessa Escalante Paz.
0: Vanessa, ¿qué sentís?
2: No, y es algo increíble. Más de 1.300 niños, más de 1.500 papás, lleno de sonrisas. La verdad que es un placer para el colegio armar esto para robar o sacar momentos felices, sonrisas.
0: La cara de los chicos, ¿no? Una felicidad total.
3: Increíble, la verdad que increíble, sumamente agradecidos y muy contentos con este evento, con un colegio que hoy desde lo social está absolutamente comprometido y poder compartir este momento con nuestros hijos, la verdad que es increíble.
0: Una camionada de regalos.
1: Camionada de regalos, premios y la verdad que de vuelta. Que sea una jornada de disfrute para todos, después viene la fiesta del Día de la Abogacía, maratón, así que es el compromiso que tenemos de cada día mejorar en lo que hacemos.
0: Me anoto en el maratón.
1: Pero más vale, te voy a ver, ¿no?
0: El año pasado, ¿eh?
1: Y bueno, vamos a hacerlo de vuelta.
0: Hice una cuadra, pero yo lo hice.
1: Y bueno, pero ahora podés hacer un kilómetro la participativa o seis, así que te vamos a ver ahí.
0: Maestro, muchísimas gracias, gracias por la invitación, vamos a seguir disfrutando.
1: Por favor, disfruten.
0: Vamos a seguir disfrutando, era chico y disfrutaba todo esto, ya lo que soy grande también lo quiero disfrutar y a seguir disfrutando junto a vos y a toda la gran audiencia. La verdad, hermosísimo el predio, el lugar, los colores, todos los juegos que hay, la cantidad de chicos con los rostros pintados, la cantidad de premios, la gente de bicicleta, todos los colores, todos los tamaños, así que mi querido Mati,
4: ¿usted se acuerda de su bici? ¿Usted se acuerda de su primera bici?
0: ¿Crees que te cuente algo?
4: Cuente,
0: ¿puedo
4: cuente.
0: Contar algo, querido amigo?
4: Cuente.
0: Vos sabés que yo te quiero con Pati todo a vos.
4: Cuéntele al tío Mati. No sabe andar en bici. Me va a decir ahora que no sabe andar en bici.
0: No, tío Mati, te voy a contar. No sabés que, no por el Día del Niño, esto ocurrió para los Reyes Magos.
4: Bien.
0: Resulta que yo íbamos por el centro para el colegio, siempre había un negocio que era una juguetería, librería. Y había una bicicleta amarilla que me encantaba, pero me encantaba. Yo la miraba. Y bueno, viste que hay que hacer la cartita para los Reyes que te traen un regalo. Y yo puse eso, que me quería una bicicleta, que era amarilla como la que íbamos al colegio. Bueno, en ese tiempo mis padres, con mucho amor, no se pudo comprar la bici, los Reyes no podían traer la bici, y me acuerdo que me trajeron un camión, que para mí fue muy feliz también, era un camión de esos enormes para cargar piedra, arena, que era hermosísimo, el camión de madera, todo de madera. Y cuando yo amanezco, me despierto, veo el camión, y no vi la bici. Bueno, salí a jugar al patio, la teníamos enfrente de mi casa, había un baldío donde nos juntamos todos los amigos de esa época, todos chicos, a jugar. Y mi mejor amigo cayó con la bicicleta que yo quería, Mati.
4: Oh.
0: ¡Ah! ¡Cómo lloré, querido amigo! No sabe cómo lloré. Yo decía, Reyes Magos, ¿por qué son tan malos? Yo le echaba la culpa a todos los Reyes Magos. Bueno, sí, bueno, en esa época era chiquito. Claro. No, lo reputé pie a cabeza, no, los Reyes Magos. No, no. Bueno, perdón.
4: Perdón, se acordó de los camellos, pero, diga. Usted se acordó de los camellos, digamos.
0: De los camellos que me tomaron el agua, me comieron el pasto, me llevaron las zapatillas y me trajeron un camioncito. Y bueno, pero yo feliz, con el camión era muy feliz. Pasó el tiempo, y bueno, mis padres me pudieron regalar esa bicicleta, que fue la gran alegría. Por eso cuando yo veo, y me emociona ahora,

0: La cantidad de bicicletas hay, acá seguramente debe haber muchísimos chicos que a lo mejor los padres no le van a poder regalar una bicicleta, pero ojalá que se lleven alguna de estas, que seguramente van a volver a casa muy contentos, muy feliz, con uno de los tantos premios que tiene esta gran fiesta que están haciendo los abogados, mi querido amigo. Te lo quería contar, como somos tan amigos y te quiero mucho, te lo conté.
1: Abrazo grande, Orlando. Mi primer bici también fue amarilla. Otro día contaré cuando me enteré que era con freno contrapedal y no me habían avisado. Y cuando quise hacer para atrás, clavé de cabeza. Pero otro día lo contamos. Abrazo grande, amigo. A seguir disfrutando allí en los festejos del Día del Niño del Colegio de Abogados.
0: Bueno, Mati, ahora miren en las redes recién, voy a mandar los videitos, las fotos, para que vean todo lo que hemos contado con vos, que es realidad de la forma que se está viviendo acá. Así que me voy con vos, chuchuá, chuchuá, te abrazo, Mati. No tengo voz ni para llamar a
1: Orlando,
0: los perros.
1: Orlando Morales, desde los festejos del Día del Niño del Colegio de Abogados de Córdoba, siempre con su impronta, el más niño de todos.

0: mensaje con Agostina Meneghetti y nos metemos con la consigna del día de hoy.
1: Bueno, Mati, vamos a leer por acá el que nos deja Julián Inano. Nos dice, no, la tarde y media acá estamos tomando y comiendo en el trabajo mientras nos escuchan, por supuesto. Nos dejan su mensajito a través del WhatsApp. Muchas gracias para ellos. También nos escriben desde San Bernardo, Santa Fe. Nos dice Jorge, soy el viejo Aguara de San Bernardo. Hoy guiso de charqui con arroz, así que también a full cocinando. ¿Cómo están nuestros oyentes? Paren un poco, pero bueno, pongan fuerte la radio que nos escuchan a través de los ruidos a cacerola y ollas y todo eso. También uno más por acá nos dice Pedro de Formosa. Buenos días, soy fanático de Cadena 3 y quisiera saber si me leen, que sigan los éxitos. Y le manda saludos a Ronnie Vargas también, obviamente, nuestro querido Ronnie, que siempre está prendido y siempre está con lo que pasa en Cadena 3 Argentina. Sí, te leemos, estamos acá leyendo tus mensajes a través del mensajero, pero que nos llegó también a través del WhatsApp.
0: Muy bien, a través del WhatsApp también dice Cristina, tarde y media, acá desde Carlos Paz haciendo un asadito y con la compañía de ustedes, Cris y Dani, felicidades por el programón. Hola, tarde y media, radiante acá en San Francisco, pero frío la mañana. Me encanta el comienzo con ese folclore, dice Norma Cubertino, que dice, digan el apellido, por favor, lo decimos con nombre y apellido. Norma Cubertino mandaba ese lindo mensaje. Mucha gente muy contenta con temas del folclore que no son tan escuchados, son clásicos, pero que ya no suenan tanto. Como por ejemplo Néstor, dice, tarde y media, esos temas de folclore que escuchaban, muy buenos, dice. Ahí están los oyentes agradeciendo la música del día de hoy. Lo que escuchan de fondo no es porque se le ocurrió a Waldo poner la música identificatoria del Chavo del Ocho. Tiene que ver con lo que ocurría un día como hoy, del año 1989, lamentablemente, fallecía a los 64 años el actor y comediante mexicano Ramón Valdés, más reconocido por el papel de Don Ramón en el Chavo del Ocho.
2: Vete a lavar las manos.
3: Sí, es que va a jugar.
2: 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A lavarte las manos. A lavarte las manos. A lavarte las manos. A lavarte las manos.
0: Lo imagino al Chavo con esas contestaciones también, que le decía,
4: Don Ramón, su abuelita también jugaba de nueve en las Chivas del Guadalajara.
0: Y el otro se enojaba. Bueno, tenemos consigna, iba a decir consulta, consigna en el aire para nuestros oyentes, justamente aprovechando que hoy se cumple un nuevo aniversario del fallecimiento de Don Ramón. ¿Qué le preguntamos a los queridos oyentes de tarde y media, Agostina Meneghetti?
1: Y bueno, también puede ser una consulta popular, porque qué más popular que el Chavo del Ocho.
0: La verdad.
1: Atravesando generaciones, te diré. Mirá, lo viste vos, lo vi yo, dos generaciones distintas que no se ponen el Chavo del Ocho. Así que vamos a ir con la consigna, que justamente los oyentes lo pueden contestar a través del mensajero o a través del WhatsApp. Queremos saber cuál es el personaje favorito del Chavo del Ocho para ustedes. ¿Cuál es tu personaje favorito del Chavo y por qué? Si te animás a contarnos por qué, obviamente lo vamos a estar leyendo durante todo el programa hasta las 4. Así que pensá bien, pensá bien. ¿Vale decir el Chavo, Mati? Porque es como el más fácil.
0: Sí,
1: ¿no?
0: Sí, vale, bueno, vale, vale. Puede ser Chavo.
3: Pero no se enoja.
0: No, si no nos enojamos, no. Le estamos diciendo que puede ser el Chavo, puede ser la Chilindrina, Kiko, Don Ramón, el señor Barriga, la Bruja del 71, Doña Florinda.
1: Hay muchos personajes chiquititos también, ¿eh? Hay otros que aparecían pocas veces, pero que eran muy buenos.
0: Mi favorito es justamente uno de los que aparecía muy, muy, muy poco.
1: A ver, ¿cuál?
0: Godínez. ¿Y ahora qué dice, maestro? ¿Y ahora qué dice? Cuando lo retaban.
1: A mí de esos me gustaba la Popis.
0: La Popis, ahí está.
1: La Popis.
0: Muy bien, la genial. Popis, la prima de Kiko.
1: De Kiko.
0: Bueno, tienen para elegir del... Siempre lo voy a decir con todo el máximo respeto, para mí siempre Jaimito el Cartero tuvo un aire a Ronnie Vargas. Para mí tienen un aire. Yo lo veía a Ronnie y me acordaba de Jaimito el Cartero. Veía a Jaimito el Cartero y me acordaba de Ronnie. Tienen un parecido físico para mí. Pero bueno, más allá de eso, esperamos sus respuestas. Personaje favorito del...
3: No te vayas, Chavo.
0: Si no, nos vamos hasta las 4. Nos quedamos en el aire de Cadena 3. ¿Y ustedes recuerdan cómo le decía el Chavo a Don Ramón? ¿Le decía Don Ramón o le decía mal?
1: No, lo decía mal.
0: ¿Cómo lo decía?
1: Rondamón
0: se llama esta banda que nos lleva a la primera pausa haciendo un cover espectacular de Lady in Red. Señoras y señores, En clave de reggae, los Rondamón hacen Lady in Red. Para ir a la primera pausa de este Tarde y Media.

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18 minutos han pasado de la hora 3 en toda la República Argentina. Seguimos haciendo Tarde y Media por Cadena 3 en el día en el que estaría cumpliendo 63 años Whitney Houston.

0: escuchándolos hoy desde el principio, acá en mi pueblo, Cañada Seca, provincia de Buenos Aires. Frío el día, nublado, ideal para escuchar el programa. Saludos, que tengan todo un lindo día. El Pocholo Luisetti de Cañada Seca, provincia de Buenos Aires. Chau, chau.
1: Hola, Mati, Agus, qué linda. Qué lindo que esté el comienzo del programa con el homenaje de Eduardo Falú. Hermosas, hermosas las canciones que están poniendo. Bueno, para decirte que aquí en Los Cóndores, un día hermoso de sol. Estamos por comer un poco de pollo con ensalada. Y quiero saludar a mi hermana Nora, que nos está visitando. Está un poquito pachucha, pero acá la estamos cuidando. Saludo también para mi marido, mi hija Gaby y mi hermano Marcos, que está por venir a prenderse en la comida.
2: Hola, mensajero, muy lindo el programa. Leticia y Walter recorriendo el país en motorhome, ahora por Catamarca, que hace un clima hermoso. Saludos para todos.
3: Muy buen programa. Sigan así, que nos alegra el domingo. Buen folclore, mucho y del bueno. Pasame algo de los Chalcha. Enrique Carabajal, camionero, yendo para Buenos Aires. Hay que cargar mañana.

0: No tengo nada, dice Whitney Houston. Nosotros tenemos todo. Tenemos a nuestros oyentes, que son todo. Todo lo bueno que hay lo tenemos en este programa. Que siguen participando en el mensajero de la radio y a través también del WhatsApp. Hola, chicos. Buenos días. Los escucho siempre acá haciendo un asadito, dice Narciso de Las Tapias, tras la sierra. Qué linda Las Tapias. Lugar que recomiendo si alguno tiene una escapadita, un fin de semana largo. Esa zona de Tras la Sierra a mí me fascina. El balneario de Las Tapias también me encanta, así que recomiendo absolutamente. Mira, también de Tras la Sierra. Hola, Mati. Buen día. Saludos desde Mina Clavero. Soy Claudia. Tenés un papá que es muy buena gente. Ah, claro, lo debe conocer a mi papá si mi papá está en Mina Clavero. Bueno, espero que mi papá se esté portando bien. No vaya a ser que después empiecen a llegar los reclamos desde Mina Clavero. Por ahora vamos bien. Hasta ahora sigo siendo el hijo del doctor Arrieta. Después, si se manda alguna, no me manden mensajes que no los voy a leer. Sí los va a leer a Agostina Meneghetti, pero los de la consigna del día de hoy.
1: Así es, Mati, ya se empiezan a sumar. Recordemos cuál era la pregunta. Queríamos saber cuál era su personaje favorito del Chavo del Ocho, porque estamos con la efeméride, obviamente, del fallecimiento de Don Ramón. Así que aprovechamos para hablar de este gran programa y se suman algunos de nuestros oyentes, como dice, por ejemplo, Rubén, en este caso desde Santa Rosa, La Pampa, nos dice que su personaje favorito, el que más le gustaba, era Kiko, así que vamos a ponerle un botito a Kiko por acá. También Miguel Ángel, que nos dice, el Chavo era mi personaje favorito porque fue el protagonista del programa. Y por último, y después seguimos con más mensajes, ahora leemos el mensaje de Mariela, que nos escribe desde Trelew. Nos dice, hola chicos, mi personaje preferido es la Chilindrina. Así que viene variado por ahora, Mati.

0: Hola Cadena 3, hoy comemos empanadas, los escuchamos desde Santiago del Estero, dice Larisa Flor. Muy buen día Mati, una tarde preciosa, qué buen comienzo, estoy esperando a mis hijos para almorzar, abrazos, dice Selva desde Rosario. Agostina Meneghetti tiene más mensajes de la consigna, ¿cuál es el personaje favorito que tenías en El Chavo del Ocho? Los escuchamos.
1: Los leemos, en este caso leemos a Raúl que nos dice: mi personaje favorito del Chavo es Rondamón, y ya lo pone así, obviamente, como le decía el Chavo, por supuesto. Lo sumamos también, gracias Raúl. También por acá nos dice Alberto, que no nos deja su personaje favorito, pero nos dice que el Chavo también le decía cara de chichiculote por lo feo a Don Ramón.
0: Es verdad.
1: Es cierto. Cuando se enojaba y creía que no lo estaba escuchando.
0: Claro. ¿Pero por qué pone esa cara de chichiculote?
1: Qué gran programa. Bueno, seguimos leyendo a los oyentes que se suman con esta consigna. Gonzalo nos escribe desde Santa Fe, desde Arteaga, más puntualmente. Nos dice: buenas tardes, Mati y Agostina. Siempre escuchando Tarde y Media. Nos saluda desde allí y dice que su personaje favorito del Chavo era Don Ramón por su humor y sus enseñanzas. Un gran programa. No sé si lo dice por nosotros, yo creo que lo debe decir por el Chavo.
0: Por el Chavo, seguramente.
1: Por el Chavo, seguramente. Y a ver, el último que te leo de esta tanda, Mati, Selva desde Santa Fe, desde Rosario también puntualmente. Hola Matías, todos los personajes me encantaban, pero elijo al Chavo y nos deja muchos abrazos.

0: Argentina, seguimos escuchando más música, grandes éxitos de Whitney Houston. Le anticipamos a los oyentes de Cadena 3 Santa Fe en el 101.7 que a las 14 dividimos frecuencias porque arranca la transmisión del partido de Colón y San Telmo por el equipo de la Central Deportiva, así que a nosotros nos siguen escuchando por el resto de las vías posibles, a través del canal de YouTube, a través de la aplicación, a través de la página web de la radio. Y a las 14:30 también desconectan, media hora después, AM700 y Cadena 3 Buenos Aires para el clásico de barrio más grande del mundo, San Lorenzo Huracán. Juegan una nueva edición de ese derby y lo van a vivir con los relatos de Mario Celedón y también con los aportes de Jorge Parodi, así que lo pueden escuchar a través de AM700 y de Cadena 3 Buenos Aires. Nosotros en el resto de la cadena nos quedamos hasta las 4 de la tarde con más mensajes, por ejemplo, de nuestros oyentes en la voz de Agostina Meneghetti.
1: Seguimos sumando mensajitos para responder la consigna sobre el personaje favorito del Chavo del Ocho. Nos llega el mensaje, en este caso, de Rusty, que siempre nos escribe también todos los domingos. Así que leemos, Rusty, tu mensaje. Nos dice: a mí me gusta Kiko porque se lo ve inocente, pero es mal llevado. Y entre paréntesis pone que era medio pícaro, así que se ve que le gusta un poco por eso el personaje de Kiko. También sumamos el mensaje de Hugo. Nos dice: hola, tarde y media, soy de Catamarca. Mi personaje favorito era el Kiko porque era el que más me hacía reír. Saludos a todos, así que sumamos otro voto para Kiko. No estamos haciendo un ranking, pero viene ganando.
0: No nos dimos cuenta, pero
1: viene medio ganando. Y te leo uno más por acá. Nos dice Flavia, esta la conozco. Flavia, Mati, o dice: hola, Mati y Agos, escuchándolos como cada domingo. Mi preferido sin duda era Kiko, era un tórtolo inocente. Los empecé a ver cuando estaba en quinto año de la secundaria.
0: Un poco maldito era, tampoco era tan inocente, sí, Kiko, sí, ¿eh? Por ahí salía a hacer ostentación de sus juguetes delante de los demás. Hola, Mati y Agos, equipo, qué bueno poder mandar mensajes por acá, por WhatsApp. Son mi gran compañía, dice Estela, desde Buenos Aires, desde Pablo Podestá, escuchando la radio. Abrazo enorme a los mejores conductores radiales, dice Raúl Carmelo Facio, desde Córdoba, y no nos dice el nombre, pero nos mandan saludos desde Mar del Plata. Matías, soy. Después agregó un mensaje diciendo que se llamaba Matías Tocayo, escuchando la radio desde Mar del Plata. Que tengan una buena tarde. Está fría la jornada aquí, dice el Tocayo Matías. Gracias, saludos grandes para vos. Ahora nos vamos a una nueva pausa, escuchando otro gran éxito con una reversión de Whitney Houston junto a Kygo, haciendo Higher Love, hoy en el día en el que cumpliría 63 años.

0: Victoria. Guillermo de acá de La Carlota, remisero, volviendo de un viaje. Les quiero desear que tengan un buen domingo. Por acá ya en un rato llegando a casa y preparando un asadito. Marucha, unos chorizos y una morcilla.
1: Nos escuchamos siempre. Un abrazo enorme de Rafael Castillo haciendo un guiso de lenteja. Y les comento que yo escucho Cadena 3 del año 1988. Un abrazo.

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0: 20 minutos faltan para llegar a las 2 de la tarde en toda la República Argentina. Seguimos haciendo Viva la Radio. Viva la Radio, perdón. Yo estoy enganchado con los programas de la semana.
1: Tarde y tantos kioscos, Matías Arrieta.
0: Tantos kioscos, la verdad. No, lo mío ya es. Agradecé que no dije la Central Deportiva. Esto es Tarde y Media por Cadena 3 Argentina, edición domingo. Escuchando unas lindas salsas, porque un día como hoy del año 1998, la efeméride no es de algo lindo, fallecía el cantante de salsa Frankie Ruiz, estadounidense de sangre, de nacimiento, mejor dicho, estadounidense, pero de sangre boricua. Sus padres eran puertorriqueños y fue tan su trascendencia que se ganó el mote de el papá de la salsa. Y aunque murió a temprana edad, 40 años tenía cuando un día como hoy de 1998 falleció debido a complicaciones hepáticas, su legado en la salsa sigue vigente. Por eso se lo considera el papá de la salsa, Frankie Ruiz, haciendo Mi Libertad y Ahora. Tú me vuelves loco, Frankie Ruiz. Cuando faltan 15 para llegar a las 2 de la tarde.

0: Hola Mati, ¿cómo te va? Escuchándote desde Santa Fe Capital, excelente el programa. Te aviso que hay un incendio o algo se está quemando cerca de la cancha de Unión. Avisa Magalí, gracias Magalí. Prendida la radio, ya nos ponemos a averiguar sobre eso ocurriendo cerca de la cancha de Unión en la ciudad de Santa Fe. Hola, tarde y media. Yendo al asadito, excelente programa como siempre, dice Nora desde Río Cuarto. Hola Mati, soy Daniel Moya de La Guardia, Santa Fe, cocinando milanesas a la pizza. No me podés hacer esto, Daniel, si no es top 3 de mis comidas favoritas, pegan el palo. Somos una barra de amigos, queremos decirles que está hermoso el programa y de paso mandarle un feliz cumple a nuestro amigo, el Gringo Capriolo, que está cumpliendo 69 años. Abrazo grande para el Gringo Capriolo. Feliz cumple. Hola Mati, feliz domingo desde las termas de Río Hondo. Hermoso domingo de sol, dice Cristina. Mensajes que nos cuentan cómo están pasando la tarde. También tenemos mensajes con la consigna que lanzó en el aire Agostina Meneghetti. Estábamos preguntando quién es o cuál es el personaje favorito que tenés en El Chavo del Ocho. Hoy, en un aniversario más del fallecimiento de Don Ramón, Agostina los sigue leyendo por el aire de tarde y media.
1: Hay muchísimos, Mati, que se siguen sumando. En este caso vamos a leer el mensaje que nos manda Hugo. Nos dice que su personaje favorito era el Kiko. Y nos manda saludos. También Analía nos dice, para mí El Chavo me acompañó todas las tardes de mi adolescencia. Ella nos escribe desde Córdoba. Gracias, Analía. Sumamos también el mensaje de Ricardo. Buenas tardes, Matías y compañía de tarde y media. Mi personaje favorito, el profesor Girafales. Dice, porque soy maestro de primaria. Claro. Y se veía reflejado, dice, con la inocencia de cada niño y lo que ocurre en un aula. Y sumamos uno más, ya que está, porque es el protagonista justamente de esta efeméride. Nos dice por acá Susana de Villa del Rosario que su personaje favorito era Don Ramón. Sin él, los capítulos no eran tan divertidos. Era un grande Rondamón.

0: Qué lindo, lindo recuerdo de Frankie Ruiz, el papá de la salsa en esta tarde. Linda, para escuchar un poquito de salsa a esta hora cuando están por dar las 2 de la tarde en toda la República Argentina. Hola amigos, muy bueno el programa. Saludos desde Alma Fuerte. Les pido Trago de Sombra por Carlos Torres Vila, dice Eduardo. Buen día, hoy haciendo canelones de maicena, reemplazando la harina, rellenos con espinaca, crema de leche, un poquito de calabaza, carne de cerdo picada a cuchillo, con salsa blanca bien gratinado. Saludos, dice Nidia Miller desde Córdoba, como para que nos querramos ir a comer a su casa. Agostina Meneghetti tiene más mensajes de los oyentes.
1: Muchos mensajes, Mati. Vamos a seguir. En este caso, vamos a leer el de Chini, que arriba nos aclara en otro mensajito. Dice, mi nombre es Viviana, por si no sale. Bueno, Viviana, leemos tu mensaje. Nos dice, hola, chicos medios. Che, me gustó ese apodo. Hola, chicos medios. Lo vamos a tener en cuenta. Buen domingo. A mí me encantaba Rondamón, pone. Era un tipo bueno y sufrido. Soportó cachetazos a más no poder. Hoy podría hacer una denuncia por violencia y se ríe. Chini dice que nos quiere mucho. Gracias, Chini, por el apodo. Por acá seguimos leyendo. Nos dice Pablo que su personaje favorito, así se dice, era el Chavo. Nos escribe desde Córdoba. También por acá Margarita nos dice, los escucho desde Río Gallegos. Mi personaje favorito en El Chavo era Don Ramón y nos deja también muchos saludos. Y vamos a leer por acá uno más que nos dice, soy Nancy, vengo escribiendo desde la provincia de Mendoza y por la consigna digo que el personaje favorito mío era Don Barriga y Ñoño. Muy bueno el programa.

0: justamente nació en los Estados Unidos, aunque sus padres eran de la isla, eran de Puerto Rico. Nació en el barrio del Bronx, en Nueva York, eximio intérprete del trombón. También se destacó como vocalista, convirtiéndose en una figura definitiva del género salsero que está engalanando la tarde de este Tarde y Media por Cadena 3 Argentina. Más mensajitos, dice Andrés desde Santa Fe. Pobre el enano, ese vendría a ser yo, supongo. Pobre el enano, ya está quemado, no saben qué programa está conduciendo. Gracias.
1: Hashtag liberen a Arrieta, vamos a hacer. La y verdad. Tenés tanta mala suerte que van a liberar a Majo, no a Matías, así que...
0: Un beso a la Majo, que no es pariente. Siempre me encargo de aclararlo, que no es pariente, para que no salga perjudicada ella, para aquellos que piensan y se ligue un... ¡Decile a Matías que se puede! No, pobre Majo, no tiene nada que ver conmigo. Hola, hermoso el programa. Pueden saludar a mi hijo Horacio Pereira, que hoy cumple años. Gracias, los amo, dice Alba. Saludado tu hijo, feliz cumple para él, querida Alba. Un mensajito más y voy con Agostina. Hola, Tarde y Media, siguiéndolos como siempre y prendido al fueguito para quemar algo de carne. Que tengan un hermoso día, dice Rubén desde Santa Rosa, La Pampa. Hola chicos, fiel oyente, buen domingo, saludos a todos. Soy Rosalía de San Francisco del Chañar y acá aparece uno que tiene el nombre de quien hoy desató la consigna. Buenas tardes, soy Ramón de Don Bosco, Buenos Aires. Los felicito por el programa, sigan así. Gracias, querido amigo. Agostina Meneghetti va preparando más mensajitos, pero para después del boletín de las 2 de la tarde que nos llama a continuación. Nos vamos a buscar la noticia, Sergio querido, ya está Sergio Díaz al frente de la consola, con otro que al igual que Frankie Ruiz y al igual que Willy Colón, es estadounidense, pero tiene sangre puertorriqueña. Ese otro artista es nada más y nada menos que Marc Anthony.
2: Oye, pasaba una fría ahí.
0: Pa' allá voy, pa' las noticias de las 14 y luego hay más Tarde y Media hasta las 16 horas por Cadena 3 Argentina. No se muevan del aire, que tenemos preparado muy, muy buena música.

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1: Un hombre murió tras descompensarse en un partido de fútbol en la ciudad de Córdoba. Ocurrió en un predio deportivo de barrio La Dorotea. Fue trasladado al hospital de pronta atención del barrio Talleres Oeste, donde murió pese a las maniobras de reanimación. Las uniones convivenciales podrán gestionarse de manera virtual en la provincia de Santa Fe. El trámite ya se puede realizar completamente online, sin tener que asistir de manera presencial al registro civil. Se puede hacer a través de la aplicación Mi Santa Fe o la web oficial de la provincia. En plena crisis con Lula, el embajador argentino en Brasil dejará su cargo y regresa al país. Daniel Raimondi vuelve a Buenos Aires en medio del deterioro de la relación entre los gobiernos de Javier Milei y Lula. La representación diplomática quedará a cargo de una funcionaria de carrera.
0: Deportes.
2: Y nos quedamos con el último adiós a Jorge Messi. Lionel y su familia lo despidieron en un velorio íntimo en Rosario, bajo una ceremonia privada que terminó ya pasado el mediodía, y un fuerte operativo de seguridad. Familiares y amigos del padre del capitán de la selección argentina lo despidieron en el cementerio El Prado de la vecina localidad de Pérez.
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0: la República Argentina. Seguimos haciendo hasta las 16 este tarde y media edición domingo. Escuchamos hace un ratito y decíamos que se cumplía una efeméride, un nuevo aniversario del fallecimiento de Frankie Ruiz, el padre de la salsa, estadounidense, pero de sangre boricua, de sangre puertorriqueña. Dijimos que al igual que él, Willy Colón, otro gran exponente de la salsa, también nació en Nueva York, pero sus padres son puertorriqueños. Dicho sea de paso, a los oyentes de Santa Fe que dicen la canción que pasamos de Willy Colón, El Gran Varón, muchos recuerdan la versión del grupo Teorema, del grupo de cumbia santafesina, la verdad, un clásico para aquellos amantes de la cumbia santafesina. Y el tercero, el que cumple también con esa misma regla de la trilogía de salsa que estamos armando, es Marc Anthony, también nacido en los Estados Unidos, pero de sangre bien boricua. Así que nos dio el pie todo esto que trajimos a colación, bastante tirado de los pelos, pero no importa. Saben ustedes que muchas veces, y Agostina no nos deja mentir, el top de las y media es medio rebuscado y tiene algunos caminos que uno dice, ¿de dónde? ¿Cómo llegamos a esto?
1: Mati, sí. Hoy ya ocupaste el cupo de rebuscado. Con Rondamón te fuiste... Te
0: pero buena, buena versión de Lady in Red de Rondamón.
1: Pero sí.
0: Bueno.
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0: Me voy a lavar las manos, señoras y señores, porque pese a que no es ninguna fecha de aniversario de él, de su vida, de su carrera, de alguna canción, armamos un top de las y media con las mejores canciones de salsa del señor Marc Anthony.
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0: Y van a notar que muchas de esas canciones hechas salsa por Marc Anthony, también muchos grupos de cumbia y de cuarteto han hecho sus versiones en esos géneros musicales aquí en la República Argentina. Este, muy, muy cantado, forma muy fuertemente parte de los catálogos de varios grupos de cumbia. No hablo de cumbia santafesina, hablo de cumbia en general. También tiene su versión salsera del señor Marc Anthony. Puesto número 5 para Nadie Como Ella.
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0: nadie como ella, Marc Anthony, puesto número 5 de las canciones hechas o versión salsa por este gran artista de fama internacional, muy querido aquí en la República Argentina, y que hoy nos va a completar este top 5 que estamos armando. Antes, Agostina Meneghetti, ¿tiene más mensajes de los oyentes?
1: Tengo más mensajes de los oyentes que se siguen sumando a la consigna. Y en este caso vamos a leer el mensaje de Martín, que nos llega a través del WhatsApp. Nos dice que nos habla desde La Playosa, Córdoba. Y nos dice, hola a vos, mi personaje favorito era Don Ramón. Así que lo sumamos también a este ranking que vamos haciendo medio en el aire. También vamos a sumar el mensajito, a ver, otro de la consigna por acá que nos deja Hugo Ruiz. Nos dice que es de Barrio Capdevila y que su personaje favorito también es Don Ramón. Por acá seguimos sumando mensajitos para la consigna. Nos dice José Amadeo que su personaje favorito era el profesor Girafales. Nos escribe desde Barrio Güemes, Córdoba Capital. Y uno más, mira, el primero que se anima, porque en este caso, a ver si entra o no entra en la consigna. Dice Pablo, mi personaje favorito era el Chapulín Colorado y no contaban con mi astucia, dice.
0: Estuvo muy bien. Tengo miedo que con esa, bajo ese precepto, Agostina,
1: sí,
0: digan que usted y yo estamos locos.
1: Bueno, no hacía falta ningún precepto para eso.
0: Como otros personajes de Chespirito. Bueno, avanzamos en la consigna. Gracias a el oyente, el bicho, querido, prendido a la radio desde Santa Fe, que nos avisa que del incendio que hablaban los oyentes, o que nos advertían, es una tremenda quema de pastizales ahí cerca justamente de la zona de la autopista Santa Fe-Rosario, y por eso la columna negra de humo que se ve cerca de la cancha de Unión. Muchísimas gracias a los oyentes prendidos a la radio. Vamos con el top de las y media avanzando. Pasamos del puesto número 5, nos vamos a la versión salsa del puesto número 4. Marc Anthony es el protagonista hoy del ranking que ahora tiene ¿Ahora quién?
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0: los mensajes enviados por el WhatsApp no quedan con las rayas azules. No te preocupes, querido Fabián, están llegando perfectamente. De hecho, los estamos leyendo. Soy Fabián Pepa, de la ciudad de Santa Fe, el viajante cantor. La radio sale de 10. Gracias, querido Fabián. Quédate tranquilo que llegaron los mensajes. También llegó el de David, como siempre, el programa de Mil, la música general. Pido en lo posible un tema del Loco Amato. Dice, escuchando justamente la radio a esta hora. Agustina Meneghetti tiene también más mensajitos de los oyentes.
1: Sí, vamos a seguir leyendo los que llegan por la consigna. En este caso nos escribe Sandra desde Ushuaia. Dice, mi personaje favorito del Chavo del Ocho es Doña Florinda. Y nos dice, soy Sandra, por las dudas nos agrega también el nombre. También nos escribe José, nos dice, hola, buenas tardes. Por el personaje del Chavo, elijo al profesor Girafales con los alumnos. Soy José de Córdoba Capital. Saludos y muy linda la música. Y leemos uno más en esta tanda, otro José, pero en este caso de Villa Azalais, nos escribe y nos dice, mi personaje favorito era el Chavo, cuando hacía el sketch con Rondamón, inolvidables, cuando el Chavo le leía las cartas. Y nos deja entonces su saludo también desde Córdoba.
0: Muy bien, los oyentes prendidos a la radio con más mensajes que están cumpliendo con la consigna. En un ratito ya les lanzamos el sorteo, pero no se apuren que tenemos tiempo. Hasta las 4 hacemos este tarde y media edición domingo. Ahora avanzamos al puesto número 3. Un clásico también de Marc Anthony en ritmo de salsa. Seguimos avanzando en este top de las y media. Y en el puesto número 3 nos pregunta el querido Marc, ¿qué precio tiene el cielo?
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0: Hola chicos, para mi hijo el personaje favorito fue Don Ramón y para mí el Chavo, Virginia de Mendoza. Un beso enorme para ustedes.
1: Hola Cadena 3, ahí estoy escuchando el programa Tarde y Media y Alejandro, mi nombre desde Viedma estoy mandando el mensaje. Para mí el único personaje que interactuó con todos los otros personajes es Rondamón, o Don Ramón, como vos quieras. Él se peleaba con el Chavo, era el papá de la Chilindrina, se peleaba con Kiko, estaba enojado con la doña Florinda, tenía ciertos problemas con el profesor Girafales, era inquilino del señor Barriga, estaba enamorado de la vieja del 71. No, para mí, Don Ramón es el personaje. Un abrazo grande.
2: Abrazo grande para los oyentes súper prendidos en la consigna de Agostina Meneghetti, también a través de mensajes de texto. Agos, ¿los sigue leyendo?
3: Así es, Mati, tenemos un montón. En este caso vamos a sumar el de Carlos, que nos saluda desde Cruz del Eje. Él dice la Cuenca del Sol. Nos dice, hola Mati y equipo, mi personaje favorito es Rorro, como les decía Doña Clotilde. Es verdad, viste, se van sumando. Él estaba con todos, a mí también me gusta Don Ramón. Y la bruja de 71 también, vamos a reivindicarla.
2: Medio
3: a
2: que la bruja lo flirteaba un poquito, ¿no? Medio como que sí. Un par de indirectas, directas bastante directas le tiraba.
3: Se quería hacer la mala, pero bueno, se endulzaba cuando lo veía a Don Ramón.
2: A Monchito, así le
3: decía. A Monchito. Rorro le decía. Bueno, también Andrea nos dice, mi personaje favorito eran todos, porque era una gran comedia, y nos deja Andrea su mensajito desde Córdoba. Y a ver, vamos a sumar uno más por acá. Mira, a ver, Mati, si vos te acordás de este personaje, porque a mí no lo tengo. Dice Alfredo, desde Santa Fe. Buenas tardes, lindo programa que hacen. A mí me gustaba Gloria, que era la tía de Patty, porque estaba...
2: ¡Claro! Muy linda. Sí, no era muy bonita. Era muy bonita.
3: Era Gloria.
2: Y era justo. Gloria era la que cada vez que iba al vecindario, a la vecindad, también lo flirteaba a Don Ramón. Don Ramón estaba enamorado de ella. Y la bruja del 71 se ponía de los pelos de la nuca cuando veía que la tía de Patty lo. Bueno, se le acercaba con otras intenciones también. O con las mismas intenciones que la bruja del 71 a Don Ramón. Don Ramón estaba enloquecido por Gloria. Pero no me acordaba si se llamaba Gloria.
3: Lo voy a tener que googlear.
2: No me acordaba si se llamaba Gloria, pero claro, Gloria era la típica que necesitaba que siempre le arreglen algo en la casa y ahí iba Don Ramón, perdidamente enamorado, a arreglarle las cosas que se le rompían a Gloria. Pero no me acordaba que ese era su nombre. Mirá vos, qué bueno que está. Que se acuerden así los oyentes. Oyentes, sepan que en un par de minutos nada más desconectamos en Cadena 3 en Buenos Aires y también en AM700 porque se viene el clásico entre San Lorenzo y Huracán. Relata Mario Celedón, comenta Jorge Parodi, estudios centrales Gabriel Rodríguez para lo que es el clásico de barrio más grande del mundo. Nosotros seguimos por el resto de toda la Cadena 3 para que nos sigan escuchando hasta las 4 de la tarde. Ahora lo que tenemos que seguir escuchando es el puesto número 2 de este top de las y media dedicado hoy a Marc Anthony y a la salsa. Y bueno, dijimos, para que haya un Marc Anthony primero hubo un Willy Colón, y para que haya un Willy Colón antes hubo un Frankie Ruiz. Y bueno, es como dice la canción, el título de Marc Anthony en el puesto número 2, y hubo alguien.
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en puesto número 2 de este top de las y media dedicado a Marc Anthony, hoy a pura salsa. En este domingo, bueno, la salsa los domingos es para acompañar los tallarines, más de uno en la zona de Boedo, en La Quema, habrá adelantado la comida para no atragantarse después durante el partido, durante el clásico que a partir de este momento desconectamos a través de AM700 y Cadena 3 Buenos Aires. Arranca la transmisión de San Lorenzo Huracán. Nosotros nos quedamos por el resto de la cadena para seguir disfrutando de este tarde y media.

0: Qué buena está la música, dice Antonio de Santa Fe. Gracias, Antonio, me gusta que te guste. Pato de Santa Fe dice, yo conozco otra versión de la canción anterior. ¿Qué precio tiene el tel? No, no, no. ¿Qué precio tiene el cielo? Desconozco, hace tanto que no paso por uno de esos que no sé cuánto está saliendo.
1: Es versión libre, Mati.
0: No sean chingüengüenchas, no me hagan pisar el palito. ¿Qué precio tiene el cielo? Que alguien me lo diga. Sobre los precios de los otros lugares, hace rato que no voy para el lado del aeropuerto de Córdoba. Agostina Meneghetti, antes de ir al puesto número uno, más mensajes de los oyentes.
1: Sí, mira, Mati, acá se suma uno que habla de otro personaje de los no tan conocidos, pero que lo habíamos mencionado. Dice Jorge, mi personaje, así se dice, favorito, era Jaimito el Cartero. Siempre me gustó, dice, evitar la fatiga, dice que es tachero y que está firme con la cadena 3 de lunes a lunes de 4 a 4, o sea, de 4 a 16 horas. Así que nos engancha justo hasta que terminemos el programa. Le mandamos una abrazo grande, gracias por estar de prendido.
0: Es verdad que Jaimito siempre decía esa frase, es que quiero evitar la fatiga.
1: Claro, y él se suma porque está igual. Mira, y acá hay otro que dijo lo mismo, otra oyente en este caso, que se suma con la misma frase, nos dice, bendiciones, buenas tardes, soy Sonia Falcón de Coronel Moldes, Córdoba, a mí me gustaba el cartero Jaimito, siempre quería evitar la fatiga.
0: Muy bien, ¿y quién no quiere evitar la fatiga? Sí, la verdad, nos anotamos todos en eso.
1: Pero
0: no
1: a eso.
0: No queda otra, no queda otra. A veces llegás cansado a la noche, no pudiste evitar la fatiga, pero cuando apoyás la cabeza en la almohada, podés decir lo mismo que dice Mark Anthony en el puesto número uno de este top de las y media, que se cierra con Valió la pena.
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10 minutos para llegar a las 3 de la tarde en toda la República Argentina. Temazo, Too Much Love Will Kill You, The Queen, a quien recordamos porque un día como hoy de 1986, justamente Queen daba su último recital con Freddie Mercury en la banda. Fue en New World ante unas 120.000 personas. Luego abandonarían las giras justamente debido a la enfermedad del cantante y se iban a concentrar únicamente en los últimos discos de estudio que grabó la banda británica. Hoy, un día como hoy, de 1986, Queen daba su último recital con Freddie Mercury al frente. Por eso hoy lo recordamos en este Tarde y Media edición domingo.

Buenas tardes, gente de Cadena 3. Sí, uno de los personajes que fue más profunda con Don Ramón fue Gloria, la tía de Patty, cuando le dijo a Don Ramón.

0: No, me imagino que te negaste un montón.
1: El inspector da a conocer noticias policiales insólitas.
0: Sí.
1: Y también a veces se mete en política. Sí, exactamente.
0: Exactamente. Te va a tocar hacerlo. Bueno, ponete en personaje.
1: Les quiero decir algo. Les digo algo, no saben lo pendiente que están en casa de gobierno y en legislatura cuando aparece el inspector Gadget. Sal de mi sombrero, truco helicóptero. El inspector Gache, que en realidad era un ladri, porque no resolvía nunca nada. Él era todo, su sobrina Penny era la que le ayudaba a resolver los casos, y él por accidente por ahí podía llegar a invocar alguna, pero básicamente todo el trabajo lo hacía ella. Es como Agostina Meneghetti conmigo, digamos, básicamente ella hace todo el laburo y sí, yo a veces me llevo algunos laureles.
0: Tenía que decir y te dijo.
1: Agostina Meneghetti, que así todo muchas veces utiliza mi nombre para otras cuestiones, lee más mensajes de los oyentes de Cadera 3. ¿Viste? El vuelto iba a venir.
0: Vamos a quedarnos con los mensajes para no...
1: Sí, mejor.
0: En inconvenientes.
1: Bueno, mejor me perjudica, dijo uno. Dale, adelante.
0: Sí. Bueno, a ver, seguimos leyendo los mensajes que llegan con las respuestas a la consigna. A ver, por acá nos dice Marcela.
1: Hola, lindo.
0: Sí, no, perdí todo. Bueno, hasta la nada. Hola, lindo domingo. Empecé a ver El Chavo por mi abuelo Niato, el capítulo en el que le cortaban las colitas a la chilindrina. No me lo olvido más.
1: Muy buen capítulo. Muy buen capítulo, sí. Hay algunos que son muy icónicos. Obviamente, el del Chavo cuando se va de la vecindad es icónico. Ese. Lo vimos todos.
0: Y el de la agua que sabe a limón, se parece a Jamaica, pero es de tamarindo.
1: Sabe a tamarindo, claro, exactamente, muy bueno. El día de que también lava autos, el Chavo ahí en la puerta, Don Ramón en realidad, y el Chavo también toma su labor o le toma la posta, también está bueno. Y básicamente todos los de la escuela están buenísimos. Los que eran en la escuela
0: eran todos muy buenos.
1: Eran joyitas.
0: Bueno, a ver, y por acá también nos dice... No me deja el nombre, pero dice, el mejor era el Rorro, pero también pone unos emojis de una brujita y una escoba, haciendo alusión a la bruja del 71. Así que ahí tenemos para sumar también a la consigna, y busco uno más por acá que me había quedado pendiente. Dice, para mí todos eran unos cracks de chiquitito que los veía, y así que le gustan todos los personajes del Chavo. Estamos hablando del mensaje que nos deja Horacio desde Córdoba.

0: ya que recordábamos a Queen, Queen tenía esta canción, o mejor dicho, hizo esta canción para la banda sonora de Flash, de la película de Flash Gordon. Y hablando de Queen, hablando de películas, hablando de Flash, Agostina Meneghetti, antes de irnos a las noticias de las 3 de la tarde, anuncia el sorteo de esta tarde.
1: Sí, Mati, ya llegó el sorteo. Vamos a decir que hoy tenemos entradas, como siempre, para ir a Cines Dino. En este caso, 3 entradas dobles para que nuestros oyentes, el ganador, elija la peli que quiera en cualquiera de las salas de Cines Dino. Pueden participar a través del mensajero y a través del WhatsApp también. Lo que sí, pongan la palabra cine para poder filtrar nombre y apellido y últimos 3 números del documento. Y antes de las 4 de la tarde, leemos los 3 ganadores.
0: Muy bien, 3 ganadores para ir justamente al cine con un acompañante a ver la peli que quieran de las que están en cartelera en Cines Dino. Nos vamos a la pausa, Cachito. Tíralo a la canción, porque hablando de personajes, hablando de cine, hablando de pantalla, un día como hoy de 1930 nacía el personaje animado de cine y televisión Betty Boop. ¿Se acuerdan de Betty Boop? Bueno, María

Becerra la menciona a Betty Boop en esta canción que hace junto a Trueno y a Big One para irnos a las noticias de las 3 de la tarde. De Cadena 3, volvemos después de las noticias, nos queda la última hora de programa.

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1: Un hombre murió tras un fuerte choque entre Colonia Tirolesa y Córdoba. El siniestro ocurrió este domingo en el kilómetro 4 de la ruta A-174. La víctima viajaba en un Chevrolet Onix que colisionó con una Ford Territory. Condenaron a la mujer de nacionalidad china que filmó a 36 niñas en un supermercado de la localidad santafesina de Helvecia. Xianping Guan, de 52 años, registró las imágenes con su teléfono celular y los publicó en TikTok. Reconoció todos los hechos que le atribuyeron y ahora deberá pagar una multa de 9 millones de pesos. Rusia y Ucrania protagonizaron intensos ataques nocturnos. En una escalada del conflicto bélico, Rusia y Ucrania intercambiaron ataques aéreos durante la noche, dejando un saldo de 7 civiles muertos y una gran cantidad de heridos en ambos lados.
0: Deportes.
2: San Lorenzo y Huracán ya se enfrentan en el clásico de barrio más grande del mundo. El clásico porteño, correspondiente a la cuarta fecha del torneo Clausura, se disputa desde las 15 horas en el nuevo gasómetro. 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Van 5 minutos del primer tiempo. Continúa 0-0.
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8 minutos pasaron de la hora 15 en toda la República Argentina y empezamos a puro rock and roll porque un día como hoy de 1980 llegaba al puesto número 1 en ventas uno de los discos más emblemáticos de la historia del rock internacional. Hoy llegaba al puesto número 1 Back in Black de AC/DC.

0: tal? Bueno, me prendo la consigna esa y sí, Don Ramón era, daba vuelta todo sobre él. Él era como el protagonista principal porque el chavo siempre le hacía travesura a él, así que gracias, un gran programa, muy lindo. Desde aquí, desde Córdoba capital, Pedro Ángel.
1: Hola, genios, buenas tardes, ¿cómo le va? Le habla Javier desde Monterrey. El personaje que más me gusta del Chavo del Ocho es el mismo Chavo, especialmente cuando es se va de la vecindad con su palito y su bolsita de ropa.
2: Hola, hola, querido equipo de Tarde y Media. Bueno, mi nombre es Diana, yo soy de la Requebrada de las Rosas. Y respecto a la consigna, mi personaje favorito era el Chavo y Rondamón, cuando hacían esos dos el sketch, ahí como moría de risa, intervenía la cilindrina. Bueno, todos eran unos genios los actores esos. De mi programa de mi infancia que no me perdía un día al volver del colegio a la tarde. Bueno, participo por los premios, mi DNI termina en 862 y me encanta el programa que hacen, los escucho sábado y domingo. Un abrazo gigante.
3: Gracias a todos los oyentes que están participando de la consigna del día de hoy, también por las entradas para ir al cine. En un ratito vamos a conocer ganadores, pero ahora Agostina Meneghetti tiene más mensajes en el mensajero de la radio que ha explotado hoy con todos los amantes del Chavo del Ocho.
4: Sí, Mati, exactamente, vamos a seguir leyendo. Por ejemplo, el de Gonzalo dice, Mati, si quieren ver la vecindad del Chavo, acérquense a Barrio Jardines, ahí están todos, dice. No seas malo, por no favor, seas malo. Por bueno, favor. Hay pica ahí, hay pica.
3: Sí, parece. Sí, hay pica, hay pica.
4: Bueno, a ver, seguimos leyendo algunos mensajitos por acá de la consigna. Pasa que se llenó de mensajes del cine. Quiere ir todo al cine. Acá dice Mirta, mi personaje favorito era el profesor Girafales dando clases. Los estoy escuchando desde General Pinedo Chaco y nos manda muchos saludos. También Vanessa nos dice, hola, Tarde y Media. El personaje del Chavo del Ocho que me gustaba era Patty y la mamá, que se llamaba Gloria, la mencionamos. Dice, alquilaban el departamento de arriba, claro, claro. De la escalera que salía ahí cerquita de el Chavo del Ocho.
3: Claro, porque dependiendo qué temporada, ahí vivía o Jaimito el Cartero o vivía justamente Gloria y Patty.
4: Exactamente, y iban cambiando. Lo que pasa es que acá no sé si llegaban en orden los capítulos, Mati, ¿viste?
3: Con... No, iba
4: era
3: llegando
4: lo que
3: como
4: había, agarrábamos claro. Lo que venga, ¿viste?
3: Son como los Simpsons, básicamente.
4: Sí,
3: ahora los...
4: sí, sí. Claro. Sí, ahora es más fácil el on demand, ¿viste? Uno busca claro. La temporada completa, pero antes era poner la tele el capítulo que salía. Bueno, te leo uno más para cerrar. Dale. Esta tandita, nos manda Leandro, nos dice, hola, buenas tardes, queridos chicos, mi actor favorito era Don Ramón, y nos pide, dice, que quisiera escuchar una canción de Miguel Conejito, nos manda saludos, dice, soy Leandro y familia desde Brickman.

0: Seguimos recordando grandes canciones de este disco que un día como hoy de 1980, hace 46 años, llegaba al puesto número uno en ventas. Back in Black, AC/DC, en el recuerdo. Como en el recuerdo están nuestros oyentes que siguen mandando mensajes y en este caso audios sobre cuál es el personaje del Chavo del Ocho que más querían.
1: Hola, ¿cómo les va? Soy María de Trelew. Siempre me ponen el visto bueno, pero nunca me dicen si me lo recibieron o no. Bueno, para decir que
0: el programa está
1: hermoso.
0: Recibido,
1: me había costado dormir un ratito.
0: No,
1: estoy siempre
0: duerma.
1: A la noche, a la tarde.
0: Muy bien.
1: Siempre con este fiel oyente de Cadena 3.
0: Excelente.
1: De Córdoba.
0: Es lo que necesitamos.
1: Les mando un abrazo grande. Y si mi personaje favorito era Don Ramón, porque me hacía reír, y el Chavo también, por supuesto. Un cariño grande de María de Trelew. Mucho frío en Trelew.
2: Vamos a ver si anda esto. Buenas tardes. Mi nombre es Jorge.
0: Anda.
2: Finado padre como yo, fuimos chofer en turismo.
0: Ajá.
2: Y sanamente lo envidié a mi padre cuando le tocó ir a buscar a la comitiva del Chavo del Ocho a Fisherton Rosario en un colectivo de la empresa, traerlos y estar toda la semana llevándolos para todos lados, a los espectáculos y a cenar, a almorzar, en fin, a disposición de la comitiva. Y después llevarlos de nuevo a Rosario a tomar el avión en Fisherton. Se portaron muy bien, hicieron un obsequio en verde, muy generoso. La verdad que lo envidia mi fino padre. Excelentes personas, todo, por lo que me ha contado. En cuanto a la consigna, para mí no hay como Ron Damón, especialmente cuando le daba los ataques de bronquia y azotaba la gorra contra el suelo y saltaba encima. ¡Qué genio! Aún hoy, con 66 años, sigo viéndolo por YouTube. Les mando un abrazo, excelente programa, gente. Jorge de la ciudad de Córdoba.

Qué discazo, qué discazo. Back in Black tenía, podría decirse, todos los éxitos en un solo disco de AC/DC. No, AC/DC tuvo muchos grandes éxitos, pero este, la verdad, tiene varios que han marcado la historia de esta banda, que en un ratito nos lleva a una nueva pausa. Antes, algunos mensajitos más. Dice Gonzalo, Mati, Agos, qué buenísimo el programa y esto de poder comunicarnos por WhatsApp. Felicitaciones por lo que hacen. Gracias, Gonza, querido. Acá dice, mi personaje favorito, dice Rodrigo, es Don Ramón, porque siempre demostró respeto por las mujeres a pesar de todo lo que le hacían. Míralo, qué reflexión que metió, además de participar de la consigna. Daniela dice, me encanta el programa, Mati, siempre buena música, excepto, no seas mal, por esos dos chicos con acento latino caribeño impostado. Si Betty Boop fuera persona, los demanda. No seas mala, no seas mala. Pásate, porfa. El hombre invisible de Queen, el personaje del chavo que me encantaba, era Don Ramón. Soledad dice, grande Mati, sos un genio. Gracias. No es Arrieta de apellido, ¿no? No, Díaz. Soledad Díaz no es pariente, para que quede, que conste en acta que no es pariente. Y dice Alicia, hola chicos, mi personaje favorito es Don Ramón. No se muevan del aire de Cadena 3 Argentina, porque Agostina Meneghetti ya encendió el auto. Está medio baqueteado, pero lo puso en arranque para que vaya calentando, para que no se le queden los primeros kilómetros. Nos va a llevar a dar una vuelta por la República Argentina a ver cómo está la tarde en diferentes puntos del país, seguramente con muy buena música como esta, que nos lleva a una nueva pausa en esta tarde y media. Nos queda un poco más de media hora de programa. You Yuk Me All Night Long, AC/DC.

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En tarde y media edición domingo, han pasado 31 minutos ya de las 3 de la tarde y volvemos con la ronda del tiempo, como hacemos todos los domingos. En este caso, el que nos va a acompañar es el que está sonando en el aire. Vamos a hablar de Juanes porque hoy es el cumpleañero del día. Está cumpliendo 64 años Juanes, uno de los artistas más importantes de la música latina de los últimos tiempos. Nació en 1972, un día como hoy, en Medellín, Colombia, y a lo largo de su carrera se ha ido convirtiendo en un referente del rock y del pop en español, con canciones que fueron marcando varias generaciones, como esta que estamos escuchando, que es Adiós le pido, ganador además de múltiples premios Grammys y Grammys latinos, y obviamente en sus letras combina historia de amor, esperanza, compromiso social y mucho más, y es por eso que lo hemos elegido para que nos acompañe, repasando algunos de sus grandes temas, a dar una vuelta por el país. Arrancamos por la ciudad de Córdoba. Vamos a decir que en este momento en la capital cordobesa hay 17 grados, un cielo totalmente despejado, humedad del 16% y viento que sopla del este a 10 kilómetros por hora. Y también, como siempre, segunda parada obligada, vamos hacia Ciudad Autónoma de Buenos Aires. Allí 15 grados, dos décimas es la temperatura, un cielo ligeramente nublado, humedad del 40% y viento de sudeste a 12 kilómetros por hora.

Seguimos con el cumpleañero, estamos escuchando a Juanes porque hoy cumple 54 años y nos vamos hacia, vamos a venir acá, a la ciudad de Rosario. 16 grados, una décima tenemos en este momento, con un cielo totalmente despejado, humedad del 25% y viento que sopla desde el sur a 13 kilómetros por hora. En Santa Fe Capital la temperatura es de 15 grados, 9 décimas. Cielo parcialmente nublado, humedad del 32% y viento que sopla del sudoeste a 15 kilómetros por hora.

Seguimos ahora escuchando La Camisa Negra de Juanes para seguir avanzando en esta ronda del tiempo que nos lleva hacia la ciudad de La Rioja capital. Vamos a repasar cómo está el clima en esa ciudad. 16 grados 5 décimas es la temperatura. Ligeramente nublado se encuentra el cielo en este momento. Humedad del 24% y viento que sopla del sur a 8 kilómetros por hora. Y nos quedamos por la zona. Nos vamos a ir hacia San Fernando del Valle de Catamarca, la capital catamarqueña. 17 grados 6 décimas es justamente la temperatura en este momento. Cielo despejado, humedad del 23% y viento norte que sopla a 21 kilómetros por hora.

las últimas dos ciudades de esta ronda del tiempo. Nos vamos a ir hacia el sur ahora de la Argentina. Vamos primero a Rawson, Chubut. En este momento la temperatura es de 8 grados 4 décimas. Una sensación térmica que baja un poco más hacia 5 grados 7 décimas. Cielo parcialmente nublado, humedad del 54% y viento que sopla del sudoeste a 17 kilómetros por hora. Y para cerrar, Río Gallegos, Santa Cruz, 4 grados 3 décimas de temperatura, una sensación térmica de menos 1 grado y el cielo que está ligeramente nublado, humedad del 67% y viento que sopla del sudoeste a 32 kilómetros por hora.

de este segmento con el cumpleañero, con Juanes, en este caso, cantando con una invitada. Le invitó al cumpleaños a Nelly Furtado para hacer fotografía. Nos vamos a ir a una nueva pausa. Nosotros nos vamos a quedar hasta las 16, por supuesto. Nos queda el último tramo de Tarde y Media, edición domingo. Tenemos mucha más música, tenemos que leer muchos mensajes que han ingresado por parte de nuestros oyentes. Y también no nos olvidamos que tenemos el sorteo en el aire, así que todo eso tiene que entrar hasta antes de las 4. No te vayas, enseguida volvemos y seguimos con Tarde y Media, edición domingo.

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1: Esta canción se la dedico a todos los argentinos, en especial a todos los cordobeses, quienes me han apoyado tanto y que me han hecho sentir un hijo más de esta bendita tierra. Este es el humilde homenaje de alguien que solo quiere ocupar un pequeño lugar en sus corazones. Quiero que sepan cuánto los amo.

0: soy Miriam. Me cansé de enviar audios, mensajes de texto. Ni siquiera lo llegan a leerlo. No sé si tengo algo mal. Si me leen, así me confirma que estoy bien, pero no, no, no pasa nada. Buenísimo el programa, me quedo con la bruja.
1: Y sí, uno de los mejores capítulos fue cuando Rondamón se creía que Doña Florinda estaba enamorada de él por culpa de un pastel y travesura de la chilindrina.
2: Es verdad.
1: Imperdible. Ramón Díaz 898.
2: Muy bien, los oyentes ahí participando. Dice Miriam que no le leíste ni el mensaje, nada, Agustina Meneghetti. ¿Qué te pasa? ¿Tenés algo personal con Miriam?
3: No, pero son tantos que la verdad que se me puede haber pasado, Miriam, perdón.
2: Mil
3: Hago
2: disculpas,
3: lo que
2: Miriam.
3: Puedo.
2: Cuando dijo me quedo con la bruja, no sé si hablaba de la bruja del 71 o si hablaba de Agustina Meneghetti, que tiene más mensajes de los oyentes, nuestra brujita.
3: A todo esto yo había dicho que la bruja del 71 me parecía uno de los mejores, así que bueno, ahí si está. Me quiere, si Miriam me quiere tratar de bruja.
2: Proyecta.
3: Proyecta, bueno, a ver, por acá vamos a leer de la consigna, pero tengo un montón de mensajes
2: ¿del
3: también
2: cine?
3: De no, que...
2: ¿De
3: que no, del cine y de cosas de la vida que la gente nos dice.
2: A ver, cosas de la vida dice la gente.
3: Mira, nos dice Daniel, hola Agos, entre paréntesis, genia. Así que por eso lo estoy leyendo. Hola Mati, entre paréntesis, crack, te dice a vos, que no sé
2: el
3: si
2: hueso,
3: te rompiste algo.
2: Sí, el hueso, tibi peroné.
3: Expuesta. Bien, perfecto. Te conocen entonces. Dice, mirá cómo nos castigamos con mi señora Fabiana. En este comedor hay una sillita alta, o sea, vos podés venir, dice.
2: Respeten los rangos, che.
3: Y mandan una foto, pero yo tengo un hambre. Yo te juro que quiero que me inviten. Es un plato de canelones con una salsa con carne arriba, pancito, panera, todo. Dice que están en Villa Ciudad de América. En un rato estamos por ahí, ponerle unas 4 o 5 horitas, estamos por allá, porque la verdad que eso está impresionante. Después, bueno, también nos preguntan sobre la fiesta del Día del Niño, Mati, para la semana que viene. Nos dice, hola, buen día, quiero saber a qué hora cantan las Keios en el evento del Día del Niño. No sé
2: no
3: si tenemos lata. Horario, pero me parece
2: no
3: que...
2: Lata. Seguramente
3: temprano, igual a comer algo rico, tomar el chocolate caliente, recibir los regalitos y te ves todos los espectáculos, ¿no, Mati?
2: Una grilla de artistas impresionantes. Seguramente con el correr de la semana a lo mejor nuestros compañeros van develando más detalles de cómo va a ser la grilla de actuaciones de todos los artistas que tendrá justamente la fiesta del Día del Niño en el Kempes. Hola, tarde y media. Para mí el mejor personaje es el Chavo por su inocencia y su humildad, dice Gabriela Moreno, que deja sus datos para participar por las entradas al cine. Dice, hermosos los temas de hoy, besos y abrazos. Muchas gracias, querida Gabriela. Un poquito más de música, justamente, de este, que estará formando parte de la fiesta.
4: En vez de poder
2: del niño.
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2: El señor Giancarlos.

0: Hola muchachos, buena tarde. Ustedes me traen recuerdos hermosos con eso del Chavo. En esa época era muy feliz. Y muchas gracias por todos esos recuerdos hermosos. Son un excelente profesional que hacen divertir a la gente y hace que uno se prenda de la radio y no quiera largarlo. Soy Cacho Camino 64. Chao.
1: Pero gracias, Cacho, querido. Lindo mensaje para ir cerrando el programa con los últimos que han entrado al mensajero. Nos empezamos a despedir. Tenemos que dar a conocer los ganadores de las entradas al cine. Así que Agostina Meneghetti lee los últimos dos para ir cumpliendo con casi todos los oyentes. Hoy ha sido imposible cumplir con todos porque han sido un montón los que han participado de la consigna de las entradas para ir al cine, para contarnos qué estaban comiendo, si hace frío o no, de todo. Hoy la verdad se pusieron la 10, ustedes hicieron el programa prácticamente, así que Agostina cumple con los últimos dos antes de irnos.
2: Sí, Mati, no quiero sacarte el puesto porque vos llevas los números, pero me parece que llegamos casi a los 300 mensajes, así que
1: ya te voy a decir en este preciso instante, porque lo que a mí me caracteriza es la fidelidad en cuanto a los números. Sí, 351 mensajes a esta hora de la tarde.
2: Toma pa' vos. Bueno, me quedé corta. Me quedé corta y vamos a leer dos de todos esos 350. Vamos con el de Victoria, que nos escribe desde Chubut. Dice, soy de Comodoro Rivadavia y mi personaje favorito era la Chilindrina. Así que también gracias por sumarte a la consigna. Y leemos uno más de Alberto. En este caso nos dice, hola Mati, Don Ramón y Kiko eran el alma del programa. Tanto así que cuando ellos se fueron, Kiko en el 78 y Don Ramón en el 79, el Chavo entró en decadencia. Nunca Chespirito pudo suplirlos y empezó a hacer refritos con otros personajes sin gracia. Bueno, la tiene estudiadísima, ¿eh?, a la serie. Dice, un capítulo gracioso que recuerdo entre tantos otros fue el de la viruela de la Chilindrina. Gracias Alberto por tu mensaje y por sumarte a la consigna.

0: le gritan, le cantan los oyentes de Cadena 3-3 que necesitan llevar un acompañante al cine. Le cantan, quiere ver a Agostina Meneghetti, quieren que diga sus nombres, así que atención, estos son los tres ganadores que se van a ir con un acompañante a ver la peli que quieran, de las que están en cartelera, a cualquiera de las salas de cines Dino. Atención que anuncia a los ganadores Agostina Meneghetti.
1: Y aquí los tenemos, Mati, arrancamos por una ganadora, en este caso Diana Bechara, con el documento finalizado en 862. Es la primera que se lleva este par de entradas de cines Dino. También Gonzalo Queralt con el DNI finalizado en 597. Y la última ganadora también en este caso, Romina Díaz Boriglio con el 199. Felicitaciones a los tres, se lleva cada uno un par de entradas para cines Dino.
2: No te vayas, chao.
0: No, y nos tenemos que ir. Como siempre le decimos a los oyentes que ganaron las entradas para ir al cine, ya pueden pasar por Alvear 139 en portería de la radio en la ciudad de Córdoba, porque las entradas tienen fecha de vencimiento, así que a no dormirse.
3: A la casa.

Empezamos a despedir este programa, programón, hoy hecho por los propios oyentes que la rompieron en el mensajero de la radio. En la puesta al aire y en la producción, Abril Vargas y Gustavo.

0: tuvimos uno, no tuvimos dos, tuvimos tres encargados de la operación técnica en la consola de la radio. Arrancó Waldo Sandoval, continuó Sergio Díaz, terminó el señor Carlos Cachito Oviedo. No queda otra, nos tenemos que ir, Cachito. Vos te quedás, Cachito. Nos vamos nosotros. Agostina, ¿y quién les habla? Agos. Excelente domingo para vos. Nos reencontramos en 7 días. ¿Quién dice? ¿Quién dice que a lo mejor después de tanto tiempo nos vemos las caras, Agostina Meneghetti, y compartimos el mismo estudio?
1: Pudimos zafar hasta el domingo que viene, ya me parece que después ya no podemos.
0: No sabes lo que te, no sabes lo que te estuviste perdiendo todo este tiempo, porque la gente no lo sabe, pero a lo largo de todos estos 154 programas nunca trabajamos en el mismo lugar y ahora nos veremos la cara aparentemente en el 155. Así que con esa seguramente muy buena noticia que usted ya está disfrutando, Agostina Meneghetti, sí, la despido hasta el, bueno, trata de meter un poquito más de onda la afirmación. Nos reencontramos dentro de 7 días, Agos.
1: Abrazo grande, Mati. Chau, buen domingo para todos. Chau, chau.
2: Un rubito de serrucho, se lo pido, por favor.
0: ¿Quién les habla? Matías Arrieta los despide, los espera dentro de 7 días por primera vez juntos. A lo mejor, ¿quién te dice? Veremos. No queremos quemar la situación, pero a lo mejor estamos en el mismo lugar.

0: Agostina Meneghetti, quien les habla, Matías Arrieta, que ahora los deja en compañía de Daniel Basterra y todo el equipo de la cadena del gol para hacer la previa por el aire de Cadena 3 Argentina. No se muevan, esta es la más federal, la radio del fútbol también, que se queda con todos ustedes. Que tengan un gran domingo. Chau, chau.
1: Mati.
0: ¿Qué?
2: Chau, papá. Un beso. Chau.

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1: Daniel Baster, ¿cómo andas?
2: El gordo Maxi, como se lo conoce,

0: buenas tardes. Arrancamos la previa este domingo 9 de agosto con muchísimo fútbol. Se está jugando el clásico, lo estamos transmitiendo por LB3 y Cadena 3 Buenos Aires. El partido clásico en el que Huracán de visitante le está ganando a San Lorenzo por un tanto contra cero. Gol de Caicedo, medio con un poquito así de medio de plancha, pero lo cobraron. San Lorenzo está perdiendo nuevamente, está ganándole Huracán por un tanto contra cero. Tenemos muchísimo para contarles todo lo que ha ocurrido en la jornada de ayer. Lo vamos a saludar a todos los integrantes de la mesa que ya están sentados acá. Cachito Viedo, ¿cómo te va, Cachito? ¿Todo bien?
1: Hola.
0: Muy bien. Bueno, te noto medio escueto, ¿no? Bueno, Máximo Molina, Maxi querido, ¿cómo estás?
2: Qué lindo tenerte, papá. Pero qué placer, dale.
0: ¿Cuánto nos va a salir tenerte acá?
2: No, por favor.
0: Y estás trabajando todos los días y ahora, qué bien, Maxi.
2: No, pero aquí estamos.
0: Qué alegría.
2: Muy felices, Dani, de estar contigo, de estar con Cacho, con Gustavito Corradino, Guito Lombardi, bueno, con todos los compañeros, ¿no? Dispuestos a pasar un gran momento de radio y a disfrutar un domingo con muchísimo fútbol, analizando, Dani, lo que pasó y lo que viene.
3: ¿Por qué no le aumentan el sueldo?
0: Exactamente, le aumentan el sueldo. Escúcheme una cosa, sí, Gustavo Corradini, ¿cómo le va?
4: ¿Qué tal? ¿Cómo estás? El gusto de saludarte. Muy, pero muy buenas tardes, Danielito. Ya conectado, Cachito Mercado, ya conectado, Hugo Lombardi, para hacer San Lorenzo frente a Huracán.
0: Bueno, efectivamente, gracias a ser nuestro productor, Gustavito Corradini. Un máster en esto ha hecho Gustavo en los últimos años.
4: Sí, los últimos años hemos hecho un curso acelerado de algo que no sabíamos.
0: Pero ahora lo sabés y lo haces a la perfección.
2: Bien, claro.
0: Bueno, ya comenzó el segundo tiempo y lo tenemos a Huguito Lombardi, uno de los grandes relatores que tiene Cadena 3 Argentina. Para el seguimiento de este clásico entre San Lorenzo y Huracán. Huguito, el placer de tenerte. ¿Cómo estás? Buenas tardes.
1: ¿Cómo te va, Dani? Qué gusto saludarlos a todos. Ha terminado, bien lo marcabas, la primera etapa en el Videgain y ya arrancó el complemento entre Huracán y San Lorenzo. Caicedo en el final, un poco ayudado por esa maniobra que algunos pensaban podía ser infracción del ecuatoriano. Está ganando Huracán por 1-0, estadio rebalsado de público de San Lorenzo. El equipo de Pipo no puede y cae por el momento, por la mínima diferencia, en el clásico. Y tengo algo para contarles de Gimnasia.
0: No me digas.
1: Porque finalmente
0: sí.
1: Se viene un refuerzo de jerarquía. Mañana se hacen los estudios. Si todo sale bien, firma el contrato y el martes queda a disposición de Franco para comenzar a entrenar.
0: Y tenemos que esperar el nombre, o sea, vos querías jugar bueno, a
1: El Monito Vargas.
0: Sí, ex Belezar, fiel mucho tiempo en Español de Barcelona,
2: claro,
0: ¿no?
2: Claro,
0: el Monito Vargas.
2: Selección Argentina.
0: Sí, cierto, claro, cierto.
2: Claro.
0: Qué buen refuerzo.
4: Dólar quieto en el país, posibilidad de muchas repatriaciones.
0: Siempre tenés que encontrar la beta económica.
4: Es que esa es la explicación.
0: Sí, bueno.
4: Esa es la explicación.
0: Ahí está, pero estamos bien.
2: Anoche Gimnasia, buen primer tiempo, se desinfló en el segundo.
0: Está bien, vos estuviste ayer, tuvimos la transmisión. Claro. No, vamos a hablar de eso. Vos vas a hablar de eso.
2: Dale.
0: Está muy bien, sí, efectivamente. Y vamos a hablar de la gran victoria de Instituto. Este Cachito nos está esperando.
2: Ganaron
0: ayer, ya tiene todo listo ahí para que. Vamos a poner los goles, todo. Y obviamente vamos a estar siguiendo todo lo que tiene que ver con. Ahí lo tenés. Y bueno, con lo ocurrido con Boca, el empate de Boca, la derrota, una nueva derrota de River y todo lo que viene. Y lo vamos a saludar, también lo vamos a centrar a la mesa. Vení, Cachito, sentate acá. Acá estamos, acá tenemos lugar.
2: Muy bien, Cachito.
4: Bájale un poquito. Bájale un poquito para que llegue.
0: Cachito Mercado, ¿cómo estás? Buenas tardes.
5: Hola, Daniel, ¿cómo estás? Un placer enorme. Hola, Maxi.
6: Como
5: siempre, el placer, bienvenido, por supuesto. Ahí con la conducción de ambos. ¿Quién maneja? Bastarda y navegante Maxi, ¿cómo es el tema?
0: Esto es así, hacemos la que salga.
5: No, digo, viste con los navegantes que tienen que cantar las curvas, digo, por ahí Maxi.
0: Y alguna vez uno. Sí, no, siempre el volante uno solo. Pero acá vamos a hacer alguna vez uno. No.
5: Está perfecto. Un placer. Un placer como siempre. Así que con mucho para hablar y después contar un poquito. Ayer me tocó vivir el tema de esta experiencia nueva en Córdoba. También ya lo vamos a comentar. Va a estar el Nacho hoy cubriendo la crossover. Pero me encontré con mucha gente del básquetbol. Así que puedo dar un montón de cositas lindas para contar en la tarde de hoy.
0: Qué bien. Sí. Explicarnos un poco de qué se trate, cómo hacer. Y cómo seguirá siendo, ¿no? Bueno, lo vamos a tener, como bien decías vos, a Ignacio García Iturriza, que lo vimos hace un ratito, que partía hacia ese evento. Si lo quieren identificar a Nacho, se usa, va con esas camisas que se usan ahora, tipo frazada, ¿no?
5: Mira.
0: Así, tipo, esa tela tipo frazada.
2: En una época era camisaco.
0: Sí, mira, yo esa tela la conocíamos en la frazada. Esa era la frazada en casa, teníamos esa frazada así. Y ahora la usan de camisa. Pero bueno, tengo hijos que usan eso. O sea, están a la moda ellos.
2: Claro. Está bien,
0: son jóvenes. Así que, bueno, enseguida lo vamos a tener a Ignacio, pero si la gente lo llega a ver, lo va a identificar rápidamente. Aunque capaz que están todos vestidos así, ahora no sabemos cómo. Esa parte no la sabemos. Bueno, y vamos a hablar de todo lo que está ocurriendo también en el fútbol del ascenso. Hay muchos partidos interesantes, siempre se pone linda la Primera Nacional, sobre todo en la última parte del campeonato. Está también en la etapa de campeonato y de reválida del torneo federal. Se vienen a partir de la semana que viene ya las ligas de Europa o las supercopas en algunos casos de las competiciones europeas, así que viene una linda etapa del año con muchísimo fútbol que vamos a estar contándoles, por supuesto, en la previa de hoy y los días sucesivos. Bueno, lindo día, hermoso día, le ha tocado al clásico entre San Lorenzo y Huracán, Huguito.
1: Sí, a pleno sol, está frío, ha descendido la temperatura, la gente viene abrigadita. Pero el partido es interesante, otra vez desbordó Blondel por la derecha, colocó centro, entraba Cortés, lo tenía de frente para definirse, lo perdió Huracán, que parece tener el golpe de nocaut ahí nomás, para que Huracán, si no reacciona San Lorenzo, se pueda quedar con el clásico.
6: Llegó la mejor tira, la mejor tarde de los domingos, la previa. Daniel, Gustavo, Gabriel, Mario, una selección de periodistas, Jorge, los mejores de Cadena 3, realmente placer escucharlos. Desde Bravebú, Edgar Lorenzini.
0: Gracias, Edgardo, un fiel oyente de Cadena 3 Argentina, muchas gracias por el mensaje. Vamos a estar con los mensajes también, obviamente, Cachito te va a encargar de eso, los mensajes al aire de la gente que se comunica. Muchas gracias, Edgardo. Y efectivamente somos una selección.
2: Claro.
0: Estamos, la verdad que... y la pasamos muy bien. Sobre todo eso. Y hablando de fútbol y hablando de deporte, ¿qué más lindo que eso? Bueno, Huguito, está bien que gane... Decías que me pareció entender de que está bien que gane Huracán.
1: Sí, porque en el primer tiempo también fue el que propuso, trató de tener vocación ofensiva, de llegar con peligro al arco de Gil. Hasta el gol prácticamente había sido muy poco por el lado de ambos, pero Huracán siempre fue el que tomó el protagonismo, la administración de la pelota, el control, jerarquía individual en algunos de sus jugadores, y por eso consiguió la ventaja que le está dando el resultado por ahora de 1-0 arriba y lateral para Huracán. La pelota viene de palazo adentro, va rechazando finalmente San Lorenzo a través del jugador Río, la manda a mitad de terreno, espera, bien adelantado, cuello al suelo, un hombre de San Lorenzo, ya produjo una variante el equipo de Pipo. Está ganando en el Videgain Huracán 1-0.
0: Bueno, estaba viendo, San Lorenzo ha ganado uno solo en los últimos 10 partidos.
2: ¡Epa!
1: Sí, es muy pobre. Sí.
0: Le ganó a Platense en la fecha 16, que fue la última del torneo pasado. Después se jugó la novena, ¿no? En realidad, y la perdió. Y después de este año, incluso contando Supercopa, Deportivo Cuenca no pudo, empató con River, empató con El Santo, perdió con Recoleta, empató con Riestra y perdió por penales. Sí. O sea, quedó afuera de la Copa Argentina. Claro. Perdió con Lanús, le ganó a Gimnasia Mendoza, es el único de los 10 partidos, y ha perdido con Central Córdoba, Santiago del Estero, y estaba perdiendo nuevamente.
2: Claro.
0: Bueno, mal momento para...
2: No arranca
0: San Lorenzo.
5: Desde el año 79, Dani, sí. Maxi, sí. Que Huracán no se iba al descanso ganando un partido como visitante con San Lorenzo, y el partido ese se jugó por el viejo Nacional. En el choque que hubo en 1979 en el viejo Cazón.
0: Mira vos, un historial muy favorable a San Lorenzo, pero que en los últimos tiempos favorable a Huracán, ¿no? La historia reciente, bueno, está arriba de Huracán. Bueno, nos metemos rápidamente, tenemos muchos informes en la jornada de hoy. Por supuesto que vamos a estar haciendo mención también y vamos a tener un lindo informe que ha preparado Juancito Yultes, también Marito Celedón, todo el equipo que son los productores de la previa. Los informes que ustedes escuchan son producidos durante la semana por muchísima gente. Por Juan Yultes, por Mario Celedón, está también
2: Fede Morelo.
0: El Fede Morelo, claro. Los chicos, bueno, Juancito Vallejo, que es un poco más o menos el que da las directivas, que es lo que
2: marca la pauta,
0: que
2: ¿no?
0: Marca la pauta, que vamos viendo qué es lo que podemos hacer. Raúl Monti, que hace, y lo mismo que Jorgito Parodi, que son grandes narradores de lo que tiene que ver justamente con cada uno de los informes. Y hacía referencia a esto porque vamos a tener uno de Jorge Messi, por supuesto, ¿no? El padre de la criatura, ¿no? La verdad que, bueno, sorprendido por esta situación del fallecimiento de Jorge Messi, que ya vino Lionel, que ya vino y se fue, ¿no? Ya se volvió. Exacto. Y bueno, justamente vamos a tener un informe al respecto. Siempre hay gente que dice, che, bueno, pero cada vez que se muere un padre, un futbolista, no es que, bueno, hay situaciones y situaciones, y tiene que ver con el interés de la gente, ¿no? Y la gente debe saber lo importante que fue el papá para Lionel. Y a partir de ahí, por carácter transitivo, la importancia que tuvo Lionel para nosotros y para la selección. Por lo tanto, el padre de Lionel para todos nosotros. Fue fundamental en la carrera, claro. No solo como padre, sino en bancarlo en un montón de situaciones. Bueno, así que hay un informe de eso. ¿Qué te parece, Maxi, después de las 5? Hacemos bien. Toda una partecita del fútbol de ayer para ponernos al día y después hacemos... vamos con ese informe. Arranquemos con el Instituto porque Cachito ya camina las paredes. Está muy ansioso de que hablemos de la tercera victoria consecutiva que ha logrado Instituto, que ganó muy bien, Maxi.
2: Ganó bien. Un primer tiempo que le costó, se lo planteó bien Darío Franco, fue ahí trabado, pero terminó acomodándolo en el entretiempo el propio Diego Flores, y me parece que ahí estuvo la virtud, ¿no? Para mí un cambio fundamental, la puesta en cancha de Jeremías Lázaro en lugar de Córdoba. Córdoba arranca la jugada, visto, y pone la platea de pie, y después cuando la termina medio que no tiene buena terminación de.
0: Vos sabés que jugada, yo cuando se, ¿no?, hizo el cambio, digo, bueno, primero le vamos a dar a Huguito, por la duda, porque
1: la pelota viene al área, atención, espera Caicedo, media vuelta, giró, gol. ¡Gol! De Huracán, otra vez el ecuatoriano Jordi Caicedo. Se le van al humo los jugadores de San Lorenzo por el festejo de Caicedo. Lo choca Gil, tarjeta amarilla para Gil. Se picó en el festejo. Se le vienen encima al ecuatoriano, que remató de manera formidable para cruzarla. Inatajable para Gil. La pelota la perdió San Lorenzo en terreno adversario, por afuera Cortés. A gran velocidad el colombiano la tiró hacia atrás, lo habilitaron o no a Jordi Caicedo, habrá que tirar
0: líneas. Sí, estaba habilitado.
1: Pero Caicedo con una definición extraordinaria, pierna derecha, palo opuesto al de Gil, gana Huracán 2-0, y en el festejo no le gustó para nada a los de San Lorenzo, por eso se lo querían comer al 9. Gana Huracán 2-0 en 11.
0: Bueno, qué bien que le ha hecho Caicedo a Huracán, ¿no? La verdad que ha metido 8 goles en el apertura y ahora lleva, con estos dos de hoy, 3 en el clausura. Así que impresionante, la 11 goles lleva Jordi Caicedo en este año. Es detrás de Arce, de Ábalos, de los máximos goleadores que tiene el fútbol argentino. Una gran media vuelta. Se la tiraron a la derecha, tuvo que girar casi, digamos, 270 grados.
2: Más o menos, bueno, pero cruzado, ¿no?
0: Impresionante. Y la clavó en el segundo palo. Sí, ahí el festejo estuvo muy desmedido.
1: A lo topollillo, a lo topollillo, por eso, y contra la hinchada de San Lorenzo.
2: Contra la Buteler, ¿no?
1: Claro, eso fue lo que enardeció a los jugadores, porque salta el cartel y se va frente a la hinchada, el gesto del topollillo, mira a los simpatizantes. Y ahí se le vinieron todos encima de San Lorenzo.
0: Los jugadores de San Lorenzo no son medio, no es medio demagógico esto. Tiene, salía, sí, a defender también a la hinchada. Vos decís, si vos sos colega del otro, claro, también dejalo que lo amonesten al otro, que lo... O sea, vos tenés que ponerte...
1: Pero te gritan un gol en el clásico en tu cara, duele, molesta.
0: Sí, pero...
2: Y fíjate, Dani,
0: que lo sancionen a él, que lo hicieron. Claro. Pero los jugadores que saltan a defender a los hinchas, qué sé yo, la verdad que esa parte yo no sé. Bueno,
2: quedó tirado Blondel porque Gil le aplicó un cabezazo, ¿no?
5: Sí, le pegó un cabezazo, Orlando, un frentazo. Gil.
2: Claro.
0: Y bueno, no, ahí va. Para mí lo expulsó. Lo tiene que echar, sí, lo tiene que echar.
1: Para mí, Orlando Gil lo van a echar. Primero. Sí, lo amonestó primero el árbitro, sí, pero cuando ahora le avisen de esta, claro, imagen, sí, se va a quedar va, con uno menos San Lorenzo.
0: Ahí va Darío, sí, Herrera a consultar, sí, al VAR. Chao. Chao, en el bar, a ver quién está. No, Beli en el bar. No. Bueno, pero bueno, en este
2: puede
0: caso.
2: Pasar cualquier cosa,
0: ¿no? No, lo van a echar. No puede.
2: No echarlo, ¿no?
0: Sí, sí.
1: Ahora,
0: sí,
1: fíjate,
0: sí,
1: lo que genera un gol. Que le echen al arquero, que estén perdiendo 2-0. ¿Cómo se le va a complicar al equipo de Pipo? Ahí está Herrera pidiendo que se retiren. No quiere, sí, a nadie al lado suyo. va a ser inobjetable la decisión del árbitro cuando vea esa imagen, el golpe.
7: Entonces anotamos, expulsado por roja directa a los 15 minutos. Del
2: ya, ¿ya lo anotás, Daniel?
7: Sí, sí,
2: ya está.
5: Sí, de vuelta.
7: ¿Cómo se llama Gil?
2: Orlando.
7: Orlando Gil.
1: Ahora, ¿por qué?
5: Sí, por justamente Gil, por eso lo
7: echan por eso. San Lorenzo. Después hablábamos los jugadores, que qué sé yo, y que los colegas. Deja.
1: ¿Pero por qué demora tanto Herrera si es
4: contundente? ¿Y por qué no lo debe querer echar?
1: ¿Qué explicación va a buscar para no echarle?
7: No, a ese sí, estaba viendo si hay alguna reacción o algo del otro, a lo mejor claro, para dejar uno...
2: Para echar
7: uno de por lado, qué sé yo, no sé.
1: Lo que pide el árbitro es que retrocedan la imagen para ver cómo arranca todo, el despelote.
7: Retrocediendo ahí.
4: ¿Lo de Caicedo no es incitación a la violencia?
7: ¿Sí?
4: ¿Sí? ¿Y eso también no es punible?
7: Sí. Sí, lo que no tiene que hacer los jugadores de San Lorenzo es hacer justicia. Eso, para eso tiene que estar el árbitro y...
4: O sea que lo pueden echar a Caicedo o sacar la amarilla a Caicedo y lo pueden echar
7: ya
4: a Gil.
7: Ya le sacaron la amarilla a Caicedo por festejo de medido. No sé si da para echarlo.
1: Ahí va a hablar el árbitro seguramente.
7: A ver si lo podremos escuchar, dicen. Cacho, a ver, vamos a escucharlo. Espera, que yo te voy a decir cuando esté por hablar Herrera, que hace la seña. Porque si no, se escuchan hasta lo que le dicen los jugadores.
4: Bueno, a ver.
7: Vamos a ver. Ahí dice, a ver este... Hola, dice... Estoy saliendo, dice Darío.
1: Okay. El técnico no lo pone al aire.
7: Ahí está.
5: 1, 2, 3, probando, probando.
8: Observo que el jugador número 12 realiza una conducta violenta contra su adversario. Decisión final, tarjeta roja.
4: Expulsado.
7: Bueno, ahí está, expulsado. Bueno,
4: fue al final. El héroe de Paraguay afuera.
7: Sí, y bueno, estaría bueno que dijeran quién es, pero sabemos que es Gil, jugador número 12. Claro.
4: Y ahora... San Lorenzo pierde de local 2-0 y encima le echaron al arquero.
5: Sí, sí, sí, sí.
7: Y la gente lo aplaude al arquero expulsado porque hizo justicia con Blondel.
1: Sí, pero acá, desde lo futbolístico, Dani, y a todos los integrantes de la mesa, esto puede terminar en goleada. Porque
5: lo que pasa es que Blondel antes lo empuja también,
4: Sí, pero lo empujó. Le metió un cabezazo que lo podría haber lastimado incluso.
5: Sí, totalmente.
1: Bueno, entra el cambio ahora.
7: Y tiene que poner arquero, suplente.
1: Saca un jugador de campo, veremos de quién se trata y mete al arquero, gana
7: José
1: una.
7: De Becky, el que
1: 2-0.
7: Está
1: sí, el banco. Correcto. Vamos a ver quién se retira entonces para
7: ya
1: que ingrese.
7: Tres cambios, va a ser el cuarto. Becky.
1: Fíjate cómo se ensució el clásico, el festejo, el golpe con la cabeza de Gil. A Blondel, uno menos, ahí viene De Becky, charla con el árbitro Herrera. Y San Lorenzo con uno menos, a partir de ahora van 18 minutos y está 0-2 abajo frente a Huracán.
7: Bueno, vamos a ver, bueno, estamos atentos a todo lo que
2: el gol
7: diga.
2: Fue a los 11 más o menos, sí. Van 18, casi 19. 18 minutos que
7: a
2: no
7: ver,
2: se juega, ¿no?
7: Sí, por los festejos y todo, yo te voy a chequear exactamente a los cuántos fue el gol.
2: Tiempo
1: sí,
2: que
1: va
2: a haber.
1: 11
2: monedas. Claro, que va a haber que adicionar.
5: O sea, cuarto de hora que fue terrible para San Lorenzo, porque cuando se iban en el primer tiempo lo invocaron y después todo lo que vino.
2: Claro, cierto. Sí. Sobre el cierre del primer tiempo y ahora, ¿no?
7: 11:30, mirá.
2: Claro.
7: 11:30. Y así que llevamos 7 minutos pasado de.
1: Que no se juega.
7: Que no se,
1: viendo
7: que no
1: el VAR, la expulsión. Bueno, te lo confirmo, Dani. Ahí acabo de recibir el mensaje.
7: Sí.
1: De la persona que lo estaba esperando. Mañana por la mañana. Se casa Juan, era el dicho. No. Ya. Mañana por la mañana. Los estudios para el Monito Vargas. Firma. Porque no habrá nada, imagino, extraño para que eso no pase. El martes a las 4 de la tarde entrenará por primera vez con el Lobo Mendocino. ¿Por qué se queda en Mendoza? Tenía ofertas de Chile.
2: Sí.
1: Y también de Vélez, lo habían sondeado. ¿Pero por qué se queda en Mendoza? Porque su novia está embarazada y la familia es de acá de la provincia. Entonces el monito prioriza estar junto a su novia, junto a su familia. Bueno, sus padres justamente, el monito, el recordado Omar Vargas, que era un crack en la cancha, está en San Martín, así que eso lo impulsó a que Vargas vuelva al fútbol argentino y se calce la camiseta de Gimnasia de Mendoza.
0: Bueno, excelente, Huguito. Seguimos el trámite de ese partido. Volvemos con lo de Instituto. También tenés que hacer tanda, Cacho. Acordate que es tu trabajo.
2: Sí.
0: Habías dicho...
2: Ganó bien.
0: Estábamos con lo de Instituto.
2: Sí, ganó
0: yo
2: bien.
0: Yo le decía, cuando Maxi hablaba de la inserción de Lázaro por Córdoba.
2: Por Córdoba.
0: Yo cuando lo saca Córdoba, medio que digo, che, estará bien esto y sacarlo a Córdoba. Pero estuvo bien, entonces.
2: Estuvo bien.
0: Porque metió más... Lázaro fue fundamental,
2: y
0: ¿no?
2: Tiene terminación de jugada y es muy claro y resuelve de otra forma. A punto tal de que participa en las mejores jugadas de riesgo de Instituto, termina siendo el que le da el pase a Luna para que Luna convierta en una noche que pintaba complicadísimo, ¿no? Trigamonte atajaba todo. Tapa el penal y tapa el rebote, que yo creo que era más...
0: Más difícil que el penal.
2: Totalmente. Y daba la sensación de que Instituto no iba a poder contra Trigamonte, no sé si contra Gimnasia, y de nuevo Luna, que es un gran jugador, un gran futbolista, pero que también estaba obstinado y ahí empecinado en hacer gol y lo termina convirtiendo, ¿no?
0: Era una noche que te luciste también, porque después las notas son imperdibles. Sí. Ya vamos a escuchar todo lo que tiene que ver. No sé si le va a gustar mucho a la gente de Instituto, porque todas las declaraciones que... Pero vamos con el gol. Vamos con la alegría, el relato del Mauri Cocolo. Estaba Gustavo Gutiérrez, recibí el comentario del señor Maxi Molina y ganaba con este, después de haber errado el penal, que se lo atajaran. Aparecía Alex Luna para darle la gran victoria, merecida victoria, Instituto.
9: Quería Lázaro, no podía, sacaba carrera con el golpe de cabeza, va a recuperarla del otro lado Masachesi, entrega de primera para Cerato, la pide Abregu para adentro, la pelota que viene para él, lo presionan Abregu, Abregu toca para Cerato, Cerato tira largo, viene para Suárez, arriba gana, viene el chaqueño, la peinó para Lázaro, gana Lázaro, corre Lázaro, espera Luna para adentro, va Lázaro, siempre Lázaro, encara Lázaro, centro, Luna, Luna le pegó.

45 minutos del segundo tiempo. Luna, sé que cada noche tú la ves. Luna, yo solo te pido este favor. Cantan los hinchas de la gloria con un Lázaro que fue rápido, picante, veloz. Por la derecha tiró el pase al medio y Luna, que

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0: Nachito, ahí están los piojos con Ruleta y vuelve a atacar Huracán, Huguito.
1: Y va la carga Huracán, que ya no lo tiene a Caicedo en la cancha.
2: Vivo el técnico Martínez, sabía que estaba molestado. Lo metió a Nacho Puceto, la perdió en ataque. El conjunto que gana 2-0, la pelota la va tomando en zona defensiva Arboleda, se apoya con el arquero que ahora es de Becky, por la expulsión del paraguayo Gil, levanta el balón, atraviesa el círculo central, se prepara y la va a peinar finalmente del Prete, en la altura terminó perdiendo en el medio, está para recuperar el colo Gil por la derecha, se manda Lucas Blondel tira un remate muy potente, desviado, que...

0: Va a terminar en el arquero de Becky. Media hora gana Huracán el clásico. 2-0 a San Lorenzo.
1: Enseguida vamos a seguir con lo de Instituto. Vamos a actualizar, Cacho, si te parece, la Primera Nacional, porque hay partidos que están en marcha. ¿Vamos con eso?
2: Sí, señor. Estamos justamente siguiendo de cerca también. Estoy mirando el partido entre Racing de Nueva Italia. Recordemos que por la Primera Nacional ya son finales. Daniel, Atlanta le ganó Temperley por 1-0. Está jugando a esta hora el Deportivo Morón, pero ya es final. Ganó Ferro, Ganó el Ferroviario de visitante al Mil Rayitas por 2 tantos contra 1, Gómez y París, y los goles para el equipo ferroviario blanco para los Andes. Estamos ya en los 15 minutos que le quedan a este partido. El Gallito de Morón está derrotando a Caruso por 3-1. Están empatando Colegiales y Patronato 2-2. Santa Fe a esta hora tiene a Colón 0-0 con San Telmo. Racing en Nueva Italia frente a San Miguel están igualando 0-0. Mitre en Santiago del Estero con gol de Machado está empatando con Defensor de Belgrano 1-1. El gol para el equipo lo está justo, lo acaba de convertir en este momento, ya te confirmo quién, pero Godoy Cruz y Chaco Forever, Daniel, los partidos que se están jugando. Recién arranca este partido en Mendoza, están igualando 0-0. Van a jugar a las 5 de la tarde Quilmes frente a Almagro, 5 y media de la tarde Gimnasia y Tiro frente a Nueva Chicago, y a las 6 de la tarde en la Ciudadela Tucumana San Martín frente a San el choque de San Martín, ¿no? San Martín de Tucumán frente al Santo San Juanino.
1: Bueno, lindos partidos para más tarde y grandes protagonistas de la Primera Nacional que están jugando, como decía Cacho. Empata Colón, empata Godoy Cruz, ganó Ferro, ya ganó Atlanta, le ganó a Temperley. Bueno, algunos de los títulos que ha dejado la Primera Nacional. Se nos vienen también dos lindos partidos que vamos a estar siguiendo también a la hora de 17:45. Van a jugar Defensa y Justicia, Newell's Old Boys, y Gimnasia Grima La Plata, Barracas. Antes de comenzar la fecha, Gimnasia sí. Y Barracas, aunque parezca medio raro, es el partido de mayor puntaje. Si usted suma los 9 de Barracas y los 6 de Gimnasia, hacen 15. Ningún otro partido tenía 15 puntos entre sus protagonistas, así que ese también lo estaremos siguiendo. A propósito de los partidos, Defensa sí. Y Justicia, Newell's Old Boys, Gonzalo Calvigioni.
3: ¿Lo tiene enganchado Gustavito Corradini?
1: No me diga, Gustavo. ¿Estamos con Gonzalo?
4: Sí, señor. Adelante, Gonzalo, adelante. En la previa de Defensa y Justicia frente a Newell's.
5: ¿Cómo les va, compañero? El abrazo grande a la distancia. Y nos estamos preparando para llegar al estadio Defensa y Justicia, donde Newell's va a visitar al Halcón de Varela, en un estadio que le es esquivo, lo decíamos durante toda la semana en la cadena del gol, que la Lepra nunca pudo vencer al equipo aquí, jugando en Florencio Varela. De hecho, fueron 8 visitas, 7 derrotas, tan solo un empate, que fue el año pasado frente a Defensa y Justicia, precisamente, pero con el técnico Fabiani. Un solo gol convirtió Newell's de visita, por eso habla a las claras de que este es un partido muy importante para tratar de cortar esa racha. Pensando en lo futbolístico, otra vez va a tener bajas desde lo físico, porque no viajaron y no van a ser parte de este partido Nicolás Goitea, que va a ser operado mañana por una hernia inguinal. El zaguero fue titular en la primera fecha frente a Talleres y contra Boca, y tampoco va a poder estar presente Matías, el Zorro Cócaro, sí, el Zorro Cócaro, el autor de uno de los goles frente a Boca, se va a perder este compromiso por una molestia muscular. Son lesiones que vienen complicando el trabajo de Frank Darío Kudelka. Son varias en este campeonato: Jerónimo Gómez Mata, Rodrigo Herrera, que van a reaparecer para esta fecha. También hay que hablar de Oscar Salomón, que ni siquiera debutó en este campeonato, pero bueno, lo concreto es que una probable formación sería con Reinati en el arco, marcando punta por derecha Franco Escobar, por izquierda Jerónimo Russo, en la saga Bruno Cabrera y Lautaro Gianetti, en mitad de cancha Reyardo junto a Jerónimo Gómez Matar, Masanti por derecha, por el medio Guch, y por izquierda el juvenil Tomás de Río, y adelante, reemplazando al Zorro, el Colo Ramírez, el uruguayo. Pero el día viernes compartíamos en la cadena del gol una nota con Daniel Vila. Una de las posibilidades que tenía precisamente Newell's en este mercado de pase era Gonzalo Ríos, el extremo delantero de Independiente de Mendoza. Esto decía el presidente justamente de la Lepra mendocina sobre la posibilidad de Gonzalo Ríos a Newell's.
6: Daniel, lo saluda Gonzalo Calvigioni de Rosario. Dos cortitas le quería preguntar. La primera, si hay un interés de Newell's para llevarse a Gonzalo Ríos y si puede salir Gonzalo Ríos en este mercado de pases. Y la segunda, ¿cuánto tiene que ver Sebastián Perata, un conocido aquí de Newell's, en este presente futbolístico en el armado del plantel?
3: Bueno, buenas noches primero. Lo segundo, sí, efectivamente Newell's estuvo interesado en Gonzalo Ríos, pero como dijimos cuando se abrió el libro de pases, nuestro mejor refuerzo iba a ser mantener el plantel. Y creo que lo logramos, salvo la salida de Sebastián Villa, que obedeció a otras causas, pero no a una decisión del club. Hemos mantenido el plantel. Y la otra parte de la pregunta era...
6: De Sebastián Pelata. Por lo que me dice Ríos, no sale entonces Independiente Rivadavia.
3: No sale Independiente Rivadavia.
6: Gracias.
3: Y Sebastián Pelata junto con Gastón Córdoba y Jean Córdoba son un equipo que conformamos cuando arrancamos en el 2023, Sebastián en su carácter de manager y la familia Córdoba como scouters, y son los que nos han traído hasta acá, ¿no? Con sus decisiones, con sus elecciones, con su buen tino y su buen ojo. Independiente no ha hecho locuras en el mercado de pases, en ningún mercado de pases, y eso también le ha permitido crecer, ¿no?
6: Ahí estaba la palabra de Daniel Vila, que confirmaba que Gonzalo Ríos no iba a llegar para este mercado de pases y no iba a salir de la lepra mendocina. Después el delantero jugaba su encuentro contra Estudiantes de Río Cuarto y se iba a ir lesionado. Pero bueno, Newell's tiene tiempo hasta el 2 de septiembre para incorporar un futbolista, tiene un cupo más, así que veremos si trae alguno. Por lo pronto se prepara para cortar esta racha, reitero, de 8 visitas sin victorias al Tito Tomaguilo.
7: Tenés una voz de bueno, vos, mirá que...
1: Sí, es bueno, Gonzalo es bueno, excelente Gonzalo, y además la edición de Daniel Vila, estuvo hablando con los chicos y justamente en la tira nacional, y justamente Daniel Vila expresó varias cosas, y entre ellas esa, justamente que Río no iba a ir a Newell's Old Boys de Rosario. Vamos a rescatar algo más de Vila, si te
4: sí,
1: parece, Gustavito.
4: Sí, tenemos algunas declaraciones interesantes. Vila fue operado, creo que de cadera en Estados Unidos, y me decía por privada que el postoperatorio era muy largo, pero que de todas maneras va a poder viajar a Estados Unidos. Va a poder viajar a Brasil, porque la semana que viene juega frente al Fluminense en el Maracaná, Independiente Rivadavia.
1: Sí, señor.
4: El que mejor... tiene al goleador de la Copa Libertadores.
1: 8 goles.
4: El paraguayo Alex Arce, que el otro día hizo un desastre contra Estudiantes de Río Cuarto, primero pateando el penal, después cerrando un gol prácticamente debajo del travesaño y finalmente convirtiendo con gran autoridad y categoría el segundo gol, con el cual Independiente Rivadavia de Mendoza le ganó a Estudiantes de Río Cuarto por 2-1.
1: Lleva 14 goles en la temporada, de los cuales decíamos 8 son en la Copa Libertadores de América, así que el paraguayo Arce para un Independiente Rivadavia que volverá a enfrentar al Fluminense, al que ya enfrentó en la fase regular. Como no hay restricciones en el sorteo, les quedó otra vez emparejado, pero va a definir de local Independiente Rivadavia, ¿no? Una buena situación. Juega primero en Río y después de local en Mendoza. ¿Le sigue cascoteando el rancho? Me parece a mí Huracán a San Lorenzo, Huito.
0: Dos tiros de Bizán, uno en el travesaño y el otro que sacó a mano cambiada recién el arquero de Becky para enviarla al córner. Huracán va, pero San Lorenzo no renuncia a buscar el descuento a pesar de tener uno menos. Gana el Globo 2-0. Estamos en 39. No menos de 8 a 10 tendrá que adicionar el árbitro. 8 como mínimo, porque estuvo detenido el partido. Más el tiempo también de los cambios. Veremos qué pasa, si lo puede remontar San Lorenzo o si lo liquida Huracán.
1: Sí, y vos insinuaste que podría liquidar el Huracán y estuvo más cerca de lograr ese objetivo. Bueno, Maxi, vamos con Claudio Cardoso.
8: Dale,
1: porque se viene también un lindo duelo entre Gimnasia Grima La Plata y Barraca Central. ¿Iba a decir algo, Gustavo?
4: Que lo podemos saludar a Claudio Cardoso de Cadena 3 La Plata, ya en el estadio, camino al encuentro que va a jugar Barraca Central frente a Gimnasia Grima La Plata.
1: Claudio, ¿cómo estás? Buenas tardes.
9: Maxi, Daniel, buenas tardes. ¿Cómo andan? Aquí estamos en 60 y 118, ya
1: van,
9: ubicados Carlos, desde muy temprano, con el equipo de la última jugada por Cadena 3 La Plata, en el estadio de Gimnasia, porque el Lobo juega frente a Barraca Central. El equipo tripero, con 2 victorias consecutivas, enfrenta a un Barracas que ha ganado los 3 partidos disputados en lo que va de campeonato. En esta tarde, Gimnasia buscará, obviamente, la victoria para llegar al clásico del próximo fin de semana, del próximo sábado, de la mejor manera. Y están los hinchas llegando al estadio, como siempre ocurre, va a tener un gran respaldo Gimnasia, sin lugar a dudas, para este partido. Me acerco a alguno de los hinchas. ¿Qué tal? ¿Cómo te va? ¿Todo bien?
8: Hola.
9: ¿Tu nombre?
8: Nahuel.
9: Nahuel, ¿cómo esperás el partido?
8: Ganar. ¿Sí? Tranquilo, tranquilo, sí.
9: ¿Lo ves bien el equipo levantado?
8: Sí. Venimos confiados, vamos a ganar.
9: Que sea el partido de antesala al clásico. Gol, ¿qué te sugiere?
8: Por supuesto. Tenemos que ganar y a Estudiantes también, ir con todo.
9: ¿Este equipo para qué está?
8: Para pelear todo.
9: ¿Le tenés fe?
8: Sí.
9: Gracias, ¿eh?
8: No, de nada.
9: A ver, sigo por acá. Una opinión femenina, la tuya. ¿Cómo ves el equipo?
10: Lo veo bien, bien, bastante bien.
9: ¿Sí? ¿Qué es lo que más te gusta o rescatás de este equipo, si bien arranca el campeonato recién?
10: Están jugando con el corazón, con el alma, y bueno, se nota que el Pata lo siente, y bueno, viene de la era de Timoteo, así que nada, con mucha fe, con mucha esperanza.
9: Y en la cancha, obviamente, con Nacho Fernández, que contagia.
10: Sí, yo no lo quería, porque para mí tenía que venir antes, pero bueno, está demostrando la jerarquía que tiene y bueno, me está callando un poco la boca.
9: Recién le preguntaba al señor, ¿para qué está Gimnasia en este torneo? ¿Para qué lo ves?
10: Vamos a pelear a todo lo que se dé y bueno, la Copa Argentina es lo que más visible, lo que más cerca vemos, ¿no?
9: ¿Se juega ya pensando en el clásico?
10: No. Nosotros pensamos en Gimnasia y bueno, y partido a partido y en ganar y después se verá.
9: Gracias.
10: No, muchas gracias a vos.
9: Perfecto, así va llegando la gente a la cancha de Gimnasia para este partido que va a tener al Lobo jugando frente a Barraca Central. Arranca a las 17:45, las formaciones todavía no están confirmadas, pero por Gimnasia jugarían Infran en el arco, Steinbach, Cortazo, Enzo Martínez y Silva Torrejón, Miramón, Max, Barros Esqueloto, Nacho Fernández, Agustín, Colazo y Auzmendi, porque Torres sigue lesionado. En Barraca Central, Miño en el arco, Barrios, Chaper, Jonathan Rack y De Martini, Insúa, Porra, Miloc, Iván Tapia, Brera y Candia serían los 11 titulares. El partido que en La Plata va a dirigir Nicolás La Molina.
1: Cardoso, ¿A dónde va? Va a la cancha. Gracias, Claudio. Excelente trabajo para vivir uno de los lindos partidos. 17:45, digo, por lo que están haciendo los dos, ¿no? Gimnasia es muy buena actuación y Barraca Central también. Se enfrentan en un rato, hora 17:45. Recuerden que nos pueden escribir ahora también al WhatsApp, ¿no? Ahí está pegado el papelito que pegó Lucía González el día sábado a la mañana, lo estuve viendo.
11: Ah, sí.
1: Claro, ahí estabas vos, ahí claro, estaba el Guille López con el Titi y bueno, se pusieron de acuerdo incluso. ¿Cómo debiera pronunciarse? Y yo tenía mi particular idea, que es parecida a esa, ¿no?
11: ¿Cómo?
1: 3-5-1, sí. Después 5, para separar el numerito antes, y después de 19-99-14. 3-5-1-5.
12: Hola.
1: 19-99-14.
12: Claro.
13: Hola. Sí.
1: ¿Está bien? ¿El mundo hubiera pronunciado distinto? ¿Qué?
11: No, está bueno. Incluso Guille López decía 19 el pescado, el 99 los hermanos y el 14 el borracho, ¿no? Él lo había separado.
1: Bueno, hay que andar acordándose de todas las cosas que él se acuerda de los borrachos, de los hermanos, qué sé yo. No todo el mundo se acuerda de los hermanos, ni de los borrachos, ni del pescado. De qué sé yo, no sé, claro, pero bueno, claro. Está muy bien, Guille. 351-519-9914. Es WhatsApp. O sea que ustedes mandan mensajes, pueden mandar audio, lo mismo que el mensajero, ¿eh? Y bueno, vamos a estar ahora tratando de leerlos y de escuchar los audios, por supuesto.
14: A todos que también esos amigos, manga borracho.
1: No, tranquilo. Bueno, vamos a... Dale, adelantá un poquito, Cacho, que vamos a ir con el final del partido con Huguito Lombardi, lo que es clara victoria de Huracán frente a San Lorenzo. No, por favor, que no.
12: Hola, amigos de Cadena 3. Todas las tardes los escucho, pero no sé ahora con WhatsApp si ustedes reciben mi mensaje.
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12: Pero el mensaje, ¿cómo lo mando?
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0: Magia Blanca, Turf, ahí está, Cachito Oviedo musicalizando la previa. Estamos llegando a la primera hora del programa y se termina el partido. Victoria de Huracán frente a San Lorenzo, Guito.
1: 10 minutos más dio Darío Herrera, ya se consumieron 5, lo tuvo la cabeza de Umendi, se fue cerquita del palo izquierdo de Galíndez, el partido lo gana Huracán 2-0, resta de pierna izquierda Carrizo, la pelota viaja de un campo a otro, se chocaron dos jugadores de San Lorenzo y el balón se pierde por el costado. Habrá reposición de manos para el globo que se infla y vuela en el Videgain, gana 2-0, le van a quedar 4 a los 10 que adicionó el árbitro.
0: 3 para cuarta posición con 7 unidades, en el grupo B Huracán con esta victoria, 9 tiene Argentinos que tiene que jugar, 9 tiene Barracas que tiene que jugar, tiene puntaje ideal. 7 tiene Tigre, merced a la victoria de River, de la que en un ratito vamos a hablar. También 7 llega Huracán con esta victoria, 7 Independiente Rivadavia que ya ganó, 7 para Central que también ganó en la zona B del torneo clausura de Primera División. Un Huracán que en la próxima visita a Sarmiento, que viene con 2 victorias consecutivas, viene bien levantando Sarmiento, alejándose de los últimos puestos, condenando prácticamente a Estudiantes de Río Cuarto y Aldo Civi, ¿no? Porque Sarmiento se les escapa y bueno, era el rival a alcanzar, me parece. Bueno, y por el otro lado la mala campaña de San Lorenzo, que en la próxima

0: So pena de alguna situación después entre nosotros, si es que no le damos gol al partido. Así que
1: mira.
0: Tenemos que estar muy atentos. Bueno, a propósito de la B Nacional, ¿cómo está eso, Cacho? ¿Qué podemos actualizar?
2: Se terminó el primer tiempo en Nueva Italia. Racing está igualando con San Miguel 0-0. Se fueron al descanso los demás partidos. Hubo gol del Deportivo Morón, 4-1. Le está ganando a Casuso. Se está terminando ya ese partido. Y están empatando Colegiales y Patronato 2-2. 0-0 todavía en Santa Fe, Colón y San Telmo. Lo decíamos recién. Mitre y Defensores de Belgrano están 1-1. Machado para el equipo santiagueño. Aldais de penal para Defensores de Belgrano, y hay un nuevo gol de Godoy Cruz. Había arrancado allá los 9 Rodríguez, y ahora Pino le dan la victoria a Godoy Cruz sobre Chaco Forever por 2-0.
0: Bueno, enseguida vamos a actualizar también la tabla un ratito nada más, porque trepa Godoy Cruz muy bien por el Tomba, que intenta regresar lo más rápido que se puede. Lo mismo el otro esfuerzo está haciendo también Colón, ¿no? Dos que necesitan volver a la primera división. En un ratito vamos a hablar también de los deportes mecánicos. Fundamentalmente estuve viendo y tengo la información del motociclismo, porque hubo en Silverstone, en Inglaterra, y allí terminó tercero, a manera de título, después lo ampliaremos, Valentín Perrón, el argentino, en la categoría Moto3, así que en un ratito hacemos ese tablero correspondiente. Vamos con los últimos minutos, Huguito, dale.
3: Pelota arriba del área de Huracán, no la pueden sacar, está el descuento, tapó el arquero Galíndez. Tapó el arquero Galíndez cuando entraba Cuello para definir. La mandó al córner, pero ya le queda poquito tiempo al partido. 2 de los 10 que adicionó el árbitro Darío Herrera. Hay un hombre de San Lorenzo que está tirado, es Córdoba. Tirado en el área chica, recibió un golpe. Vendrá el tiro de esquina, lo gana Huracán 2-0. Empieza a festejar despacito, en silencio, el Lobo, que le gana a domicilio a su clásico rival. En el partido clásico más añejo del mundo, Dani.
0: Sí, eso dicen.
3: Acá vendrá el tiro de esquina para San Lorenzo.
0: Yo no estaba en ese bolso.
3: No, centro,
0: no puedo dar cuenta, pero bueno,
3: centro por lo que al área. Termina despejando Huracán en defensa. Retrocede y va tomando la pelota el jugador Córdoba. Atrás para Debecki, que reemplazó al arquero Gil, que fue expulsado. La pelota bien abierta por el costado izquierdo, va San Lorenzo, a ver si puede meter el descuento. La toma Rodríguez, Rodríguez es muy zurdo, le dio con derecha, se desvió el camino y en el primer palo la termina atrapando finalmente el arquero Galíndez. Va a ganar Huracán, ya no habrá tiempo para nada. San Lorenzo pierde en su casa, solo le ganó a Gimnasia en lo que va de este campeonato. A Gimnasia de Mendoza, y no lo merecía. Retrocede Arboleda, casi la pierde contra la marca de Puceto. La regalaron para que vaya a la carga ahora Pizán. Pizán abierto por la punta izquierda, la frisa, y claro, hay que tenerla y esperar el pitazo final de Darío Herrera, porque Huracán se irá ganando de Videgain 2-0, con 2 goles de Jordi Caicedo, que el técnico rápido Martínez lo sacó porque fue amonestado tras el festejo del segundo gol. Pelota por la derecha para Blondel. Blondel descarga al medio. Allí la tiene y gira finalmente el Colo. El Colo Gil devuelve para Blondel. La pisa Blondel. Soporta la marca de Rodríguez. Se lo llevó puesto. Balón al costado. Lateral o tiro libre. Veremos qué cobra el árbitro. Igual estamos a 30 segundos del final. Huracán ganará en el Videgain. Tiro libre. Se queda tirado el jugador del Lobo. Alientan o putean los de San Lorenzo en la tribuna. Inapelable, no ha hecho nada.
1: Se insulta. Por los gestos.
3: Bueno, no sé qué dicen, que hay que poner plata, ¿qué será? Va a ganar Huracán. Se levanta, se incorpora rápidamente Lucas Blondel. El tiro libre y esto se acaba. Darío Herrera marcó el final, me parece. Esto se acaba, ¿eh?
0: Sí, se terminó.
3: No hay tiempo para el tiro libre. Ha perdido San Lorenzo. Festeja, abrazos en lo alto de rodilla el Colo Gil. San Lorenzo y otra derrota más en el campeonato. Huracán en el clásico de barrio le acaba de ganar con 2 goles del ecuatoriano Jordi Caicedo. 1 en cada tiempo. San Lorenzo se va, silbado por su público. Se levanta el Lobo, empieza a volar en el Videgain. Huracán 2, 2 de Caicedo, San Lorenzo 0.
0: Y lo van a buscar a Caicedo, eso es lo que quieren hacer. Incluso lo vimos a Martínez deteniéndolo a Emiliano Amor para que no lo fuera. Pero Amor llegó ayer a San Lorenzo. ¿Por qué ahora se quieren hacer los abanderados de la...?
3: Son los guapos.
0: Pero bueno, desde el 2001 que no ganaba Huracán, visitando a San Lorenzo, fue 1-0, gol de Manuel Villa.

0: Un San Lorenzo que era dirigido por el chileno Manuel Pellegrini, y el Huracán, el último que había ganado allí, lo dirigía Miguel Ángel Brindisi. Y ahora la racha, bueno, incluye 8 partidos sin perder para Huracán enfrentando a San Lorenzo, con 3 victorias ahora, 5 empates. La última victoria de San Lorenzo en el clásico fue el 1 de octubre del 2022, en la Liga Profesional del 2022, por 1-0, gol de Ceruti, el San Lorenzo que dirigía Rubén Darío Insúa, que le ganó 1-0 al Huracán de Diego Dabove. Así que 8 sin ganar lleva San Lorenzo frente al Globito en el clásico. Ha ganado Huracán entonces por 1-0, merecida victoria, Huguito, ¿eh?
1: 2-0.
0: 2-0, sí.
1: 2 de Caicedo, no sé qué fue Pipo también a buscarlo a Caicedo, lo ganó bien porque tuvo contundencia, fue efectivo y lo tuvo a Caicedo, que cuando le llegó la pelota la metió. Ahí se va Huracán, se abrazan, se saludan los jugadores, el cuerpo técnico. Inapelable el triunfo del Globo, que bien marcabas vos. Después de tantos años ha logrado una victoria en este estadio, y por 2 goles del ecuatoriano Caicedo.
0: Sí, señor, 25 años, desde el 2001 que no ganaba entonces allí. Bueno, Huguito, a descansar un ratito, y en un ratito te convocamos también para... ¿cuál tenés vos? ¿Cuál te parece?
1: ¿Defensa?
0: Defensa Ñuls. Perfecto.
1: Defensa Ñuls.
0: 17:45. En un rato estamos con ese partido, y por supuesto estaremos con Cachito Mercado para el otro encuentro que van a jugar Barracas Central.
2: Gimnasia y Barracas.
0: Sí, señor. Gimnasia y Barracas. Bueno, vamos a ir preparándonos para las noticias. ¿Crees que agreguemos algo de lo que decía Alex Luna, te parece?
3: Dale.
0: Cuando terminó el partido, claro, entrevistado por la tele por nuestro amigo y compañero Mateo Ferrer.
3: Exacto.
0: Alex Luna daba unas declaraciones que, bueno, hicieron un poquito de ruido. A ver, lo
3: poquito, bastante. A ver, esto decía Alex Luna.
4: A Santi Russo decíamos, qué importante que pudiste darle vuelta a la página, después de errar el penal, marcar el gol con esa categoría. Felicitaciones.
5: Hola, buenas noches. Bueno, muchísimas gracias por elegirme. Sí, la verdad que me voy con un poco de bronca por el penal. Hoy con mi compañero de pieza, con Agustín Bravo, le dije, hoy voy a tener un penal y se voy a picar. Después decidí patear fuerte para asegurar, porque necesitábamos ganar, necesitábamos llevarnos los 3 puntos. No se dio y pude dar vuelta a la página rápido y convertir un lindo gol.
4: Hoy un día muy especial para los hinchas, aniversario del club. En todas las tablas se meten en posición de copa, se ponen escolta de Vélez. ¿Cuál miran ustedes?
5: Sí, una locura lo que hicimos hoy. Era nuestro objetivo en la semana, poder conseguir los 3 puntos, porque sabíamos que en la tabla anual nos metíamos ahí en copa, que es nuestro objetivo principal. Y nada, seguir metiéndonos ahí arriba en el torneo, ahora en este torneo, porque tenemos con qué.
4: Bueno, esta gran campaña hace que otros clubes los miren, el mercado todavía tiene posibilidades de salida, se va el Gato Lodico, parece a Racing. ¿Te llamaron del Flamengo? Te lo tengo que preguntar.
5: Bueno, sí, hace unos días lo llamaron a mi representante, vamos a ver qué pasa en estos días y ojalá también se le dé al Gato, porque es un gran chico y nada, nos pone contento que pueda crecer.
4: Felicitaciones.
5: Bueno, muchísimas gracias.
0: Oh. Y el O correspondía, creo que a Mauri, dijo, porque claro.
6: ¡Caramba!
7: No te vayas, chavo.
3: Dentro de todo lo Cachito. Bueno que hubo, por lo que fue la victoria de Instituto, tercer triunfo consecutivo y todo, si se da la salida de Luna.
0: Y decías lo de Lodico, un rato antes estabas sí. diciendo lo de Lodico que...
3: $2 millones, 100% de la ficha, se va a Racing Club de Avellaneda. Eso sí, ya está listo. Lo de Luna, si le ofrece Instituto, tengo entendido que pedía $8 millones. 8 millones para Flamengo, yo creo que no.
0: No.
3: Estaba dispuesto a gastar 20, era
0: en Tiago Almada.
6: Bueno, pero a Luna lo compraron para venderlo.
0: Está bien,
6: no
0: pero
6: es que
0: ahora
6: lo compraron para tenerlo.
3: A todos compraron para
6: venderlo. Luna estaba en este momento jugando en Instituto, porque lo tenía que usar, pues no lo había podido vender.
0: Está bien, pero vos ahora tenés un objetivo, vos si no tenés necesidad de vender, cosa que eso es lo que yo desconozco, siempre los clubes tienen necesidad de vender, ¿no? Sobre todo los más chicos, ¿no? Cuando digo más chicos me refiero a exceptuando Boca y River, de ahí para abajo todos. Tiene necesidad de vender, a lo mejor lo podías aguantar, ¿no? Porque
3: claro.
0: Ver qué pasa, te quedan unos meses hasta que termine la temporada, poder clasificar una sudamericana, y eso también va a ser plata, no solo el pase de Luna, sino también ingresar a la sudamericana también te da dinero, ¿no? Una copa internacional te da dinero, no solo el que recauda la Comebol, sino la gente que va a ir a la cancha del partido, un montón de, podés vender el sponsor más caro, no sé,
3: claro.
0: Un montón de situaciones que se dan en torno a eso, y medio como que si desarmás ahora el equipo, estás poniendo en riesgo eso, exacto, esa posibilidad. Bueno, y la otra, para completar la trilogía que dijiste, hablaste con Cerato y...
3: Dijo que no se va. Que no se va, o sea, anoche decíamos, ¿no? Uno que no se va, Cerato, uno que se va, Lodico, y uno que posiblemente se vaya, ¿no? Luna. Así que bueno, pero eso es lo que viene, lo que tiene el Instituto como plantel, ¿no?
0: Bueno, un Instituto que está muy bien, que llegó a su tercera victoria consecutiva. Ya vamos a seguir hablando de eso. Además, vamos a dar los próximos partidos de la gloria, lo que viene para Instituto, que entre otras cosas tiene, por ejemplo, Copa Argentina, un nuevo enfrentamiento con Platense, el que enfrentó hace poquito en el Clausura, y que tiene que enfrentar nuevamente en la Copa Argentina. Vamos a dejar, porque son las noticias, ya estamos medio pasaditos. Hacemos noticias, Cacho, Gustavito, y enseguida vamos a escucharlo también a Diego Flores, el técnico de Instituto. ¡Yeah!

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1: Internacionales, Joe Biden enfrenta un complicado estado de salud por el avance del cáncer de próstata. Uno de sus hijos confirmó que la enfermedad hizo metástasis en los huesos y otras partes del cuerpo. Hunter Biden detalló el doloroso cuadro del exmandatario de 83 años. Del orden nacional, Jorge Messi, Lionel de regreso en Rosario tras el último adiós a su papá. Bajo una ceremonia privada y un fuerte operativo de seguridad, familiares y amigos de Jorge Messi lo despiden en el cementerio El Prado de la vecina localidad rosarina de Pérez. Del orden local, provincia de Córdoba, un hombre murió tras un fuerte choque entre Colonia Tirolesa y la ciudad capital. El siniestro ocurrió este domingo en el kilómetro 4 de la ruta A174. La víctima viajaba en un Chevrolet Onix que colisionó con un Ford Territory. Fueron títulos de Cadena3.com.
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0: ¿Está bien ahí el micrófono?
1: Se me va.
0: Sí, señor, se me va. Tu cariño se me va. Exactamente. Bueno, Sebastián, bueno, vamos a seguir con todo lo que tenemos. Escuchábamos recién, bah, tuvimos la oportunidad de verlo, a Jordi Caicedo pidiendo un poco de disculpa, ¿no? Por lo que había provocado.
2: Estaba compungido.
0: En fin, compungido.
2: Así dijo.
0: Muy bien, muy bien, muy bien esa palabra. Estaba compungido. Bueno, hermosa tarde tenemos también en la ciudad de Córdoba. Vamos a ver cuál es la temperatura. 17 grados la temperatura en Córdoba. Está hermoso, ¿no? Hermoso para ver y para jugar fútbol, ¿no? 16-4 en realidad. ¿También? Bueno, eso no sé. Sí, sí, puede ser. Puede siempre ser, Cacho. Siempre, siempre. La temperatura va a ir aumentando progresivamente durante la semana. Por ejemplo, mañana. Sí. Dice, mañana es muy fría y después va levantando un poquito. No va a haber lluvia en toda la semana. Mañana lunes, 3 grados la mínima, 14 la máxima. El martes, 2 y 12. El miércoles, 5 la mínima y 13 la máxima. Está ahí, está fresquito, ¿eh? Fresco, Lari.
2: Sí.
0: Y el jueves, 4 y 16 ya levanta para el viernes. 8 la mínima, 17 la máxima. El sábado también, 8 y 17. Pero bueno, estamos en invierno, así
2: ahí,
0: que...
2: hay que acomodarse, no queda otra, Dani, ¿qué iba a hacer?
0: Sí, ¿a qué hora te levantas vos?
2: 6 de la mañana.
3: Vamos, ajá, todavía.
0: ¿Y después te acostás de nuevo, cómo es?
2: No, arranco y ya quedo.
0: Para ir al baño.
2: No, ya arrancamos.
0: 6:40 yo.
2: 6:40, ya estamos todos más breves.
0: Mentira, qué barbaridad.
3: Muy bien.
0: Y bueno.
3: Yo tengo la frase que más me duele.
4: Mentiroso.
3: 7 de la mañana mi hija dice, pa, vamos, la tengo llevada al colegio.
0: Y sí,
2: bueno, es la mierda de cada uno.
0: Llevo a mi señora, claro. Llevo a mi hijo y a veces tengo que ir yo.
2: Hago lo mismo, claro, exacto.
0: Tan grande y al colegio, pero bueno. Es así. Bueno, algunos mensajes. Ah, nos preguntaban en WhatsApp, ¿cuál es el número? 351-519-9914. Ya lo vamos a estar repitiendo. Dice, bueno, a ver, algunos saludos. Hola Daniel, excelente programa. ¿Qué hacen? Te mando saludos. Soy el amigo del doctor Luis Rodríguez del San Buenaventura. Mira, hablando del colegio, que te saluda en la portería de la radio cuando estoy con Rodolfo. Ah, con Rodolfito a la mañana. Rodolfi. Lo encontré al señor, bien. Efectivamente. Gracias, Rodolfito. ¿Cómo está con taller, Rodolfito? Bueno, sí, señor. Bueno, un gran abrazo. Buenas tardes, La Roja, el saludo, buen programa de la previa, abrazo, dice Sergio. Se dice que Lodico va a ser jugador de Instituto, pasó a Racing, jugador sí. De Instituto, pasó a Racing de Avellaneda, quiero saber si es cierto, dice Roberto de San Juan.
2: Es cierto. $2 millones, 100% de la ficha.
0: Bueno, Rubén Herraneo dice, buenas tardes, acá trabajando en la fábrica de ladrillo Palmar, sobre Instituto me dan pena, es como ver la película Titanic, están un par de días y después se hunden, dice. Bueno,
3: pero ganó
2: tres partidos seguidos, ¿qué te parece? Claro.
0: ¿Qué les pasa, Caicedo? Bueno, tranquilo. No. Pueden pasar el número de WhatsApp, este es Lucas Pardo, que decía, así que se lo repetimos. Maxi, le decimos
2: 351-519-9914.
0: Está bien así.
2: 351-519-9914.
0: Nos pueden mandar los WhatsApp ahora, dice.
2: No.
0: Sí, ahí. Hola, equipo.
5: Saludos a su señora.
2: No.
0: Bueno, Cacho. Hola, equipo de la previa de Río Cuarto, Gustavo Torres, me encanta escucharlo. Siempre tienen un programa excelente, me informa un montón sobre todas las competiciones del Federal, Nacional B, eso vamos a utilizar un ratito. Gracias por el profesionalismo, dice Gustavo Torres. Bueno.
6: Hola, buenas tardes, muchachos. También hable de Messi, que también es una cosa importante, sí, un fallecimiento en la familia, pero se olvidaron rápido que cuando declaró él, que dijo que no cantaba el himno y que prefería jugar en la selección de España, también se olvidaron de eso. Dígalo en eso, o no lo reconocen.
0: No recuerdo haber escuchado eso. Yo te pido mil disculpas. Nos alegramos tenerte que nos escuche, que nos escriba, pero la verdad yo no podría certificar algo que no escuché nunca, que él quería jugar para España. Es más, escuché todo lo contrario, justamente. Así que, pero bueno, muchas gracias. Dice acá un saludo a Adrián para. Saludo a Barili, dice, de un quemero. Claro, Barili de San Lorenzo.
2: Claro, Rodolfo.
0: Conozco varios de acá de San Lorenzo, che.
2: Sí, hay muchos.
0: Sí, tengo el programa que no lo voy a nombrar.
3: No tenemos a Alberto Rosselli.
0: Alberto Rosselli.
2: Guille López.
3: Yo tengo al hermano. Yo tengo a un amigo que nació el mismo día que yo, Juan Manuel Maltagliati, el hermano del arquero de Independiente.
0: Sí.
3: Bueno, este Juan Manuel nació el mismo día que yo, hincha de San Lorenzo. No sé quién lo ha hecho hincha de San Lorenzo, pero hincha de San Lorenzo.
0: Está muy bien.
3: Le mando un saludo. Pero pues bueno, sí. No le vamos a mandar muchos saludos porque hay que mandar saludos a Agustín González.
2: Agustín González.
0: Agustín González de Huracán.
1: al productor de Viva la Radio, a él no lo saludo, ¿sí? Que es hincha de Huracán, me contaron, nada.
0: Claro, claro, y Barili de San Lorenzo y el lago es de Huracán. Agustín, qué bien, Agustín, papá. Qué bien, Agustín. Bueno,
3: A Martín Viverti le mandamos saludos, que nos escucha siempre en España, que es hincha de Huracán, porque su papá jugó en Huracán.
2: Pelado Viverti.
3: Sí, sí, señor.
0: Bueno, vamos con el informe de... Estábamos esperando si aparecían los técnicos para declarar, pero vamos a esperar un ratito, bueno, a ver qué dice, sobre todo a Pipo Gorosito.
3: La gente de la sede de Huracán de Parque Los Patricios, que no está en el estadio, tiene un restaurante que hace unas milanesas.
0: Sí, yo me parece, si no era plata, por ahí. Si no era plata, era comida.
3: A mi amigo Pedro Benier, que cuando voy a visitarlo a Buenos Aires, me ha llevado a buscar unas milanesas que son como la notebook, estas, pero las dos partes, la de la pantalla y la del teclado, abierta. Una maravilla. Para mí una maravilla porque no me las dejo pagar, no sé cuánto valdrán.
0: O sea, una doble maravilla para vos.
3: Sí, no, claro, por supuesto.
0: Se comiste un melón y no la pagaste.
3: Napolitana con frío, una locura.
4: Chau, Gardo, chau. Te dejé milanesas en el freezer.
3: Gracias.
0: Claro, ahí está. Bueno. Gracias. Bueno, vamos, antes que se vengan los partidos, vamos con el informe que ha preparado Cadena 3 a manera de homenaje y que lo vamos a difundir en la previa a Jorge Messi, ¿no? Que ha fallecido después de padecer una larga enfermedad, se lo veía en los últimos tiempos, ya estaba retirado, creo que desde fines del año pasado. Exacto. Ya no aparecía, bueno, finalmente ha fallecido. Me hacían ver, o ya veían, uno de los chicos vive con el WhatsApp y todas esas cosas y con las redes, que justamente un 8 de agosto, un día triste para Lionel, falleció el papá, pero del 2021 había sido cuando él dio la conferencia de que se iba al Barcelona.
2: Sí, al Barcelona, exacto.
0: 8 de agosto, las dos cosas.
2: Terrible, ¿no?
0: Terrible, ¿no? La coincidencia. Bueno, el informe entonces que preparó Cadena 3 Argentina lo vamos a difundir en la previa sobre Jorge Messi.

0: Mi viejo se levantaba a las 4 de la mañana y volvía a las 9 de la noche para cenar prácticamente todos los días. Entonces nos veíamos poco y cuando nos veíamos me disfrutaba, no me cagaba pedo nunca. Yo lo disfrutaba muchísimo a él porque lo extrañaba y esperaba que llegue para poder abrazarlo y estar con él. Por eso te digo que es diferente, ¿no? En ese sentido, porque él se la pasaba trabajando, la verdad. Pero sí que intento de copiar de cómo me criaron a mí, de yo criarlo a mis hijos.
1: Hay historias que se explican con goles y con títulos. Y hay historias que para entenderlas en verdad hay que mirar un poco más atrás. Detrás de Lionel Messi, el que todos conocemos, detrás del gran capitán de la selección argentina, de ese que levantó la Copa del Mundo y que ganó todo lo que se puede ganar. Detrás de aquel que se convirtió en uno de los mejores deportistas de todos los tiempos, estuvo siempre papá, Jorge Messi.
2: Bueno, Jorge, Ronnie Vargas les saluda, buenas tardes, nosotros dialogamos hace mucho tiempo.
3: ¿Qué tal, cómo está? Él tenía cosas que para dar en el fútbol, talento, y gracias a Dios se pulió bien aquí, y hoy día es lo que es, ¿no? Y ojalá todo argentino se pudiera sentir lo mismo que usted, y él pudiera dar a Argentina lo que él quiere dar.
1: Jorge Horacio Messi nos dejó este fin de semana a los 68 años en Rosario, después de atravesar durante un largo tiempo un delicado cuadro de salud. Con su muerte, se va la figura que durante décadas eligió permanecer lejos de los flashes y que tuvo un papel fundamental en la vida de Lionel.
0: Yo me acuerdo de mi papá, se levantaba todo el día a las 4 de la mañana, volvía a 4 o 5 de la tarde y como llegaba tomaban un mate rápido y no íbamos a entrenar.
4: Y a jugar, y a entrenar.
0: Y así casi toda la semana, ¿no?
1: Jorge Messi fue muchas cosas. Fue padre, acompañante, consejero, representante y negociador. Fue durante muchísimos años una de las personas que más cerca estuvo del 10. Pero antes que nada, fue el hombre que creyó en él cuando Lionel era apenas un niño que corría detrás de una pelota. Jorge Messi nació en una familia trabajadora durante años en la industria metalúrgica. Una vida completamente alejada de los escenarios y de los flashes. Junto a Celia Cuccitini, creó una gran familia de 4 hijos: Rodrigo, Matías, Lionel y María Sol. En esa familia, el fútbol apareció temprano, cuando Lionel en Grandoli, en Rosario, hacía los primeros palotes. Después llegó Newell's y muy pronto apareció algo que cambiaría para siempre el destino de la familia. Al pequeño Lionel le detectaban un problema de crecimiento que requería un tratamiento costoso. Newell's no podía afrontarlo y entonces Jorge empezó a buscar alternativas. Sin garantías y sin certezas, con ese talento extraordinario del niño y una familia dispuesta a hacer lo posible, fue a una prueba en River. Hubo conversaciones, negociaciones y finalmente apareció Barcelona. Con apenas 13 años y una decisión enorme, ir a Europa, dejar Rosario, buena parte de la familia atrás y los amigos, la vida que conocían y siempre Jorge acompañándolo.
5: Hoy quisiera recordarte.
6: ¿Qué lugar ocupa la familia en tu vida?
0: Sí, todo. Para mí la familia, como te decía antes, es lo máximo, lo más importante. Y la que estuvo siempre al lado mío, porque hubo un momento duro también donde sufrimos mucho en la selección, y digo sufrimos porque por ahí sufre mucho más la familia que uno mismo. Y por ahí yo te digo, volví a Barcelona y entraba en el día a día otra vez, y mi familia se quedaba en Argentina y se comía todos los programas deportivos, y viste, uno es masoquista, no quiere pero
6: lo ves, lo ves.
0: Y escucha, y bueno, mi mamá, mi papá, mis hermanos, la pasaban mal.
1: Mientras Celia y sus otros hijos permanecían en Rosario, Jorge y Lionel comenzaban otra vida, muy lejos de casa. Padre e hijo, muy solos, en un país diferente. Con un chico de 13 años intentando adaptarse a una vida completamente nueva, donde aparecieron las escenas más fuertes de esta historia. Porque Lionel, muy pocos lo saben, no la pasó bien. Extrañaba, lloraba, no encontraba su lugar. Tuvo que decidir si continuar o volver a casa. Años después, Messi lo contaba cómo fue aquella conversación con su papá y Jorge le preguntaba qué hacer, si quería seguir adelante o prefería volver. Y Lionel decidió quedarse. Pero no se quedó solo, se quedó su padre con él.
7: Sobre esos momentos no tan buenos, vos sabés que siempre salimos reforzados, porque esto nos ayuda a ser más fuerte ante la vida y a vos te ayuda a ser lo que sos. Porque de alguna manera yo creo que por encima de ser un buen jugador de fútbol, sos una excelente persona. No te lo digo por ser tu padre, sino porque la mayoría de la gente que te conoce sabe que es así. Y bueno, por eso espero de que esto siga de por vida, ¿sí? Que vos sigas siendo lo que sos y la gente te quiera por eso.
1: Hay una frase de Messi que probablemente explique mejor que cualquier otra la relación entre los dos. Mi viejo siempre estuvo conmigo. Cuando Lionel era chico, cuando llegó el Barcelona, cuando había que empezar a jugar en la Masía y aparecían los primeros contratos, cuando llegaban los primeros problemas y la danza de los millones, cuando llegaron los títulos y cuando apareció golpeando la puerta a la fama. Cuando hubo que manejar la presión, siempre Jorge Messi, entendiendo rápidamente que su función no era ser protagonista, era proteger a la joyita.
0: Pero después en lo deportivo con mi viejo, hablo mucho con mi papá, en toda la carrera deportiva el que estuvo al lado mío en ese sentido, digamos, fue mi viejo. Yo terminaba un partido y le escribí a él o estamos viendo algún partido y comentamos.
1: Mientras el mundo miraba a Lionel, Jorge se mantenía atrás. Todos querían hablar con Messi, Jorge filtraba. Aparecían contratos, propuestas, decisiones deportivas, Jorge negociando. Y allí fue construyéndose una estructura alrededor del futbolista. Simplemente su padre pasaba a convertirse en representante y con el crecimiento de Lío terminó encabezando una estructura empresarial que manejaría buena parte de los negocios que lo rodeaban. Siempre con bajo perfil y nunca buscando protagonismo. No necesitaba aparecer ni necesitaba explicar. Tampoco necesitaba estar en la foto. Su trabajo era estar atrás. Hubo momentos en que ese rol fue especialmente importante cuando Barcelona no cumplía con alguna de las condiciones acordadas. Hubo que negociar contratos y entonces el fisco español y su salida para llegar a París.
0: Pero siempre necesité como la aprobación, por decirlo de alguna manera, de sí.
8: O la opinión de
0: sí. De mi viejo de chiquito.
8: De tu viejo.
0: Terminaba un partido y le preguntaba a él cualquier cosa, ¿eh?
1: La historia en lo deportivo es por todos conocida. Después apareció el momento de una nueva vida en los Estados Unidos y el papel importante de su padre para negociar con el Inter de Miami. Otra vez, una decisión importantísima donde él estaba para dar el ejemplo. Pero quizás el ejemplo más grande de lo que significó Jorge para Lionel no estaba en un contrato, estaba en la vida cotidiana, en las pequeñas escenas que se guardaban en la memoria de la familia. Ese silbido de Jorge que desde un costado de la cancha hacía que Lionel supiera que su papá estaba ahí. Una especie de código entre padre e hijo. Él no necesitaba entrar a la cancha ni gritar, no necesitaba llamar la atención. Simplemente que Lionel supiera que su padre estaba. Y así pasaron décadas y Lionel se fue convirtiendo en Messi.
9: La pelota para Messi, viene Messi, el centro de Messi, el rebote le queda a Messi, otra vez al centro de Messi, arriba busca Mario, cabezazo al medio, no lo puede parar, no lo puede parar, Dios, Messi, gol, gol, gol, gol, gol, gol, gol, gol, gol, gol, gol, gol, gol, gol, gol, gol, gol, gol, ¿quién sino Lionel Messi? Ustedes tendrán las pirámides, pero el faraón es nuestro, pero el faraón es nuestro.
1: Aquel chico de Rosario pudo ser campeón en España, fue campeón en Europa. Ganó múltiples balones de oro, fue campeón de América y del mundo y después, en cada etapa siempre aparecía su padre de la misma manera, sin ruidos, con pocas palabras, solo cuidando y acompañando. Detrás de una carrera extraordinaria siempre hubo una familia que construyó un entorno para que Lionel pudiera dedicarse solamente a jugar al fútbol, y Jorge fue una pieza central de ese entorno. En el Mundial del 2026 también quedó una imagen que hoy adquiere otra dimensión. Lío marcaba un gol en el debut de Argentina y después simplemente lloró. Muchos pensaban que era la emoción que tenía que ver con el partido, pero no. Cuando le preguntaron qué había pasado, Messi habló de días difíciles, de atravesar situaciones completamente ajenas a lo deportivo, con días difíciles y muy complicados.
0: Pasé unos días difíciles, complicados, pero nada, agradecido a toda la delegación, a todos mis compañeros, porque pues estuvieron siempre, como siempre, al lado mío, dándome mucha fuerza para que esté bien. Y
1: en ese momento, la familia informaba que Jorge permanecía bajo atención médica y que evolucionaba favorablemente dentro de su cuadro. Ahora sabemos que aquella preocupación tenía que ver con el delicado estado de un hombre que había dejado Rosario para acompañar a un niño de 13 años, ese hombre que estuvo en las buenas y en las malas, ese hombre que había visto a su hijo convertirse en el mejor de todos. Quizá por eso, para entender quién fue Jorge Messi, haya que olvidarse por un momento de los contratos y de los millones, de los negocios y de las presiones, y volver simplemente a la imagen de un padre, de un chico y una pelota, de un sueño y de una ciudad, de un padre que decidió apoyarle y creerle cuando nadie lo conocía. Dejó su vida, dejó la ciudad y se fue a un país desconocido sin saber qué iba a pasar ni cuántos títulos iba a ganar. Simplemente decidió acompañarlo. Y esa es la mejor manera de explicar esta historia.
7: Por eso quería decirte de que a pesar de esto, a pesar de haber pasado tanto tiempo la familia separada de nuestro país, de nuestras raíces, a pesar de pasar tanto tiempo solo y afrontar las cosas malas que nos fueron sucediendo, pero a pesar de eso levantamos la cabeza y todo nos fue bien. Y sabemos muy bien que tu esfuerzo, tu voluntad, tu garra ayudó a que esto se hiciera realidad.
1: Aquel hombre que estuvo cuando nadie conocía a Lionel, cuando los estadios aún no estaban llenos, cuando no había millones sobre la mesa ni contratos gigantes, cuando no había camisetas con su nombre en todos los rincones del planeta, cuando solamente era un chico que quería jugar, y su padre que le dijo: seguí, seguí adelante, no volvamos a casa. En este día que Lionel Messi ha perdido a su padre, el fútbol pierde a un hombre que durante muchos años estuvo construyendo a uno de los protagonistas más grandes de nuestra historia. Jorge Messi nunca fue la estrella, o en todo caso nunca quiso serlo. Para él, su lugar siempre estaba un paso atrás, acompañando a aquel que desde las canchitas de Rosario hasta el Barcelona y desde el Barcelona a la cima del mundo, iba logrando forjar la imagen que hoy todos sienten como una fuente inagotable de inspiración.
7: ¿Qué te puedo decir? Que te queremos, que te amamos y que ojalá nunca cambie.

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0: Inocente, Laderio Valdés, 17 horas, 48 minutos. Ya arrancaron dos partidos de primera división. Los vamos a estar siguiendo. Huguito Lombardi, arrancamos contigo. Fue el primero que empezó. Defensa y Justicia, Newell's Old Boys, Huguito.
1: Hace dos minutos se movió la pelota en el Tito Tomaguelo. Borgoño, Portillo, Fernández, Martínez, Román, Sosa, Pérez, Gutiérrez, Barbona, Jauch y Leandro Fernández, el equipo de Bacari, que va por el gol, golpe de cabeza, y está Lea, pegó en el palo el cabezazo de Lea Fernández, se estrelló contra el vertical derecho del arco de Reinati. A los tres minutos llegó el dueño de casa y el palo le privó el gol a Leandro Fernández. Están 0-0, Newell con Reinati, Ortega, Cabrera, Gianetti, Russo, Gómez, Mata, Regiardo, Masanti, Guch, Tomás Ríos y el Colo Ramírez, porque no está Cócaro. Arbitra Álvaro Carranza. Tres minutos, ya tuvo una. El Halcón 0-0.
0: Y en el otro partido, en La Plata, juegan Gimnasia y Barraca. Lo sigue Cacho Mercado.
2: Sí, señor, y ya están en marcha, Daniel. Ya están jugando en el estadio Juan Carmelo Cerillo de La Plata, con el arbitraje de Nicolás Molina. Infran en el fondo.
0: Algo que ve...
3: No,
0: sí.
3: Stand-by. Si dijese bien, sí.
2: Bueno, ya, sí, claro. Sí. Cortazo, Martínez y Torrejón, Miramón, Max, Barros, Esqueloto, Nacho Fernández, Colazo y Ausmendi, los 11 del Lobo Platense. Mientras tanto, el Guapo Colmiño, Barrios, Happer, Rack, De Martini y Rodrigo Insúa, Porra, Milok, Tapia, Bruera y Candia, los 11 para Damián Ayude. Recordemos, están 0-0 en dos minutos del primero, el equipo del Pata Pereira y el equipo de Barraca.
0: Bueno, en la Primera Nacional decía Cacho hoy que ganó Ferro, le ganó visitante a los Andes 2-1, Atlanta 1-0, Temperley, Deportivo Morón, gran campaña 4-1, Casuso, empataron Colegiales y Patronato 2-2. Lo ganaba Patronato, lo dio vuelta a Colegial y lo empató el conjunto de Paraná. Colón, gol de Lago, de penal, minuto 34, el segundo tiempo, le ganó a San Telmo.
3: Nacho Lago.
0: Nachito Lago. Señor. Colón ganó 1-0 y está ganando Racing de Córdoba, gol de Viano.
3: Luciano
0: Viano. Le está ganando Racing a San Miguel por un tanto contra cero. Mitre le gana a Defensores de Verano por 2-1. Está ganando Godoy Cruz, 9 minutos el segundo tiempo. Goles de Rodríguez y Pino. Le está ganando a Chaco Forever 2-0. Están en el final de la primera etapa Quilmes y Almagro 0-0. 16 de la primera etapa, con los nervios de Celedón mediante. Gimnasia y Tiro, Nueva Chicago, están igualando 0-0. Ahora 18 juegan San Martín de Tucumán y San Martín de San Juan. Debíamos lo de la conferencia de Diego Flores, ¿te parece, Maxi?
3: Diego Flores, sí señor. Después del gran triunfo del Instituto, habló el técnico de la gloria, respondió todo, habló del triunfo, de lo que le gustó del equipo y también del mercado de pases, y qué iba a hacer si se llega a ir Lodico y Luna. Esto decía Diego Flores.
4: En el primer tiempo, si bien generamos más situaciones que ellos, estuvimos un poco incómodos en destrabar el plan defensivo de ellos. Y bueno, lo que más me gustó, que el segundo tiempo entendimos bien los cambios que teníamos que hacer para generar más, y creo que bueno, que fuimos muy superiores y buscamos hasta que encontramos, ¿no?
5: Diego, aquí estamos en vivo para la cadena del gol, por cadena 3. Bueno, recién explicabas lo del segundo tiempo, ¿no? Primero, digo, ese retoque, ¿cuál fue? Y la otra que uno debe hacerte, si es cierto, dos en una, que Lodico se va a Racing, que posiblemente mañana se cierra Racing Club de Avellaneda, y Luna reconoció un interés de Flamengo, digo, ¿es verdad estas dos cosas?
4: Toda noticia buena.
5: Si uno lo mira desde el dinero, sí, de lo futbolístico seguramente no, ¿no?
4: Sí, no, todo lo referido a mercado de pase, eso lo maneja Juan, así que esa es una pregunta más para él que para mí. Y respecto a la primera pregunta, nada, ellos estaban tapando la salida nuestra, entonces los tres delanteros quedaban mano a mano, y teníamos que apoyar ese como con un tercer hombre ese pase, tener más presencia en los apoyos. Para eso teníamos que crecer un poco en la intensidad, bueno, algunos otros ajustes defensivos que teníamos que estar un poquito más cerca, y creo que leyeron bien los chicos, porque el segundo tiempo me parece que fue muy bueno. los chicos tuvieron mucho coraje, mucho esfuerzo, fueron resilientes en los malos y en los buenos momentos, siempre el equipo buscó, estuvo comprometido el minuto uno, no fueron cuestiones de ganas ni de esfuerzo el primer tiempo. Creo que ellos hicieron un buen planteo, fue hasta que encontramos cómo romper ese esquema, y bueno, en eso hizo falta esfuerzo, resiliencia, inteligencia, y creo que eso es lo que rescato. Y nada, el hincha, somos un equipo de trabajador humilde, que tenemos que correr mucho para llevarnos esta alegría, que tenemos que lo que le digo siempre, que es un grupo que entrena muy bien, que está muy comprometido, que hay un buen sentido de pertenencia, los jugadores quieren al club. Y bueno, creo que el partido de visitante, el partido de la fecha pasada, era algo que se nos había escapado con Boca, con Vélez, teníamos que dar ese paso, lo dimos. Hoy nos habíamos puesto el objetivo de 3 victorias seguidas, que es muy difícil, muy difícil lograrla en el fútbol argentino. Bueno, vamos dando pasitos y vamos dando pasos. Estamos muy, muy contentos que la gente del instituto esté feliz porque nos lo transmite, lo merece, y nada, vamos a seguir trabajando para eso.
6: Y yo soy hincha de instituto, cualquier momento hacemos un piquete. Mira la cantidad de hinchas de instituto, bien, carajo.
0: Bien, carajo, muy buena. Tercera victoria consecutiva, no lo conseguía desde el 2004 con Dabove. Ganaron 3 partidos.
7: Cuatro partidos.
0: Sí, porque con Vélez perdió, pero Vélez mereció mejor
7: suerte. Bien también.
0: Sí, es cierto.
3: Claro.
0: Le viene a Instituto ahora de visitante 2 partidos. El domingo 16 se visita a la hora 15 a Central Córdoba de Santiago del Estero. Después, el sábado 22, vuelve a ser visitante de Atlético Tucumán en la fecha de los interzonales. Después viene Copa Argentina, el jueves 27 en cancha de Newell's Old Boys contra Platense, ¿no? Que Platense esa mitad de semana viene de jugar la revancha de la Copa Libertadores contra Coquimbo, así que vamos a ver cómo está el calamar física y anímicamente. Y después vuelve a ser local el lunes 31 de San Lorenzo de Almagro.
7: Y no se puede decir que está a 11 puntos de Independiente Rivadavia en la general, ¿no?
0: Decilo. ¿Y eso qué significa?
7: ¿Quién? ¿Sigue ganando?
0: ¿Que lo va a alcanzar Independiente Rivadavia?
7: No, que lo va a alcanzar, pero si sigue ganando.
0: Bueno.
7: Si sigue consiguiendo 3 puntos.
0: Sí, lo importante es que
7: los puntos conseguidos son en base a un sólido juego. No es que son 3 zapallazos de suerte.
3: No es casualidad, es causalidad.
7: Exacto.
0: Sí, claro, de todas maneras, me parece una exageración pensar en Independiente Rivadavia. Sí, pensar en los que están más abajo y que tienen los mismos puntos que vos, pensando en ingresar a la Sudamericana. Obviamente, el primer objetivo es estar entre los 8, clasificar nuevamente a los octavos de final de clausura, y de instituto es meterse por primera vez en la historia en la Copa Sudamericana, ¿no? Y desde ese punto de vista tiene 30 puntos, lo mismo que Independiente, que Belgrano ya hay que tachar.

0: y al WhatsApp, recuerden, 351-519-9914, es el WhatsApp de Cadena 3 Argentina.
1: Hola, muchachos.
0: A ver.
1: Hola, muchachos, excelente programa. El negro, el morocho que le hace los goles a San Lorenzo, negro Caicedo, peca de no saber cómo es el folclore del fútbol acá en este país, cómo son los clásicos que se vienen a muerte. Entonces, bueno, está perdonado. Está perdonado, lo hizo de gracioso. ¿No? No tiene ni idea de lo que se siente. Por eso se le perdona. Un abrazo, muchachos. Excelente el programa.
2: Perdón.
0: Tienes razón, ya que tiene razón.
3: Vos sabés, si querés...
0: Tiene
3: si
0: razón
3: querés,
0: porque no sabe, él no entiende.
3: No sabe, pero si querés descargar, porque es una descarga hacer el gol, ¿no? En vez de mirar para la tribuna, te das vuelta, te arrodillas y empezás a mover los brazos como Messi cuando terminó el partido con Inglaterra y lo festejas con tus compañeros.
0: Pero tienes razón, lo hizo sin saber. Bueno, más mensajes, saludos desde mi taxi en Córdoba Capital. Está saliendo un programón, adelante Cadena 3, dice José. Graciela dice, felicitaciones por el recuerdo, gracias. Graciela. Fernando dice, hola, buenas tardes. Desde mi soledad mágica, Ascochinga, barrio El Mirador, mis condolencias a la familia Messi. Un ejemplo de vida y Leo, el mejor embajador argentino de todos los tiempos. Lejos, dice. Zurdo Martínez, jugador de fútbol, felicitaciones por lo que hacen. Todos y cada uno de los integrantes de Cadena 3, saludos cordiales. Marcelo dice, me enamoré del San Lorenzo del 72. Claro, fue campeón invicto ese, creo. Busquen quiénes son los jugadores de ese equipazo. Bueno, ilustra el arquero y termina con el Lobo Fischer, dice Román. Bueno, muy bien. Jorge dice, hola chicos, la previa. Messi padre, un grande. El padre del más grande. Estamos escuchando desde Rufino. Soy Jorge, muy bueno el programa. Laura Alonso dice, ese señor que habló recién con una crítica al Messi, nuestro capitán, espera estos momentos para decir algo. Qué feo y mentiroso comentario. Por favor, no se hagan eco de comentarios tan tristes y agresivos. Desde San Luis Capital, gracias, dice Laura Alonso. Bueno, acá dice Gonzalo Ferreira, muchachos, estoy podando la parra. Acá abajo nos comemos un asadazo y escucho la previa con larga y regalísima sobremesa, sábado y domingo. Pasen un temazo del mandamás, dice. Bueno, algunos de los mensajes que nos están enviando. Sigamos a hablar del tema de River y de Boca. Si ahora vamos a convocar a Diego Borinqui para hablar justamente de lo que fue una nueva derrota de River, que sigue invirtiendo, iba a decir gastando. No se gasta si después sale bien. Habrá que esperar entonces, por ahora se invierte muchísimo dinero en jugadores que hasta acá, más allá de que no ha conseguido ni siquiera hacer un gol. O sea, no consiguieron ni puntos, los perdieron a todos, ni siquiera hacer un gol. Y uno dice, bueno, más allá de que recién están llegando y todo lo que quiera, vos con, no sé, con la reserva de River, vos debieras ganarle a cierto equipo. O por lo menos consiguió un empate. Y no ha hecho ni eso River, ¿no? Aunque es cierto también, bueno, ya lo vamos a comentar con Diego, que no mereció perder todos los partidos,
4: claro,
0: que perdió.
4: Exacto.
0: También esa es otra parte de la realidad de este futbolística de River. Actualizamos qué está ocurriendo en el fútbol a esta hora. Defensa y Justicia, Ñul, Suguito.
5: 14 minutos de la primera etapa, siguen 0-0. Lo más claro fue el cabezazo de Lea Fernández, que se estampó contra el palo derecho del arco de Reinati. El lateral le va a corresponder a la Lepra, lo tiene que hacer Martín Ortega, costado derecho, ubicación del 8. Se mueve Masanti, también está colaborando el Colo Ramírez. La pelota en dirección del Colo, al piso, foul. Infracción y en el vértice del área, costado derecho, habrá tiro libre para la Lepra.
0: Muy bien, ahí vamos con el tiro libre, ¿eh? Vamos a volver con el tiro libre. Mientras tanto, ¿qué pasa en La Plata, Cacho?
6: 13 minutos del primer tiempo, la pelota la tiene Stenbach, va buscándola por el sector del medio para Miramón, al piso van a cerrar el fondo del Guapo, pelean en el medio de la cancha, por ahora nada de nada, 0 para Gimnasia, 0 para Barracas.
0: Estaba viendo el árbitro, ¿quién es el árbitro? Ah, Álvaro Carranza, no tengo.
4: Tengo entendido que es de Córdoba.
0: Ajá, el de Defensa y Justicia.
4: B Nacional, sí, Álvaro Carranza.
0: Sí, por eso caras nuevas, viste, Pereira dirigió el otro día, Gonzalo Pereira. Debutó en Independiente de Rivadavia, Estudiantes de Río Cuarto. Bueno, vamos con el tiro libre de Ñul, Suguito.
5: Le corresponde a Gómez Matar, dando indicaciones el rubio, que tiene una vinchita de color blanca. Tres hombres en la barrera, la pelota irá a caer en forma de centro. Atentos con la cabeza de Bruno Cabrera, el defensor. También está el Colo Ramírez. Viene el remate al primer palo, la va a sacar Lea Fernández. Intenta despejar, pero sin embargo le erró y la pelota va por el costado derecho para Guch. Encaró y este es muy zurdo. Falta, infracción abajo en lo que marca la juez de línea. Se lesionó Hausch a los 7 minutos y tuvo que ingresar Blanco en el conjunto dueño de casa.

0: La primera variante, aparentemente un desgarro. Tiro libre después de esta. Volvemos con ustedes, muchachos, porque habrá tiro libre. Le corresponde otra vez a Newell's. Con zurda, Guch. Con derecha, Gómez Matar. Con ese recurso quiere desnivelar el equipo de Fran Darío Kudelka. 0-0. 16 minutos de la parte inicial. Empieza a caer la tarde en Varela. En el Tito Tomaguelo. Vendrá el disparo. Nadie se la va a sacar a Gómez Matar. Es lo que parece por el perfil. Va a dar la orden el árbitro. Si le pega a Guch, va directamente al arco. Dos jugadores en la barrera. Atención con este disparo. Viene Guch, le pegó al arco. Primer palo, golpe de cabeza a través de Lea Fernández. Despeja y atención, quedó mal parado Ñul, pero la alcanza a puntear hacia atrás el jugador Regiardo y domina el arquero Reinati.
1: Bueno, en La Plata, ¿alguno domina un poquito más que el otro o no, Cachito?
2: Por ahora no, van y van, ha tenido un poquito en algún momento, pero no, nada insinúa todavía por el lado de los arcos.
1: Bueno, vamos a ir con las noticias. Primero, Cacho, seguida volvemos, nos meteremos también en el capítulo de Boca, el gran empate con Vélez Sarsfield, lindo partido ayer Vélez Sarsfield y Boca, y obviamente también en lo que fue la derrota de River a manos de Tigre, que vuelve a mostrar las garras. Los dos van a jugar Copa Sudamericana.
3: Claro, exacto.
1: Los dos vamos a repasar también, porque esta semana vuelven la Libertadores y la Sudamericana. Se van a jugar los partidos de ahí de octavos de final.
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5: 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Hora 18, 3 minutos en Córdoba capital. 17 grados la temperatura. Salud en Estados Unidos. Advierten sobre la bacteria carnívora en playas de Luisiana y Florida. Las autoridades de estos dos estados advierten sobre el aumento de infecciones por el Vibrio vulnificus, una bacteria carnívora que afecta a bañistas. Este año, Luisiana reporta 9 casos y 5 muertes, mientras que Florida suma 14 infecciones y 2 fallecimientos. Del orden nacional, inauguraron el Invencible Arena, sede de los Juegos Suramericanos. El estadio multipropósito fue presentado este sábado en el Parque de la Independencia de Rosario. Nahuel Penici estuvo a cargo del cierre musical de la jornada. Del orden local, Córdoba espera a León 14 con el recuerdo del paso de Juan Pablo II. Te traspasaba con la mirada, lo dijo Guillermo García Caliendo, secretario ejecutivo de la Comisión Pastoral Social, durante la histórica visita del Sumo Pontífice en 1987.
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0: Cristian, pero ¿qué pasó, Huguito?
1: Se lo perdió de manera increíble el Colo Ramírez en una sesión de pase desafortunada del defensor de defensa, justamente para el arquero Borgoño. Llegó el Colo, tenía el gol, remate cruzado, se lució Matías Borgoño, la mandó al córner, un error que casi le cuesta muy caro a defensa y tiro de esquina, acomodando la pelota Guch, va por el primero la Lepra, centro con Rosca, segundo palo, arriba el golpe de cabeza de Gianetti, la va sacando finalmente Barbona, pero la más clara había sido la de Lea Fernández, hasta esta de Newell's. No lo pueden creer, el error garrafal de la defensa, reacciona Gutiérrez, viene la carga el Halcón, Gutiérrez por el costado izquierdo, por adentro espera Lea, va Gutiérrez, probó, tiró abajo el arquero, ahí está Reinatti, entretenido el partido, primero Fernández fue para defensa, el Colo Ramírez para la Lepra, pero el partido está sin goles.
0: Tenía un poquito más de espacio, Gutiérrez, para adelantarse un poquito más y pegarle mejor. Tiró de muy lejos una masita recién, sí. Ahí, la entregó prácticamente.
1: Podía recorrer unos metros más.
0: Me parece, o apuntar mejor y pegarle un fierrazo. Se le alcanzó, ahí me desacomodado. Tenía tiempo, bueno. 26 entonces, Huguito, 0-0.
1: 26 minutos, 0-0.
0: Y en el otro partido en La Plata, Cacho.
2: 25 minutos y un poquito más, están empatando Gimnasia y Barracas por ahora 0-0.
0: Bueno, ganó Racing de Córdoba, le ganó a San Miguel por un tanto contra cero. Mitre le ganó a Defensores Verano 2-1. Gana Godoy Cruz, ahora descontó Romero para Chaco Forever. Godoy Cruz le está ganando a Chaco Forever por dos tantos contra uno. Vamos a ver lo de Racing, a ver, Zapito Colioni. Empató con Estudiantes de Buenos Aires, le ganó a Casuso, perdió con Mitre, le ganó a San Telmo, perdió con Almirante Brown y ahora ha vuelto a ganar. Así que son 6 partidos, 3 victorias, 1 empate y 2 derrotas. Y ganó los 3 de local. Le ganó a Casuso, a San Telmo y ahora le ganó a San Miguel. El próximo vuelve a ser de local el Racing Cordobés de San Martín de San Juan. Nos metemos en el capítulo de Boca, ¿les parece? Era un lindo partido. Boca que venía de ganar el Ducó, venía de ganar los Estudiantes. Vélez Sarsfield que venía invicto, digamos, con puntaje ideal, sigue invicto, pero traía puntaje ideal, 3 jugados, 3 ganados, se enfrentaban, fue un muy lindo partido y el marcador lo abrió Valdés, el chileno, con un tiro libre. Tiene un poco de culpa el arquero, ex Vélez Sarsfield.
3: Me parece
0: paso
3: que sí.
0: Montero,
3: sí.
0: Digo,
3: Álvaro Montero. Me da la sensación que
0: le patina lejos ahí, medio sí. Ahí al palo.
3: Sí, sí, sí.
0: El relato de Gustavo Vergara con este gol de Vélez Sarsfield, se abría el marcador.
4: La línea defensiva de Boca justamente pisando la línea del área grande. El centro, allí está el remate al arco, gol. ¡Gol! Valdés. Tiró abajo sobre el palo izquierdo de Álvaro Montero, que cuán largo que es, no pudo alcanzar esa pelota. Notable definición del chileno, espectacular como la metió abajo sobre el palo izquierdo de un arquero largo, y cuán largo es, le cuesta mucho ir abajo. Vélez en la primera del partido lo mandó a guardar. Valdés para Vélez 1, Boca 0.

0: Muy bien.
1: En el barrio de Liniers.
0: Exactamente, sí, con ese gol se puso en ventaja. En el comienzo del partido había sido mejor Boca, lo que yo estuve viendo. Sí. Fue mejor Boca, erró un par de goles, no pudo convertir y en la primera que tuvo Vélez de tiro libre marcó. A partir de allí fue muy superior Vélez, que pudo haber marcado, aumentado el marcador y, a ver, no digo liquidado el partido, pero bueno, tuvo varias chances. Y finalmente vino una nueva patriada de Russo Casíbar, una buena jugada de Boca, un buen jugador, taco, me parece, de Merentiel y Casíbar, sí, que siempre está.
2: Siempre está y siempre llega el gol, Dani. Un siempre, volante que siempre llega, ¿no?
0: Sí, lleva 6 goles, 3 consecutivos. Y marcó el empate, que vamos a escuchar el relato de Gustavo Vergara, el empate del Sena, dice Comelé Sarfiel.
3: Hacia atrás, va para Flores, mete el centro, un tacazo allí, entonces se viene Aranda, le pegó, la tapó Marchiori, fenomenal rebote.

0: Casíbar, el rebote en el área chica, la tocó levemente, la defensa de Vélez no la pudo sacar, y otra vez, en un momento difícil, aparece el ruso, a los 38 minutos del primer tiempo, se conmueve Parque de los Patricios, Boca llegó a fondo, y finalmente a Casíbar le empujó a los 38, Boca 1, Vélez Arfiel 1. Final.
1: Ahí está el relato de Gustavo Vergara, relato de alta gama, como dicen algunos, el de Gustavito Vergara para el empate 1-1. A partir de allí mejoró Boca, fue mejor en lo que quedaba del primer tiempo y en los tramos que hubo algún dominador en el segundo tiempo fue Boca.
2: Sí.
1: Bueno, finalmente fue empate 1-1. Boca que ahora debe afrontar los partidos frente a Recoleta por la Copa Sudamericana, los octavos de final, va a jugar el martes. Lo recibe a Recoleta, después juega el sábado siguiente con Platense por el torneo clausura y visita a Recoleta el martes 18. Martes y martes juega Boca en esta etapa de octavos de final de la Copa Sudamericana, en la que, bueno, es obligatorio para Boca seguir avanzando, ¿no? Y buscar más allá de que está. Vamos a ver, Huguito.
3: Tiro libre para defensa, lo va a hacer Barbona de la punta derecha, atención. Jugada preparada o centro al área, el toque atrás, la abrieron por el costado izquierdo. Ahí está el remate, gol. ¡Gol!

0: gol del Halcón de Varela. Gol de Román, el lateral izquierdo. Todos imaginaban que podía ser centro de Barrona. Sin embargo, estaba trabajada en la semana esa pelota detenida. El gesto de Barrona acariciándose el pelo, que seguro tiene algún significado. Y desde la media luna, el remate fue de Pérez para que se termine desviando en Román. Iba con destino de gol. Fuera Pérez, fuera Román, probablemente entraba. Y al final Román decreta la apertura en el marcador. A los 31 y medio, Defensa 1, Newell 0.
1: Bueno, y lo van a revisar. Hay un jugador que está reteniendo, jugador de Newell, o el de Newell lo está reteniendo a él.
2: Fue gol.
1: Fue gol, ¿no? Sí, está habilitado, fue gol, efectivamente. Sí, vos lo detectás. Gran relator, Huguito, que está en estos detalles, ¿no? El otro día hablaba, levanta la mano, esto significa primer palo, levanta las dos brazos y va al segundo palo, y todos esos detalles que supongo que son los que marcan los técnicos, esos que están con, claro, la libretita. Y dice, che, ¿qué hace el técnico con la libretita? Y anotará cuando levantan los brazos para decirle, va al primer palo, va al segundo, y después se lo dicen en el entretiempo.
3: Claro.
1: Bueno, y Huguito es muy perspicaz en eso y lo ha hecho nuevamente. Se pasó la mano por la cabeza Barbona, indicó la jugada y la ejecutaron, y le salió bien porque el remate fue al arco, esquinado. Está ganando Defensa y Justicia por un tanto contra cero. Ahí vamos, Nachito, ahí estamos con Ignacio García Iturriza.
3: La crossover, sí. Dani, en el Polideportivo Carlos Cerruti.
1: Crossover, sí señor, no. Vamos, primero actualizamos qué está pasando en La Plata con Gimnasia y Barracas, Cacho.
4: 33 minutos de este primer tiempo, por ahora nada, recién un envío de larga distancia para el equipo del Guapo, y que finalmente el arquero Infran se quedó con la pelota. Viene el remate por arriba del travesaño. Hay salida para el Lobo en 33.
1: Ignacio García Iturriza está directamente desde el crossover para hablarnos. Estás con el tema del básquet, seguramente. Nachito, ¿cómo estás? Buenas tardes.
5: Hola, Dani, buenas tardes para vos y para toda la gran audiencia, esa gran mesa de fútbol. Y por supuesto, ahora le vamos a meter un poco de básquetbol.
1: Dale.
5: Porque estamos en uno de los palcos del Carlos Alberto Cerruti, el polideportivo que está casi en su totalidad completo, en un 80%, y estamos con dos glorias de Atenas. La verdad, con el profe Rubén Mañano. ¿Cómo le va, Rubén? Un gusto saludarlo. ¿Cómo está pasando esta tarde de básquet?
6: Muy bien. La estoy pasando a todo básquet. La verdad, muy contento. Volver de nuevo al Cerruti. Prácticamente está colmado el estadio, cosa que me satisface muchísimo. Reencontrarte con una cantidad de hechos y de cosas, de personas, jugadores de la generación dorada, jugadores de Atenas, jugadores del básquet local, amigos. Un momento sumamente agradable.
5: Usted, Rubén, que es técnico, está acostumbrado a las reglas tradicionales. ¿Cómo se lleva con este nuevo formato?
6: ¿Cuál? No entiendo.
5: Tiro de cuatro puntos, aro más bajo. ¿Cómo se lleva con eso? ¿Cómo lo está viendo?
6: Todo depende de la predisposición que tenga. Si venía a ver un show, vale. Lo pueden bajar, lo pueden subir, pueden jugar con siete. Es un show, la gente se viene un poco a divertir y a pasar un momento, no depende de un resultado. O sea que me parece maravilloso el emprendimiento de esta gente, y por lo que veo ha tenido gran suceso, porque ha convocado a grandes personajes del básquetbol. Y la curiosidad que le decía a esta gente que está al lado mío y todo, es que hay un ítem interesante, no se olvidaron de la historia.
5: Déjeme contarle, muchachos, audiencia, está Rubén al lado del Toro Paladino, del Chapu Nocioni y de Leo Gutiérrez, nada más y nada menos, por eso dice lo que dice Rubén. Y por último, ¿qué significa que Facu Campazzo, que está todavía en actividad, vuelva a Córdoba? ¿Cuánto le hace falta al básquetbol cordobés, ¿no? Y al básquetbol argentino, figuras de ese tamaño para seguir potenciándolo, ¿no?
6: Afortunadamente tenemos un grandísimo referente dentro del campo de juego como agente multiplicador y fuera del campo de juego. O sea que creo que también este emprendimiento ha sido gestado por él y por la Provítola. O sea que siguen fomentando básquetbol.
5: Bueno, Rubén, muchas gracias por su tiempo, por el tiempo Cadena 3, como siempre.
6: Con cariño a todos los oyentes, hasta siempre.
5: Bueno, muchachos, ustedes me dirán si quieren que vaya con alguno más, si no, volvemos en un rato.
1: Por supuesto, claro que sí. Claro que sí.
5: Dale.
1: Si los tenés ahí, si no, volvés cuando vos quieras, Nacho. Vos tenés micrófono abierto, tenés cuando quieras. También estuvo Cacho ayer, así que también podemos ilustrar con él también todo esto. Así que lo que a vos te parezca, sí, por supuesto.
5: Perfecto, Toro. El Pichi está en la cancha en este momento jugando. ¿Qué sentís verlo jugar en la cancha? ¿Qué sentís volver al Ceruti, ver un poco de básquet, volver a ver a tus compañeros? Contame un poco.
2: Hola, buenas, ¿qué tal? Buenas tardes. Y la verdad que bueno, es un momento lindo en el cual este tipo de eventos nos une, nos junta, no solamente para disfrutar de básquet, ¿no?, sino para disfrutar de charlas, de todas las cosas lindas que hemos pasado. Y bueno, verlo a Pichi corriendo y disfrutando con los chicos mucho más jóvenes que él, la verdad que está muy bueno y él lo disfruta mucho, porque así como nos hace llegar esa satisfacción que tiene, nosotros lo sentimos y la verdad que está muy bueno.
5: Me olvidé un detalle, está Marcelo Milanesio de técnico de este equipo.
2: Algo sabe, creo que algo sabe para poder dirigir y poder organizar el equipo, ¿no?
5: ¿Cómo era jugar con Marcelo?
2: Era fuera de serie, porque bueno, era un jugador que entendía todo, te hacía mejorar muchísimo, te potenciaba mucho, y bueno, lo que tuvimos la suerte y la fortuna de jugar con él, lo aprovechamos muchísimo. Bueno, a mí me sirvió mucho y me enseñó mucho que él estuviera a mi lado, y siempre estuve agradecido, estoy agradecido por todos los consejos y la enseñanza que me dio.
5: Última, fuiste ganador del torneo Volcada, ¿verdad?
2: Así es, Mar del Plata.
5: ¿Qué secreto tiene el torneo, no? Ahora vamos a tener uno, por eso te pregunto.
2: Y bueno, acá hay una ventaja muy grande, que está mucho más bajo los aros, ¿no? Y eso obviamente que facilita mucho más a hacer la volcada y poder hacer alguna pirueta mucho más compleja.
5: ¿Te acordás la volcada con la que ganaste?
2: Sí, fue una que, bueno, tiro la pelota para arriba, voy corriendo y antes que toque el piso, me saco la camiseta y la vuelco. Ahí fue que gané con esa volcada.
5: Bueno, muchachos, después búsquenla, pues fue tremenda. Gracias, Toro, por este momento con Cadena 3.
2: Bueno, muchas gracias a ustedes.
5: Si tengo un minuto, lo busco el Chapu, lo tengo acá al lado. ¿Vamos?
1: Claro.
5: Vamos. Chapu. A ver, Chapu charlando en este momento, no creo que nos dé mucha bola. Le hicimos nota en Cadena 3, en las redes sociales de la Popu de Cadena 3 Argentina. Ahí tenemos una nota exclusiva con él. Pero a ver, Chapu, un minuto para Cadena 3, estamos en vivo. Chapu, ¿cómo lo estás viviendo este partido, este torneo que además te tuvo parte?
7: Bien, lindo, divertido, la verdad que estamos pasando un buen momento y bueno, la gente se divierte, que es lo importante.
5: La generación dorada presente y también Marcelo, Pichi, Facu, como que trasciende también este legado que deja el básquetbol argentino, que es enorme.
7: Por supuesto, creo que Marcelo y Pichi, no hace falta decir quiénes son para el básquetbol argentino. Son dos grandes estrellas, figuras, y la verdad que es un placer volver a verlo después de mucho tiempo, ¿no?
5: Te filmé un par de jugadas ahí, metiste una bandeja pasada casi, estuviste haciendo un par de jugadas, te burlaba un poquito Montesano, Facu, del juego, pero disfrutaste.
7: Demasiado duro, pero bueno, normal. Hace 10 años que no juego al básquet, ¿no? Así que...
5: Gracias, Chapu.
7: Gracias a vos.
5: Bueno, muchachos, hasta ahí las glorias del básquetbol argentino presentes aquí en Córdoba por la crossover que organiza Facu Campazzo, Nicola Provítola, y que bueno, la gente disfruta las tribunas, aplaude con José Vildosa, el base de Boca, cordobés de Maipú. Ahora una ovación a Marcelo, que saluda al palco aquí donde estamos presentes. Bueno, todo se desarrolla con bueno, mucha normalidad, hermoso momento de básquetbol, y estamos aquí hasta en cualquier momento.
1: Dale, Nachito, excelente trabajo. Gracias por estar. Enseguida volvemos contigo, si te parece. Enseguida te pregunto, Cacho Mercado, Jorge, porque vos también estuviste, para que también nos cuentes algo de todo lo que viviste en la jornada de ayer. Antes repasamos lo que está ocurriendo en el fútbol. ¿Qué pasó en Defensa y Justicia, Ñul, Hugo?
8: Que lo echaron a Russo, metió un patadón, ya tenía tarjeta amarilla y ahora lo atendió a Ayrton Portillo. Nada para discutir, aunque la protesta de los jugadores de la Lepra se hacía sentir con el árbitro. Bien expulsado, uno menos para el conjunto de Kudelka. Malas noticias, pierde 1-0, se quedó con 10 y tiene un tiro libre de defensa. Atención, que puede terminar en el segundo. ¿Tenemos tiempo, Dani?
1: Por supuesto, usted siempre tiene tiempo. Este programa, atento, me extraña, relator.
8: Atento, que puede venir el segundo. Se va sacando la camiseta Russo, que dejó con uno menos a su equipo. Está acomodándose Barbosa, que para mí ha sido de lo mejor de Defensa y Justicia. porque casi se convierte en un blooper, una intervención de Reinatti, la pelota caminó por la línea y la salvó Reinatti, viene el remate de zurda, primer palo, revienta la defensa, la sacan, gana, defensa 1-0 en 43.
1: Bueno, así que doble amarilla, lo habían amonestado y le sacaron la así...
8: La roja directa.
1: La segunda fue roja directa.
8: Sí, fue roja.
1: Expulsado por roja directa, los creo 40.
8: Por lo que vi, porque la estaban chequeando.
1: Sí.
8: Hablaban al árbitro.
1: Está bien.
8: Y por eso se demoraba la salida de Russo.
1: Está muy bien. Bueno, así que gana Defensa y Justicia. Ya lo vamos a ubicar en la tabla, el conjunto de Florencio Varela. Que siempre trata de jugar bien y tiene, como vos decías, Barbona en uno de los mejores jugadores del campeonato, por lo menos en esta primera fecha, ¿no? Ha convertido, asiste. Conduce el equipo. Defensa y Justicia queda tercero en la zona. Líder Vélez con 10. Instituto tiene 9 y queda Defensa y Justicia con 7 unidades. Mira qué cambiado que está Cachito. Es Sergio Díaz, ya lo veía. Muy bien, Sergio Díaz nos está acompañando en esta parte del programa. Seguimos ilustrando lo de Boca. Vamos a escucharlo a Guillermo.
3: Guillermo.
1: Y, sí, ayer se dio una situación muy jocosa cuando abandonaba Guillermo la conferencia de prensa y decía que se tenía que ir porque el Vasco lo estaba apurando, tenía que hablar él, qué sé yo. Bueno, pero bueno, escuchemos lo que dijo Guillermo respecto al empate frente a Boca Juniors en la conferencia de prensa.
9: Es un primer tiempo muy bueno donde quizá nos teníamos que haber ido ganando por 1 o 2 goles. Creo que tuvimos 3 situaciones muy claras de gol que tapa. Álvaro tapa el mano a mano 2-2 y una que la saca en la línea, creo que Paredes, creo que hubiera sido justo, porque Vélez en su primer tiempo jugó muy bien. Después del segundo tiempo, obviamente, jugamos contra Boca y es un rival que tiene jugadores como Paredes, como Villa, jugadores jóvenes que juegan bien. Lo que pasa es que queda quizá en la vista los últimos minutos donde Boca no jugaba pelota larga a Villa y nos metía en nuestro arco a través de pelotazos, pero me parece que por lo hecho en el primer tiempo lo nuestro fue muy bueno. Así que termina siendo un partido parejo y justo el empate para los dos. Bueno, Paredes creo que es un jugador extraordinario. Te dije el Vasco cuando terminó el partido lo bien que jugaba. No lo podés ir a presionar porque cuando querés ir a presionarlo te jugó primera, cuando lo dejás que te, bueno, decir que la maneje y mete la pausa para que pasen los demás y después termina metiendo un pelotazo largo, la verdad, un jugador extraordinario.
1: Bueno, ahí está la palabra de Guillermo Barros Echeloto hablando de los merecimientos que había tenido Vélez para ponerse 2-0 en su momento, y que decíamos, ¿no? Después del gol tuvo una buena oportunidad y una que saca Paredes arriba del travesaño que se tira. Lo decía Jorge Pablo en un momento del comentario, hay que tener mucha habilidad técnica para hacer eso, porque otro se la atropella, lo mete, es gol en contra, claro, cualquier cosa, ¿no es cierto? Y mucha calidad para justamente salvarla, como salvó él, que la había perdido, de hecho, se de paso. Exacto. Pero bueno, él la salvó, y ese fue, hablando de la calidad que tiene Paredes, habló justamente Guillermo Barros Echeloto. A su turno, pegadito a él, el Vasco Arrobarena hablaba lo siguiente, decía lo siguiente del partido entre Boca 1, Vélez Sarsfield 1.
10: Es que nosotros con el sistema, ustedes lo verán, tenemos un atacante menos, o por lo menos como comencé con el sistema 4-2-3-1, como quieran llamarlo. A mí el tema es cómo se mueven en el campo de juego, pero Russo tiene esa facilidad y lo ha hecho en Estudiantes muchísimas veces, y acá sí que le pedimos que llegue, porque tiene esa intuición, porque tiene gol y porque siempre les quedan las pelotas cerca, y la verdad que lo está haciendo bien. Seguiremos pidiéndole eso, así como también a Toto Belmonte, a todos estos chicos. Tienen llegada al área y muchas veces la llegada de segunda línea sorprenden al rival. No, bueno, lo de Ayrton es la amarilla. Nosotros en el primer tiempo, en los últimos minutos, terminamos muy abiertos y expuestos, porque lo tratábamos de llevar a rinconada a Vélez y muchas veces quedábamos expuestos a una contra, y Ayrton tenía la amarilla, solo por la amarilla. Y después Tommy había hecho un muy buen partido, a mi entender. Y el desgaste se siente, y llevaba ya 70 minutos, creo, no me acuerdo cuántos minutos, y decidimos sacarlo. esto es merecimiento, después el resultado demuestra que es 1-1. Yo creo que sí, que merecíamos esos dos puntos. Si le vas a hablar a Guillermo, no, te va a decir que no. Pero bueno, existe el camino. Lo que pasa es que saben que el fútbol argentino es complicado, hay irregularidades, el equipo que sea más regular es el que hace diferencia y nosotros tenemos que buscar esa regularidad. Por eso hice hincapié que en estos últimos tres partidos he visto al equipo sabiendo lo que juega, con el grupo muy muy metido y bueno, se ven reflejados los resultados. A mí me gustaría terminar siempre la valla en cero como fui defensor, pero bueno, también el rival juega y lo hace bien. Nos ha tocado dos duros rivales, Estudiantes, Vélez, que son equipos que generalmente están ahí arriba. Y bueno, lo hemos hecho bien, pero ya está. Mañana hay que trabajar, hay que preparar el partido de Sudamericana y que también va a ser duro. No, a ver, yo lo he dicho siempre, tengo cuatro centrales que me siento seguro, cada uno con sus virtudes, con sus errores, tratamos de trabajar los errores, y a mí me han cumplido los cuatro, sea quien sea que juegue, la verdad, no tengo problema, sea Nico, sea Lolo, Ayrton o Marco, ellos saben que es una competencia entre ellos y el que yo crea que esté mejor, jugará. Siempre le digo lo mismo, trato de ser justo, ni bueno ni malo, justo. Me puedo equivocar, sí, me puedo equivocar, pero lo trato de hacer para lo mejor del equipo.
1: Bueno, ahí está la palabra del Vasquito Arruabarrena, entonces, explicando algunas cuestiones que tienen que ver con este Boca que ha mejorado muchísimo respecto a los anteriores. ¿No? Sí. Digo yo. Además de los buenos resultados que está consiguiendo ahora, está remontando en cuanto a los resultados, en la cancha se ve que juega de otra manera, tiene otro estilo, quizás la inserción de los pibes, de Aranda en su momento, de Flores ahora, el Vasquito, el Rusito Ascasíbar, que está más suelto porque ahora está un poquito mejor armado, justamente con Paredes y Delgado, que es lo que ha dicho él, tuve que sacrificar un delantero para armar mejor el medio campo, pero esa solidez del medio campo con Delgado, con Paredes que arme, lo deja soltar al Ruso, y el Ruso, desde mi punto de vista, capaz que es más que cualquier otro delantero que ponga, ¿no? Entonces, bueno, está
3: jugando bien. Llega el gol siempre,
1: bien.
3: Dani. Llega siempre el gol, claro.
1: Sí, o desequilibra, o te lleva marcas, o sí. Aparece solo. Bueno, en definitiva, se está, bueno, una buena campaña de el Vasco Arruabarrena, bueno, que indudablemente le está gustando. Después de tanto probar a la gente de Boca, parece que ha conseguido un técnico que en estos primeros partidos está consiguiendo los resultados. Porque, a propósito de esto, y que el enfrentamiento entre Boca y Vélez parece una casualidad, pero no lo es, pero Carlos Bianchi, ídolo en los dos clubes, tanto en Vélez como en Boca, un domingo, un 9 de agosto de 1998, hace 28 años, abría la era Boca en un partido en el que Boca le gana a Ferro 4-2. Estaba haciendo memoria que también el muñeco comenzó en River ganándole a Ferro en la Copa Argentina, pero en este caso el Virrey debutó en Boca como técnico de Boca, inaugurando lo que fue el primer ciclo, que fue el más exitoso en la historia del club, ¿no? Sí. La primera parte donde ganó. Exacto. Todo, y también fue un ídolo en Vélez Sarsfield. Bueno, entonces vamos con un informe, unos grandes del deporte que prepara, como solo él suele hacerlo, el doctor Jorge Parodi, para ilustrar este momento con Carlos Bianchi, la simpleza de un ganador. Es la referencia que nos da Jorge de este que fuera ídolo en Boca Juniors y también, por qué no, en Vélez Sarsfield, Carlos Bianchi.
11: Indicaciones de busca a Carlos Bianchi. Vamos a ver cómo le pega. Atención. La posibilidad del empate en los pies de Carlos Bianchi para Vélez Sarsfield. No mira Bujedo. Va Bianchi. Le pegó al arco. Gol. Gol de Vélez Sarsfield. Bianchi de penal. Vélez Sarsfield 1. Ferro Carril Oeste 1. Carlos Bianchi.
12: Carlos Bianchi no solo fue un goleador implacable como futbolista, y un estratega insuperable como técnico. Carlo Bianchi es el abanderado de la simpleza. Desfila por la vida, cebando el mástil de la coherencia y el estandarte del sentido común. El virrey, el romperredes histórico, el técnico más exitoso en el fútbol argentino a nivel de clubes, se rinde ante la evidencia que el éxito en la vida no pasa por un título más o un título menos.
13: ¿El entrenador sigue vivo?
14: ¿Yo?
13: Sí.
14: Y hoy está durmiendo la siesta.
13: ¿Y cuándo se va a despertar?
14: Don Cisa, no lo sé.
12: Carlos Bianchi tiene alma de barrio porteño y el señorío glamoroso de su paso por Francia. Carlos Bianchi es el marido eterno de Margarita, el padre de Mauro y de Brenda, el abuelo de nietos franceses que lo llaman Nono, el canicita que vendió más de 250 diarios en media hora el día que don Arturo Illia ganó las elecciones.
14: Yo dije en la conferencia de prensa que yo era hincha de Vélez. Yo nací en Vélez, yo sé cuánto lo quiero a Vélez y yo sé muy bien de que también no tengo que equivocarme en los sentimientos. Yo el día que me deje de trabajar, digamos, yo voy a seguir yendo a ver a Vélez, pero eso seguro, en mi barrio. A mí me da mucho placer cuando voy a ver a Vélez, esa es la realidad.
12: Bianchi es el que tiene una estatua en Vélez Arfield y otra en Boca. Fue el pibe que no terminó el primer año del secundario porque en medio de una guerra de tizas, el chiquilín tiró un borrador y le dio en la cabeza al cura. Llegó al límite de amonestaciones, la mamá fue llorando al colegio a pedir clemencia y el padre Román, el director de la escuela, le dijo: señora, su hijo tiene una pelota en la cabeza.
15: De Paris, de Planet Foot.
14: Ah, Planet Foot, Planet, très bien.
15: Voilà. Vous connaissez ce que c'est qu'un PSG Marseille?
14: Oui, je sais.
15: Vous savez, est-ce que vous pouvez nous dire les différences entre un PSG OM et un Super Classico Boca River?
14: Me pregunto, el domingo al mismo tiempo que juega Boca River, juega Marsella París. Y Marsella París son la capital contra Marsella que se tiene mucho odio. ¿Cuál es la diferencia o en qué se parecen? La cuestión es diferente. La hace Marseille et París. Y si c'est la moitié d'un pays contra un presque moitié del otro país.
12: Carlos Bianchi es el romperredes que en París le hizo goles hasta el arco del triunfo. El goleador histórico de Vélez, que integró aquel plantel que ganó su primer campeonato en 1968. El que cortó la racha de minutos sin goles en contra del gran Amadeo Carrizo.
11: Picando Bianchi, va la pelota, atención, ¿eh? Atención habilitado, atención, sigue Bianchi, vale, pegó al arco, atención, pega, le pegó, gol, gol de Bianchi, Vélez Argentino.
12: Carlos Bianchi es una persona abonada a los gestos solidarios y anónimos. A fines del 84, Bianchi retornó a Francia y al despedirse de los porteros, un matrimonio mayor del edificio que habitaba se enteró que los habían despedido y que pensaban irse a vivir a un hogar de ancianos. De ninguna manera se quedan en mi departamento y ni se les ocurra pagarme alquiler, dijo Carlitos. Cuando volvió al país en 1993, los ancianos quisieron desalojar su hogar, pero otra vez Bianchi se negó. Voy a comprar otro departamento como inversión. Mientras tanto, ustedes quédense donde están. Los exporteros fallecieron en 1996, casualmente ambos el mismo día, a causa de sendos paros cardíacos. Hasta ese último día, vivieron en la casa que les prestó el virrey.

0: Carlos Bianchi es el segundo futbolista argentino que más goles ha convertido en torneos de primera división, solo por detrás de Lionel Messi, con 385 tantos en 546 partidos, un promedio de 0.71. A su vez, se ubica 13º entre los máximos goleadores de todos los tiempos. Carlos Bianchi es el que, enterado de las urgencias que pasaba la niñez en la cordobesa localidad de San Marcos Sierra y de la obra de caridad que desarrolla allí la madre Teresa Varela, se puso en campaña, no solo aportó dinero, sino que levantó la Fundación Por un Mundo Mejor, junto a sus amigos Daniel Comba y el ya desaparecido Jorge Ginsburg, para darle continuidad a su obra solidaria. Con la colaboración de la Fundación Por un Mundo Mejor, la madre Teresa Varela construyó una escuela de artes y oficios para darles un mejor futuro a chicos muy pobres. Carlos Bianchi fue el máximo goleador de los torneos Nacional 70, Metropolitano 71 y Nacional 81.
1: Gol de Vélez Arfil, Bianchi de penal. Vélez Arfil 1, Ferrocarril Oeste 1, Carlos Bianchi.
0: En Francia, jugó principalmente en el Stade de Reims, donde fue el máximo goleador en 3 campeonatos. Y en el Paris Saint-Germain, con el cual logró ser el máximo goleador de la liga en 2 oportunidades. Carlos Bianchi fue el que alguna vez dijo: "No pienso amargarme la vida por perder un partido o un campeonato. Un verdadero drama es tener un hijo enfermo o no llegar a fin de mes". El Virrey, como entrenador, se destacó en Vélez y en Boca, con los cuales obtuvo 7 títulos nacionales y 8 copas internacionales, incluyendo 3 copas intercontinentales.
1: ¡Gol de Vélez! Turco viejo nomás, Omar Azad. Anticipó la pelota Rossi, se equivoca y mira otra vez tirándola para atrás, y Azad pone el grito en Japón y en la Argentina. Vélez gana 2-0 al Milan.
0: Estos títulos lo convirtieron en el director técnico más ganador en la historia del fútbol argentino. Tiene el récord de ser el director técnico que más veces ganó la Copa Libertadores de América, con un total de 4 campeonatos. Carlos Bianchi es de los que piensa que si uno tiene a Jesús al lado, no le pide por un partido de fútbol, le pide por cosas mucho más importantes. El que le pide para ganar un partido quiere decir que no cree mucho en Jesús. Las 2 más grandes proezas de su trayectoria como entrenador fueron en las intercontinentales ante el Milan, dirigiendo a Vélez, y el Real Madrid en Boca.
2: ¡Gol! ¡Gol! ¡De Boca! ¡Palermo otra vez! ¡Sí, créalo! ¡Despiértese ya, Palermo! ¡A los 5 minutos del primer tiempo! Largo pelotazo, se metió en el área, metió el zurdazo cruzado, el arquero se estiró y no llegó, y Boca gana la Intercontinental 2-0, nada más que en 5 minutos con 2 goles de Palermo.
0: Cuando el país futbolero se pregunta por qué no llegó a dirigir la selección argentina, la respuesta de Carlitos es contundente: "Siempre me negué porque tenía valores, valores morales que son muy importantes en mi vida. Una forma de ser que no coincidía con la selección".
3: Riquelme dijo en la conferencia del miércoles que para él usted no dirigió la selección porque era un país raro. ¿Coincide o piensa que hubo otras razones?
4: Yo no dirigí la selección argentina porque no la quise dirigir, esa es la realidad. A veces se dicen tantas estupideces. Román, lo que pasa es que me aprecia, entonces. Es lo mismo cuando dije que era el mejor jugador de la historia de Boca. Es una cosa que se va de suave, cae de maduro.
0: Retirado de la escena del fútbol, Bianchi pasa gran parte de sus días en París junto a Margarita, su esposa. Es dueño de su tiempo, disfruta de la vida, viaja, vive en familia y mira fútbol. Carlos Bianchi fue uno de los goleadores más importantes y uno de los técnicos más ganadores de la historia. Carlos Bianchi tiene una estatua en Vélez y otra en Boca. Carlos Bianchi goza del respeto del mundo futbolístico, sobre todo en Francia. Carlos Bianchi anda por la avenida Corrientes o por los Campos Elíseos con el mismo uniforme de tipo simple, aunque poco común. Es que Carlos Bianchi es el abanderado de la simpleza, el que desfila por la vida llevando el mástil de la coherencia y el estandarte del sentido común, que suelen decir es el menos común de los sentidos.
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12: Arrancan los segundos tiempos y arrancan con novedades, Cacho.
13: Sí, señor, se viene por el costado izquierdo. Ahí está Silva Torrejón para echar el centro. Le metió el centro, pegó. ¡Gol! ¡Gol de Gimnasia! ¡Golazo! Finalmente la pelota que vino por el costado izquierdo y adentro para mandarla al fondo de la red. En el primer minuto de juego, una jugada bárbara por el costado izquierdo. Primero Silva Torrejón, la peleó hasta el fondo y ahí vino el centro para que metiera la cabeza abajo. ¡Golazo! Para mandarla al fondo de la red. Bien la hizo Gimnasia por la izquierda para vencer la resistencia del arquero Miño. Primer minuto de juego, se llena de gol la garganta del Lobo Platense. Gana Gimnasia por 1-0.
12: Gran momento de Gimnasia, gran gol de borde de la izquierda, se tiró de palomita, la clavó en el primer palo. Mirá, seguiría la tercera victoria consecutiva. Epa. Viene de ganarle a River al Dosí, pero además mirá todas las victorias que tiene desde que lo agarró Pereira.
14: Pata Pereira.
12: Pata Pereira, mirá, acá son 7 y 3 con las de ahora son 10 de los 12 partidos que dirigió el Pata Pereira. Los otros dos los perdió. O sea, de 12 partidos ganó 10.
14: Ganó 10.
12: Va, está ganando. Y en la tabla de posiciones queda cerquita, porque tiene en estos momentos 9 puntos, lo mismo que Argentino y que Barraca Central, el que alcanza. O sea, está compartiendo la punta, aunque Argentinos todavía tiene que jugar. Lo está alcanzando a Barracas. Y en la tabla anual, que es la que digo yo que hay que mirar siempre, claro, ¿verdad? Llega a 35 unidades, queda sexto, lo desplaza Estudiantes, que queda séptimo con 34. Y el sábado que viene juegan el clásico. En La Plata, Estudiantes recibe a Gimnasia. Con la particularidad de que Estudiantes, antes y después, tiene que jugar con la Católica por la Copa Libertadores. Así que no sabemos si Estudiantes pone todo, no pone todo, está obligado a poner todo porque es el clásico, qué sé yo. Habrá que ver toda esa situación, pero imagínate lo que será para La Plata, para el propio Gimnasia, que viene muy bien, llegar un punto arriba en la tabla anual de Estudiantes al que tiene que visitar. Bueno, de mantenerse este resultado, está ganando Gimnasia.
14: Dani, segundo gol consecutivo del Huevo Colazo.
12: Sí.
14: Los otros días el Dosivi.
12: Sí.
14: Pibes formados inferiores de Belgrano, oriundo de Río Segundo. Rodrigo Agustín Colazo.
12: Sí, señor.
14: El Huevito Colazo.
12: El Huevito Colazo, que está marcando, se tiró bien de palomita. Le está ganando a Barracas. ¿Qué pasa con Defensa y Justicia, Ñuls, Hugo?
15: 6 minutos de la parte final, va la carga Gutiérrez, la toma Gutiérrez. Gutiérrez es el jugador de Defensa y Justicia. Había una mano, dice el árbitro.
12: No, si va a ser ingeniero. No.
15: Bueno, que Gutiérrez está en todos lados, Gutiérrez. Por eso lo aclaré. Ha ingresado Martín Luciano. En la lepra se retiró. Ríos sacó un hombre de ataque como es Ríos y lo metió Luciano para armar bien la línea de cuatro tras la expulsión de Russo. Hablo de Kudelka. En siete minutos.

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1: Son títulos del portal de Cadena 3 Argentina. Internacionales, rescate en Nigeria. 33 personas liberadas tras secuestro en Zamfara. El ejército de Nigeria realizó un exitoso rescate de 36 personas secuestradas en Zamfara, estado donde la violencia y los secuestros han aumentado en los últimos meses. Un femicidio conmueve a Luján. Asesinaron a puñaladas a una madre frente a sus hijos. Esto es del orden nacional. La víctima, identificada como Daniela Natalia Armoa, fue atacada en su casa durante una discusión con su pareja. El crimen ocurrió en el barrio Lanuse de esa ciudad bonaerense. Córdoba. Detuvieron a un hombre acusado de ingresar a una casa en Funes. El hecho ocurrió el sábado por la noche en Almafuerte al 2800. La víctima mostró a la policía imágenes del ingreso al patio de la vivienda. Son noticias del portal de Cadena 3 Argentina. En una hora volvemos con más.
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0: Bueno, estamos en la última hora de la previa. Está musicalizando Sergio Díaz. ¡Prende, Cachito! ¡Cachito! ¡Cacho! Bueno, bueno, estamos en la última parte. Todavía tenemos partidos en marcha. Tenemos mucho todavía que hablar. Vamos a hablar de River con Diego Borinqui. Tenemos que hablar de Belgrano, que juega mañana. Claro. De Talleres, que juega el martes. Mucho y poco tiempo. Dieguito Borinqui, ¿cómo estás? Buenas tardes. Hola, Diego. ¿Qué tal? ¿Cómo estás?
1: No está.
0: No está Diego Borinqui. Sí está, sí está.
1: ¿Está?
0: Pero bueno, ahí está. Lo que pasa es que, bueno, hay que ponerlo.
2: Si no me ponen al aire.
0: No, es lo que estábamos diciendo. Pero bueno, ahí bueno.
2: Ahí
0: está. Vos imaginate. Imaginate que, bueno, hasta que da la vuelta.
2: Sí.
0: Vos te imaginás, vos conocés el estudio, ¿no es cierto? Que salís por esa puerta y da buena, pasar todo. Y bueno, no puede ser. Pero bueno, un crack. Acaba de leer la noticia, el tipo tiene.
1: Claro.
0: Está muy bien. Bueno, ¿qué haces, Diego? Bueno,
2: primero felicitaciones a los dos que están ahora a cargo bueno, del.
0: Sí,
2: del
0: sí, sí.
2: Felicítalo
0: a él, yo ya estaba viejo, ya, la verdad que.
2: No estabas, pero bueno, ahora.
0: Felicítalo a él, que es un prometedor.
2: Scaloni que era interino y pasó a ser
0: formalmente. Él va a ser. Sí, vamos a hacer todo para que él siga acá. Bueno. Y bueno, y veremos después qué hace. Yo voy a ver qué hago, porque la verdad que está muy lindo, pero me gusta. La otra parte. Bueno, vamos a ver, digo, hablemos de River.
2: Bueno, estuve
0: no
2: la
0: sé
2: cancha,
0: qué puedes sí, agregar.
2: En la cancha de Tigre ayer,
0: sí.
2: En los pupitres que vienen de costadito, no podés ver un córner. Pero bueno, la verdad, obviamente más allá de la polémica por el penal, que para mí fue, en la cancha me pareció después...
0: Para mí fue, para vos Maxi...
1: Totalmente.
0: Sí. Gustavito, para vos fue
1: yo
0: penal
1: con la carrera. Explicación. Si vos...
0: No, pero era así, fue una...
1: Si vos, Daniel, que jugaste al fútbol, y vos, Maxi, que jugaste
0: sí.
1: al fútbol...
0: Bueno, sí.
2: No, no importa.
3: Ahí ahora empieza,
1: vas corriendo como el delantero de River. Sí. Y te empujan de esa manera, ¿te caes?
0: Sí, sí, es full, sí, penal. Fue. Y tenemos coincidido hasta ahí.
2: Más allá del empuje, hay una pierna que
0: sí,
2: se mete
0: entre
2: entre las
0: otras piernas.
3: Claro, le banegue, el lateral izquierdo.
2: Pero más allá de eso, River no se puede, más allá de que no le cobraron un penal contra Barraca, un empujón claro también, no se puede quedar en eso porque es muy chiquito.
0: Es cierto.
2: River tuvo una situación de gol en todo el partido. Un tiro de Tobias Andrada al final, después de un rechazo defectuoso a la defensa de Tigre, ya cuando iba perdiendo 1-0... y se fue al lado del palo. No generó situaciones. En la cancha de Tigre está bastante cerca del campo de juego, que no me pasa en el Monumental. Y River, cuando pasaba la primera línea de presión de Tigre, que lo esperó atrás, bien apretadito, encimando a los rivales, llegaba a ponerle a Ortega por el costado y volvía para atrás. Lo que decimos siempre, no hay un jugador. Yo veía después en el partido Boca, el segundo tiempo, tanto Ascacíbar, que metió gol por tercer partido seguido y se perdió 3 goles más. Milton Delgado tuvo 4 situaciones de gol, volantes que pisan el área, jugadores que gambetean como Aranda, como Flores, laterales como Blanco, que llegan al fondo y tiran el centro atrás. River no tiene nada de eso, no patea al arco.
1: Pero
2: Freitas, que 9, juega pegado a la raya.
1: Claro, es poco el tiempo de juego, no se conocen todos los jugadores.
0: Igual, no, Gustavo, no es excusa.
2: Bien,
0: 4 partidos seguidos no podés perder.
3: Lo que dice Diego tiene razón, nadie rompe, ¿no? Nadie.
2: Pero, déjame, claro. Aldo Civi ganó 2 partidos en todo el año, a San Miguel y a River. Barraca no le ganaba a River desde tiempo. Bueno,
0: sí.
2: Y así podemos seguir. Con Central sí, sí. Generó un poquito más de situaciones. Con Barraca generó 2 o 3 situaciones. Con Aldo Civi lo mismo. La verdad que, por más que se le fueron sumando los jugadores, es demasiado malo. O sea, no puede ser el único de los 30.
0: Diego, mira, para ir resumiendo, porque no, la verdad que...
2: No hay tiempo.
0: Sí, en realidad es eso, pero el diagnóstico medio que lo conocemos todos. ¿Cuál sería el remedio, digamos? Porque, a ver, veamos cómo es. Cómo...
2: Bueno, en la conferencia de prensa, Coudet, primero, más allá de nombrarle lo del penal, y dijo, estamos salados, nos ganan pateando una vez al arco. Bueno, pero River tampoco patea al arco. Y dijo, yo sé que si le hago mal a River me voy a ir. Al principio le costó decir me voy a ir. Dijo, voy a aceptar que me fue mal. Al principio habló del semestre, después habló de enseguida. Obviamente tiene la Sudamericana. Se le acaba la Sudamericana y se va. El tema es que puede seguir en la Sudamericana. Santa Fe ganó este fin de semana, es un equipo fuerte, hay que ir a Bogotá. Thiago Almada no va a jugar ese partido, sí va a jugar la revancha. En el medio... River tiene que sacar 22 puntos para clasificar, le quedan 36 en juego, cada vez el margen es más chico. Yo creo que el ciclo está cumplido, sinceramente.
0: Upa.
2: Y algunos creen que Ramón es la solución, a mí Ramón no me gusta, está muy dividido la gente, para muchos es un ídolo y puede generar un shock de confianza y con estos jugadores y demás. Yo creo que en esta altura River por lo menos tiene que agarrar a Escudero y que va a ser mejor papel que lo que está haciendo Coudet, que además lo veo perdido. Hizo el primer cambio faltando 15 minutos, puso a Borré cuando River no pateaba el arco. Entonces creo que la dirigencia lo va a sostener. Habrá que ver qué pasa el miércoles. Si pierde mal el miércoles, viste, tenés que esperar el domingo, seguir sin sumar contra Argentinos en el Monumental y la revancha de esos partidos de local. No sé, me parece que van a esperar darle esa chance y que sea Coudet que se vaya si River no pasa a la Sudamericana. Pero bueno, ya ahí le quedaría un solo objetivo en el año y con la obligación de ganar casi todos los partidos para clasificar.
0: Indudablemente, tiene que estar River en la próxima Copa Libertadores de América, y como sea, el como sea es dos caminos, o tres, digamos, por la tabla anual, remontar bastante, ganar el clausura o ganar la Sudamericana. A ver, lo vamos a escuchar al Chacho Coudet, que decía conferencia de prensa post partido. A ver qué dice el Chacho.
4: Bueno, siempre lo hablé, siempre dije que ser en el lugar en el que estoy, que es una situación muy compleja, muy difícil, después de perder tantos partidos seguidos, el River, esto, vuelvo a decir, sé las consecuencias que trae una racha así. Lo primero y principal es revertir esta racha, obviamente, desde un principio. Sé lo que es River, sé que este semestre de no ganar un título es muy difícil. Vuelvo a decir, lo principal, lo primero es cortar esto ya el próximo partido. Y sí, he hablado de tiempo, si veo que no se empiezan a dar resultados, obviamente no le voy a hacer ni mal a River, ni mal al hincha, al club y a esta dirigencia que confía en mí. Eso es, soy el más autocrítico. Pero bueno, creo que estamos demasiado salados, por decirlo de alguna manera. Los últimos partidos me ha tocado perder con un tiro al arco, o con dos, pero hoy también con uno. Y también el fútbol argentino es muy difícil, ¿no? Muchas veces es importante abrir los partidos. Los bifes vienen de todos lados, entonces es la realidad del fútbol. Pero ya me ha tocado esto de que me han dado cachetazo también acá. Y siempre digo que para conocer este club, te tienen que haber dado cachetazo y la tenés que haber dado vuelta. Yo ya la di vuelta una vez. Como
3: bien, hasta ahí el testimonio de Coudet, sí, ¿no? Hablando de los bifes, que dio vuelta y todo.
2: Sí, al principio habla de ganar algo en el semestre, o sea, él, y eso implica que quedarte hasta que quedes sin chance en el clausura, por ejemplo. No sé, yo la veo difícil, pero bueno, tampoco le fue tan mal como jugador.
5: Pelota que viene tampoco para Barbón, atención, Barbón la abrió por el costado de Loza, está en el área, se tira centro, gol de Pérez, gol. ¡Gol!

0: de Tomás Pérez. La primera que tocó había reemplazado a Leandro Fernández. Error en defensa. Primero por el costado derecho. Después termina resbalando Martín Luciano. Había recuperado Barbona. Interviene en todo Barbona. Barbona para Loza. Centro el punto penal y Tomás Pérez, el 7, la cruzó contra el palo derecho a los 23 minutos 30 de la parte final. Defensa empieza a liquidar el partido. Defensa 2, Newell 0.
1: Excelente, Huguito. Y sí, medio que me parece que lo liquida. Además juega, Newell juega con uno menos. El otro partido, ¿cómo está, Cacho? ¿Quién en La Plata?
2: 22 minutos, hay falta personal contra Nacho. Lo bajaron a Nacho. Falta personal. La marca, el árbitro, había infracción contra Nacho. 23 minutos de este. El complemento por ahora lo sigue ganando Gimnasia por 1-0.
1: Bueno, recordamos la B Nacional, ganó Racing de Córdoba 1-0. Godoy Cruz ganó 2-1 y viene amenazándome. Viene amenazando. ¿Quién? Y Marito Celedón, que me dice, no. Che, estamos ganando nosotros 2-0. Yo tengo uno acá, Nicolás Rinaldi. Pero él está más informado que yo, así que enseguida claro. me va a actualizar ganando Gimnasia y Tiro Nueva Chicago. Bueno, Diego, y entonces ahora, ¿qué se prevé para la Independiente? ¿Tiene que viajar ahora? No, sí. Juega primero de visitante y recibe cierre de local, ¿no? Es junto con Independiente de Rivadavia, uno en Libertador y otro en Sudamericana, los únicos dos argentinos que definen de local. ¿Y cómo es ese viaje? ¿Tiene algún lesionado, alguna cuestión así rara, no?
3: No, bueno... Creo que lo van a presentar a Thiago Almada, ya fue oficializado como refuerzo, se hizo la revisión médica en España, llega, supongo que mañana va a ser presentado o el martes. El presidente del club dijo que iba a hablar en la semana. River viaja, mañana entrena, creo que viaja el martes para jugar el miércoles a la noche en Bogotá. El equipo de Pablo Repeto, que fue el que llegó a la final de la Libertadores a Independiente del Valle en aquel 2016 que eliminó a River y a Boca. Y bueno, le preguntaron si iba a jugar Thiago Almada, dijo, y es muy difícil, viene de vacaciones. Que es justamente lo que está haciendo ahora Boca bien, y acá me meto con Boca, si querés. Ener Valencia entrenó hoy en Boca, tuvo su primera práctica con los compañeros, pero no lo metieron en la lista de buena fe para el partido del martes con Recoleta, porque como viene hace un mes sin hacer nada, como Thiago Almada, tienen miedo a lesiones, ¿no? Así que bueno,
1: está nada, muy bien.
3: Veremos cómo sigue. Este partido lo va a dirigir Coudet. Después no sé, yo creo que le van a dar toda la serie en el medio
1: argentino. Por supuesto, pero bueno. Pareciera que eso es lo lógico. Bueno, quédate, Diguito, porque lo tenemos al aire a Marcelo Villallar, un cordobés que es permanentemente consultado por no solo por nosotros, ¿no? Por Cadena 3 Argentina, por los chicos de la Cadena del Gol, sino de todos los medios, porque es un experto en todo lo que tiene que ver. Un hombre muy avezado, aunque joven, pero muy ilustrado y que está muy empapado de todo lo que tiene que ver con el derecho deportivo. Y cada vez que hay alguna movida importante, alguna cuestión de sanciones, alguna cosa rara, siempre es bueno consultarlo a Marcelo Villallare. Y en este caso, más allá de que dio marcha atrás la FIFA, la idea de consultarte, Marcelo, era por el tema este que proponía la FIFA, que se opuso la UEFA y todo eso, para que vos... con toda tu sapiencia y todos tus conocimientos nos ilustres qué es lo que quiso ser y qué no fue. Marcelo, Daniel Basterra, Máximo Alina, todos los muchachos acá te estamos saludando, buenas tardes.
4: Daniel, Maxi, muchas gracias por el llamado, por la invitación. Para mí es un gusto, un placer compartir con ustedes. Bueno, a ver, lo que la FIFA quiso hacer post-mundial, esta es una conjetura mía, pero yo creo que viendo el éxito económico que fue esta Copa Mundial, un éxito rotundo desde el punto de vista de lo macroeconómico, ¿no? El mundial que a la FIFA más dinero le ha ingresado, se calcula que la facturación aproximada que uno tiene dimensión de esto rondó los 15.000 millones de dólares. La FIFA sorprendió, yo creo que a todo el mundo, incluido las propias asociaciones y federaciones a nivel mundial, con un proyecto de incorporación de capitales privados y la creación de una o varias sociedades privadas, comerciales, que se encargaran. En un primer comunicado de la FIFA, ellos sostenían que iban a tener el control de estas sociedades anónimas y de estas incorporaciones privadas, a los efectos de que, fundamentalmente, ellos manejaran todo lo que es el negocio desde el punto de vista económico relacionado con el marketing deportivo, de todas las competiciones que organiza la FIFA, o sea, llámese desde la Copa Mundial de la FIFA, el Mundial de Clubes, etcétera, etcétera. Esta idea, lo que buscaba, según Infantino, era generar nuevos recursos, potenciar los recursos ya existentes en un programa que la FIFA lo tiene hace muchos años, que se llama FIFA Forward, que es un programa de desarrollo en cada una de las asociaciones que en teoría va destinado al desarrollo, como bien les digo yo, de todo lo que es el fútbol amateur, el fútbol juvenil, el fútbol infantil en cada una de las asociaciones, que son 211 asociaciones a nivel mundial las que integran la FIFA. Este proyecto buscaba esencialmente, yo diría, llevar de 8 millones anuales a un aproximado de 20, y escalonadamente llegaban a 24 millones anuales. Esa era la seducción que buscaba la FIFA a los efectos de que las asociaciones aprobaran esta idea de la incorporación de capitales privados. Bueno, de ahí en más, el derrotero de lo que todos ustedes ya saben, la UEFA se opone. Al oponerse la UEFA, que es la asociación a nivel mundial más importante que hay, de las 8 asociaciones y de las 55 asociaciones que integran la UEFA, indudablemente que el proyecto empieza cada vez a tener mayor, yo diría, bisagras o derroteros de distintas asociaciones a nivel mundial que se van acoplando a esa negación. Y fundamentalmente ellos, lo que se observaba, que luego se va plegando la asociación, la CONCACAF y otras asociaciones más, es que además la FIFA conserva un fondo de reserva que no lo utiliza, que es un fondo de reserva muy importante. La FIFA se calcula que tiene un fondo de reserva para todo este tipo de programas de 5.000 millones de dólares. Entonces, en definitiva, Infantino quedó naufragando con este proyecto, y creo que no solamente ha sido un proyecto, un paso fallido del presidente de la FIFA, sino que además ha puesto en riesgo lo que él buscaba para el próximo año, que seguramente va a ser allá por abril, mayo del año que viene, que es la reelección.
1: Te pregunto, Marcelo, efectivamente ese dinero que vos estás diciendo, de 8 millones, que quiere llevar 20, ¿llega donde tiene que llegar? O sea, eso es así, le dan a todas las asociaciones 8 millones, como decís vos, que eso es lo previsto y que querían llevar a 20. Esa sería la primera pregunta, porque la verdad que habría que ver si le llega, no sé, a Zambia, todo eso, estamos hablando, se supone que eso debiera ser así, debiera estar bien reglamentado y, por supuesto, bien transparente de que eso se hace. Y la otra, la oposición de la UEFA, ¿es por alguna injerencia, algún manejo de otras cuestiones, o la UEFA no pretende ganar 20 millones más o que crezca el negocio del fútbol? Porque eso se supone que no debiera ser así.
4: Bueno, a ver, ante la primera pregunta, este programa está digamos, controlado mediante auditorías. Hay antecedentes a nivel de FIFA de asociaciones que no han respetado, digamos, o que no han aprobado auditorías y han sido sancionadas. Fundamentalmente, asociaciones que están ligadas a la Confederación Africana de Fútbol. Hay antecedentes de ese tipo. O sea que se supone de antemano que ese dinero tiene un destino muy claro, que el monto de dinero siempre que por lo menos la FIFA transparenta oficialmente, es ese monto. Y también lo que está muy claro es que la FIFA controla, mediante auditorías, que ese dinero tenga el destino y, por supuesto, la correspondiente liquidación y rendición de cuentas. Ante la segunda pregunta, yo te diría que a mí lo que me parece es que FIFA ya tiene un enfrentamiento de hace mucho tiempo con UEFA, y creo que ese enfrentamiento con el presidente de la UEFA se ha ido profundizando cada vez más. Creo que la gota que rebalsó el vaso fue la confrontación que hubo durante el Mundial, ¿no? Creo que más allá del enfrentamiento político, estas son apreciaciones personales, creo que FIFA lo ha manejado muy mal este anuncio. Creo que es un tema que FIFA lo tendría que haber debatido, lo tendría que haber puesto dentro del orden del día del Congreso de la FIFA, que es el organismo que en definitiva tendría que haber aprobado y que es el organismo donde normalmente se debaten este tipo de proyectos. Son las 211 asociaciones las que normalmente definen, como así definieron cuando aprobaron el programa FIFA Forward, que es un programa que existe hace más de 10 años, ¿no?
1: ¿Existe o pone en riesgo esta situación la realización del Mundial de 64 partidos, como de 64 equipos, como propone la FIFA, o no?
4: Yo creo que eso hoy está absolutamente en debate, y hoy está, a ver, Lo de las 64, lo de 64 selecciones es un anhelo de la Conmebol, esto hay que decirlo. Este es un anhelo de Conmebol.
1: Ah, mira.
4: Porque el presidente de AFA inclusive lo ha dicho abiertamente y me parece muy bien. Ha dicho, señores, 64 selecciones a nivel mundial a nosotros nos daría la posibilidad inclusive de que una fase de grupo, o que la fase de grupo, mejor dicho, se dispute en Argentina, entre Paraguay y Uruguay. Entonces, es un anhelo esencialmente de Conmebol la idea. De hecho, el propio Domínguez viene trabajando con el presidente de la AFA hace mucho tiempo en este anhelo. A ver, yo creo que es un tema que está absolutamente en debate.
1: ¿Cuándo se sabrá eso, Marcelo? ¿Cuándo sabremos de cuántos equipos va a ser el Mundial?
4: Yo creo que lo vamos a ver antes de fin de año, porque el próximo congreso de FIFA va a ser, si yo mal no recuerdo, en octubre de este año, y yo creo que ahí vamos a tener seguramente muchas más precisiones, fundamentalmente con respecto a esta idea de las 64 selecciones. Yo creo que es difícil que ese proyecto prospere, esto es una opinión muy personal, más allá de que está, de que desde el punto de vista económico seguramente va a ser un enorme negocio, como ha sido el de 48 selecciones con este Mundial que hemos vivido ahora. Y que la idea seguramente de los países organizadores de Conmebol es muy buena, seguramente también. Pero creo que fundamentalmente la UEFA se va a poner a esto.
1: Dieguito Borinqui quiere hacerte alguna pregunta. Marcelo, Diego.
3: Dale, gracias, Dani. Marcelo, te saludo. Y dos preguntas. Una, ¿conoces a esta Lise Klaveness, no sé cómo se pronuncia, la presidenta de la Federación Noruega, que es la que supuestamente quiere desbancar a Infantino? No sé si, ¿qué sabes de ella? Y si ves probable que lo tumben a Infantino. Y la otra, este tema de ayer Zubiabre no jugó contra River, esto como que ya era del pasado, ¿no? Cuando un exjugador pasaba, como que se ponía una cláusula para que no juegue contra su ex equipo, pero no sé, también creo que con Salas lo hicieron en Independiente Rivadavia, no sé si se puede hacer o no, ¿cómo es?
4: Bueno, a ver, dos cosas, Diego. La primera, sí, es una de las candidatas de UEFA. Es una de las candidatas de UEFA, es la presidenta actual, ya lleva dos mandatos dentro de la Federación Noruega de Fútbol. Y me parece que sí, que es una de las posibles apuntadas a efectivamente el año que viene intentar presidir la FIFA. No hay un mecanismo dentro, reglamentariamente, dentro del estatuto de la FIFA, no hay un mecanismo de destitución del presidente. O sea, esto también lo quiero decir porque hay toda una ola que busca, obviamente, desacreditar y fundamentalmente irlo erosionando en su poder el presidente de la FIFA a partir del programa fallido. Pero reglamentariamente el estatuto no prevé un mecanismo de remoción, o sea, no hay una mayoría con la cual se lo pueda remover. Eso no quiere decir que, por supuesto, no se lo intente hacer. El tercer concepto, que va relacionado a lo de Zubiabre, efectivamente el convenio colectivo nuestro de futbolistas profesionales 557-09 prohíbe la cláusula de que un club que cede un jugador a otro club le impide a ese futbolista enfrentar deportivamente a su club de origen. Eso está prohibido, esa cláusula. Como River, ¿qué hizo River? River le buscó la vuelta, digamos, para que se entienda. Le dijo, yo no voy a poner esa cláusula porque está prohibida por el convenio colectivo, pero sí lo que voy a poner es una penalidad, una cláusula penal muy elevada económicamente, que haga que si el jugador participa en un partido que dispute contra River, Tigre se la tenga que pagar.
1: Bueno, Marcelo, ha sido muy esclarecedor. La verdad que siempre que intentamos hablar con vos debiéramos hacerlo más temprano y con más tiempo, porque hay muchísimas cosas para preguntarte, pero vos que estás empapado de todas las novedades de última, ¿hay algo de última que debamos saber y que no se nos ocurriría preguntarte?
4: No, bueno, qué sé yo. A ver, van surgiendo temas permanentemente. No recuerdo algún otro tema. A ver, lo de la cláusula de River fue esto que recién preguntaba Diego, es bastante novedoso. Esto es novedoso porque yo no conocía algún precedente buscándole una vuelta justamente con una cláusula penal. Me parece que eso es un tema novedoso dentro de lo que es el fútbol argentino y las cláusulas por convenio de transferencia. Y no recuerdo ahora rápidamente algún otro tema, pero bueno, yo la verdad, el agradecido soy yo que ustedes me llamen y podamos compartir estos minutos.
1: No, por favor, para nosotros es una suerte tenerte y poder consultarte siempre, que vos seas tan abierto a contestarnos, porque la verdad que son temas que son a veces medio complicados y bueno, es importante preguntarle al que sabe y vos sabes de esto. Gracias, Marcelo.
4: Un abrazo grande para todos ustedes, gracias.
1: Ahí está, Marcelo Vicellares, que es un experto en derecho deportivo y que conoce todas estas cuestiones y que está al tanto, sobre todo bien ilustrado de todo lo que tiene que ver con todas estas cuestiones que a veces se nos escapan, ¿no? Bueno, se están cerrando, sí, Hugo.
0: Tiro de esquina para Añul, vendrá desde la punta derecha, centro, arriba Cabrera, está el descuento, gol. ¡Gol! Gol de la Lepra, gol de Newell's, gol de Cabrera a los 38 minutos. Está en juego la Lepra Rosarina. Desde la derecha partió el envío, se suspendió en el aire Cabrera, inclinó el cuerpo, frentazo cruzado, pegó en el palo y adentro, 38 del complemento, ahora gana Defensa, pero 2-1 a Newell's.
1: Bueno, se puso lindo, así que vamos a ver, todavía le queda un tiempito el partido. El otro también está por la mínima, en La Plata, Cacho.
2: Sí, señor, iba a venir el tiro de esquina, le va a pegar Nacho Fernández. Pelota que viene al corazón del área, finalmente la rechazaron y se viene la contra ahora. Se viene el Guapo, pelota que viene por el costado izquierdo para ir a correr. Ahí está Maroni, va a ir a correr por el sector derecho de la cancha. Pelota que viene por el medio, cierra. En el medio, sacando la Japper o Japper, como quieran ustedes. Es de ida o vuelta el equipo ahora. Se viene el equipo de La Plata, finalmente pierde y se viene la contra otra vez. Es de ida y vuelta, 39 minutos del compromiso. Complemento, sigue ganando Gimnasia, por ahora solo 1-0.
1: Bueno, y Marito Celedón estaba amenazando porque no dábamos que Gimnasia y Tiro está ganando 2-0, así que muy buen triunfo de Gimnasia y Tiro, que ha ganado Rinaldi Montoya. Para Gimnasia y Tiro le ganaron a Chicago 2-0, Godoy Cruz le ganó 2-1 a Chaco Forever, Quilmes y Almagro igualaron 1-1. Vamos presentando el momento de Belgrano, tenemos para presentar este Belgrano porque Maxi sale de la vaina, porque mañana estaremos con Belgrano, pasado estaremos con Talleres. Vamos con eso, Sergio.
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1: Mañana estaremos transmitiendo. Marito Celedón está partiendo. De vez en cuando nos visita, Mario. Pero normalmente está en Buenos Aires, está viajando y ahora está viajando.
6: Visita por Córdoba por estos días.
1: Exactamente, porque mañana va a estar en la cancha de Banfield, para Banfield y Belgrano. Partido que va a relatar Mario Celedón, que va a comentar Gustavo Gutiérrez, que va a estar. Vamos a estar con Maxi, señor, Molina. Claro. Y Maxi, el que nos va a ilustrar ahora de esta previa de Belgrano. ¿Qué novedades tiene?
7: No son buenas las noticias, ¿eh?
1: No, bueno.
7: Bueno, ¿qué quiere que le diga?
6: Lo vendieron a pasar la verdad.
7: ¿Cómo?
6: Lo vendieron a pasar Lini.
7: Se fue el ruso. No sería tan mala.
1: Se fue el ruso Zielinski.
7: No.
1: Bueno, entonces no es tan mala. Dale.
7: Al lado de eso es bueno.
1: Bueno.
7: Alcides Benítez no se recuperó la gripe. Y hay una especie de, me decían en Belgrano, epidemia, ¿no? ¿Se acuerda que todo esto arrancó con la gripe de Cardoso? Que
1: después, claro, bueno, pero no es el primer club, eso pasa normalmente. Claro. Atlante le pasó en una etapa complicadísima para que le pasara.
6: Sí, el problema es el tema los medicamentos, ¿no? Son los que aparecen en el control antidoping, los más fuertes.
7: Claro, pero ¿sabés qué pasa?
6: Vos le metió un corticoide y
7: comparten juega, un montón de cosas. En el control. Claro, ¿no?
1: Claro, mucho mate, habitaciones.
7: Claro, exactamente.
1: ¿Y?
7: Contá. No viajó Alcides Benítez porque entrenó esta mañana temprano, Belgrano, luego viajó rumbo a Capital Federal, está allí a bordo del partido de mañana. No viajó Alcides Benítez, no viajó Ubita Fernández.
1: A ver, espera tu cachito que... A ver, Cacho, contá, Cacho, ¿qué pasó? Perdone.
7: No, por favor.
1: Perdón, Maxi. A ver, Cacho.
2: Bueno, se viene Barracas y la pelota que viene para Mario. ¡Ahí está! ¡Gol! ¡Gol! ¡No! Pegó en el palo. Finalmente había... Me parece que hay posición adelantada. Cuando se metía todo, Me parece que por la derecha era Duarte que entraba, pero me parece que hay posición adelantada. Vamos a ver. Llegaba el empate del equipo del Guapo, que hace rato que viene, pero el partido se puso lindo, Daniel. En el final, una pelota bien puesta. No, posición, para mí es posición adelantada, sí. De Duarte, con el pie derecho de Duarte estaba ya adelante de la línea.
1: Bueno, vamos a ver qué es lo que cobran. Sacaron literalmente, así que estaba en posición adelantada. Era finita, sí, te digo. Sí, ¿eh? Sí. Bueno, sí, parecía sí, que sí, lo empataba sí, Barracas. No, fue así. Te pido disculpas, Máximo.
7: No, me por favor,
1: esto
7: Daniel.
1: Porque es nuestro primer... Bueno.
7: Ahí vuelve la cortina. Bueno, no viaja Benítez, sí. No viajó Benítez, no viajó Ubita Fernández. Mañana pasaría.
1: ¿Pero Ubita tampoco?
7: Tampoco, engripado.
1: ¿Y Cardoso sí? ¿Vuelve Cardoso?
7: Sí, Cardoso sí. Metilli sí, pero sin Ubita... Y sin Alcides Benítez.
6: ¿Pueden jugar dándole un medicamento que no aparezca en el control antidoping y le calme la fiebre en ese momento?
7: Que hay que ver cómo están, ¿no? Porque es si que... no trabajaron diferenciado, trabajaron, por ejemplo, creo que Ubita se desde el...
1: Vos no sé si vos sabés mucho de medicina. Yo la verdad que tampoco, no debiera hablar.
7: Me encanta
1: la
7: sinceridad, ¿no?
1: Hay un medicamento que a vos te calma el síntoma, digamos. Sí. No te cura la enfermedad.
6: No, claro, pero
1: entonces,
6: jugás...
1: darle un medicamento a alguien para que se le baje la fiebre, porque sí. Tiene gripe, no le cura la gripe, no, ¿me entiendes? Claro. Entonces, vos lo que tenés que apuntar es que, no, que le cura la gripe. No, bueno, sí, sigamos con Belgrano. ¿Qué vamos a hacer? Consultorio acá.
6: En eso estamos de acuerdo, pero si se lo calma durante el momento del partido, después, bueno, volverán los síntomas, no sé, pero vos lo necesitás en el partido, ¿o está mal?
7: Me parece que si ha trabajado diferenciado, hay que ver cómo ha sido la semana, ¿no? No es tan débil y no te conviene ni ponerlo. Bueno, van a viajar Thiago Cortés, volante central, defensivo, de mucho despliegue, es un volante corredor, es de marca. Cortés tiene 20 años y Julián Núñez, que es más bien habilidoso, tiene despliegue, juega por afuera, es un volante más de juego. Julián Núñez tiene 19 años, son dos de los futbolistas que Belgrano ha llevado en esta nómina, donde llega ahí, ¿no? Emparchado, porque no está Longo, no está Sánchez, no está Vázquez, no está Ubita y no está Benítez. Cinco futbolistas menos tiene Belgrano, de esos cinco, cuatro son titulares, ¿no?
1: Qué lindo el lío que te mete, te pido la formación ahora, ¿no?
7: No, mirá, Cardoso, uno dice rápido, Cardoso, Morales... Licha López, Maldonado y Esporla, está ahí seguro.
1: Sí.
7: Rigón y Velázquez, uno por derecha, otro por izquierda. Puede ser Hernández al medio, junto con Metilli o Gatti, que es un pibe que haría su debut. Celarrayán y Pasarini.
6: Competitivo.
1: Está muy bueno.
6: Competitivo.
1: Excelente, Max.
6: Bien competitivo.
7: Que eso va a ser. No está muy
1: bien. Sí. Hablabas del medio de decir Hernández y Metilli. ¿El chico Gatti es más 5?
7: Es más de marca. Metilli y Hernández no sienten la marca, ¿no? Entonces, por eso uno cree que puede llegar a ser más bien ver, ahí,
1: el rival es Banfield. No dice mucho, digamos. No es que vos juegas contra Argentino Juniors con un equipo de mucha tenencia que va a debir hasta...
7: Claro.
1: A lo mejor eso también... Bueno, hay que ver el ruso. ¿Qué edad tiene Gatti?
7: Gatti tiene 20.
1: Ajá.
6: Sí. Para correr, la mitad de la cancha, para
7: claro,
6: correr.
7: Sí, sí,
6: para
7: sí. Meter, lo otro, quitar, si no...
6: Para morder.
7: Claro. Si es el pibe Ortiz, que tiene 17, pero que también no ha jugado nunca en primera. Bueno, claro. Gatti tampoco, ¿no? Pero bueno, tiene que improvisar ahí.
1: Sí,
7: no
1: sí, para el arranque. Después claro. Son cinco cambios. Va a meter, en algún momento va a tener que poner pibe o esas cosas.
7: Y sí, no le queda otra. No tiene otra.
1: Pero así bueno.
6: Pero no es que va a desarmar.
1: No.
6: Va a diezmar. Esté dando ventaja. Me parece que un equipo competitivo.
1: No, por supuesto. No va con todo el potencial, pero va
7: claro.
1: Con un buen equipo. Así que está muy bien. Entonces, Banfield Belgrano, mañana a la hora 19. Desde la hora 18 estaremos en transmisión. Relata Mario Celedón, comenta Gustavo Gutiérrez en la cadena del gol.
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13: ¡Sí, cacho! ¡Cachito! ¡Huguito!
0: Se acaba de terminar el partido en el Tito Tomaguelo, ha pitado el árbitro. Carranza ha ganado Defensa, no puede romper la racha la lepra de triunfar en este escenario. Abrió la cuenta, recordemos, Román para el equipo de Varela, el 2-0. Después llegó a través de el chico Tomás Pérez y descontó en el final de cabeza Bruno Cabrera con 10. Jugó buena parte del encuentro Newell's por la expulsión de Russo. 2 para Defensa, 1 para Newell's.
1: Bueno, y está bien el triunfo, ¿no, Huguito? Merecido.
0: Sí, sí, sí, merecido. Y la figura para mí, Barbona, que fue sacado ya prácticamente cuando se acababa el partido. Él tuvo participación en los 2 goles del conjunto de Varela.
1: Bueno, gracias, Huguito.
0: Un abrazo, muchachos.
1: Abrazo grande, gracias por la colaboración. Hoy 2 partidos importantes en la jornada. Cacho, adelante.
2: Sí, señor, se viene el cierre del partido, ya estamos, adicionó 4, la pelota viene para Gimnasia, se viene Gimnasia, golazo, gol del Lobo para cerrarlo Torres, para cerrarlo cuando estamos ya en tiempo cumplido Torres, para poner ahora 2 para Gimnasia, 0 para Barracas, una pelota bien puesta, venía del medio, la picaron para que vaya por el sector derecho de la cancha, muy bien, me hizo la pausa y finalmente pelota al fondo de la red, Torres la mandó al fondo desde la derecha, gana el Lobo 2-0.
1: Bueno, un jugador, Franco Torres, que en la que tiene mucha esperanza la gente de Gimnasia, que a veces juega bien, otras veces muy lagunero, por eso no siempre es titular, pero que es un jugador importante. Bueno, acaba de marcar el segundo y terminó.
2: Sí, señor, se terminó nomás el partido, ha ganado Gimnasia, viene el equipo del Lobo, una victoria, venía de 2 victorias antes, 1 derrota, no había empatado, bueno, suma una victoria más y suma puntos importantes, el equipo platense ganó 2-0, Gimnasia, los goles, recordemos, Torres hace un ratito nada más, había abierto la cuenta allá en el comienzo del el partido prácticamente en este segundo tiempo, perdón, ganó Gimnasia 2-0, gran victoria, se me perdió el otro gol, ahí está.
1: Colazo hizo Colazo cuando terminaba el primer tiempo,
2: ahí está.
1: Y Torres Colazo cuando terminó el partido.
6: Y ahora como Torres. River, cachito.
2: No, pero se me había perdido el gol de Colazo.
6: Claro, un huevito Colazo. El gol de Río Segundo.
1: Antes de saludarte, ¿algo que quieras agregar de lo que viviste ayer también, vos con el tema del básquet?
2: No, simplemente, Dani, fue, bueno, como lo contaba el Nacho, ¿no? Realmente, el encuentro con el básquet, grandes figuras, él tuvo la oportunidad de él hablar con el Chapu Noción, y bueno, ayer hablamos con Milanesio, con Campara, realmente viviendo un momento emotivo todo lo que se vivió ayer, ¿no? En algún momento el ingreso de Leo Gutiérrez, que también, bueno, ya es el técnico de Atenas y que está trabajando con miras a lo que viene, así que realmente se han vivido momentos muy, muy importantes, recordemos que Milanesio es el técnico de la dupla griega, que es el equipo donde está también Campana, así que bueno, muchas figuras que pasaron ayer por el básquetbol, y esto nuevo, ¿no? Que con nuevas reglas, con realmente un espectáculo montado para que se pueda disfrutar de esta forma. Bueno, hoy, como lo contaba el Nacho, la visita de Rubén Mañano, del Torito Paladino, pero bueno, muchas figuras ayer del básquetbol. Hay que destacar también figuras que están jugando el básquetbol femenino, el caso de la jugadora de la selección argentina que ahora se suma a Boca, Luciana de la Barba, que estuvo a cargo también uno de los equipos. Tuvimos la oportunidad ayer de hablar con con Maxi Stanich, un jugador que hace mucho tiempo que no juega ni al básquetbol, ni se me fui de la liga y no toqué una cancha más, y bueno, y lo invitaron para jugar y ayer estuvimos hablando, así que se han vivido momentos realmente importantes y es para destacar, ¿no? Esto que ha traído Facundo Campazzo con el hermano de Nicola Provítola como productor también de este espectáculo que llegó a Córdoba y que realmente es algo totalmente disruptivo, ¿no?
1: Gracias, Cacho. Abrazo grande.
2: Abrazo.
1: Gracias, Cacho Mercado. Entonces, en la previa tenemos que ir cumpliendo. Sergio, dale.
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0: se copa Sergio, se pone los temas y se pone a bailar.
1: No me digas.
0: Bueno, sí, pero buena música. Epa. Viene ahora, en un ratito, enseguida está la Gaby Simic acá para el show de la cadena con Cachito, que está preparando unos temas de esta mañana. Se vino temprano, Cacho. Y estaba preparando todos los programas, por eso es que ahora está Sergio reemplazándolo. La mochila de vinilo que se te trajo. Exactamente. Bueno, escuché una cosa, Maxi.
1: Sí, señor.
0: Pasado mañana vamos a estar con Talleres.
1: Como debe ser, claro.
0: Como debe ser, va a enfrentar a Lanús. ¿Qué decimos de Talleres, Maxi?
1: Bueno, que...
0: ¿Qué decís vos, va?
1: No, que en principio no va a realizar muchas modificaciones. Jorge Sampaoli, pensando en el equipo que viene de ganar los otros días, de golear y de gustar, ¿no? ¿Por qué no?
0: ¿Sí?
1: Frente a Platense, martes por la noche, frente a Lanús, que viene de perder contra Instituto y que viene de perder en Santa Fe contra Unión.
0: Y de quedar eliminado de la Copa.
1: Y de quedar eliminado, es decir, que viene golpeado, ¿no? Así que es una chance inmejorable para Jorge Sampaoli el poder repetir el 11. Estaría en condiciones de hacerlo. De todas maneras, a partir de mañana lo empieza a definir. Pero Talleres no está retirado del mercado de pases. Y es sabido que Jorge Sampaoli busca un delantero. Que Valentín Dávila es casi un hecho que no va a seguir. Agustín Álvarez
0: Vos
1: Martínez.
0: Vos decís un hecho que no va a seguir.
1: Sí.
0: Porque Sampaoli no lo tiene... ¿Quién no lo tenga en

0: cuenta no significa que se vaya, porque para eso tiene que haber algún lugar donde colocarlo, a préstamo, lo que sea, o alguna oferta para venderlo. ¿Qué se sabe de esa parte?
1: Él ha dicho que no va a tener los minutos que debería tener y que, y bueno, le están buscando club desde la institución, ¿no?
0: Está bien.
1: O sea, como que no está en la preferencia futbolística del técnico, no está en la consideración del técnico.
0: En realidad no es contra el pibe, es contra el 9. A San Paolo nunca le gustó tener 9 así de área.
1: En Chile Pinilla no jugaba.
0: No.
1: Por eso lo cuestionaba todo el mundo.
0: Sí.
1: En la selección.
0: Yo me acuerdo en el Sevilla jugaba Joaquín Correa, ahora lo trajo Estudiante,
1: sí,
0: ahora, pero no era 9. Y
1: no
0: le ponía así, esa frase: es más importante llegar que estar, esa, todo ese tipo de
1: las
0: cosas.
1: Las diagonales, los movimientos.
0: Que está bien, es su manera, ¿no? O sea, no estamos discutiendo eso, pero lo que quiero dejar en claro es que seguramente Sampaoli no tiene nada en contra del pibe, sino
1: los
0: 9 de esa característica, en realidad.
1: Es una,
0: ¿no?,
1: cuestión de característica futbolística.
0: No le gustan ese tipo de 9. Bueno.
1: Claro, es algo netamente futbolístico.
0: Sí, sí, sí.
1: Si fuese por él, jugaría Bartichotto. Ahora hay que ver, porque Bartichotto está algo complicado y está ahí con una molestia. Yo no sé si va a llegar para el partido del martes. Pero decíamos, en la búsqueda de un 9 aparece Agustín Álvarez Martínez. Tiene 25 años, es uruguayo, estaba en el Sassuolo y es un futbolista que a Talleres le interesa y se lo han ofrecido. Su representante, Edgardo La Salvia, el chino La Salvia, reconoció que lo habían hablado desde Talleres. Ha reconocido el interés desde la institución y entonces me parece que yo no descartaría que en las próximas horas haya novedades y que este futbolista, Agustín Álvarez Martínez, pueda llegar a la T. A ver, ¿está ahí el representante?
2: ¿Es un tema cerrado el de Brian de que se quede en América?
1: Ahí está hablando de Brian Rodríguez, que se puede ir abajo de acá, ¿no?
3: Está abierto, yo estoy viajando el día lunes para la Argentina, que si Dios quiere estamos cerrando a Agustín Álvarez Martínez para un equipo importante de la Argentina. Dicho esto, de ahí me voy a México a ver con Brian las posibilidades que tenemos varias. Tenemos una de Brasil muy importante que está manejando otro agente directo de parte de América, que es Vasco da Gama, le digo sin mucho misterio.
2: O sea, lo de Vasco real.
3: Sí, es real, no lo manejo yo, lo maneja otro empresario que habla directamente con América y no me parece mal. Yo llego al momento, hablaré la parte de Brian, si es que nos interesa, y tomaremos una decisión en conjunto con América, ¿no? Siempre con mucho respeto a América, que es el equipo que ha invertido en Brian, que le ha dado todas las herramientas para que tenga el presente que tiene Brian en el deportivo.
2: Igual, así todo, vos trabajás en una opción paralela para que pueda salir.
3: Yo estoy trabajando otra opción de Brasil, una opción de Holanda y otra opción de Medio Oriente, que si bien no es la que más nos convence, económicamente es muy fuerte y voy a dejar que el jugador tome la decisión que él prefiera.
2: Recién al pasar dijiste, Álvarez Martínez a un grande de
3: Argentina, equipo importante,
2: un equipo importante de Argentina. Sí. Esto es algo caliente.
3: Caliente, sí. Viste recién que me terminaron de llamar recién, le pedí media hora para volver a hablar y seguramente cerremos ahí.
2: Y es una oportunidad que al jugador también le seduce el hecho de estar seguramente también más cerca de la familia, de volver a sentirse importante en un equipo después de lo que fue aquella temporada en Peñarol, el pasaje al fútbol europeo, la adaptación, más allá que en el último año también hizo unos cuantos goles.
3: Yo creo que también Nicanor es un jugador que ha perdido un poquito de prensa, ¿no? Porque en Elche logró el ascenso, hizo 9 goles, fue la figura del Elche, ¿no? Después un poquito nos habló un poco más de él. Yo creo que el canal lo que necesita sí es sentirse, no sé si mimado, pero más valorado. Y creo que en este equipo lo vamos a encontrar. Tuvimos una charla con el entrenador muy buena, que fue lo que lo convenció al jugador y a la familia. Y estamos a minuto de oficializar la propuesta y armar las varijas.
1: Hasta ahí. Edgardo La Salvia, el chino La Salvia, es el representante de Agustín Álvarez Martínez y el club argentino que se refiere es a Talleres. Así que sería, de acuerdo a lo que ha dicho el representante, inminente su arribo a la institución.
0: ¿Y de qué juega?
1: Delantero. Es el delantero que pretende
0: por afuera, zurdo, derecho, ¿te acordás?
1: Claro, derecho, sí, estuvo en el Sassuolo. Y reúne las características de 9 que Sampaoli pretende, o de atacante que Sampaoli pretende, ¿no?
0: Bueno, vamos a ver. En contraparte con Instituto, por ejemplo, Belgrano, o en este caso Talleres, estamos hablando de Talleres, tiene en lo que queda del mes, de los 4 partidos, 3 de local. No tiene Copa Argentina, porque ya está eliminado, pero tiene de local ahora con Lanús, después visita Gimnasia de Mendoza, y después tiene 2 de local. Central y Central Córdoba, Rosario Central y Central Córdoba Santiago del Estero. Así que, de los 4 partidos que le quedan este mes, 3 son en condición de local, una buena oportunidad para Talleres para... Es más, después de eso tiene San Lorenzo, después tiene Unión de local, Instituto, que es de visitante pero es en Córdoba, Belgrano, Independiente, o sea, esos últimos también de local, hace muchos partidos de local, muchos partidos en Córdoba.
1: Tiene como 6, 7 partidos en Córdoba.
0: Tiene que ir a Mendoza y a San Lorenzo, y el resto de Córdoba, por lo menos hasta Boca. Entonces, bueno, una buena oportunidad para Talleres para ir creciendo.
1: Claro.
0: En la tabla de posiciones. ¿Algunas cuestiones más para agregar antes de irnos? Por ejemplo,

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1: Algunas cuestiones, recuerden ustedes, dos partidos que se han jugado ahora y viene un lindo partido. A primera hora de hoy, Huracán le ganó a San Lorenzo 2-0, Gimnasia 2-0 a Barraca Central, Defensa y Justicia 2-1 Argentinos, y ahora en un rato, 20-15, juegan Argentinos Junior Racing.
2: Partidazo.
1: Fue un lindo partido, partidazo. Argentinos Junior frente a Racing. Quería agregar estadísticas, de las estadísticas, de lo que menos se habla por ahí, es, bueno, por ejemplo, hablamos mucho de las tablas, hablamos poco de los goleadores. Los goleadores, por ejemplo, hablamos de Acasiva es uno de los goleadores del campeonato. Tiene 3, hoy Jordi Caicedo marcó 2 goles, así que también tiene 3. Los goleadores son Caicedo, Ascasíbar, Agustín Moica, que hizo los 3 de Gimnasia Mendoza. Alex Arce.
3: Qué delantero ese.
1: Y Maravel, Junior Maravel, que hizo otro gol de
3: Para Sarmiento. Qué 2-9 que tiene Mendoza, Qué 2-9. Modica en Gimnasia Mendoza y Alex Arce en Independiente Rivadavia.
1: Sí, señor. Bueno, lo que vivíamos ayer no anduvo del todo bien. De todas maneras, fue complicado lo de...
3: Pero es un delantero muy difícil. Me hace acordar mucho al Beto Acosta, ¿no? Con esa habilidad. Pero así de difícil para marcar, me hace acordar.
1: Y Modica. Por el otro lado, una cosa que estamos... Ayer con el penal que le atajó Rigamonti a Luna, hay una particularidad en este campeonato. 13 penales. Se convirtieron 7 y se atajaron 6. Normalmente el porcentaje es del 30 o menos por ciento de los atajados al lado. Pero casi 50
3: ahora.
1: Y 50,
3: Los medios, las redes, se estudia mucho más ahora el delantero cómo va a patear.
1: Bueno, nos vamos. Gracias por todos los mensajes, gracias por todo lo que nos escribieron. Acá, por ejemplo, Marta me dice, no lo vas a leer, lo voy a leer, Marta. Compunqué, preguntaba cuando dijimos que el delantero Caicedo había dicho compungido. Compunqué, compungido. Ahí está, Marta.
3: Compungido, que está arrepentido, está arrepentido.
4: Sí, abatido.
1: El top indica la hora 20 en la República Argentina. Cerramos la previa y llega el show de la cadena con Gaby Sivinsky. Muchas gracias.

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1: Muy buenas noches, bienvenidos. A partir de este momento, 24 minutos, arranca el show de Cadena 3, Cadena 3 Argentina, desde Córdoba y para todo el país. Tenemos un montón de cosas para compartir durante 4 horas para cerrar esta noche de domingo 9 de agosto 2026. Así que desde ya los invitamos para que se queden con nosotros. Buenas noches, bienvenidos.

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1: Hola, buenas noches, el show de la cadena. Hola Gaby, Luciano, Martín, llegó la mejor música. Qué conductora Gaby, espectacular. Como siempre, escuchándote con Rosana, un tema de Marcos Antonio Solís. Chicos, felicitaciones. Chau, chau. Edgardo Lorenzini, de Vera Bebú.
2: Pero muchas gracias, qué lindo que empiecen desde temprano. Bueno, les digo que el mensajero y el WhatsApp están a full. Y que ya empiecen a mandar audios, porque nos encanta escucharlos, queremos escucharlos. Les recuerdo el número de WhatsApp para los que recién se prenden, para los que no lo memorizaron, no lo anotaron, no lo agendaron. 3515-1999-14. Ese es el WhatsApp. Qué manera más fácil de comunicarte, porque queremos saber, como siempre, desde dónde nos están escuchando, a dónde está sonando Cadena 3 Argentina, el show de Cadena 3. ¿Qué están haciendo a esta hora? ¿Cómo van terminando el domingo? Mucho movimiento en la ciudad. He podido observar mucha gente que seguramente ha aprovechado este día con mucho sol, a pesar de estar fresquito, claro, estamos en invierno, pero que han aprovechado para salir, para pasear, para dar una vuelta, para distraerse un poco. Otros se habrán quedado en casa, ya nos van a contar, pero justamente queremos eso, que se comuniquen y que nos cuenten. Gracias a los primeros mensajes que van llegando. Gracias Edgardo y Rosana. Excelente noche, bendecido, buen programa. Desde la Francia, Raúl y Valeria. Primera vez que les escribo, me llamo Elvesia, soy de Ancocha, zona rural de Santiago del Estero. Elvesia, muchas gracias y bienvenida. Pero qué día especial para los oyentes, dice Daniel. Cosas lindas, por supuesto. Te escuchamos esta mañana y ahora la noche, realmente privilegiado. Ay, buen programa, Gaby y equipo. Saludos desde el sur, abrazo igualmente. ¿Qué más? Por acá, Gaby, querida, excelente noche, bendecido programa. Raúl Castillo, ¿qué más? Se me han escapado un montón. Fernando Ibarra también, que está mandando saludos y prendidísimo a la radio. Esto recién empieza, 20:16 minutos en toda la República Argentina. Está Cachito Oviedo hoy en los controles y en la puesta al aire. Hola Cachito, buenas noches.
3: Arriba, arriba, arriba, todos, ahora sí.
2: Arriba, por favor, arriba. Mira, lo pedían recién, Marco Antonio Solís, y qué mejor que escucharlo con esta canción. Le preguntaba cómo se llama, no me acordaba. Más que tu amigo, Marco Antonio Solís, para ustedes, señores.

la cadena 3, buenas noches. Acá viajando el Rosario. Edgar, me llamo Edgar, camionero. Muy linda la música. Siempre la cadena 3 acompañando los viajes. Muy lindo todo. Muy linda la música. Saludos a todos los colegas que escuchan cadena 3.

0: cantar, pueden cantar, pueden hacer karaoke, podemos desafinar juntos, no importa, porque se trata de pasarla bien, se trata de poder relajarnos, de prepararnos así, tranqui, sin ninguna ansiedad para arrancar la semana, porque suele pasar eso el domingo, ¿no? Que nos agarra un poco la ansiedad, que se viene el lunes. Bueno, tranqui, relajados, buena música, disfrutando este momento que para mí es muy, pero muy para nosotros, es muy especial. 20-26 minutos en toda la República Argentina, esto recién arranca, 10 grados 6, la actual en Córdoba capital, 41 el porcentaje de la humedad, el viento del sureste a 8 kilómetros, el cielo completamente despejado, se puede ver la luna que está en fase menguante, inclusive ya el viernes a la mañana tempranito madrugada se la veía bellísima. Ya nos van a contar desde dónde pueden observarlo un poquito mejor, me imagino que donde hay menos luces fuera de la ciudad pueden tener esa maravilla de vista de esta luna. La máxima de hoy fue de 17 grados 4 a las 16 horas. ¿Por dónde te habrá agarrado esa hora? ¿Por dónde habrás andado? ¿Qué hicieron? ¿Salieron un ratito a pasear? ¿Salieron a caminar? ¿Salieron a disfrutar un poquito del sol? ¿Se quedaron en casa disfrutando un poco con familia, con amigos, solos, relajados, haciendo cosas en casa, esas que se nos complican durante la semana y aprovechamos justamente el finde para hacer un poquito de esos quehaceres que hacen falta? Sí, da fiaca, pero hacen falta. Muchos mensajes que están llegando, un poco de Cristian, un poco de Marco Antonio, que lo habían pedido. Vamos a tratar de ir cumpliendo durante estas cuatro horitas que tenemos por delante, porque nos quedamos hasta la medianoche, hasta las 12. Mirá si tenemos tiempo. Gaby, me llamo Gustavo, le afané un ratito el celu a mi mamá, porfa. Bueno, el porfa que me pide, no puedo, pero gracias por el mensaje. Qué lindo escucharte, dice Silvia, muchas gracias. Gente linda, a full con la cadena 3. Walter Remisero de Oncativo. Bien, Walter. A Edgar Olivera, camionero que va viajando hacia Rosario, le mando un abrazo. Gracias, porque sé que todos los camioneros van viajando con nosotros. Y a esta hora, qué mejor que puedan enviarnos un mensaje y contarnos, sobre todo, cómo se ve la noche, escuchando estas canciones, para dónde van. Algunos que están trabajando también a esta hora, que no van manejando el camión, pero están trabajando, como Fabián acá, que está en la guardia de la cadena 3, que ya están en jornada laboral y se quedarán tal vez durante toda la noche y durante toda la madrugada. ¿Qué más? Gaby, buenas noches, hermoso programa, saludos a Luisao de parte del Gurí de Altagracia. Gaby, buen programa, saludos para ti y equipo desde Villa Dolores tras la Sierra. Bendecida noche, bella, soy Loli, saludando desde Belville, besotes, muchos. Ay, Gaby, hermoso programa, sigan así, con esa música. Somos de Devoto, Córdoba. El WhatsApp, te digo que explota, ¿eh? A full, me dice Cachito, a full. Queremos escucharlos, manden audio, anímense. Así cortito, ¿a dónde están? ¿En qué parte del mundo está sonando la radio? ¿Tenés algo ahí, Cachito?
1: Buenas noches, chicos, ¿cómo están? Acá estamos viajando hacia los puertos de Timbúes. Me gustaría escuchar Maná, Mariposa Traicionera.
0: Ah, qué lindo.
1: Y como siempre, Cadena 3 es nuestra fiel compañera, la cual nos acompaña día a día. Gracias, un abrazo.
0: ¡Qué lindo! ¿Dejó el nombre, Cachito? Pablo Pagani. Ahí viajamos con vos.

Hola Gaby, ¿cómo te va? Soy Juan Carlos de la ciudad de Tandil y es un honor poder comunicarme con ustedes, che, principalmente con vos y tu programa. Muy bueno todo lo que hacen en Cadena 3. Yo hace poco que me enganché y la escucho prácticamente todo el día. Y te juro que me encanta, mira lo que es la programación que tiene, espectacular. Me gustaría pedirte un tema, se llama Romántica. No me acuerdo en este momento del cantante, bueno, vos ya sabés cuál es, el español. Y bueno, Gaby, lo mejor para todos ustedes, para los oyentes, feliz domingo y que tengan una buena semana, che.

José Vélez, romántica. Juan Carlos, desde Tandil, era el tema que pedías. Hace un montón que no sonaba. Por lo menos yo no, hacía mucho que no lo escuchaba. Cachito me dice también. Hacía mucho. Y es muy lindo. Bella, hermoso programa para terminar el domingo con una... Bueno, con esa buena onda. ¿Tendrán streaming para verlos también? Abrazo, dice el Juanpi de Barrio Los Gigantes. Todavía no, todavía. Gaby, ¿sos la misma Gaby que hace años estaba con Ronnie? No, tuve la suerte de estar con Ronnie en ningún programa. Sí, estuve, bueno, hace muchos años que estoy. Te perdí en la 100.5, claro. Sí, ahí sí, te perdí por un tiempo, Liliana de Villa María. Gaby, buen domingo, estamos trabajando. Mira vos, hablando de gente que está trabajando a esta hora, por supuesto que un montón de lugares están laburando los domingos. Estamos trabajando en el mercado de abasto. Quería que lo saludes a Orlando Tejerina, más conocido como el chico Orly, y también Sombra de Horno. Anda a saber por qué. Se lo decimos con cariño, dicen. Bueno, ahí fue el saludo. Buena jornada, chicos. Rubén de Belville, yendo a Rosario, manda saludos. Gaby, querida, te molesto. Quisiera escuchar a Los Perros con Bajo la Rambla. Muy bueno el programa. Gracias, Leandro y familia de Brickman. Acá suena, para todos ustedes y para vos.

Hola, buenas noches. Soy Carlos, parador de la montaña de Santa Rosa, Calamuchita. Estamos escuchando la radio mientras hacemos unas tortillas en el rescoldo y tomamos unos lindos mates.

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0: Hola, buenas noches acá Daniel Hopperus, belvillense que vive en Caxias do Sul, Brasil. Estoy prendiendo el fuego para el asadito, para festejar mi día. Hoy es el Día del Padre acá en Brasil y no lo pude festejar hoy porque trabajé, así que lo estoy con mi hijo festejando ahora. Un abrazo para todo mi belvil querido.
1: Pero qué lindo escucharte, Daniel, desde Brasil. Feliz Día del Padre. Festejalo ahora, por supuesto, aprovechá. Y qué lindo saber que te vamos a acompañar. Te cantaríamos el feliz cumpleaños, ya lo vamos a preparar que te lo cantamos entre todos. Ahí Cachito lo va a preparar.

0: Bueno, feliz Día del Padre. Pablo también desde Santa Rosa de Calamuchita con tortillas y mates. ¡Ay! ¡Qué ganas a esta hora! Nos miramos con Cachito y dijimos, sí, sí, para acá, vengan para acá. Es la primera vez que escribo, buenísima la radio. ¿Me puedes pasar un tema de Amato, Ivy de San Francisco? Ahí salieron para vos, Ivy. Para el que pidió a Gary también, ahí salió Gary, un poquito de todo. Gaby, equipo, excelente el programa, los saluda desde Merlo, San Luis, en un día muy ventoso, Miguel. Buenas noches, hermoso el programa, soy de Frías, Santiago del Estero, un tema a su elección. Muy bien, gente de Cadena 3, aguante la buena onda y esa energía que fluye ida y vuelta. Cariños desde Chilecito, La Rioja, bendiciones, dice Gustavo, gracias. Amiga del show de Cadena 3, hoy en Crespo y zona se vivió una jornada a pleno sol. Tal es así que a unos 70 kilómetros de acá, en Puerto Las Cuevas, pudimos compartir la fiesta patronal en honor a Nuestra Señora de los Pobres. Compartimos procesión, Santa Misa, almuerzo comunitario, la actuación de músicos, alumnos. Qué lindo, con una buena concurrencia de público. Buen programa. Me gustaría escuchar un tema de Juan Gabriel. Gracias, dice Darío. Agendado Juan Gabriel también, entonces. Seguimos, porque el WhatsApp está que arde. Muy lindo el programa, dice Juan. Buenísima la radio. Un tema de Carlos Rivera. Buenas noches. Saludá a mis tres hijos, Damaris, Maxi, William, de parte de su mamá, Rina. Somos de Quilino. Los escuchamos día y noche. Muy lindo el programa. ¿Pueden pasar en el muelle de San Blas de Maná? Salió hace un ratito, Maná. Un ratitito. Lilia. Buenas noches. Soy de Mercedes. Soy Mercedes, de Cura Brochero, disfrutando el show. Hola, Mercedes. Buenas noches, Nicolás, Carla, Ángeles y Juan Cruz. Estamos volviendo a casa. Hermoso el programa. Qué bueno saber que están regresando con nosotros y que nos lleven. ¿A dónde nos llevarán? No sé, pero nos llevan, que es lo importante. Son algunos de todos los mensajes que están ingresando a través del mensajero y a través de nuestro WhatsApp, por supuesto. 3515-1999-14. Este es el show de Cadena 3 Argentina hasta la medianoche. Siguen sonando canciones y así vamos cerrando de a poquito este 9 de agosto 2026.
1: Hola, ¿qué tal? Buenas noches. Soy Claudio Sternari. Quería pedir un tema de Charly García, Filosofía Barata y Zapatos de Goma. Estamos con el transporte del Roble yendo a Santiago del Estero a cargar. Somos 7 compañeros que escuchamos Cadena 3 siempre. Te mando un beso, un abrazo grande.

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1: Principales títulos del portal de Cadena 3 Argentina. Tragedia en Río de Janeiro, un viaje familiar terminó con 4 muertos al caer un helicóptero. La conmovedora despedida de Jorge Messi, mensajes de apoyo a Lionel en Rosario, en todo el portal de la Cadena 3. Milei se prepara para 2 viajes clave a Estados Unidos antes de finalizar 2026. Gimnasia superó a Barracas y se subió a lo más alto de la zona B del torneo clausura. Newell's perdió 2-1 en Florencio Varela ante Defensa y Justicia, pero mereció más. Tragedia en Córdoba, murió un niño de 3 años tras el ataque de un perro pitbull. Trump designa a Will Scharf como nuevo asesor legal de la Casa Blanca. Coudet anticipó el debut de Thiago Almada, seguramente estará para la Vuelta Sudamericana. Alerta por frío extremo en Buenos Aires, el Servicio Meteorológico Nacional advierte sobre riesgos para la salud. Principales títulos del portal de cadena3.com, 21 horas, 2 minutos.
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